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0: Muchas gracias.
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14: De Tierra del Fuego, estoy de guardia hasta las 8 y sería mi compañía, son mi compañía ustedes hasta esa hora. Soy Ricardo, muy lindo el programa. Alicia de Río Ceballos, felicitaciones. Nora dice, ¿podés poner un tema de José Luis Perales? Muchas gracias. No les digo que lo hago, pero lo gastan al celo y me parece bárbaro con el WhatsApp, 3515-1999-14. Puede ser también que estén mandando desde alguna, desde el WhatsApp web, algunos que escriben. Hola Norita, estoy muy emocionada de poder escribirte. Es mi programa de todas las noches. Soy General Viar Sur de Mendoza. Más de 30 años que los escucho y les deseo mucho cariño. Mucha gente está contenta por el WhatsApp también. Buen día, hermoso programa. ¿Me puedes pasar un tema de los altamiranos? Soy el Gordo Luna, el Jachalero. Hoy es mi cumple, dice Ramón, pero muchas felicitaciones. Qué bien, Norita, puede ser Ilvolo, te escribo desde Justiniano Pose, soy Eli, quiero escuchar un tema de ellos, muchísimas gracias, la radio más, es lo más. Bueno, muchas gracias a vos, como ven y escuchan, yo los veo, ustedes escuchan, y una pila de mensajes. Saludamos también a Pedro Escobedo, que hoy está en la entrada, en la alfombra que nos recibe cada trasnoche, él está ahí esperando que lleguemos, después está ahí controlando todo lo que pasa por dentro y por fuera, se da una vueltita por todos lados, ahí hace un paseo para ver que todo esté bien. Y acá nos escucha, así que sabe qué estamos haciendo, qué música ponemos, está chocho con la música y nos preguntó, ¿cómo están para hoy? Y bueno, estamos muy bien, con frío pero muy bien. Así que solo faltás vos para que nos digas qué querés escuchar en esta madrugada del 23 de agosto, que también se nos está yendo el octavo mes, ¿eh? Se nos va. Es el último o penúltimo domingo, si mal no recuerdo. Penúltimo. Nos queda el domingo 30 de agosto, ¿o no? ¿Por qué está septiembre otra vez? No, está bien. ¿Nos queda el domingo 30, puede ser? Parece que estuvo... ¿Qué nos queda, Luquita? ¿El domingo 31? Estaba septiembre... A nosotros... claro, porque acá quedaba... O sea que nos queda un domingo más. Acá estaba septiembre ya. Me parece que Ulises está muy ansioso y quiere que llegue el mes de la primavera, porque había dejado... abrir el almanaque y decía septiembre. Y bueno, lo esperemos, que es el mes de mi cumple. Córdoba, el mundo, el país, toda Argentina está con Cadena 3, la más federal. También nos puedes escuchar en YouTube y dejar un mensaje en el chat.
15: Qué lío, ¿no?
14: Qué lío con las fechas, ¿no, Miguelito? Se nos va, ya se viene el fin de año. Esto es Ana Gabriel, claro. Y es la canción muy escuchada en los 90, Evidencias.

0: Hola Nora, buenas noches. ¿Me puede pasar el tema de Pitín Salazar, el tema 7 de abril? Es un temazo. Yo, Daniel Facchinetti de La Calera, te escucho como todos los viernes y sábado, Nora. Muchas bendiciones.
1: Buenas noches, es un chale, te saludo, Nora y Nicola. Te quiero mandar un gran abrazo a mi sobrino Fabián de Piamonte. Por favor, te lo pido, me encanta el programa, me gusta cómo lo transmitís. Un abrazo.
2: Hola Norita, Gustavo de Arroyito. Me gustaría escuchar Inocente de Badelio. Aquí en Arroyito, muy frío, despejado, sin viento por suerte. Pero bueno, bastante fresco. Muy, muy buen programa. Gracias por todo, Norita.
3: Nora y Luca, soy Beto de Almagro, trabajando en la panadería. Quisiera un tema de Tamara Castro, por favor. Gracias, buen programa.
4: Bueno, querido,

día de troleo. Recién me voy a acostar y prendo la radio. Todas las noches escucho radio Cadena 3, porque es mi compañía, mi cable a tierra de hace años. Así que, bueno, estás hablando de Jujuy, del éxodo de Jujuy.

Octai Buki, ahí estaba toda la fuerza en el escenario, en vivo, más que amigos, con Marco Antonio Solís, Ana Gabriel Evidencias, Qué Comienzo Hoy, Emanero, Abel Pintos, antes en el otro bloque, Borracho y Loco, con De La Planta. Tengo acá saludando.

pedía a Milena Hernández, se me quedó acá. Silvia Esquivel de Mendoza pide un tema de Galleguillo, excelente música. ¿Qué más tengo? Hermoso programa, puede ser algo de los altamiranos para mi cumple. Buenas noches, Norita, emocionada de poder escribirte. Porque tengo el mensajero acá como atrasado. Voy a actualizarlo para los mensajes que han llegado. Como son tantos grabados, se me pierden los mensajitos escritos. Quiero pedir la música de Carlitos Roland, dice Dylan, para mi abuela Cristina. Soy Daniel de Córdoba, me gustaría escuchar Señora Mía por Gary. Muchas gracias. Veo tu encanto. Bueno, Carlos pide Gary, Señora Mía. Veo una foto encantadora y es la que manda Lidia, pero qué hermosos dibujos. Hermoso. Lidia de Buenos Aires, entiendo que debe ser algún trabajo artístico que está haciendo ella. Hay un audio, así que si querés lo escuchamos, porque viene acompañado de una foto por ahí. Así que bueno, pero vos vas a otro ritmo con los mensajes. Hola, Nori, me gustan los temas que ponen. No los corten, por favor, Enrique de la Calera. Escuchando la radio en Arroyo Cabral, en la zona del campo. Amiga Norita, soy Carlos, dice, que está en pleno campo. Hola, Nora, me encanta el programa. ¿Podrías pasar un tema de Jorge Rojas? Soy Nidia de Tostado. Nora, buenos días. Soy Miguel, muy buen programa. Mucho más me gusta la música que eligen. Dice, gracias por estar, pero muchas gracias, Miguel. Está en Mar del Plata, bella Mar del Plata. Un abrazo para toda la gente de Mar del Plata que está escuchándonos y donde la radio estuvo con el escenario, el Estudio Federal, estos días. Norita, excelente comienzo. Qué buena la música. Yo estoy de guardia en un edificio de Nueva Córdoba desde las 7 de la tarde, 19 horas, hasta las 7 de la mañana. Como siempre, la radio es mi compañía toda la noche. Si pueden, pasen José Luis Perales. Gracias, Osvaldo Alejo Vivas, desde Nueva Córdoba. A vos, Osvaldo. Uy, cuántos mensajes. Hay palabras y palabras. A ver qué dice. Alucinante el programa. Escuchamos de Fría, Santiago del Estero. Soy Fabián, Eugenia, Candeanto y el terrible Enzo. Todos, del más grande River Plate, dice. Bueno, esperemos que hoy repuntemos, ¿no? Hola, Nori, te escucho de Santiago de Chile. ¿Puedes poner un tema de los rosarinos? Saludos, Hernán Macetti. Ah, mira. Norita, este es el teléfono del programa, te estoy escuchando. ¿Podrías confirmarme si decís que recibiste mi mensaje, por favor? Dice Betty. Claro que sí, 351, es de toda la radio, 351-519-9914. Y te podés comunicar a través de mensaje escrito o grabado. Para... ¿quién está acá? A ver. Para Juan Carlos, que es de Maipú, Mendoza. Mejor escribirnos, y nos escribe diciendo que saluda a toda la gente de Noche y Día por Cadena 3, que es excelente, toda la radio y la programación. Me llamo Juan Carlos Barrio Nuevo, vivo en Maipú, Mendoza, y si puede ser algo de los Caligaris, Viento a tu Favor, o Todos los Locos. Ah, mira, entonces ya lo debe haber escuchado hace un ratito, mandó este mensaje a 6:30, con la Mona Jiménez. Espero que lo pasen. Y además lean mi mensaje al aire. ¡Qué lindo! Bueno, a todos los que están mensajeando, ya vamos a contar cómo es el fin de semana deportivo, todas las coberturas de Cadena 3 y todo lo que hay para la última semana de agosto. En la cadena más federal, en la que está donde vos estás, te lleva la música y además te invita a descubrir lugares, artistas, porque está además la casa de los artistas. Leandro dice que está armando una ferretería acá en Córdoba capital, por supuesto, escuchando la radio. Qué bueno, está armando su negocio, por supuesto que escuchando Noche y Día. Imagino que va a abrir los sábados a la tarde. Es una misión que teníamos los sábados a la tarde, descubrir en Tarde y Media quién abría una ferretería un sábado a la tarde, cuando la gente por ahí se dedica a reparar algo o a renovar algo y buscaba alguna cosa de esas que solo en las ferreterías se consiguen y nunca había ninguna abierta. Bueno, el sábado de la madrugada está armando su estantería y lo estamos acompañando acá en la radio más

0: Dorita querida, Dios te bendiga, Luquitas, bueno, no, buenas madrugadas. Me gustaría escuchar un temita, soy Mario de Adele María, un temita de La Sole, Hoja en Blanco, puede ser. Que Dios bendiga, está muy buena la programación, siempre los escucho de punta a punta, los escucho. Que Dios me lo bendiga, gracias por existir.
1: Embellecida noche a la Cobasi, al operador. Soy el huérfano del amor, de acá, de los pagos de la calle Angosta, de Villa Mercedes, San Luis. Bueno, me estoy comunicando con ustedes. Les voy a solicitar un tema de folclore a Daniel Altamirano, Dulce Dolor. Hasta un próximo encuentro emocional. Permiso, estoy en retirada. Les pertenezco.
2: Buenas noches, mire Clavero, Néstor. Puede ser el tema de Lucas Hugo cuando cante el gallo azul. En el folclore puede ser qué lindo Jujuy cuando llueve, en su aniversario del éxodo jujeño. Un abrazo, buenas noches, saludos para la familia López y Sarmiento, que anden bien.
3: Te diré, yo soy un desastre. Un desastre porque yo no te digo mi nombre. Bueno, anteriormente te mandé un mensajito deseando un feliz día a todos los jujeños. Soy Isabel, pero yo a veces, viste, me olvido que soy yo la que estoy. Bueno, corazón, un besote enorme, enorme, enorme. Y a comenzar una bella noche. Besos.
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0: Hola Nora, buenas noches. Quería pedirte un tema de Charly García. Saludos desde La Ruta. Un programa muy lindo estás haciendo.
1: Hola Norita, buenas noches. Vamos a dar el presente como todas las noches. Saludar a Salvador, decirle que lo amo mucho, que es mi vida, mi compañero, mi todo. Juntos a la par por siempre y para siempre. Te estamos escuchando desde Estancia Vieja. Estamos con mi amiga. Con mi amiga. Hola Norita, buenas noches. Paso del presente.
2: Hola, buenas noches, ¿cómo andás, Norita? Lucas, el operador, saludito acá de San Francisco, Raulo, trabajando en la panadería hasta las 8 de la matutina. Gracias, puede ser cualquier tema de la música popular de Cuarteto, gracias.
3: Hola Norita, muy buen programa para hoy también, igual como cada fin de semana. Soy José Isla desde Bariloche. Hermosos días en Bariloche, después de tanta nieve, ahora está totalmente despejado. ¿Sabés que quiero pedirte un tema que hace rato me gustaría escuchar? El tema de la abuela Zenaida, pero el original, el de Leonardo Fabio, es lo mejor. Ahora sí lo escuchamos completo. Muchas gracias, Norita. Un fuerte abrazo desde Bariloche.
4: Hola, Norita. Buenos días. Aquí la jornada laboral de mi trabajo desde la provincia de Catamarca, cumpliendo de seguridad. Saludos a todos. Un excelente domingo.
5: Bellos, bellos mensajes, algunos por ahí están muy cerquita de la radio cuando los mandan, entonces abajo está saliendo algún mensaje de otro oyente, o mi voz, o algo de la transmisión, del programa, y no se puede escuchar fielmente el principal, que es el que están mandando ustedes en algún momento, así que por ahí traten de alejarse un poquito. Buen día, soy Hernán Sánchez, te estoy escuchando desde Chipre. Escuchá, Luquita, hay que escribir desde Chipre, ¿eh? Nos encanta. ¿Qué harías? ¿Qué haces allá? ¿Nos contás? Bueno, Nori, pasó un tema de Charlie, dice, demoliendo hoteles. Gracias, dice Claudio. Soy Olga de Neuquén. También por acá, ¿quién escribe? Oscar, que dice, Nora, ¿puedo escuchar algo de flamenco romántico? Por ejemplo, Lo difícil de la vida. Muchas gracias. ¿Lo tenés en mente? Yo no lo ubico. Pero sí me gusta mucho uno. Es uno más uno, ¿es? O uno. El de. El español. Sí, uno más uno. Uno más uno. Puede ser. Ese tema es como que tiene. Uno por uno. Tiene una ondita así, ¿viste? Que es romántico, ¿no? Y flamenca. Hola, hola, soy Daniel de Santa Fe, qué bueno. Hola, Nora, sos mi compañía los fines de semana, que me toca trabajar de noche. Lucas, un grande, dice Dani de Santa Fe. Es para vos, Lucas, esa palabra, un grande.
6: Gracias.
5: Bueno, ahí está, se ha agradecido. Santa Fe Capital, trabajo en el Club de Yates. Saludo a todos los oyentes de Sunchales. Vamos, Dani, que también te hacemos compañía a vos. Viajando desde Mendoza, Chaco, soy de Transporte Martínez. Saludos, Nora, y saludos a todos. Muy buenas noches. No dice el nombre, aquí el origen es de un celu a nombre de Moni. Bueno, Moni, te mandamos un beso a vos, o a quien haya escrito de por ahí con tu celu. Lidia está mandando mensaje con audio. Hola, saludos de la Mendieta, Jujuy, con un tema de Soda Estéreo. Dice Pedro, Camila y Soledad. Dicen los tres que desde Jujuy quieren escuchar algo de Soda Stereo. ¿Sabes qué también? Me gusta mucho la versión de Ella usó mi cabeza como un revólver, al margen de escuchar a Soda, ¿no? Que hay otra banda que la hace, una versión nuevita. Ya la vamos a buscar porque también me gusta mucho. Pero acá hay que poner Soda por un lado, porque Soda piden y es palabra santa los pedidos de los oyentes. Norita, buenas noches, buena madrugada. Soy Omar de Neuquén. Saludos para vos, para, en este caso, Lucas. Él dice Walgut, pero hoy no está. Omar, hoy está Lucas y Asinti, nos está acompañando como cada domingo, así que el beso y sí, abrazos van para él. Coca del Verdi, perdón, dice Nora, dice, bueno, y no hay nada que perdonar, cada uno puede hacer y creer o sentir lo que está permitido, mi querida Coquita. Gracias Beatriz, que también quiere mandar un mensajito, o no sé si mandó un mensajito y agradece. Hola Nori, te pido el tema de Volver a Empezar por Alejandro Lerner, te escucho todos los fines de semana. Muy bueno el programa. Soy Marcos de Córdoba Capital. Hoy 23 de agosto, Día del Eternauta, porque es en honor a la apertura de la primera World Wide Web de 1991. Se recuerda también el Día Internacional del Recuerdo de la Trata de Esclavos, la sublevación de 1971 de Saint-Dominique en Haití, que impulsó el fin del comercio transatlántico de personas esclavizadas, algo que determinó la UNESCO, Día Internacional impuesto por la UNESCO cada 23 de agosto, y ya lo dijimos antes, Día del Éxodo Jujeño, para recordar esta gesta del pueblo de Jujuy, abandonando sus tierras, quemando todo lo útil para frenar el avance del ejército realista a cargo del general Manuel Belgrano. Estaba toda esta liderando al pueblo y a este accionar conocido como Éxodo Jujeño, para que no siguiera avanzando el enemigo, el ejército realista. Una en punto. Nos vamos a las noticias o uno más.

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1: Son noticias del portal de cadena3.com. Milei dijo: estoy haciendo el mejor gobierno de la historia, voy a ir por la reelección. El presidente Javier Milei defendió su gestión e insistió en que es una ridiculez que el 80% de los argentinos no llegan a fin de mes. Además, se despegó de Cerimedo y afirmó que es alguien que no forma parte del espacio. Super Niño en Córdoba prevén lluvias sobre la media para los próximos 9 meses. Marcelo García, investigador del CONICET y docente de la Universidad Nacional de Córdoba, explicó ayer a Cadena 3 que el fenómeno elevaría las precipitaciones acumuladas. En tanto, especialistas y autoridades ya preparan medidas preventivas. Instituto lo buscó, pero igualó sin goles ante Atlético de Tucumán y sigue puntero de su zona. La Gloria buscaba su quinta victoria consecutiva, pero sumó un punto y continúa en lo más alto. Con este empate llegó a los 12 puntos y solo lo puede pasar Vélez. Newell's ganó 2-1 ante Banfield y se afianza como local. El equipo de Frank Kudelka volvió a ganar en el Coloso con 2 tantos de Matías Cócaro. Descontó con tiempo cumplido Sepúlveda para el taladro. Los datos del tiempo en Córdoba, datos suministrados a la hora 1. La temperatura, 7 grados 7 décimos, 82% la humedad. La visibilidad, 10 kilómetros, el cielo en Córdoba despejado. La hora en todo el país, 1:06.
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0: Franco, vamos a acordarnos del inicio de los changos. ¿Qué te parece?
1: Meta, y vamos a invitarlo a Juan Carlos a que cante con nuestro primer disco. Una zambita, una zamba muy bonita.
2: Meta changos como en la guitarreada, con mucho gusto.

0: en nuestro corazón, con tres canciones que hablan de ella, o intérpretes incluso jujeños como Los Changos, Jujuy para Dos, el dúo Los Changos, hablando de Jujuy, pero además Los Tequis, quien lamentablemente este sábado tenían su carnaval jujeño, el carnaval de Los Tequis, y no pudo ser, pero además la tristeza de haber perdido uno de sus integrantes históricos de la banda, con Viva Jujuy junto a los Guaira. Y recién Los Chalcha, Me Gusta Jujuy Cuando Llueve. Recordemos que por hoy, cada 23 de agosto, cada día, la provincia de Jujuy es la capital honorífica de la nación argentina en conmemoración del éxodo jujeño, y es esto es declarado por ley, la 25.664. Hoy se cumplen 214 años de aquella gesta, y hablábamos al comienzo de la población de Jujuy que dejó todo y se retiró de su tierra hacia Tucumán a las órdenes del general Manuel Belgrano, buscando como estrategia evitar que encontraran algo que les podía hacer útiles a las tropas enemigas que avanzaban, y no dejándoles nada, ni alimentos en sus viviendas, ni ganado o recursos que les pudieran facilitar ese avance, abandonando la ciudad, destruyendo o trasladando aquello que podían, y que además cosas que se hubieran aprovechado de ellas los realistas que estaban avanzando y que estaban, por supuesto, persiguiendo a las tropas argentinas y al pueblo jujeño en ese caso. Bueno, que estaban avanzando mucho sobre ese territorio. Hay fechas que coinciden también con nacimientos, fallecimientos de figuras reconocidas, y que seguramente en el corazón de cada uno estarán, porque si tiene que ver con lo deportivo o lo musical, estarán en el corazón de cada uno, como los aniversarios de cumpleaños de nuestros seres queridos, ¿no? Cada 23 de agosto. Bueno, a los cumpleañeros de hoy, un abrazo enorme. Hemos empezado la segunda hora de hoy. En Santiago del Estero, 13 grados. Es la más cálida en esta madrugada. Queremos escucharlos. Yo, mientras voy leyendo, que por acá anda Tomás de San Francisco mandando un saludo para su novia Anto. Dice, Norita, podrías decirle que la quiero mucho y la amo. Hoy cumplimos años de novios. Bueno, dice, ¿cuánto? ¿Será un año? Le mando un tema de Sabrosos, de Sabroso es, sin la S, porque bueno, se escapó una vez más, para Tommy. Un abrazo, excelente programa ese, Tomás. Muchas gracias. Tommy y Anto, les deseo toda la felicidad. Hola Lucas, Nora, Rosita dice, como siempre dando mi presente, disfrutando de dulce, agradable compañía. En esta oportunidad estoy en Termas de Río Hondo, porque es mi día de descanso. Fuerte abrazo a mis queridos compañeros de Noches de Insomnio, se los quiere, dice Rosita. Pero qué bueno, Rosita, por los pagos de Termas de Río Hondo, también en Santiago del Estero, Nada más que los datos del tiempo que di recién tienen que ver con la capital. Y a esta hora es la más cálida de toda nuestra gran Argentina. En San Salvador de Jujuy, 10 grados. Más abajo aparece Mar del Plata, 6 grados 6, 3 grados 8 de la sensación térmica. En Ezeiza, Buenos Aires, a esta hora, 5 grados 3. Y cierra el Calafate, Santa Cruz, la más bajita, 2 grados 2 décimos bajo cero. Pero sin embargo hemos leído que hubo madrugadas acá los domingos que, tremenda en pleno invierno, Hoy no está tan baja la más baja. 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Es ayer y hoy, en este caso el TCR en el Cabalén. Bueno, ¿qué tenés por ahí, Luquita? ¿Más llamados, más oyentes que están comunicándose o que llevas la cuenta de los que ya salieron y los que todavía no?
1: Nora.
0: Sí.
1: Lucas, soy Miguel Badano de Orán. Quiero que pongan Permiso por José Larralde, por favor. Muchas gracias. Que tengan una bendecida noche.
2: Hola Nora y Luquitas, buenas noches. Aquí Daniel desde Casilla do Sul, Brasil. 2 grados la temperatura aquí en la Sierra Gaucha. Bueno, quiero mandar un saludo siempre a mi Belvin natal, a todos los que me conocen. Y para todos los oyentes de esa excelente radio que es la Cadena 3. La Cadena 3 me hace sentir como si estuviera ahí en Córdoba. Gracias.
3: Hola, bueno. Norita, te habla Lidia desde Palomar. Noche mágica, qué hermosa música. Más que tu amigo, me encanta para bailar. Así que bueno, acá estamos pintando mandalas y escuchando tu hermoso programa.
0: Ah, vi los mandalas, hermosos. Hermosos mandalas.
4: Hola, ¿qué tal? Buenas noches. Bueno, ustedes como siempre acompañándome todas las noches. Por favor, quiero escuchar a Tamara Castro en Samba de Amor en Vuelo. Yo lo he pedido varias veces por mensaje.
0: Y ha ido
4: pero
0: muchas
4: no
0: veces.
4: Nunca lo pude escuchar. No, muchas gracias desde ya. Gracias por ser mi compañía. Habla Coca de acá de Alberti.
0: Hola, Coquita. Bueno, lo hemos puesto mucho ese tema, muchas veces.
5: Bueno, mi nombre es Joaquín, camionero. Estamos yendo a Buenos Aires el 5 de mayo con una tropilla. Muy bueno el programa y bueno, quería que me pase un tema de cuarteto. Si puede ser de la Eugenia Quevedo. Gracias.
6: Hola, Norita, buenas noches, ¿cómo estás? Te hablo de Graciela, de acá en la ciudad de Río Cuarto. Te cuento que acá en Río Cuarto está frío. Bueno, quisiera que me pasaras un tema de Julio Iglesias, para mi amor Rubén Guzmán de Banda Norte. Gracias, buenas noches, te escucho toda la noche, soy mi cable tierra.
0: Buenísimo, quiero saludar a Betty de Mendoza, que dice si recibió su mensaje. Claro que lo recibimos y ojalá pueda salir adelante con eso, tal vez con la ayuda de tus coterráneos, gente que esté cerca tuyo y que pueda darte una mano con eso. Te deseamos de todo corazón y un abrazo enorme. Nori, soy Jorge, te escucho de Río Cuarto también, otro Río Cuartense escuchando a Jorge. Y un tema chévere, Baila mi rumba, Edu el Matador, que agradece y saluda a todo el equipo. Bueno, vamos con uno más. Unos cuantos más. Canción. Lo que vos quieras, Luquita. ¿Canciones o mensajes? Canciones.

0: Laurita, buenas noches. De acá de San Francisco te habla Guillermo de la panadería Nueva Roma. Saludo para todos los colegas que están trabajando en las panaderías, que tengan buena jornada. Nosotros ya estamos cocinando la factura, los pan, para que mañana la gente pueda tener pan fresco. Saludo, excelente programación y buena jornada. Saludo para Raúl.
1: Hola Norita, buenas noches. Soy Eduardo de acá, Córdoba Capital. Quería escuchar algún tema de Jorge Roja, o del Indio, o de los Tequis. Gracias, que tengas una buena noche.
2: Hola, Lenora, buenas noches, ¿cómo estás? Quería felicitarte en el tema de la noche.
3: Hola, querida Norita, muy lindo el programa. Los escucho a Cadena 3 siempre. Mi radio está nada más que en Cadena 3. Le mando un gran saludo a mi querido. Soy Sara Mira, de Córdoba, de Barrio General Bustos. Y le mando un gran cariño a mi ahijado y sobrino, Julio César Lescano, de General Roca, Río Negro. Un gran abrazo, muy lindo el programa. Todas las noches los escucho.

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Y ahora sí voy leyendo mensajitos por acá. Veía el ranking recién y no sé si está Santa Cruz, los datitos del tiempo de Santa Cruz. Acá está, Río Gallegos, Santa Cruz, un grado 7. La térmica es de 2 grados 6 bajo cero. Le cuento a Marcelo, que escucha desde allá, dice como que lo hemos abandonado a su ciudad. En realidad él está en Caleta, Bolivia. Pero bueno, acá tengo los datos de Río Gallegos a esta hora, y nunca nos olvidamos de ustedes, así que bueno, le mando un beso grande. Y cuando vos escribís desde allá, como cada uno escribe de alguna ciudad, nosotros los nombramos y los saludamos, así que esas localidades están en nuestros labios y en nuestros recuerdos, si las conocemos, si fuimos alguna vez, o a través de ustedes también sabemos que tienen ese rinconcito, que es su lugar en el mundo, y un poco de lo que nos cuentan de cada lugar. Escucha esto, un cordobés que está extrañando mucho su Córdoba, en este caso, dice que está muy lindo el programa, Nori, escuchándote desde Mashney Park, Illinois, está en Illinois, Estados Unidos, y quisiera escuchar un buen chamamé, esto que está por ahí dando vueltas de cortina, algún temita para Oscar, que también nos está escribiendo. Adrián es de Córdoba, pero extraña mucho Córdoba, ¿eh? Quiere un chamamé, porque bueno, como para extrañar menos la Argentina, desde Illinois. Y Oscar de Chazón quiere mandar un saludo grande a todo el programa, y por este medio mandar un gran abrazo y felicitaciones al cuerpo de bomberos de la localidad de Chazón, que ha inaugurado el galpón donde guardan todos los vehículos y autónomas. Además, muy sincero saludo para todos, un abrazo grande a todo el equipo. Muchísimas gracias, y los bomberos también nos unimos nosotros con ese saludo. A Nico de Laguna Larga, que quería algo de Paquito Caño. Gracias por tus saludos. Me gusta mucho Cadena 3. Es la primera vez que me comunico, dice Cristina de Las Rosas, Santa Fe. Hace 10 años que escucha noche y día, pero es la primera vez que escribe a Cadena 3. Gracias, gracias por habernos escrito a Luquita y a mí, que estamos hoy en el aire, pero toda la semana te espera la música también con Walter, mañana está Lucas con Susi y así sucesivamente. Quiero mandar muchos besos para mi marido, que está lejos, pero por más lejos que estemos, lo amo con toda mi vida. De parte de Mabel, para Nicolás, que lo amo mucho, mucho, mucho, y estamos bien. El bloque romántico, dirían algunos oyentes. Mari Menuco de Neuquén. Está trabajando en seguridad Omar, pero quiere mandar un fuerte abrazo y felicitarnos por el programa. En el lago Mari Menuco, en Neuquén. Así escribe Omar y así lo leo yo. Así que bueno, ¿ves? Cuando ustedes nombran alguna ciudad o algún lugar que no conocemos o que nombramos por primera vez, también es como que por primera vez.

0: Primera vez conocemos un lugar que hasta ese entonces no nos era familiar. La música es del folclore, uno más, un poquito más, y en un ratito ya tenemos el tango.
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0: Hola Norita, buenas noches. Son mi compañía siempre. Me gustaría escuchar algo de Germaín, puede ser, herido. Hoy es sábado, hay que ponerle buena onda, como siempre ustedes. Soy Tato Camionero de Marco Juárez, voy rumbo al puerto y los voy escuchando. Gracias.
1: Hola Norita, ¿cómo te va? Buenas noches. Habla Pablo de la Barrio de la Salle. Quiero mandarle un abrazo muy grande a los tequis en este momento tan triste y tan difícil, y por la partida del Pucho Ponce. Y bueno, que en paz descanse. Besitos, chau chau.
2: Besos también a ustedes que son tan cariñosos con nosotros y tan animados. Pero fue Germain, Tato, el mensaje anterior fue Germain con ese tema en la primera hora. Nora y Lucas, Clides presentes de Cosquín con bastante frío. Gracias por la compañía. Saludos a toda la tribu de Noche y Día. Si vos decís que hay algo para escuchar arriba, arriba, Tato, bueno, acá Nelson que escribe, pide algún tema de Pablo Milanés, Silvio Rodríguez, tipo Unicornio, ojalá, o algo de Piero, está como muy tranqui, nostálgico, Nelson, dice Nori, ¿podés poner un tema de ellos? Besos y gracias. Hola, hola, hola, hola, tengo otro mensajito por acá. Me gustaría escuchar Perdón por José Larralde, lo anunció hace un rato y lo pidió. Nora Lucas presentes de Cosquín, se repite ese mensaje que decía que estaba muy muy frío. El del lago lo leí, ¿no? Lago Mari Meruco de Neuquén, también lo leí. ¿Te quedan algunos o lo dejas para después? Tenemos ya el tango cerquita, ya nos está apurando el bloque del tango. Mario de Loma Hermosa, Buenos Aires, ¿no?
3: Vamos,
2: y
3: Lu- pero vamos.
2: ¿Qué? Vamos, vamos. Pide algo de Diango con Pimpinela y para los internacionales algo de Europe. ¿Viste? Piden, seguro que piden eso de Pimpinela que dura una eternidad, es toda una historia, ¿viste? Es como la Zenaida, la versión original. Son como 7 horas. Y de, claro, son los más multilarques. Ese hombre. Bueno, Mario, te mandamos un saludo por acá. Buenas noches, la madrugada del sábado. No sé. Para todos los que preguntan, Nora y Walter están en la madrugada del sábado hasta las 6. Y Nora y Lucky estamos. Debí decir estamos madrugada de domingo 0 a 7. Ese es el horario clásico de todos los fines de semana. Así que bueno, Mabelita, para que te vayas adaptando. Ya pasó el programa Show de Cadena 3 con Ulises más tempranito. Vámonos más al tango. Che, ¿lo presenta Fernando? ¿Querés? Bueno.
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Ya está presente el tango en Noche y Día para cerrar esta hora de programa, como es clásico cada madrugada. Y estaba Jorge Falcón con Amor Desolado. El Amor Desolado estuvo, ya terminó y ahora se viene otro tango. Siguen pidiendo canciones, ¿eh? Y hay tangos pedidos también. Así que muchas gracias a todos los que se comunican. Vamos cerrando, Luquita, con uno o dos más.

Qué bueno, irresistible esta interpretación del Juanca Baglietto junto a Lito Vitale de Naranjo en Flor. Han vuelto, después de 10 años sin grabar juntos, están presentando Bodas de Coral en Buenos Aires, en el Auditorio Belgrano. Acá teníamos el gusto de escucharlos con Naranjo en Flor. Y cerramos con Pregonera, que lo están pidiendo desde Río Cuarto para Pablo Tiancho.

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1: 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Lácteos Verónica fue al concurso de acreedores para evitar la quiebra. La tradicional empresa láctea acumula un pasivo millonario entre bancos y cheques rechazados. ANSES restituyó provisoriamente a Cristina Kirchner una pensión de 16 millones de pesos. El organismo cumplió una medida cautelar y reactivó el beneficio correspondiente a Néstor Kirchner. Tras los descuentos, el pago neto rondaría los 12 millones de pesos. La disputa continúa en la Corte Suprema. Se entregó uno de los presuntos sicarios del ataque a la pareja de Cerimedo y dijo: "No tengo nada que ver". Hugo Castaño Zapata, un ciudadano colombiano señalado como uno de los supuestos autores del ataque contra Nadia Beller, se presentó ante la justicia de Bolivia y negó cualquier vínculo con el hecho. Deportes. Huracán y Riestra empataron sin goles en un partido clave del torneo. El Lobo se quedó en la puerta de los playoffs, mientras que el Malevo, con menos puntos, está séptimo en su zona. 2:09, la temperatura en Córdoba, 7 grados 7 décimos, el cielo despejado en la ciudad capital de la provincia.
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3: El primer gesto del humor popular es la puesta del sobrenombre, que para poner un sobrenombre hay que tener poder de observación, poder de síntesis, ingenio. Antes decía sentido del humor, lo cambié por capacidad para la ocurrencia, porque sentido del humor es cuando uno hace una broma sobre sí mismo, y yo no tengo memoria de que alguien haya hecho un sobrenombre para sí mismo para que se rían los otros. No es muy de nosotros, es casi de nadie, no es de la condición humana. Y los sobrenombres empiezan en la escuela, pero son agresivos, son crueles, siempre son sobresalientes físicos del compañero. Después aparecen los más elaborados, cuando la gente es más grande. Algunos son inteligentes, otros no tanto. En mi pueblo, por ejemplo, hay uno que le dicen el auténtico, porque tiene cara de idiota y es idiota. Me contaba un amigo ahí de Entre Ríos, un señor ahí que le dicen torero gordo, porque no tiene manera de esquivar la guampa. Y un político de la zona que le decían parrillada porque tiene de todo menos corazón. Y uno muy tomador de ginebra, pero muy tomador de ginebra, y le decían la arañita de cerradura, porque en cualquier momento lo iba a matar la llave, dice. Para eso hay que conocer de marca. ¿Sí? ¿Vieron esas listas sábanas para las elecciones? Que uno siempre quiere asegurar el primero de la lista por el que vota. Ese es el número puesto, el que casi todos queremos. Después para abajo casi nadie lee porque no salen. Por ahí uno más. Esa vez en las elecciones eché hasta el tercer puesto, copó el partido. El tercero eché. El Isabelino Funes entró. Y todo era el comentario, ¿viste que entró en las elecciones? ¿Entró? ¿El Isabelino Funes entró? ¡Oh! Pero qué bárbaro, che. ¿Vos sabés que entró a la función pública, se hizo cargo de su puesto en la función pública? Y al poco tiempo nomás ya se empezó a notar cómo iban cambiando, cómo iban mejorando las cosas. No para la comunidad, para él. Cambió de las camionetitas de antes por esas nuevas, las 16, las 4x4. Cambió de barrio, de casa muy digna, pero muy de antes, de esas ladrillos asentados en barro con techo de zinc, cielo raso, de tejuela. Pasó a de este lado de la vía ya. Porque están los del otro lado de la vida y los de este lado de la vida. Y este pasó para este lado de la vida. Casa con chalera, pileta, cosa de 11 meses todo. Era vertiginoso el progreso y sospechoso. Entonces ahí viene la sanción pública del sobrenombre. Le pusieron de sobrenombre Carnicería sin techo, porque se ve que la mosca le venía de arriba. Ah. En los pueblos tenemos esas cosas, esos personajes. A veces esos personajes a los que Dios les quita unas cosas y le agrega otras que por ahí la gente la descubre o no, porque a veces tenemos una cuota de, sin pensar, de cierta crueldad en ejercicio, ¿no? No hay pueblo que no tenga algún borracho conocido, algún tontito. Algunos que son tenidos en cuenta y otros del que todos se mofan. Y este era un chiquito de Córdoba, la zona ahí de donde va el turismo, cerca de los Pagos Ñajovita. Y sobresalía el chico este, que andaba en unos 12, 13 años y que era la atracción turística porque le ofertaban un billete de 20 y uno de 5 y él manoteaba el de 5 rápido. Y era todo, ¿viste? Le ofertás el más grande, a veces le das al del 50, él no, emperrado con el de 5. Entonces un día andaba de veraneo ahí un turista que sabía algo de psicología, dice, ¿cómo se llama el chico? Dice, Evaristo. Y se podrá hablar con él sin que de la gente ahí. Y si invítele a un café con media luna, le va a aceptar. Entonces se arrimó. ¿Vos te llamás Evaristo? Sí, señor. ¿Sos de por acá? Sí, nada, sí, crió acá. Y no me aceptaría que te invite con un café con leche, una media luna. ¿Cómo no lo vas a hacer esto? Y se fueron para el bar. Y ahí empieza el psicólogo a hacer su trabajo. Así que naciste por acá, sí. Y te gusta, sí, me encanta. Y te gusta que venga gente, sí, me gusta. Siempre me rodean todos. Y te voy a hacer una pregunta, porque veo que cuando se te empieza a arrimar gente, te ofertan por ahí un billete de 20 y uno de 5, y vos siempre agarrás el de 5. ¿Por qué? Porque el día que agarre el grande se terminó el negocio. Una vez, en una feria internacional del libro, me encontró una señora muy digna, ella se veía muy bien puesta, muy elegante y muy dama, se veía distinguida. Las señoras que se expresan bien, con muy elegante y con esos zorros que uno le va mordiendo la cola al otro, ¿viste? Y con un sombrerito chiquito así. Y me... ¡Ay! Nunca pensé que lo iba a encontrar así. Yo estaba en la editorial que edita mis libros, estaba firmando los libros. Después quisiera tener una charlita con usted, como no. ¿Sabe qué? Siempre dije, el día que lo encuentre a don Luis le voy a preguntar. Yo tengo mis años. Y yo soy de la época en que se viajaba muy bien en los trenes, viajes de larga distancia. Yo disfrutaba mirando el paisaje, abría la ventanilla y se perdía mi mirada. Después, cuando los trenes entraron en decadencia, bueno, pasé a la posibilidad de los autos, pero ya la edad mía no es para que yo me mueva por mis medios, así que sigo con la costumbre de estos ómnibus de larga distancia y puedo disfrutar del paisaje. Y ahí, recorriendo las zonas pámpidas, he visto, y ahí es donde me acordé de usted, esos boliches en soledad en el medio de la nada. Yo dije, algún día le voy a preguntar a la andesina que tanto habla de esos boliches, ¿por qué están ahí? Porque hay rutas que hacen que los pueblos estén cerca y con pueblos llenos de supermercados. ¿Cómo está ese bolichito ahí en medio de la nada? ¿Cómo va a competir con los precios del supermercado? Y le digo, ¿por qué esos boliches, señora, no están para competir con el precio de los supermercados? Esos son una suerte de boliches y club social a la vez. Club social sin cuota de ingreso. Para el peón rural, para el peón de campo, porque el peón de campo está acostumbrado a trabajar en soledad y el mutismo, pero hay un momento en que esa soledad le hace crisis. 20 días solo, ya la cosa se pone. ¿Y a dónde va? Al boliche ese que está en la zona. No va al pueblo él, porque su gente, los que hablan el mismo lenguaje y tienen las mismas tareas, están en ese boliche. Y entonces él va para allá a sacarse los silencios ahí. Y va ahí, por ahí le alcanza con compartir una caña sin hablar mucho. Por ahí relojear del lado de atrás un partido de truco y aventurar quién va a ganar. O si hay cancha de bocha afuera, hacer algún comentario. Si la costalea por acá la lisa, la deja mamando con el... O si no entra y está en el monosílabo, los paisanos de campo son así, son medio cortones. Suelen entrar, son gente educada. No dije instruido, a veces no son instruidos, pero son educados. Buenas, a veces tocan el ala del sombrero. Esos boliches están en penumbra, porque no hay luz eléctrica. Y un farol no se va a prender de día, se prende a la noche. Los que están adentro del boliche tienen la vista acomodada a la... a la semipenumbra. El que viene enceguecido es el de afuera, pero sabe dónde está el mostrador, así que va derecho. Buena, toca el ala, no sabe si hay gente, después se va a enterar. ¿Sabe que el dueño del boliche se llama Reynoso? Decía, don Reynoso, ginebra doble. Y vos sentís el ruido del tiqui tiqui tiqui. Y el tipo agarra así y afirma acá. Y lo baja hasta la mitad y ahí se arregla el bigote.
4: ¡Tan lindo!
3: Y de por allá uno le contesta, así es la cosa, sí señor. Y vos no sabés qué es lo que está lindo y cuál es la cosa que está así. Pero es parte del lenguaje de esas frases cortadas de ellos. Hay un gordo sentado en un rollo de soga todavía sin desatar. Dice, cómo no, cómo no. Y otro de por acá le retruca, vamos a ver, vamos a ver. Y por ahí se trenzan a conversar y no los paran ni las locomotoras. Si uno... ¿Escucharon los comentarios? Parece que viene crecida. Sí, porque ya se desmadró el salado y hay problema. Y bueno, no sé si se fijaron lo que pasó ahí en la zona del Trenquelauque. Zona trigalera, de girasol, de... Y le vino el agua, hermano, y no se le fue. Hay estancias que ahora venden pejerrey. Y dijo, sí señor, yo soy uno de los desocupados, culpa de eso. Y dice, bueno, a mí me gusta pescar, pero pejerrey lo pescan para vender, así que la municipalidad incluso se ocupa un poco en red. No, así no se pesca. Pescar, uno tiene que ir y pescar y sentir uno el tirón y que lo sacude el cuerpo. Si no, no es pescar. ¿Y usted suele pescar? ¿Y ande? Yo voy a donde hay. Dice, ¿pero qué busca? Uno va, si va a buscar dorado, va a buscar dorado. Y si va a buscar surubí, surubí, y si es pacú, pacú, ya escasea el pacú. Pero a mí me da, la vez pasada un surubí me volvió loco. Porque si no lo manejas enseguida, se te gana debajo de la canoa y va problema. Pero me tuvo como media hora. Y lo saqué, me volvió loco, transpiré. Lo saqué. ¿Y? ¿Grande? 57 kilos. ¿Usted solo lo sacó? ¿Y sí? ¿Qué iba a hacer? Me armé de paciencia, tengo un buen bichero, lo cansé un rato y ahí lo traje. Y el tipo que va a mentir más que el otro se afirma en la mentira de este. Yo le creo. Yo le creo porque yo también la vez pasada me enredé con un surubí que me tuvo loco. Pero unos kilitos más que del hombre, sí. 62 kilos. Ya le ganó por 5. Y había uno que estaba en una mesita, solo así con un vaso de vino. Y se los estaba escuchando hablar. Y usted sabe que yo no soy pescador. A mí me gusta fotografiar a los pescadores. Le fotografío el rostro y después fotografío si es dorado, cuando el dorado pega el salto, porque el surubí viene siempre por abajo, pero el dorado es una preciosura verlo como pelea por arriba y las curvas que pega, son fotos artísticas. Y la vez pasada dijeron que iba a haber un certamen de pesca y yo fui con todo el equipo como para fotear y no se hizo por mal tiempo. Y yo, ya que estaba ahí, me quedé porque había llevado todos mis avíos. Y como tenía un aparejo, agarré y lo tiré, lo encarné y lo tiré. ¿No va a creer que me lo llevó el pescado? Y ahí ya me calenté. Me fui, busqué otro aparejo y lo até al árbol. Un árbol que estaba en la orilla y preparé la máquina. Yo dije, ese, si no es ese, el compañero va a volver. Y cuando pegue el tirón va a tener que saltar. Porque va a quedar enhorquetado en el árbol. Va a quedar. Y cuando salte, le voy a pagar la foto. Y dicho y hecho, tengo alguna experiencia en esto. Así que esperé un ratito y yo vi que yo había dejado dos rollos del aparejo así. Y vi que se iba yendo despacito. Y como ya lo había atado al árbol, le digo, se te va a terminar el rollo a vos. Y se le terminó, y cuando vi que tironeó, me preparé y justo le pegó el salto y en el aire lo agarré. Le dice, ¿y grande el pescado? No sé qué le parece, la foto tenía 84 kilos.
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0: Eres uno de los pedidos. Claro, porque estamos en la hora de los pedidos, muy tempranito. Ya estaban pidiendo estas canciones y muy románticos, sí. Acá Paula dice que por si no pasamos el saludito, lo manda para que yo lo lea, para saludar a su amor, el amor de su vida, para Edgar, que siempre escucha la radio, ¿eh? Lo amo y lo extraño mucho también. Y un saludo para Felipe Pedernera, que está cumpliendo años, dice Paulita. Quiero desearle lo mejor, dice Paula de las Perdices. Así que, Feli, te estamos saludando y deseando que tengas un maravilloso domingo. Que pase de lo mejor este cumple, dice Pau. Por supuesto, también es cuando puedan, Sergio Valleguillo, volver a Tilcara. Muchísimas gracias. Bueno, no es que a veces nos quedan muchos temas de distintos bloques sin poder poner a todos, más allá de que el programa va de lunes a lunes, entonces hay temas que se repiten durante la semana, y ya sea Lucas o Walter, van viendo qué se puso y qué no se puso el día anterior. No el caso de Lucas, porque él mañana es el día después, ¿no? De noche y día domingo. Así que ya van viendo, para que no crean que si no ponemos algo es porque no queremos, de malos nomás, que somos re buenos. Bueno, puede ser el choclo, Tita Merelo. Claro, lo pidió Lidia, pero ya terminó el bloque de tangos. Nori, Lucas, desde Villa María los estoy escuchando, soy Hilda. Qué hermoso el programa, el folclore, después el tango. Puede ser más bello esos temas, Dios los bendiga, dice desde Villa María. Luquita, soy Mario, y Nora, soy Mario de Loma Hermosa, Buenos Aires, que pedía Diango. Soy Gaby, justo esta zamba que quería escuchar. Me parece que le tocó ahí justito una de las zambas que estaba pasando en el bloque de folclore. No sé si era la 7 de abril, me parece que es cuando escribió. Buenas noches y días, también saludándonos y deseándonos buen día y muchas bendiciones. Dice, como corresponde, prendidas a la radio. Cari y su mamá Eli nos escuchan desde Jesús María, así que le mandamos un saludo enorme. A Gaby también, que está en otro lugar, no dice dónde, pero mandando su mensajito. Bueno, esos son los que yo tengo para leer. Lucas tiene también para ayudarme.
1: Hola, con los... Norita. Ay, Lucas. Hola. Hermoso programa. Un tema más lindo que el otro.
2: Qué bueno. Gracias.
1: Estoy viviendo en Huatrache, La Pampa. Volví a mi lugar.
2: Oh, qué bonito.
1: Después de estar 6 años en Santa Rosa de Calamuchita. Y hace mucho frío, vientito frío, 4 o 3 grados de temperatura tenemos. Quería saludarlos a ustedes, a todos los que los escuchan.

0: 2, porque ya ha pasado 40 minutos de la hora 2 y es hora también de repasar, ¿no?, nuestros datos. Para la gente que sale hasta ahora, para que se abrigue bien, porque volvió el invierno después de un día de calor el jueves y todo el mundo estamos sintiéndolo mal. ¿Cuándo vuelve a repuntar el clima en Córdoba, al menos un poquito? El martes recién, 22 de máxima, y se va a mantener esas máximas hasta el viernes. Pero mejor que esté así, como media temperatura, no tan alta, porque después de 27 a 16, no, por favor. Hola Nora, saludos de Arroyito, Córdoba. Un abrazo grande manda Daniel Romero de Arroyito, que está escuchando la radio en vivo por YouTube y también en el chat. Podés escribir, podés llamar, podés... Bueno, llamar no, pero es lo mismo porque mandás un mensajito.
1: Hola, Norita, Lucas.
0: Ahí está, hola.
1: ¿Me podrían pasar un tema de Víctor Heredia, Memorias? Y un tema que, si se puede, cualquiera de los dos. Otro de... que lo conocí por Luquitas. La Maritza, puede ser. Bueno, gracias, Claudio, un vigilador. Chao, hasta las 7 de la mañana. Chao.
2: Hola Norita, buenas noches, ¿cómo andas? Soy Joaquín de La Playosa. Acá estamos volviendo de Mendoza para el lado de Villa María. Estoy escuchando muy lindo el programa. Hazme algo en lo movido de la mona.
0: Buenísimo, de Mendoza volviendo para sus pagos.
3: Norita, sí, no es que estemos olvidados acá en Caleta, Caleta Olivia. Siempre marca Calafate y como que estamos en Río Gallego. Río Gallego está bien, es la ciudad.
0: Claro.
3: Pero la ciudad más importante es Caleta. No es que estemos tristes ni olvidados. Lo que pasa es que, bueno, si marca Santa Cruz, tenés que marcar las localidades de Santa Cruz también. Y las temperaturas son diferentes de Gallego a Caleta, Calafate, a Truncado, a Deseado,
0: claro.
3: Las Heras, sí, y el Gregore, y bueno, y un montón de localidades.
4: ¿Cuándo van a pasar mi tema que pedí? De las 12 de la noche que estoy mandando mensaje.
5: Opa. La no tranquilidad contesta. Ante todo.
0: Ulises. Norita, él tiene la culpa, Ulises.
6: De Charly García. Te habla Claudio Ternari. Somos 6 compañeros que escuchamos siempre Cadena 3 de Transporte del Roble.
7: ¿Qué tal? Acá estamos más firme que el jopo de Donald Trump. Te iba a pedir un tema de Soledad, puede ser. No sé, ya te envié un mensaje, un audio, comentando usted que está acá para el 24 de octubre en Mina Clavero, abriendo la temporada ya.
0: Anoche nos contaste, sí. Bueno, ya vemos. Pasa que, como repito, somos 2 acá, pero el que decide la música lo va haciendo, excepto algunas excepciones, es Lucas, y él va acomodando los bloques y los pedidos, que son muchos, así que bueno, no se enojen. Nora, hermosos temas, paseando acá, viajando con Andrés hacia Villa María y volviendo de Pozo del Molle, por la 158, imagino, ¿no? Mauri de La Playosa, también por la zona, si puede ser algo de Trula, bueno, ya se vienen a despabilarnos. Hola Lucas, genio, gracias, que sin pedir nada pasaste ese tema que me llena el alma. Besos a vos, Norita, y a Lucas. Soy Nora de Sal, si puedes, acá hace mucho, mucho frío, y muchas gracias. Y quiero aclararle al oyente del sur que no es que yo elija el lugar cuya temperatura voy a decir, y así como puede aparecer acá en el ranking Las Heras, Mendoza, puede también aparecer Mendoza Capital. De hecho, que a esta hora solo aparece Mendoza Capital, 7 grados 7, 6 grados 5. Así que el ranking desde la temperatura más elevada a esta hora, el que está al tope, Santiago del Estero, con 12 grados 8, pasando por Neuquén Capital, 8 grados una décima. Hacia abajo, yo tomo las temperaturas que están acá en este ranking. No tengo datos de otras localidades, claro. Es que el Chubut, por ejemplo, dice un grado 6 bajo cero. El Calafate, Santa Cruz, 2 grados 6 bajo cero. Es el ranking del Servicio Meteorológico Nacional. Leemos algunas ciudades y toma puntualmente de esas ciudades donde hay registros. yo no elijo.

0: Porque no sabría qué decir de esas temperaturas si no sé quién las toma. En este caso, el Servicio Meteorológico Nacional. Cada localidad tendrá sus propios observatorios, como tenemos el de Córdoba, por ejemplo, de donde se toman las temperaturas. Y en una época también desde el aeropuerto, entonces aclaraba cuál era la temperatura del Observatorio Córdoba o la del aeropuerto. En la Ciudad Autónoma de Buenos Aires, por ejemplo, 7 grados 7, y en el Observatorio Córdoba dice 7 grados 4, 6 grados 6 la sensación térmica. Así que en Córdoba abríguense porque la térmica está bajito. Y para los que tengan que viajar, me van a Ezeiza, Buenos Aires, 4 grados 6 y la térmica 2 grados 8. Aclarado esto, y el ranking lo leemos una vez en cada madrugada como para tener una noción, ¿no?, de cómo está el país, cuál es la más fresquita y cuál es la que tiene la más elevada. Bueno, vámonos más, amigos, con la música que tenemos para esta hora, que son las canciones que ustedes pidieron.
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Ahí está, estamos descubriendo canciones. Le contaba a Lucas que escuchando a Sylvie Vartan antes con la Maritza, hoy a la siesta, ayer en realidad en tarde y media pusimos, yo elegí para Nora Libre, la versión esta de Todo al Ganador, que Mirel Mathieu grabó al tiempito que ABBA la editaba, pero además con los coros de ABBA, la versión original de Mirel Mathieu, la cantante francesa de 80 años que sigue haciendo giras por los escenarios de Europa en este año 2026, grabó una versión emblemática. Mirel Mathieu grabó con todas las voces que se te pueda ocurrir, hasta con el actor de Los Aventureros, Patrick Duffy, tenía una grabación, una canción. Tantos la acompañaron. Bueno, y hace esta versión con ABBA de coros. Los ABBA le hacen el coro de Todo va al Ganador, que en francés se llama Bravo, tu gagné. Bravo, tu gagné. Tú has ganado. Hermosa.

0: Mujeres que, como Sylvie Vartan, tienen mucha historia en música. ¿Cuál? ¿La canción Todo va al ganador por ella? ¿Cuántos millones? 10 millones de visitas. ¿Viste? Sí, impresionante. Bueno, yo creo que la descubrí, creo que es la misma que canta esta versión en la película Agneta, que es una película sueca de reciente aparición en una de las plataformas de películas y series, y bueno, en fin, Agneta se llama, si la quieren ver por ahí, está muy linda, muy buena película Agneta, que transcurre en Francia prácticamente, comienza en Suecia, pero termina en Francia. Bueno, la historia de Agneta, Albano y Romina Power, Macassar. Que estamos con el bloque de Lucas, que se lució con canciones de Italia y también ha pedido La Maritza. Sylvie Vartan, 82 años tiene, esa actriz, Sylvie Vartan, y es cantante y muchos años fue la esposa de Johnny Hallyday. Hay una chica del este en castellano, puede ser brasilera, la original, podría ser, pide Mari de Río Gallegos. La chica del este en castellano. Y la original es brasilera, un pedido que hacen por acá. Desde la Ulaye, Mónica dice, buenas noches, un tema de Sergio Denis, para cualquier tema, para ahora, para el programa y para este bloque. Bendecido Domingos de la Ulaye, hermoso, todo. Siempre los escucho, dice Moni, bueno, muchas gracias. Muy dulces son ustedes por los mensajes que están mandando. Mucha música que están pidiendo, por supuesto, como los chicos de la terminal de Río Cuarto, que en la boletería 8 siempre tienen encendida noche y día. Siempre escuchándolos, Nori y Lucas, y disfrutando de la compañía con tan lindo programa. Saludos a toda la gente que escucha noche y día de parte de los chicos de Río Cuarto. Bueno, ¿cómo cerramos la hora de los pedidos? Dos más, puede ser. ¿Tenés algún mensajito vos para pasar? ¿Querés?
1: Hola, buenos días, Anita, Lucas, los saludos.
0: Y estoy
1: Italia,
0: yo, ¿no?
1: Los saludo para tirarles buena onda, porque acabo de encenderme, de prenderme la radio, acá son cercano a las 8 de la mañana.
0: Sí.
1: Y escucho un montón de gente malhumorada, con mala onda. todos comentarios negativos. ¿Qué le pasa a la gente? Dios mío. Acá por lo menos donde estoy, hoy amaneció un domingo espectacular, soleado con una temperatura súper agradable, un bellísimo domingo. Supongo que allá estará un poco más frío, pero bueno, es parte del invierno, ya nos tocará a nosotros después pasar acá por el invierno.
0: ¿Y dónde andamos?
1: Cambiemos la energía, no seamos tan tediosos tantas veces.
2: A mí el cantante que me gusta es Nino Bravo.
3: Hola, soy Luis Alberto, soy vigilador. Me gustaría escuchar, siempre pido la misma canción, Bella sin alma, de Ricardo Cosciante. De ella felicito por el programa.
0: Qué tema ese.
3: Muchas gracias, hasta luego.
0: El tema del bocha ese. Ahora desnúdate, sabes hacer.
4: Hola. Al operador, al genio de la música ahí. Bueno, escuchándolos desde acá, desde el Rincón de los Sauces, como todas las noches. Y bueno, hoy nos toca escucharte vos, Norita, la verdad, un terrible programa, hermoso programa. Y un poco el llamado, o sea, este mensaje para pedirles algo, si ustedes pudieran informar, que estamos acá en todo lo que es Vaca Muerta, todo lo que es la parte productiva de Rincón de los Sauces, pero tenemos terrible problema con la ruta 151 que une parte de Mendoza con La Pampa, Río Negro, Catriel, todo lo que trae la arena que traen para la fractura. Bueno, han destruido la ruta, está destruido, no se puede andar.
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1: 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Investigan la muerte de una mujer arrollada por un tren en Rosario. El episodio ocurrió ayer alrededor de las 12:20, cuando personal policial fue alertado sobre una persona que se encontraba tendida junto a las vías del ferrocarril. Milei dijo: "Estoy haciendo el mejor gobierno de la historia, voy a ir por la reelección". El presidente defendió su gestión e insistió que es una ridiculez que el 80% de los argentinos no llega a fin de mes. Además, se despegó de Cerimedo y afirmó que es alguien que no forma parte del espacio. En deportes, Gimnasia de Mendoza derrotó a Gimnasia de La Plata con un triplete de Módica. El equipo mendocino venció 3-2 en un emocionante encuentro en el Bosque. Módica brilló con 3 goles y el local se fue silbado por su afición. Fórmula 1 en Países Bajos, Colapinto corre esta mañana y la grilla de largada del Gran Premio de Zandvoort. Franco Colapinto partirá 14º en la última carrera de Fórmula 1 a correrse en Zandvoort. Lando Norris largará desde la pole y George Russell lo acompañará en primera fila. Es la hora 3:06. La temperatura en Córdoba, 7 grados 4 décimos. El cielo en la ciudad está despejado.
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0: pasar mi tema que pedí. De las 12 de la noche que estoy mandando mensaje y no contestan. Y no lo pasan tampoco.
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0: Hola Norita, buenas noches. Lucas, qué linda noche para escuchar y qué lindo horario para escuchar el tema de Axel, aunque dobles mi edad, si puede ser, mientras uno va viajando. Gracias.
1: Axel, cuando era Axel Fernando al comienzo, aunque dobles mi edad, fue uno de los primeros éxitos, ¿eh? Que hablaba de la diferencia de la edad del hombre con respecto a la mujer que amaba. Mucha diferencia, pero una historia de amor que contaba Axel en sus primeras épocas, aunque dobles mi edad. Lo piden por acá y estará más adelante, porque no, los recuerdos, en las últimas horitas que tenemos para rescatar las canciones que han quedado pendientes, algún bloque de folclore quedó por ahí. Gracias a Hugo de Winca Renancó, que también está pidiendo alguna canción para el despabilarse. Beatriz, que desde la fría madrugada de La Rioja también está saludándonos. La siesta tuvo sol fuerte y radiante, pero ahora ya está muy, muy fría esta madrugada. Hermosa, todo, la voz, la música, todo, le encanta, ¿eh? Saludos a Nori y a Lucas de parte de Beatriz de La Rioja. Gracias por
2: Hola,
1: la buena
2: Norita, buenas noches, buen día.
3: Hola. Hola.
2: Te llamo desde Río Ceballos, soy Anita, y te quiero contar que aparte de que aquí hace mucho frío, tenemos 4 grados y 2 de sensación térmica. Bueno, como notas, mucho frío. Y me da mucha alegría escucharte en la noche en la radio, porque últimamente hoy en el programa de la tarde.
1: Estuve en la tarde, ¿eh? estuve en el bloquecito de Nora Libre. ¿Cómo dijo que se llama? Así después contesto, porque me gusta que también devolver cosas que por ahí a la tarde escuché, le dejaron a Silvina, que hoy estuvo haciendo el aguante al Ale, que se tomó una semanita de vacaciones, que estuvo en tarde y media con Lito y que, bueno, perdí la batalla, pero fui a la final, ¿eh? Con No Te Va a Gustar, yo elegí a las 9 y salí segunda, detrás del oyente que eligió Cazú. Bueno, hola Norita y Lucas, entonces, dice Carmen, me acordé cuando nombraste a Johnny Hallyday, que hizo una muy buena versión de La Casa del Sol Naciente, tema de Animals. Puede ser que lo pasen, temazo. Más viejo que la injusticia ese, pero un temazo. En realidad nunca se supo quién era el autor, porque era una canción tradicional, como que nació, no sé, del folk o de alguna zona de Estados Unidos, Rising Sun House, algo así, ¿no? La Casa del Sol Naciente. Pero bueno, 3:30, le digo, por si usted escuchó un top. Todavía tenemos media hora de despabilarnos. Y si usted se está quedando dormido, ¡ey! Son las 3 recién. Le aviso. Bueno, pero Animals, claro, desde Estados Unidos, creo que la banda Animals es estadounidense, hizo una muy buena versión. Y Johnny Hallyday, considerado el Elvis de los franceses, hizo la versión en francés de La Casa del Sol Naciente. Por eso lo nombramos, porque, bueno, fue esposo, pareja de Sylvie Vartan, cantante y actriz francesa que escuchamos en el bloque de los pedidos. Y ¿tenés algún mensajito más? Espero que nadie se enoje porque no pasamos su tema. Trata de que no sea. Bueno.
2: Hola, sí, buenas noches. Son buenísimos. Soy Elena, del sur de la provincia. Me gustaría escuchar a Luz Casal en Piensa en mí.
1: Oh, no,
2: o también Tiziano Ferro o Axel. Gracias, suerte.
1: Me anoto para Tiziano Ferro y me anoto para ese tema de Luz Casal. Vos ya sabes, Luqui, ¿eh? Así tengo participación y también me puedo. Piensa en mí. Piénsame.
4: Hola Norita, buenas noches. Llano de Pilar.
1: Ah, oh, mira.
4: En breve salgo a llegar para Río Segundo y
1: ya se va Luca.
4: Que me puse a hacer frito. 3 de la mañana empecé a hacer frito. Acá estoy. esperándome a las 5, salgo para ir a llegar al segundo. Mando un saludo. Pásame Richard Cochante, sinceridad.
1: Ah, ya fue. Gracias. Ricardo Cochante. Temazo ese, sinceridad. Decía que, Luquita, cuando pase por Villa del Rosario, tenés que traernos los pastelitos cuando vayas a Villa del Rosario. Que vas a pasar por Río Segundo, donde está Laura, vas a pasar enfrente de por la ruta Río Segundo, toda esa zona, Costa Zacate, todo tu trayecto. Pero ahí en Río Segundo está Laura, dice: felicitaciones, un saludo para nosotros y cualquier tema de Rojas, Jorge Rojas. Puede ir al final, ¿eh? Raúl, que pedía a Leonardo Fabio, de Villa Mercedes San Luis, que está trabajando en una fábrica, es sereno a esta hora, y agradece la compañía, me hacen la noche más corta. Si podrías pasar algo de Gladys, la bomba, por favor, gracias. Soy José, de Villa Mercedes San Luis.

del domingo 23 de agosto con la música del Despabilarnos y también mezcladito con canciones que piden ustedes y que vamos haciéndole un lugar. Vamos, aunque decide Luquita qué y cuándo. Va y como mezclando los temitas, ¿eh? No tengo yo potestad sobre esto. Palito Ortega también hizo la versión de La Casa del Sol Naciente en español, dice Damián, que es el crazy de...

Ahora lo están como extrañando. Pero mañana saldrá el sol, o más tarde, de domingo, y mañana lunes también. Mira, veo acá en Córdoba, este domingo va a haber cielo parcial nublado y a la noche ya mayormente nublado. La mínima 3 para hoy, para luego. Máxima 15. Lunes arranca con 7, máxima 18 y termina la semana con máximas de 22 y 23 grados. Está de agosto, es casi la despedida. Dentro de 7 días ya la mínima vuelve a estar en 13, no sé si ha llegado a 13 la semana pasada, pero la máxima será de 14, ahí nomás, sin ningún tipo de franja. 13 y 14. Así será el próximo sábado, al menos por ahora. Esto es el extendido y con muchas nubes el próximo fin de semana. Por ahora está el extendido diciendo esto. Está contándonos cómo va terminando agosto de 2026. Ya se nos viene la primavera, un mes, y ya estamos en el mes de la bella primavera. Bueno, a nosotros nos gustan las intermedias. No sé ustedes si son más del invierno, del verano, o les gustan las intermedias. Por ahí decía Lili en el mensaje que allá la están pasando bien, que es un día que empieza caluroso en Italia. Ustedes la escucharon, pero bueno, con buena onda. Y dejemos que brille el sol, aunque sea poquito todavía, tibio, tímido, que sea un sol de invierno. Pero seamos agradecidos de este nuevo día que estamos inaugurando juntos. Ustedes, desde su lugar de trabajo, de descanso, de salida, de festejos, de intentar también pasar el fin de semana lo mejor posible, porque ya el lunes, mañana, tenemos que enfrentar otra vez la semana y las actividades que nos deparan los días hábiles, ¿no? Y que bueno, que a veces son todo lo que quisiéramos, pero que tengan una hermosa semana todos los que lo empiezan con nosotros y los que no pueden escucharnos también. 3515-1999-14.

0: Hola, Nora, Lucas. Buenos días, ¿cómo les va? Ricardo de Mendoza les habla, de Guaymallén en Mendoza. Les pido un tema, América, por Nino Bravo. Hermoso la música, hermoso el programa. Y un buen lindo domingo para todos.
1: Ah, bueno, ya encontré el tema, Mariana, así que, o María, que querías por ahí, o Lili era, una de las dos era, Lili quería un temita de Brasil, María, igual, ya lo encontramos, ya sé cuál es, así que en cualquier momento está en lista. Y con el tema de la temperatura, es una taga drama. Y sí, es difícil pegarle a todas las temperaturas, de conocer todas las temperaturas de cada localidad, de cada ciudad, ¿no? Sería como medio... bueno, sería bueno saber cada uno cómo tiene que salir vestido o a qué les depara el nuevo día con todos los pronósticos, pero de ciudad por ciudad ya se complica un poquito. Hola, buen día, soy Eugenio Ascurra de Las Tapias, Tras las Sierras. Saludos a mi compadre Néstor López, que vive en Mina Clavero. Bueno, Eugenio, ya está pasadito entonces el mensaje y te está escuchando. Ese mensaje. Ariel nos manda una foto hermosa de Buenos Aires. Ariel es de River, ¿sabes por qué? Porque la foto tiene una campera del River Plate y su gorro, y está con sus niñas queridas, hermosas. Manda la fotito para que veamos que están los tres ya preparaditos para el partido de hoy. Hoy hay transmisión, ¿eh? Belgrano versus Defensa y Justicia a las 17, la cadena del gol por Radio 3 de 15 a 20. River versus Vélez a las 19 y 15 desde el Monumental. Yo voy a decir Monumental porque, bueno, como que ahora ya no va más la nominación que tenía, ¿cómo es que se llama eso? Marca, la marca que le habían puesto. Bueno, River Vélez, 19-15, la cadena del gol por cadena 3, de 18-21-15. ¿Será Liberty otra vez? El Monumental. 19-15, la cadena del gol por cadena 3, de 18-21-15, Vergara, Borinsky, Basterra. Racing versus Boca, 21-30, la cadena del gol por cadena 3, de 21-15 a 0-30. Se va a extender un poquito más mañana la transmisión. Luquita, vaya, está llegando a la radio a esa hora, porque Boca juega a última hora, juega tarde Boca. En realidad, Racing recibe a Boca a 21:30 horas. Ahí estarán Greco, Griglione y Lamberti para transmitir ese partido. Y Sarmiento versus Estudiantes, más tempranito, 14:45, la última jugada por cadena 3 La Plata, Deportivo Maipú versus Quilmes, atentos mendocinos, a las 15:30, platea numerada por cadena 3 Mendoza.

0: chicos, excelente el programa. Te habla el Negro Chichaco, camionero de Balvil. Los escucho hoy desde Bahía Blanca, con rumbo a la ciudad de Chivilcoy. Les mando un abrazo grande. Me gustaría escuchar, por las voces de Orán, Tormenta de Vino. Desde ya, muchas gracias y tengan una excelente jornada.
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2: 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Super Niño en Córdoba prevén lluvias sobre la media para los próximos 9 meses. Marcelo García, investigador del CONICET y docente de la Universidad Nacional de Córdoba, explicó a Cadena 3 que el fenómeno elevaría las precipitaciones acumuladas. En tanto, especialistas y autoridades ya preparan medidas preventivas. Nadia Beller, abogada boliviana, dejó el hospital tras ser baleada por su exnovio en Bolivia. La mujer, quien fue víctima de un ataque a balazos presuntamente ordenado por su exnovio, dejó el hospital en Bolivia bajo resguardo policial. El ex asesor presidencial Fernando Cerimedo enfrenta acusaciones de intento de femicidio. 3 delincuentes murieron ayer al intentar robar el auto a 2 policías en La Matanza. Los agentes estaban de franco y vestidos de civil cuando fueron abordados por 4 hombres armados. Hubo un tiroteo y el cuarto sospechoso de 17 años quedó detenido. En deportes, Inter de Miami cayó en casa ante Toronto a pesar del gol de Lionel Messi. El Inter, con Lionel Messi como titular, perdió frente a Toronto 2-1 como local en un partido correspondiente a la 22ª fecha de la conferencia este de la Major League Soccer de Estados Unidos, jugado anoche en el New Stadium. Hora 4, 2 minutos, la temperatura en Córdoba 7 grados, la humedad 82%, viento noroeste a 7 kilómetros la hora, con cielo despejado.
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0: canciones con Animals, la casa del sol naciente. Recién Chayanne, Atado a tu amor, y en el medio Axel, aunque dobles mi edad, y Bari, su gran versión de Señora Mía. Hola, buen día, el programa está muy bueno. Soy Eugenio Ascurra de Las Tapias, que saludaba a Néstor, claro. Y Néstor responde diciendo que lo saluda el compadre Eugenio y a mi comadre Elena, con un tema de Sabina, Dieguito y Mafalda. Se ha despertado el espíritu boquense, me parece. Son de Las Tapias, tras la sierra, dice Néstor, de Mina Clavero, que agrega que está más frío que flequillo de esquimal, dice él. Pero además, me parece que escuchó, que leí los partidos de mañana, de hoy, en realidad esta tarde, y ahí se le despertó las ganas de escuchar a Sabina con Dieguito y Mafalda. Bueno, ya lo vamos a poner porque es un temazo. A mí me gusta más allá de la letra, me encanta. Y Sabina, no tiene desperdicios. Ya tengo los datos actualizados del tiempo. Para los que andan por Córdoba, 6 grados 2, 88%. Muy húmeda la madrugada y va bajando la temperatura. Se va a pique porque la mínima está pronosticada en Córdoba capital en 3 graditos solamente. Así que bueno, nos queda. Y después, hablando de lo que nos queda, es repasar lo que se viene en la semana en fútbol. Todos los partidos que va a transmitir Cadena 3 a partir de mañana, que queda todavía esta fecha. La radio del fútbol tiene muchas coberturas y mañana, el lunes, arranca la semana con gran cobertura futbolera que ya después les cuento. Pero, mientras tanto, sigo viendo acá que piden por acá Vivi de Santa Rosa de Río Primero, que está con Luis, dice, excelente programa, son la alegría de la madrugada, muchísimas gracias. La foto de Ariel ya la comenté. Con sus pilchas de River, bien deportivo, listo para ir a la cancha. Y gorro de lana. Recién llegué al trabajo, dice este oyente, que ahora les cuento quién es. Te estoy escuchando y lo seguiré haciendo hasta que me duerma. Mando un saludo a todo el pueblo de María Juana, Santa Fe, que ahí hay mucha gente que escucha esta hermosa radio. Hermoso, María Juana. Me acuerdo cuando era niña tenía una amiga allí. Ahí hay mucha gente que escucha esta radio, dice, soy Alberto de Carlos Paz. Y si podés, un abrazo al Beto Bordonaro de Carlos Paz, que también escucha como todas las madrugadas. Y además desea buen domingo para todos. Ya leo más mensajes, ¿eh? Contenta Carmen, por la Casa del Sol Naciente. Dice, debe ser de la época de los 70. Bueno. ¿Qué más? Desde Santa Fe, desde el Puente Colgante, Dani nos muestra una foto bellísima del Puente Colgante de Santa Fe. ¿Podemos escuchar algunos o largo yo de acá nomás? ¿Qué decís? Bueno, ¿no te quedaron? Miguel está mandando muchos videos así como de árbitros de fútbol. ¿Qué tiene ganas de que veamos esto? ¿Qué son GIFs? ¿Qué son? Luquita, GIF, está mandando GIF con el WhatsApp. Bueno, Nori Lucas, queremos escuchar Cami y yo, si tú no estás, de Sergio Torres y Ángela Leiva, y también los Guairas, La Noche Sin Ti, dicen las chicas de Santa Fe. Fuimos hoy al cumple de un amigo, recién llegamos y con ganas de escuchar música, así que hace un ratito estaban pidiéndonos canciones para que le dediquemos. Ya de regreso del cumple, bueno, un beso al cumpleañero. Y tienen más ganas de música, así que nos están escribiendo. Saludos a Marcelo de Javier, Marcelo Javier Bajo, también de Neuquén Capital, que dice que con su hermano hace una hora llegamos del casino. Así que bueno, se va a descansar, tiene que tomar su medicina, pero. Después de comer arroz con dos huevos fritos, a esta hora me parece que es más algo digestivo, ¿o no, Marcelito? Bueno, dice...
1: Anda al médico.
0: Un saludo... No, si no se está quejando de nada, dice que se van a descansar, ya vinieron del casino, ya salieron.
1: ¿No me dejaste dormir? ¿Toda la noche?
0: Está en Neuquén Capital. Y bueno, ¿cómo te voy a dejar dormir si pasamos por el Despabilate? Que justamente... Y ahora tenés unos recuerdos para ponerte romántico o romántica.

0: Ahí estamos haciendo la mejor compañía. Muy linda la radio. ¿Pueden mandar un saludito para la novia del Tommy? Bueno, que no se ponga celoso el Tommy.
1: Bueno, Tommy, no te pongas celoso, porque
2: ¿qué te pasa?
1: Saludito, che, ¿qué te pasa?
3: Porque te quiero.
1: Qué hermosa foto mandan desde Retiro. Que tengan un hermoso domingo, el oso de la línea 115. La Torre de los Ingleses es... ¡Ay, qué belleza! Unas postales mandan a esta hora. Llevo postales, pues bueno, es como para decir que cada ciudad tiene sus bellezas y tan iluminadas como el puente de Santa Fe, que hace un ratito el puente en colgantes nos estaba mandando Daniel. Una fotiño, bueno, realmente es un, wow, una postalaza. Fotaza. Saludos a Javier de Mendoza, que estaba ahí mandando un mensajito. En realidad mandó varios y larguillos, mensajillos. 3515-1999-14 para que estés en contacto con la música cada madrugada y te sientas más acompañado si estás trabajando. Ya te hiciste cargo de la línea de colectivos, estás en un taxi recorriendo grandes distancias con algún transporte de material, de animal. Ayer nos hablaban de transporte de carga, pero no recuerdo qué era que me llamaba la atención. Bueno, muchísima gente que está trabajando en esta madrugada. Recién prendido el programa, soy Elvio de Villa María, Nora, dice, está muy bueno. Gracias, Elvio, por escribir, a vos también. A los que llegan de trabajar, a los que están largando a esta hora, a los que ya largaron los churros. Gracias, Martín, de Mar del Plata, dice, escuchándolos, metachurro. Nori y Lucas, acá puso Guti, pero a veces se confunden los días. Está todo bien, está todo bien. A ver, el churrero anda por Mar del Plata y está en el chat de YouTube. Y buen día, Nora, desde Alicante, España. Está nuestra música, la mejor época que perduró. Gracias y un abrazo, Oscar de San Luis. Gracias a todos. Y espero tengan ustedes también un hermoso domingo, que lo estamos empezando a pasar muy bien, Ya llevamos 4 horas 34 del domingo 23. Bueno, y hay mucha música, hay pedidos que están pendientes, pero están para los bloques que vienen. Como el programa va hasta las 7, los vamos acomodando. Hoy mínima 3, máxima 15, a esta hora en Córdoba, 6 grados, 6 décimos.

0: Nora, hola Lucas, buenos días desde Alicante, aquí con mucho calor, escuchando qué hermosa música estás poniendo. Bueno, yo hace una hora aproximadamente que estoy levantada, ya son las 9:30 de la mañana, ya voy por el segundo termo de mate y escuchando la música que están poniendo. Excelente programa, Nora, tocaya, un abrazo enorme. Aquí como seguimos con mucho, mucho calor, pero bueno, ¿qué va a ser? Ya vendrán los fresquitos. Un abrazo enorme de la distancia. Besos, besos para ti, Nora. Y te puse una postal de mi Alicante. Bellísimo, es un paseo precioso. Besos.
1: Besos, hermoso lugar de Alicante que Nora nos manda, además de mucha buena onda y energía, a pesar del calor y sí, el mate, no se renuncian a los varios termos de cada mañana, ¿no? En Alicante, 4:08, 9 de la mañana, 9:30 dijo, ¿no? Sí. Buenísimo, Nora, tu mensaje y la foto, la postal, ¿viste? Se suma otra postal. La verdad que bellísima. Esta ya no tiene luz más que del sol de Alicante. ¿Por qué? Yo tiene la mañana ya. Entre tantas noctámbulas o nocturnas que nos están mandando de acá de Argentina, aparece la de Norita de Alicante. Bellísimo. Gracias, Nore. Y que tengas un hermoso y aliviado día a pesar del tórrido verano que están pasando por allá. Buen domingo, Nore y equipo. Gracias por la compañía. Muy buena música. Soy fiel oyente de la ciudad de Morteros. Soy Víctor Córdoba. Gracias, Víctor. Dice Carmencita, ¿hay alguien más que está trabajando gratis? Seguro que sí. Yo achicando jeans para mis nietas. Esas brujitas saben lo que me pidan, les hago. Y según ella soy la mejor abu del mundo. Dice, ojalá sea así en todo, no solo en las costuras, pero claro que lo sos, una laburante de aquellas. Y pero te pagan con amor y te ayudan en todo y no te dejan sola, estoy segura. Están en las buenas y en las malas. Carmencita, a mí me tocó el domingo pasado arreglar de los perris, ¿viste eso que le ponen? Yo le digo vestido. Saquitos, porque ya se venía la llovizna el domingo pasado, hace un frío en Córdoba y con llovizna, ¿no? Entonces los perritos que estaban, se habían sacado, uno se le había mordido toda y la otra le quedaba grande, así que hubo costura y achicar un poco. Buen día, alargando esta hora, primero unos mates, está muy frío acá en Alicia, dice Pipi al panadero. Ya empiezan los panaderitos también a contarnos cómo están y cómo empiezan el domingo 23, el penúltimo domingo de agosto.

0: volviendo del boliche de San José de la Esquina, Jack's Bar, con Rosana. Una noche espectacular. Cena y confitería. Y ahora, a escuchar a la Cadena 3, la mejor emisora y el mejor programa. Desde Vera Bebú, Edgardo Lorenzini.
1: Bueno, querido.
2: Livianita nomás.
3: Sí, amor, yo te amo.
4: Qué bárbaro, qué bárbaro. Bueno, vienen de baile en baile, de boliche en boliche. Y a disfrutar de la radio, entonces, ahora en esta madrugada fresquita. Bueno, Iris, sí, es verdad, nos falta Luz Casal todavía, que estábamos las dos esperando. Yo sobre todo Luz Casal. Desde Oslo te escucho, dice Darío, Darío Aguilera, desayunando con mi novia, que no entiende nada. Y no entender nada, nada del idioma nuestro, menos. Dice, no entiende nada, pero le encanta escuchar la radio y escuchar castellano, hablar castellano. Oh, ¿cómo se llama? Así le hablamos a ella y vos, Darío, que nos escuche ella, solamente. Bueno, Dari, les deseo un buen domingo para ustedes y que terminen bien por Noruega. Hola, buenos días. Terminen bien el día, obviamente. Hola, buenos días, Nora. Dice Ramón, ¿y dónde seguirá este mensajito? Acá está. Feliz domingo, te escucho de General Cabrera, Ramón López. Mandá un saludo al doctor Arroyo de Castellón, que es cerca de Alicante. Gallina, dice, como nosotros. Elvio de Villa María, jajaja, ja, ja, siempre en contacto. Dice, bueno, muchas gracias. Carmencita agradece palabras. Dice, el amor que me dan los tres es lo más bello que me da la vida. 21, 18 y 15 años los nietitos de Carmen. Bueno, gracias por contarnos. Fabri dice, estoy escuchando Nora mientras chambeo, es de Sal Si Puedes, el panadero Fabricio, que pide un chamamé para levantar un poco. Y además, César manda fotos desde la panadería Dulce Catalina de Altagracia. Ah, ya vamos para allá. Ay, cambia el rumbo, Lucas. Desde Villa El Rosén, andate a Altagracia, mirá esas facturas. Qué rico. Qué rico. Bueno, está tan precioso. Dulces, Dulce Catalina. Feliz domingo, Nora. Soy Víctor de la ciudad de Morteros. Bueno, muy lindas las fotos que están mandando, pero acá tenemos para invitarlos con música y dulce música. A Heidi Wenger, o Winger, se llama la novia. Heidi de Oslo, te mandamos un beso enorme desde Córdoba capital. Ya que acá hablamos, además de español, algunos hablan cordobés, pero eso es la tonada. Y algunas palabras que si no vivís en Córdoba, no, claro. Sí, por ejemplo, Fernando no es solo un nombre, así que bueno. Heidi, cuando vengas a Córdoba, te vamos a llevar a hacer un tour. Primero por Cadena 3, para que conozca todos los estudios, y después por la ciudad. Bueno, dice Darío que se llama Heidi Wenger. Y ahora, una pausita para yo escuchar esto un rato. Me callo y escucho a Piensa en mí, Luz Casal.

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3: A ver, todas las manitos.

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1: Hola Nora, buen día. Oyentes de la cadena 3. Acá, rinconcito del planeta, donde llegue la magia de la radio. Qué buena la música, excelente compañía, por estos pagos, tomando unos matecitos y más tarde pinta asado en el campo, allá en el Mencho Country Club. Saludos, familia, amigos, nuestra ciudad de Oliva, desde Girona, España, Fernando el Mencho Balbuena y familia. Buen domingo para todos. Aguante la gloria de Alta Córdoba.

0: Cruzando el Charco, adelantando de su nuevo material, Cruzando el Charco y Tirado. Es una de las bandas ya confirmadas en la grilla de Cosquín Rock 27, el 6 y 7 de febrero. Pero recuerden que el viernes 21, lo contábamos ayer, de 13 a 20, en la Plaza de la Música, hubo una jornada de Cosquín Rock Radio para grabar el nuevo ciclo Camino Cosquín Rock 2027 con José Palazzo y Lalo Mira. Así que ahí estuvieron Paul Guzmán y Kanki Smith en la producción, e invitados como Las Pelotas, Qué Locura y Ciro y los Persas. Entrevistas que abarcan este ciclo de 7 episodios, como para preparar el terreno de uno de los festivales más grandes de Latinoamérica, que ya se conoció la semana pasada, La Grilla, y que ya ha empezado también de la venta de entradas. Vamos, Luquita. El lanzamiento de los episodios de Camino a Cosquín Rock 2027 están previstos para septiembre y octubre, así que hay que esperar hasta el mes que viene. Lo que no hay que esperar casi nada es para el cierre de la fecha del fútbol, la radio del fútbol, Cadena 3, tiene esta cobertura para mañana, quedó pendiente, Talleres versus Rosario Central. Cuando leí la grilla de hoy, quedó pendiente la de mañana 24, el lunes empieza a las 21:15 la cadena del gol por Radio 3, los relatos del Bocha de este partido, pero la transmisión comienza a las 20 y termina a las 0, con el Bocha, Gutiérrez, con Molina y con Núñez. La cadena del gol por Cadena 3. Radio 3. Radio 3 va a transmitir Talleres, Rosario Central. El martes, Deportivo Madryn versus Godoy Cruz a las 19. Platea numerada por Cadena 3 Mendoza. Y el miércoles 26, River recibe Independiente Santa Fe, la revancha a las 21:30 por Copa Sudamericana. La cadena del gol estará allí para que escuchen por Cadena 3 de 21:00 a 0:30 a Vergara, Giglione, Lamberti y Borinsky. Aldo Civi de Mar del Plata recibe Independiente de Rivadavia por Copa Argentina a las 19:15. Eso será antes, ¿no? Obviamente. Y platea numerada Cadena 3 Mendoza va a estar cubriendo también este partido. Por último, el jueves 27, Instituto versus Platense por Copa Argentina a las 21:15. La cadena del gol por Radio 3 de 20:00, con todo el equipo de la cadena del gol, va a transmitir por Radio 3. Y creo que ya es para ver quién sigue, quién pasa cuarto en Copa Argentina. Ya estamos terminando agosto y hay partidos pendientes para a ver quién pasa a cuartos de final.
1: En la presencia de nosotros.
0: Ay, ahí está Ciro y los Persas, que también brillaron, y es uno de los temas que presentaron el viernes a la noche en Plaza de la Música, claro, El Garca.
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0: Te hago una pregunta, ¿quién se la va a jugar con la factura? ¿Alguien ahí de Córdoba que se juegue con la factura para el mate ahí en la radio? ¿Habrá algún jugador por ahí que se la juegue?
1: Hola, Norita, buen día. Soy Manuel, camionero, por descargar el Renova.

0: Son geniales, geniales ustedes. Gracias por lo de Luz Casal. Falta un poco, faltaría escuchar algo de Marc Anthony y estoy completa. Todo es bueno, ¿eh? Sobre todo todas las letras que se entienden y se escuchan bien. Besos.
1: Oh, bueno, preguntémosle a Luquita si habrá algún Marc Anthony antes de las... Sí, tenemos una hora y media para en noche y día, versión domingo. Hola, buen día, soy Graciela, tomando mates y tejiendo amigurris con su compañía. Me alegran la vida. Besitos gigantes, dice Gra, que está... Teje, que te teje en esta madrugada. ¿Y qué hicimos? ¿Despertamos o no podíamos dormir? Nos despertamos temprano porque estaba previsto en el almanaque, o todavía trasnochada. ¿Qué onda? A ver, tenemos gente que está trabajando laboriosamente, trabajando gratis, como dice Carmen, para alguna nieta, hermana, mamá, papá. Mauro, Maurito dice... Ah, ese es un mensaje que ya pasaste, que estaban por cargar, me parece, o descargar. Así, dejó el mensajito y picó para el camión. Nicolás, Friazo, te mando la lunita desde Laguna Larga, dice Nico, y manda una foto de la luna a través de un... parece que es el parabrisas de un automóvil, porque está en medio corte de ahí. Pero hermosa, hermosa foto, otra postal preciosa, en este caso de Laguna Larga, donde está Nico escuchando la radio, a Fernando, a la gente que está con él, extrañando y mandando siempre besos desde el otro lado del charco para su gente que vive por acá, cerquita nuestro, que está en Oncativo, parece que fue el saludito hace un rato. Ramón dice, feliz domingo, estoy en General Cabrera, Nora. Por ahí mandaban también una foto tapada con una taza de café, así. Quedó la cara tapada completamente con la taza de café, pero bueno, vale la intención de empezar un buen día con cafecito, algunos con mate, con algo calentito, porque en Córdoba ya tenemos 5 grados de temperatura, 5 grados, cielo despejado, 88 la humedad, así que se viene una mañana fresca. Después va a repuntar con mucha fuerza y el sol, si sale a pleno, o por lo menos hay cielo parcial nublado esta tarde, llegaremos a los 15 o 16. Domingo.
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0: Buenos días, Norita y Lucas. Aquí escuchándolos y disfrutando el programa, tomando mates y con un hermoso día de sol después de día de lluvia. Bueno, no fueron tantos. Les mando un fuerte abrazo. Que tengan un bendecido domingo. Chau, chau, Graciela desde Herzogenaurach, Alemania.
1: Hola, bueno, ¿alivió algo? ¿No alivió? A ver, ¿qué se viene este cierre de fin de semana por allá? Gracias, Gracielita. Mucho calor han tenido este año, ¿no? Este verano, bravo, bravo. Buenos días, Nori y equipo. Los escucho mientras hago el pan casero desde Anillaco, La Rioja. Hermosa programa. Y son mi compañía siempre. Bendiciones, dice Nelson. Les cuento a todos, no solo a Nelson, que esta semana del 25 al 28 Orlando va a estar en La Rioja en el marco del Fan Press que organiza para difundir los principales atractivos turísticos de la provincia. Bueno, esa provincia, ¿no? Organiza su Fan Press. Durante el viaje, que es del 25 al 28, toda la comitiva recorrerá algunos de los principales destinos turísticos de la provincia. Habrá visitas, actividades en La Rioja, San Agasta, Chilecito y el Parque Nacional Talampaya. Y ahí Cadena 3 va a hacer salidas móviles a lo largo del recorrido con la presencia de Orlando Morales en La Rioja, en el Fan Press riojano, para conocer todos esos destinos turísticos hermosos de la provincia. Así van preparando para sus próximas vacaciones, para un fin de largo que vendrá seguramente más adelante, antes de fin de año, que ya queda poquito del año, así que bueno, a prepararse. Saludos para Ángeles, que tempranito me decía, saludame, te estoy escuchando desde la camita, decía Ángeles, mandas un saludito, Nori, y se me debe haber dormido ya. Pobre, quedó rezagada ahí. Hola, te escucho de Río Cuarto, y si es posible, un tema de Manero y otro de Valentín Vargas. Y yo, feliz, dice, muchas gracias, dice Ibis. Hay uno de Manero que me gusta. ¿Lo veamos, Luquita? ¿Qué te parece? ¿Cuál será que me gusta a mí? Ese. Bueno, ya me conoces, ya sabes por dónde iba. Bueno, entonces se lo dedicamos a Ibis, pero antes tengo que saludar a César, que está a la vez contando, bueno, que está hermoso el programa, muchas gracias. Emi, buenas noches, Nora y Lucas, linda música, primera vez que te escribo. Ella dice buenas, no sé por qué le agregué noches, ya es a punto de amanecer en este domingo. Primera vez que te escribo, dice, a pesar de que escucho siempre a vos en tu turno, me puedes pasar la ola por aire totalmente desvelada yo, dice Emi de Rosario. Muchas gracias. Gracias, Rosario. Y un beso para todos por allá. Bueno, siguen tejiendo, tomando mate. Hay mate por todos lados acá, menos en el estudio, como debe ser. Y tampoco en la recepción, porque ya hemos tomado mate, hemos tomado té de café. No, esta vez café no. Pero bueno, nos queda una horita y 10 minutos para el Noche y Día, que hasta las 7 te acompaña a arrancar el domingo, penúltimo domingo del mes. ¿Quién anda por ahí? ¿Alguna voz? ¿Ni Manero tampoco? ¿O qué canción vamos a presentar? 3515-1999-14, vos lo programás. Hola.
2: Hola, buen día. Soy Gustavo de acá de Rollito, comenzando mi jornada soy taxista.
1: Ah, buenísimo.
2: Gracias por su compañía.
3: Wow. Bueno, querido.

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Seguimos con Nora Cobasi en Noche y Día.

0: muy buena madrugada, acá habla Santiago de San Lorenzo. Muy buena la música, como siempre. Bueno, acá estamos en Aldao. Ahora nos vamos para Andino a buscar a la gente para ir a los puertos de Timbúes. Madrugada fresca, acá en la región. Abrazo grande para todos, te seguimos escuchando.
1: Hola, muchas gracias por lo de Marc Anthony. Y también, ya que son tan complacientes, Pasional con Jorge Falcón, Cambalache con Julio Sosa, Frente al Mar con Susy Leiva. Si no es esta noche, esta madrugada, será la próxima.
2: Hola Nora, buen día. ¿Me podés pasar el tiempo para Córdoba Capital hoy domingo? ¿Cómo va a estar? Gracias.
3: Pero cómo no, cómo no, cómo no. De paso, juega Belgrano esta tarde, se estará preparando para ir a la cancha y querrá saber cómo está el tiempo. No dijo nada, no dijo nombre, pero igual ya te lo pasamos. El horario de transmisión, estoy buscando el partido para repetirlo. Belgrano recibe Defensa y Justicia a las 17 por la cadena del gol. Por Radio 3, con la cadena del gol, de 15 a 20 a las 17 se juega el partido, pero empieza la transmisión 15 a 20. Tenía lo de Fórmula 1, ya cerramos con eso. Y antes, decirles que hoy la misa llegará en la Jornada de la Infancia y Adolescencia Misionera desde la parroquia Santísimo Sacramento, el Pío Décimo, de Barrio General Bustos, de Barrio Cofico, y la calle General Bustos 743. Ahí está, en la calle General Bustos, al 743, Barrio Cofico. Jornada de la Infancia y Adolescencia Misionera. Hoy la misa será transmitida en esta jornada en la parroquia Santísimo Sacramento y Pío Décimo, después de nosotros, a las 8 llegan. Saludos a Nelson, ya lo leímos, que estaba haciendo el pan casero. Volvamos entonces a saludar a los del mensajero y del WhatsApp. Desde el Carmen, Jujuy, hermoso lugar. Dice Pulgadas y Carlos. Bueno, algo pasó con ahí con las teclillas del celular. Hola Norita, buen día, ya por levantarme, cansado estar en la cama, mando un gran abrazo y felicito por este lindo programa desde Chamical, La Rioja. Ariel, puede ser Caballero del Rey, los del Suquía. Buen día, muy lindo el programa, los saludos de Merlo, San Luis, el burrito acá en la compañía de la radio, esperando a los clientes, me imagino yo, porque ese que está y nos muestra una foto con las tortas fritas. Son para el Club Casino de la zona, que juega las inferiores de AFA. Perfecto, así que mucha suerte para todos, tanto para las inferiores del club como para vos que estás preparando las tortas fritas y toda la gente de la comisión. Hola, bendecido domingo, yo ya listo para ir a la parroquia. Dice, te va a esperar al técnico. ¿Cuál será hoy? El Fede me mandó los datos, pero ¿va el Fede? Bueno, ya dije que es en la calle Juan B. Bustos, no, es General Bustos, 743, Barrio Cofico. Bueno, no importa, ustedes van, siguen ahí la avenida Juan B. Justo, doblan ahí en Bedoya y después empiezan. Ay, soy buena guía yo, ¿no? Soy un nomenclador, soy una, ¿cómo es la que te guía? La gallita. La que te va acompaña en el auto, dice, doble a la izquierda, ahora en Barrio General Pupus, el GPS. Ya a esta hora soy mal GPS. Bueno, entonces repito que es en la parroquia Santísimo Sacramento y Pío Décimo de Barrio Cofico. Bueno, ¿qué más? Gracias por el datito, José, que está esperando a los técnicos, y que tengan una hermosa jornada. Hola, hoy no es el último domingo, yo dije penúltimo domingo del mes, Mario. Penúltimo dije, porque falta el del que viene, que es 31, ya tenemos todo acá estudiado con Luquita. Buen día Nori, qué lindo escucharte ahora a trabajar, soy Estela de Córdoba. Muy linda la música, estoy en Esperanza Santa Fe, acostada escuchándote, te mando saludos, dice Gladys. Gracias Gladys. Alfredo de Río Tercero, fanático de Cadena 3, pedí algo de los Cantores del Alba, y saludo a todos. Nati de la Falda, por salir a rutear. Amo tu programa, gracias. Gracias a vos, Nati. Cali, no sé si lo pasaste, es un mensaje grabado. Hermosa samba, dice Nati, con Gallito del Aire estaba bailando samba hasta ahora. Jorge Artelino de Ledesma, de Alejo Ledesma. Saludo de pueblo italiano, dice Julieta, acá, Coroguayco del Indio, preparando su tradicional locro. Y saludos para todo el pueblo italiano. También saludos vamos a mandar a la gente de Santa Fe, que vive específicamente en Las Toscas, aniversario, 146 de la fundación, a General Urquiza y 25 de mayo, que son dos ciudades de Misiones y están de aniversario. Una cumple 72 años, son muy jóvenes, ¿no? Y la otra, 25 de mayo, 93. General Urquiza en Misiones, 72. Y 93 años de su fundación, cumple hoy, 23 de agosto, la ciudad de Misiones, llamada 25 de mayo, de la provincia de Misiones. Así que a todos esos habitantes de Las Toscas, de General Urquiza, 25 de mayo, que tengan un hermoso aniversario y que pasen un domingo comiendo rico o descansando si tienen por allá el día libre. Gracias por Emanero, decía Ibis, y feliz día para todos. Ya cerramos, ¿eh? Recuerden que hoy hay Fórmula 1 y ahí estará Cadena 3. Por un lado está Fer cubriendo todo lo que tiene que ver desde aquí, desde Córdoba, con esta nueva jornada, el Gran Premio de Zandvoort, que se corre hasta hoy, inclusive el circuito del Gran Premio de los Países Bajos. Fer está en los estudios, estará en los estudios hoy, de Cadena 3, y Germina Cardoso con salidas móviles desde el circuito. Franco Colapinto, que volvió a la actividad de la Fórmula 1 y que bueno, que está listo para disputar, ya hizo las pruebas todos estos días, ya escucharon la clasificación, listo para el Gran Premio en el trazado de Zandvoort.

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0: Hola, Norita, el Elvio de Villa María de vuelta. Saluda a esa gente de las Toscas con algo de Horacio, que ahí nació Horacio Guaraní. Así que mándales una canción de Horacio.
1: Hola, ¿qué tal? Buen día. De Médano Villarino, cerca de Bahía Blanca. Algún clásico de la música clásica, porque a mí me gusta la música clásica. ¿Podría pasarme algún tema de acá de Médano Villarino, cerca de Bahía? Muchísimas gracias, la radio está muy buena, me encanta. Gracias.
2: Muchísimas gracias a ustedes. Saludos, por supuesto, a toda la gente que está hoy de aniversario. También a los jujeños. Tempranito hablamos de ellos, dedicamos canciones, hablamos de Jujuy y del éxodo jujeño que se recuerda hoy. Bueno, el tiempo en la ciudad. Últimos datos que tengo: 5 grados. Se ha de bajar un poquitín más la temperatura. Y la mínima, incluso para hoy, por ahí preguntaban el pronóstico. Ahora bajó a 2 grados. La máxima, según veo aquí, que se pronostica para este domingo, pedían el informe de hoy. Bueno, mínima 2, máxima 15. ¿Quién preguntaba el pronóstico? Bueno, a la mañana estará parcialmente nublado y por la tarde mayormente nublado. Y así va a seguir hasta el lunes a la mañana, que va a empezar a despejarse recién por la tarde para volver a estar parcialmente nublado. El sol más a pleno, ya lo veo el martes recién, pero ni siquiera, no se ven, nubes y nubes y nubes que van a seguir esta semana, por ahí rondando. Pero mañana, sin embargo, habrá una mínima de 7 y una máxima de 18 grados, para los que ya arrancan la semana tempranito. Ya no va a estar tan frío, 7 grados la mínima.
3: Hoy, hola, sí. Buen día, Norita. Sí. Te mando un abrazo bien grande.
2: Bueno.
3: Ayer mandé un audio, así como estoy mandando ahora, saludándolo a Lautaro Martínez, que ayer cumplió los años,
2: sí.
3: 29 bueno, años. El señor Ulises Llano no lo pasó, lo escuché apenas empezó el programa.
2: Pero no me...
3: Hasta las 11 y media de la noche estuve y nunca me pasó el audio. Muchísima suerte, éxito, Norita, espero que me pase el audio.
2: Ahí estaba. Pero claro, se le el Luchano y por ahí se le hizo tarde a Ulises. Y ya teníamos que estar nosotros al aire. Y dijeron, ¿qué hacemos? ¿Pasamos o no pasamos? No pasa nada. Hay que agradecer, ¿no? Este cumpleaños feliz para él. Le mando un beso enorme a Lauti. Lautaro, por ahí no es tan chiquito. Y le mando un beso enorme. ¿Cuánto dijo que cumplió? No sé si lo dijo. Bueno, gracias para Enrique, que también está mandando buena onda. No tengo ningún pronóstico de los que me pedís, así que bueno, no puedo hablar mucho de ese tema porque es un tema que ya no va más allá de un pronóstico del tiempo, ¿eh? Así que Enriquito de Temperline, te mandamos un beso y espero que sea todo un lindo y bello día por allá. Hola, buen día, Nora, le mandamos saludos desde el Carmen, Jujuy. Ah, ya lo había leído recién. Tienen razón. Ahí repetí un mensajito. Repito también, ya que estoy, jornada de la infancia y adolescencia misionera, hoy domingo 23 de agosto. La misa es en Parroquia Santísimo Sacramento y Pío X. La misa radial desde General Bustos 743 de Barrio Cofico. Y en un ratito estará Buen Día Argentina, versión domingo, ya en el aire, con Agustín González y con todo el equipo que lo acompañe. Por ejemplo, Luquita Jacinta, Jacinti. Bueno, te vas a quedar. Que me estoy quedando sin vos. Che. Podrías pasar Cambalache. Soy María de las Varillas. Y ya, un lento de rock nacional, Pibe Aldo. Está llevando a su hija al laburo en Villa Allende Parque. Vamos, buscate un lentito para después de esto, ¿eh? Aldo de Córdoba Capital lo pide. Ah, dale, chulo. Luquita.

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0: Después de estos retros, ya me puedo ir a descansar, dice. Ya puedo. Dopo morire, dice el italiano. Dopo morire. Ahora sí, salgo del trabajo y me voy a descansar tranquilo después de haber escuchado esos retros. Saludos desde Plaza Luxardo, Córdoba. Acá me dice que Malbrán, ruta 34, me dice Marcelo. Hay un incendio de un camión, así que mucha precaución, Malbrán, ruta 34. Gracias por tus mensajes, Marcelo, es excelente programa. Bueno, ¿qué más? Norita, buen día, espectacular. Me pasaría el tema de Sergio Denis, cualquiera. Ah, vive, pide. Pero ya fue Sergio en la otra hora, hace menos de una hora. Soy Mauricio Camionero y estamos viajando hacia Arias. ¿Cuánta gente está arriba de un camión a esta hora, de un transporte público? Ya arrancaron sus recorridos. Muchos viajes más cortos, llevando gente que sale de algún lugar de fiesta, de baile, de boliche, de lo que haya ido a festejar también. Gente que vuelve después de una noche de salida y de diversión. Y otros volviendo a casa después de un día en otro lugar, volviendo a casita. Por ahí pasaron el día en otra ciudad o en otro pueblo. Después del sábado vuelven a casa el domingo para armar la semana. Aldo pedía un lento de rock nacional. María saluda desde las varillas. Y yo me estoy a punto de quedar sin voz por acá. Así que Luquita, te dejo a vos. Si tenés algún mensaje, pásalo ahora o cállalo para siempre.
1: Hola, Nora, buenas noches a vos y a toda la audiencia. Soy de Cosquín. Bueno, un saludo para todo Cosquín, Córdoba, Argentina, que seguramente los están escuchando. Bueno, que pasen una hermosa noche, una noche y día. Y bueno, quería un temita de Arjona, bueno, el que más le guste.
0: Dale.
1: Mujeres, tal vez.
0: Bueno, gracias por el saludo. Aquí está deseando un lindo, hermoso día alguien que se está yendo a casa. Es Enrique de Buenos Aires. Y Moni de Jujuy, desde San Pedro, Jujuy, manda saludos para Lucas y para mí también. Así que, Luquita, nos están ya empezando a despedir con audios, con canciones que piden. Yo qué sé. Buen día, cariños de Resistencia Chaco. Soy Leandro. Y ya vamos por los últimos temas. En un ratito nos despedimos porque ya está Ulito listo para hacer Buen Día Argentino.

La pijama de tu amor, así se llama la canción que habla de noche y día, que estamos ya despidiendo, versión domingo, ya nos vamos. Está Luquita Giacinti, se queda un rato más para acompañar Buen Día Argentina, versión domingo también. Y nos reencontramos, Luquita, muchísimas gracias por todo, la música excelente. Y además se hizo cargo él de todas las canciones que escuchaste. Bueno, muchas pidieron ustedes y tratamos de complacer lo más que se pueda a todo el mundo. De mi lado, bueno, pedí algún craqueado. No muchas hoy, ¿no? No, pedimos mucho. Nori, buen día, te saluda Dani Toscano, el ricotero de la ciudad de Tandil. Por favor, pasa el WhatsApp 3515-199914. Feliz domingo para todos, dice el ricotero. Y repito yo entonces, 3515-199914. Para que lo anotes. Con frío viví desde Córdoba, General Deza, de la provincia de Córdoba. Así que a cuidarse mucho, porque se viene una jornada con una máxima de apenas 15 grados en Córdoba. Aún estamos en invierno y nos vamos a volver a encontrar el próximo fin de por este lado, tanto sábado y domingo a la madrugada, para hacer canciones, para pasar canciones y pasarla muy bien juntos, acompañar tu regreso, tu trabajo, tu descanso, tu insomnio, si te desvelaste. Bueno, como estés, ¿eh? Gracias a todos. Luca Giacinti estuvo en los controles y puesta en el aire de la gran cadena argentina. Y yo, Nora Kovacsi, desde acá, con mi voz y con mis palabras. Empezamos a despedirnos. Carlos Rivera y Natalia Jiménez. El destino nos volverá a encontrar, digo yo. ¡Chao!

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Argentina. Buen día, argentinos. ¿Cómo están? Vamos arrancando juntos. 7:02 de este domingo 23 de agosto del 2026. Agustín González los saluda hoy, el responsable, el encargado de acompañarlos a arrancar juntos este último día de la semana, o el primero, según a quien le pregunte. Con Lucas Giacinti en los controles, que se queda, los vamos a acompañar hasta las 7:50 de la mañana.

ustedes. En este momento la temperatura en Córdoba capital, 4 grados 2 décimas. En la ciudad autónoma de Buenos Aires, 5 grados 2 décimas. De a poquito está saliendo el sol en nuestra querida Argentina. En Rosario, 3 grados 3. Un poquito más frío por allí. Debo confesarles, en esta primera mañana que compartimos juntos, que no soy una persona de levantarme tan temprano, ¿eh? Yo sé que ustedes... Sí, Lucas Gacela, sé. Lucas Giacinti tiene cancha en esto. Yo, desde el secundario, que no me levantaba a esta hora. Y me he encontrado en las calles de la ciudad, yo los saludo desde el estudio en Buenos Aires, con gente volviendo de fiesta, y en paralelo... Buen día, buen día. Y en paralelo, gente que venía de fiesta. Aquí en Buenos Aires hoy se corre la media maratón, que es un gran evento, 21 kilómetros, toda la ciudad cortada. Gente que ha venido de otros países para correr. En el medio el que sale a trabajar. Por otro lado el que vuelve de una noche larga. ¿Vos qué estás haciendo a esta hora? ¿Cómo se vive a las 7 de la mañana? Lo vamos a ir descubriendo juntos. Lo que sí es seguro, lo vamos a hacer con buena onda. Hoy, como te decía, hasta las 7:50 que arranca la gala de la Fórmula 1. ¿Qué haces despierto a esta hora? ¿Y cuáles son tus recetas para arrancar bien el día? Consejos para alguien como yo, inexperto en estas horas de la mañana, de ver el sol salir. Lo que sí tengo, un par de recetas para arrancar bien. En mi caso, una buena taza de café y una buena canción para arrancar el domingo con fuerza. O como canta Gustavo Cerati, con fuerza natural.

0: 7:10 en la República Argentina. Los invitamos a ver el sol juntos. Buen día, Argentina. Miro por mi ventana y está en ese momento el cielo en el que se combina el celeste natural que conocemos todos con el rosa, el naranja en alguna nube. Va amaneciendo nuestro querido país. Te vamos a hacer compañía durante toda la mañana. Reiteramos, Agustín González, mi nombre. Buen día, Argentina. Lucas Giacinti se queda. Nos hace el aguante desde la noche hasta este momento para seguir con nosotros haciéndonos compañía. ¿Cómo están ustedes? Un montón de saludos ya por el mensajero de Cadena 3. Ahora los vamos a leer. También nos pueden mandar un mensajito por WhatsApp al 3515-1999-14. Hoy hasta las 7:50, porque tenemos gala de la Fórmula 1 con Fernando Barrio Nuevo. Corre Colapinto. Ya vamos a hablar de eso en un ratito nada más. Vamos a repasar juntos lo más importante del día. Tranqui, que no nos vamos a amargar, pero es para que sepas en qué anda nuestro país a esta hora. En el plano nacional, lo más importante es que volvió a hablar el presidente de la Nación, Javier Milei. Dio muchas entrevistas en estos días, pasó por la Bolsa de Comercio de Rosario, estuvo también en el Consejo de las Américas de Buenos Aires. Ayer habló nuevamente en una entrevista radial y dijo, ante la consulta de si va a ir por la reelección, el textual de Milei es: estoy haciendo el mejor gobierno de la historia. ¿Cómo no voy a intentar la reelección? Habló además del escándalo en Bolivia con su ex asesor, Fernando Cerimedo. Dijo que no tiene nada que ver con el gobierno, que alguna vez trabajaron juntos, pero que eso ha quedado atrás. En ese plano, precisamente, la noticia internacional tiene que ver con que uno de los presuntos sicarios del ataque a la pareja de Cerimedo, a Nadia Beller, seguro que lo vieron, es realmente una noticia increíble, se entregó. Su nombre es Hugo Castaño Zapata, es un ciudadano colombiano. Quedó señalado como uno de los supuestos autores del ataque y dijo: yo no tengo nada que ver. Negó cualquier vinculación con el hecho. Es la noticia más importante en esta parte del mundo, por lo menos en el plano internacional, porque aparte menciona y salpica, si se quiere, al gobierno de Bolivia. Es realmente un escándalo. El Super Niño en Córdoba. ¿Cómo está el cielo a esta hora en tu lugar en el mundo? Porque en Córdoba se prevén lluvias sobre la media para los próximos 9 meses. Mucha lluvia para lo que queda del año. Así lo explicó a Cadena 3 Marcelo García, investigador del CONICET y docente de la Universidad Nacional de Córdoba. Este fenómeno, el Super Niño, elevaría las precipitaciones acumuladas y distintas autoridades ya están preparando medidas preventivas. En el plano del deporte, ya lo sabés, corre Colapinto, en un ratito más detalles sobre eso, pero también aguante Argentina, aguante las Leonas y los Leones. Que en el Mundial de Hockey las Leonas golearon 3-0 a España, se metieron en la semi del Mundial, siempre nos representan de manera brillante. Y los Leones, la selección masculina, derrotó 3-1 a Inglaterra y dieron un paso clave en el Mundial de Hockey sobre Césped. Y en el plano del espectáculo, ¿ya chusmearon la grilla del Cosquín Rock 2027? Que fue primicia de Cadena 3. Un montón de artistas de lujo, más de 115 bandas. Ciro y los Persas, Los Auténticos Decadentes, Divididos, Catupé Cumachu, Babasónicos, vuelve después de un tiempo Jorge Drexler, del plano internacional viaja Jack Johnson. Pero le preguntamos a José Palazzo, de las 115 bandas más que van a pasar por Cosquín Rock 6 y 7 de febrero del año que viene, ¿cuál es una a la que él le pone una fichita especial? Y esto nos decía:
1: si tuviera que elegir una canción, una banda de todas las que están en la grilla, ¿cuántas son? Más de 115, bueno, ¿no? ¿Qué banda elegís, sí, y por, ¿qué banda elegís y por qué?
2: Mirá, hoy elegiría a Tan Biónica, que es su primer concierto en el Cosquín Rock, y que además sé, porque me lo contó su manager, que los chicos están felices y que después de muchas posibilidades e imposibilidades lo hicimos posible. Y me parece que era una de las grandes bandas que no había estado nunca presente en el Cosquín y que canta presente en el 2027.
0: Todos mis ataques. Tan Biónica, esto es En Vivo en River. Y esta canción se llama Música. Nos vamos despertando.
3: A la hora de cenar, porque flotamos.

0: 7:18 en la República Argentina. Música en esta mañana. Buen día, Argentina. Ya se viene la Fórmula 1, corre Colapinto. Vamos a leer tus mensajes, vamos a viajar por el país para ver cómo están el tiempo a esta hora. Nos queda mucho más todavía en esta mañana en Cadena 3. Vamos despertándonos.
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0: Buen día, Argentina. Vamos con los mensajes de ustedes por el mensajero, por nuestro número de WhatsApp. Viviana, hola, buen día desde General Dehesa. A una costada con frío, espero brille y caliente el sol. Saludos, saludos, Viviana. Raúl, desde la Francia, nos manda un abrazo junto a Valeria. Abrazo grande. Dani dice, termino de trabajar y programo el día. Hoy no se duerme nada, porque hay carrera de Fórmula 1, sol y fútbol. Tenés razón, Dani. Hay de todo hoy para ir arrancando juntos esta mañana. También tenemos mensajitos para los que se animan a mandarnos un audio. Los escuchamos, los saludamos. ¿Cómo están? Buen día.
1: Hola, Agustín.
0: Hola, buen día.
1: Buenos días. Te habla Esther.
0: ¿Cómo está, Esther?
1: De Barrio Colonia Lola. Acá estoy viendo, como vos decís, el amanecer.
0: ¡Qué lindo!
1: Estoy en la cama. Te mando un beso. Arriba, Cadena 3. Te quiero mucho, Agustín, y a todos. Chau, chau.
0: Chau, chau, Esther, chau, chau. Buen día a los que se están despertando ahora, a los que, como yo, tal vez tienen la alarma desde las 7 de la mañana y la vienen postergando. La vas poniendo en 5 minutos, en 5 minutos, en 5 minutos, que al final suena toda la mañana, vos descansás menos, pero bueno, uno es feliz. Lisandro dice, buen día, mi receta para una linda mañana de domingo es una buena taza de café y una videollamada con mi hija, ya que se encuentra al norte de la provincia de Santa Fe y yo por el trabajo estoy en Córdoba, nos dice Lisandro. Abrazo grande para los dos entonces, Lisandro, los juntamos por la radio. Rosana la Negra Romero nos escribe por WhatsApp, buen domingo, hola, con fuerza, yo trabajando. Soy enfermera, los estoy escuchando, son la mejor compañía, si arranco los domingos. Ustedes son nuestra compañía. Y Rosa de Córdoba. Hola, Agus, seguimos con tu compañía, con Lucas. Claro que sí, Lucas Giacinte en los controles. Muy buenos días, Argentina. Arranquemos con alegría, un buen cafecito y disfrutando de la Cadena 3 con excelente música. Hoy puede ser un gran día. A que sí, hoy vamos a hacer juntos un gran día, está amaneciendo en la República Argentina. Esperamos también a los que les va a sonar la alarma a las 7 y media, dichosos. Pero nosotros tenemos también, no solo grandes clásicos de música, sino también lo nuevo, para que una novedad te lleves este domingo. ¿Escuchaste, por ejemplo, lo último de Tini con Los Ángeles Azules? Se llama Pael, y con ella vamos a recorrer el país. A ver qué les parece. Escuchan y nos cuentan. Tini, Los Ángeles Azules. Esto es nuevo

0: Al ritmo de Tini Los Ángeles Azules, vamos a viajar por la República Argentina. 7 horas 23 minutos en Córdoba. 4 grados 2 décimas la temperatura hasta ahora, humedad del 83%, el cielo algo nublado. La máxima para hoy en Córdoba capital de 15 grados. Y durante todo el día, prepárate para ver nubes en el cielo. Lo mismo en Buenos Aires, ¿eh? 5 grados 6 décimas a esta hora. En esta ciudad, con alerta amarillo por bajas temperaturas, humedad del 75% en Capital Federal. También la máxima para hoy de 13 grados, cielo parcialmente nublado, se espera para toda la jornada. En Rosario, hola oyentes de Cadena 3 Rosario, 3 grados, 3 décimas la temperatura hasta ahora. Lo digo de nuevo porque lo dije y me dio frío. 3 grados a esta hora todavía en Rosario, humedad del 87%, máxima para hoy pronosticada de 14 grados. Y también parcialmente nublado el cielo durante toda la jornada. ¿Cómo está tu lugar en el mundo? Nos lo irás contando vos por el mensajero, los saludo. Cintia nos dice, yo ya estoy cocinando un rico tuco. Hoy, pastas caseras, en compañía de unos ricos mates con miel. Y la mejor, la Cadena 3, los amo, muy buena la programación. Mercedes nos dice, bendecido domingo desde Anfunes, en el agreste y bello norte cordobés. Cada mañana a esta hora debo tomar mi medicación y me quedo en cama tejiendo, leyendo y por supuesto escuchando la radio. Pues bienvenida, Mercedes. Estela nos dice, hola Agus, estoy en la parada para ir a trabajar. Mi receta, prender la radio apenas me despierto. Música y hermosas voces, de lunes a viernes con Luis, sábado y domingo con Uli y con Norita. Pues buena mañana, Estela. Bienvenido, Agustín, bendiciones. Soy Lucía de Santiago del Estero. Lo mismo que Lorenzo. Hola Agus, aquí trabajando en la panadería. Un abrazo, buena jornada. Alicia nos pregunta, de Buenos Aires. ¿Hoy no transmiten la misa? No, quédese tranquila, Alicia. Transmitimos la misa como siempre. Hoy, aparte, desde la parroquia Santísimo Sacramento y San Pío X. Pero eso arranca a las 8. Nosotros vamos a ir con Buen Día Argentina hasta las 7:50. Fer Barro Nuevo se va a sumar para contarnos cómo viene la gala de la Fórmula 1. Hoy corre Colapinto y a las 8 arranca la misa como siempre. Hablando de Colapinto, buen momento para repasar la agenda del deporte, porque nos escribió un oyente que su plan para hoy era ver fútbol. Por lo menos en la primera división tenemos lindos partidos para hoy, ¿eh? 14:45 Sarmiento de Junín, Estudiantes de La Plata. 14:45 también Barraca Central recibe a Platense, al Platense de los Milagros, que está en cuartos de final de la Libertadores. A las 5 de la tarde juega Belgrano. Juega el Pirata, juega el campeón. Recibe en Córdoba a Defensa y Justicia, por supuesto. Claro. Me imagino igual, Lucas, fuerte para el hincha de Talleres, que a esta hora está amaneciendo con FIAC. Ahí va, porque si escucha Vamos la B, recién me estoy despertando. Hoy juega Belgrano contra Defensa y Justicia, 5 de la tarde. A las 7:15, River. El River del Chacho. ¿Cómo están los millonarios? Con nuestro amigo Chacho Coudet, con este momento del equipo. River contra Vélez a las 7:15 y a las 21:30 juega Boca. Visita a Racing Club de Avellaneda. No nos olvidamos, por supuesto, de que juega Racing de Córdoba también a las 3:30 de la tarde contra Ciudad de Bolívar. Que juega San Martín de Tucumán, Primera Nacional contra Chaca a la misma hora, 15:30. Muchas novedades para hoy. Vamos a ir en un ratito con todo eso, con el deporte. Últimos minutos ya de Buen Día Argentina. Ya se viene la Fórmula 1, quédate en la radio. Pero te sumo un dato más. Viene del deporte. Un datito, ¿viste esos datos raros que nos da el mundo? Esas noticias extrañas que lees por ahí. ¿Te van a servir para el mate? Cuando se despierte la persona que todavía en tu casa tiene tiempo de hacer un ratito más de fiaca. Escucha esto, porque entonces, entre mate y mate le decís esta noticia. Por ejemplo, del mundo, del deporte. Che, ¿sabías que hay un robot chino que batió un récord Usain Bolt? ¿Qué? ¿Que un robot? Claro, eso va a decir la otra persona. Voy a decir, ¿podés creer? Te serví más mate. ¿Un robot chino corrió los 100 metros en 9 segundos 23 décimas?
1: ¿Cómo?
0: Claro, se llama Lightning. Es un androide. Ah. Lightning significa rayo. Corrió 100 metros llanos en 9 segundos 32. Una prueba en Pekín. Superó el récord humano que tenía Usain Bolt de 9.58 desde 2009. No sé si los vieron, los van a poder ver en la web de Cadena 3. Son una especie de robots como los que ven en las películas, no con forma humana perfecta, sino como un torso, como una cajita, una cámara arriba donde iría la cabeza. Y corren como pueden, van medio destartalados. De hecho, están diseñados para correr, no para frenar. Entonces, al final de la pista, les ponen una colchoneta alta. El robot sigue corriendo hasta que se choca y se cae para atrás. Pero en eso agarran velocidad. Dato hoy, de este mundo extraño que tenemos, un robot chino corrió los 100 metros llanos en 9 segundos 32 décimas. Es decir, el récord de velocidad del mundo ya no lo tiene Usain Bolt, ahora lo tiene un robot. Bueno, está bien, está bien. Igual, esta noticia nos permite escuchar una canción de música internacional. Y hablando de velocidad, buena onda para arrancar con linda música, con lindos sonidos. Coldplay canta Velocidad del Sonido, Speed of Sound. Buen día, Argentina. 7 horas, 29 minutos. Si sos de los que suena la alarma 7 y media, disfruta estos últimos segundos de fiaca. Si no, nos vamos levantando juntos. Amanece en nuestro país.

0: 7 horas 33 minutos en la República Argentina. Bienvenidos al Club de las 7 y media. A los que se están levantando a esta hora, los queremos escuchar. Buen día, Argentina. ¿Cómo están?
1: Buenos días, Agustín. Qué lindo escucharte con esa alegría que inspiras a seguir adelante, pum, para arriba. Te mando un fuerte abrazo. Que tengan un hermoso domingo. Graciela desde Herzogenaurach, Alemania.
0: Desde Alemania, Graciela. Bueno, buen día. Gracias por sumarte a la radio. Buen día, Alemania también. Buen día a los que se van levantando por ahí en su lugar en el mundo. ¿Vos desde dónde nos estás escuchando?
2: Hola, buen día, buen día, buen día.
0: Buenas.
2: Amigos de Cadena 3, ¿cómo andan? Bueno, acá como siempre escuchando la radio. Espectacular el programa. Acá ya por levantarme, tomar un cafecito. Así que bueno, saludos. Espectacular la música. El Pocholo Luisetti de Cañada Seca, provincia de Buenos Aires. Chau, chau.
0: Gracias, Pocholo. Nos saluda José de Jesús María haciendo empanadas a esta hora. ¡Qué rico! Un fuerte abrazo desde General Bustos. Salí un minuto a la puerta. Te cuento que para el lado de las Sierras Chicas está muy nublado, como si ya hubiese tormenta, y muy frío. Obvio, que tengas un buen domingo, nos dice Carmen, que nos cuenta cómo está el cielo en su lugar en el mundo. Luz Peloso nos saluda también. Buen día, Argentina. Saludos. Buenas. ¿Podría ser un tema de Valentín Vargas? Nos pregunta Ibis Torres. Valentín Vargas, que es catamarqueño como yo. Si Lucas Giacinti quiere, puede ser en un ratito algo del Valen Vargas. No lo sé. Claro, en Altas Cumbres también. La saludan también a Norita Cobasi, que estuvo durante la noche haciéndoles compañía. Ramón Murúa, que se suma. Buen día. ¿Me puedes pasar el ángel de la bicicleta de León Gieco? Anotamos, Miguel, anotamos también desde Santa Fe, que te sumaste. Desde Rufino Sur, en Santa Fe, con mucho frío. Que sea un hermoso día para todos. Nos desea Sandra. Aide nos dice, buen día, soy adicta a la Cadena 3. Pues está muy bien. Omar de San Pedro, Jujuy, te felicito por la buena onda que le ponen al programa. Les mando un fuerte abrazo y muchas bendiciones. Arriba mi Argentina querida. Arriba mi Argentina querida. Claro que sí. Nosotros seguimos esperando juntos. Gabriela, muy lindo su programa. ¿Me envías la dirección de dónde es la misa de hoy? Muchas gracias. Claro que sí, Gabriela. Claro que sí. La misa de hoy, que va a arrancar a las 8 de la mañana... aquí en Córdoba, jornada de la infancia y adolescencia misionera en la parroquia Santísimo Sacramento y San Pío X. Esto es, anote, en General Bustos 743, Barrio Cofico. General Bustos 743, Barrio Cofico. Desde allí transmitiremos hoy la radio en Cadena 3. Nosotros seguimos con buena música. Nos quedan los últimos 14 minutos. Ya se viene el Fuero Barrio Nuevo, corre Colapinto. Vamos arrancando el día juntos. Buen día, Argentina.
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0: día, Argentina. 7 horas 39 minutos en la República Argentina. Yo no quiero amargar a nadie, pero si sos del club de las 7 y media y seguís haciendo fiaca, tal vez ya es momento. Porque yo sé que ahora estás calentito. Estás ahí, estás muy cómoda. Tenés la radio, buena música. Pero viste que empiezan a pasar los minutos. Y decís, che, después voy a estar corriendo para llegar a donde tengo que ir. Igual, domingo a la mañana. Ya está, no pasa nada. ¿Vos? ¿A dónde estás? ¿Desde dónde nos estás escuchando esta mañana? ¿Buen día?
1: Hola, Agustín, buen día. Te saluda Luis de San Pedro de Jujuy. Saludo para mis negros que están en Buenos Aires. Y un tema de Matt Monroy.
0: Dale, lo notamos. Luis desde Jujuy nos saluda. Sí, arriba, arriba, arriba. ¿Ustedes cómo andan por ahí?
2: Hola, Agustín, hermano querido.
0: ¿Qué haces? ¿Buen día?
2: No te hablo ni de Alemania ni de Suiza. Te hablo del centro de Córdoba. Tachero, paradito en el centro.
0: Está muy bien. ¿Pebete de la mañana?
2: Todavía, aguante Belgrano, aguante Colapinto.
0: Aguante.
2: Un genio, Agustín. Un abrazo.
0: Abrazo grande, maestro, abrazo grande. Ana Gabriela Albornoz, buen día. ¿Sabes decirme por dónde pasa la carrera de Colapinto? Desde San Luis. Quédate acá en la radio. En 10 minutos arranca la gala de la Fórmula 1. Fer Barrenuevo te cuenta todo lo que queremos saber sobre el gran piloto argentino. Buen día, estoy viajando a Santiago del Estero. Hermoso amanecer, muy buena la radio. Sigan así, soy Jorge, nos escribe este oyente. En YouTube también nos pueden escuchar, ¿eh? Vamos a ver quiénes están por ese lado, porque veo por acá a Carlos Darío Ontivero desde Villa de las Rosas. Saludo a don Ricardo, que vive escuchando la radio. Virginia Valdesolo, que se suma. Julio Rivarola desde Campana. Saludos, estoy con gripe, pero siempre con cadena 3. Bueno, Julio, a mejorarse, tomes un té. Saludos desde mi puesto como custodio, nos dice este oyente de los bulevares. Sergio, desde Sarmiento, escuchándonos. Hola a los que están por YouTube, hola a los que nos escriben por el mensajero. No sé si es ese Sergio, pero vale, subile igual. Si está ese Sergio, bienvenido siempre.

0: Buen día, Argentina. Los queremos saludar, los queremos escuchar. ¿Por dónde andan ahora? ¿En qué lugar de este bello país?
1: Buen día, acá te estoy escuchando. Juntando el primer tambito de los tres que tengo hoy. Bien. Me voy para la zona de La Pampa, estoy acá en Trenquelauquen. Así que lo voy escuchando todo el día porque voy para James Cray. Así que tengo un buen recorrido. Los voy a escuchar a ustedes, voy a escuchar la clasificación del extremo carretera y bueno, mandale cumbia nomás. Abrazo grande, soy Walter, camionero de Trenquelauquen.
0: Gracias, amigo Walter. Ya viene la misa, ya viene. ¿Cómo andan ustedes? ¿Qué están haciendo hasta ahora? ¿Ya se levantaron o siguen en la cama?
2: Hola, buenos días.
0: Buen día.
2: Desde los urgentes, haciendo fiaca en la cama mientras lo estoy escuchando.
0: Ah, va, haciendo fiaca.
2: Soy Miriam.
0: Bueno, Miriam, nos vamos despertando juntos, nos vamos levantando de a poco. Hola, Agus, desde Mina Clavero. ¿Llegan mis mensajes? Soy María Paz. Claro que sí, María Paz.

0: que se animan y nos mandan su audio por el mensajero. Los queremos escuchar. ¿Cómo están?
1: Buen día, buen día.
0: Buen día.
1: Estoy tomando uno verde. Ajá. Para levantarme y salir a trabajar. Buen día, soy del Chilecito La Rioja. Así que de aquí te estoy escuchando.
0: No, ¿cómo que están chupando la bombilla? Desde La Rioja, de Chilecito, abrazo, abrazo a los amigos riojanos. ¿Cómo están por ahí? Nos vamos despertando juntos. Últimos minutos de esta transmisión y tenemos una invitación, ¿eh? 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Nosotros nos estamos yendo. Nos podemos ir, Lucas, en un ratito, con la canción de arranque. ¿Les gustó esa versión de Mariposa Tecnicolor? Es de Laura Pausini. Es de este año. Hizo un álbum que se llama Yo Canto, donde le pone su versión, su voz, a grandes éxitos de la música de esta parte del mundo, de Sudamérica. Me parece que está buena, un clásico argentino reversionado por una grande de Italia, de Europa, pero que le pone onda y aparte por este lado la queremos. Recuerden qué va a pasar con la radio en 5 minutos. Arranca la gala de la Fórmula 1. Hoy corre Colapinto en Países Bajos. Ya está por ahí listo el Fer Barrio Nuevo para saludarnos, para contarnos todo lo que tienen que saber. Ya ha amanecido, definitivamente, ¿eh? El sol brilla en el cielo. Acá en Buenos Aires, donde lo saludo, todas las calles del centro cortadas. Hay 30.000 corredores listos para la media maratón de la ciudad de Buenos Aires. Valientes ellos, que corran ellos, nosotros nos quedamos caminando. Arranca ahora la transmisión de la gala de la Fórmula 1. Desde las 8, la misa en Córdoba. Nosotros nos vamos, porque llega Laura Pausini. Porque este tema queremos que nos ayude a arrancar la mañana con fuerza. Esto es Mariposa Tecnicolor y nosotros les decimos ¡buen día, Argentina!

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0: ¿Qué tal? ¿Cómo les va? Buenos días, feliz domingo para todos, 7:50 de la mañana en todo el país, domingo de Fórmula 1, vuelve la máxima categoría después del parate por el verano europeo, Gran Premio de Países Bajos en el tradicional circuito de Zandvoort. Por última vez en el calendario, no sabremos hasta cuándo, una marea naranja a esta hora seguramente ya en el circuito. Vamos a estar con todo lo que tiene que ver con la actuación de Franco Colapinto, analizando un poco la situación, qué pasará con Franco en el futuro, porque las voces del paddock auguran un inminente anuncio del equipo Alpine de renovación por un año más. Pero me voy directamente a los Países Bajos, al circuito de Zandvoort. Allí está Guillermina Cardoso. ¿Cómo estás, Guille? El gusto de saludarte. Buenos días para nosotros, ya buen mediodía para vos.
1: Hola, Fer, muy buen día. Sí, ya acá estamos en Zandvoort. Un día bastante lindo, la verdad, soleado, con unos 18 grados. Y bueno, ya esperando en la previa a la carrera, la última carrera, como dijiste, de los Países Bajos. Así que hay un lindo ambiente, toda la marea naranja está muy contenta, apoyando a Max Verstappen, que bueno, no larga desde una gran posición, pero bueno, todos la verdad que muy emocionados con esta última carrera.
0: Contame el tema clima, Guille, porque ha sido el protagonista ayer en la sprint, en la clasificación.
1: Sí, bueno, por ahora, nada, como te digo, hay un poco de nubes, pero está con sol, 18 grados, está con calorcito, pero bueno, como sabemos, el clima acá es un poco caprichoso, un poco indeciso, y de un minuto a otro puede venir la lluvia.
0: Claro, estamos ahí a la vera del mar, ¿no?
1: Estamos literalmente muy pegaditos al mar, así que sí, están las posibilidades. Ojalá, la verdad, que para agregar un ingrediente, todavía no tuvimos en toda la temporada una sesión con lluvia, así que estaría bueno, más que nada en este circuito, viste que sabemos que las carreras son muy lineales, que no se puede adelantar, así que tener ese condimento extra podría estar bueno. Pero por ahora no se ve que llueva.
0: Antes de escuchar la palabra de Franco ayer, ¿cómo has visto el fin de semana de él? Por lo menos, Guille, está dentro de lo lógico, ¿no? Sin el paquete de actualizaciones en el Alpine número 43, Franco viene haciendo lo correcto.
1: No, viene haciendo lo correcto. Obviamente empezó el fin de semana un poco, no sé si desganado, pero ya sabiendo que no tenía las actualizaciones y que era un fin de semana más de transición y de esperar a las actualizaciones que recién le vienen en Monza. Pero la verdad que bastante bien, tuvo una buena sprint. Y después en la clasificación ayer, quedar a dos décimas de su compañero de equipo estuvo muy bien. Gasly dice que hizo unos cambios en el auto y que tal vez no fueron lo correcto. Y también creo que cometió un par de errores en su vuelta, dijo. Así que bueno, por eso quedaron un poco cerca. Pero Franco estaba conforme, y lo bueno es que la palabra de Steve Nielsen es que dijo que dentro de todo lo que tenía, Franco maximizó el paquete. Que bueno, obviamente ya va a quedar obsoleto porque a partir de la próxima carrera le cambian también a las nuevas actualizaciones, pero viene siendo un fin de semana bastante positivo para el piloto argentino.
0: Vamos a escuchar la palabra de Franco Colapinto ayer.
2: Parecido, creo que el mismo problema siempre es muy desconectado y con falta de agarre en la entrada, la mitad que va a ser la salida que no es una reacción, así que es muy parecido a las últimas carreras, pero nada, trabajando para intentar mejorar. Igualmente creo que lo que nos salen por ahí, y con eso haremos un salto grande.
0: Bueno, Guille, ahí la palabra de Colapinto, y hablemos un poquito de lo que pasa en la punta. McLaren parece haber vuelto al ruedo después de lo que fue una gran actuación en Hungría, de nuevo, sobre todo con Lando Norris, ¿no?
1: Así es, Lando Norris consiguió la pole con el tiempo más rápido. Después de la sprint se estaba quejando diciendo no somos rápidos, pero bueno, al final en la clasificación consiguió la pole, así que bastante bien. Igual de todas formas, en la simulación de ritmo de carrera, primero está Mercedes, después Ferrari y tercero McLaren. Así que hay que ver si Lando Norris puede tener una buena largada y con aire limpio tratar de sacar una ventaja, porque si no, durante la carrera con 72 vueltas tal vez se le complique, más que nada que tiene a los dos Mercedes atrás.
0: Guille, como siempre, gracias, te dejamos trabajar y bueno, estamos en contacto post carrera.
1: Dale, un abrazo muy grande.
0: Guillermina Cardoso directamente desde Zandvoort contándonos cómo se viven estas horas previas a la largada del Gran Premio de Países Bajos.
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0: Alonso afirma que ganar su tercer mundial sería un sueño definitivo. El tercer campeonato del mundo de Fórmula 1 sigue siendo el gran sueño de Fernando Alonso, que regresa de sus vacaciones este fin de semana sin haber definido todavía qué hará más allá de este año. El asturiano ha dejado claro que continuará vinculado a Aston Martin de una forma u otra, mientras valora cuál será su papel en los años venideros. Nadie duda que aún tiene muchísimo que ofrecer detrás del volante. Alonso no pone plazos para decidir sobre su futuro. Veré en los próximos días, semanas o meses, declaró. La Fórmula 1 es y siempre será su prioridad, pero abrió otras puertas a otros retos, como volver a competir al Dakar o a las 500 millas de Indianápolis.
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0: .57, le agradecemos a Luquita Giacinte, ahora Waldo Sandoval en los controles, en un domingo plagado de actividad automovilística, porque tenemos turismo carretera en Paraná. Allí está nuestro compañero Marcelo Ingaramo de Cadena 3 Motor. También tenemos rally de Villa María, donde está Marcelo Camisa. Vamos a estar en el Oscar Cabalén con toda la cobertura del TCR sudamericano, pero ahora hablamos de Franco Colapinto y de lo que se viene, porque parecería ya inminente un anuncio del equipo Alpine para una renovación de cara a 2027. Ayer, precisamente en el Cabalén, hablábamos con Felipe Magoff, que conoce muy bien los entretelones del paddock, y esto decía sobre la situación del piloto argentino.
7: Sí, yo creo que lo que estaba frenando lo de Franco no era lo de Franco con Alpine, que creo que hace rato está acordado, creo yo, sino lo de arriba, viste, lo de Max Verstappen. Ya cuando vi el anuncio de Albon y Sainz, la confirmación en Williams, estaba claro que esa confirmación significaba que arriba no iba a haber cambios, que Ferrari iba a quedar como estaba, que Mercedes iba a quedar, y obviamente el gran jugador era Max Verstappen, que por su cláusula de Red Bull podía él pedir irse del equipo. Al confirmar 4 años más, le da estabilidad al equipo, le da estabilidad a él, queda lo que está en Mercedes, queda lo que está en Ferrari, falta solamente para saber quién va a acompañar, y lo mismo con McLaren, quién lo va a acompañar, si Hadjar va a seguir, pero creo que Hadjar va a seguir junto a Red Bull, con lo cual los 8 puestos de adelante van a estar. William ya confirmado, Franco creo que es inminente la caída entre acá, Monza, Madrid, va a estar la confirmación, y es bueno porque quiere decir que ya en el mes de septiembre Franco va a saber lo que va a hacer hasta el 31 de diciembre del 2027, y a partir de ahí se acomodarán las cosas que quedan por ver, qué pasará con Bottas en Cadillac, qué va a pasar con Ocon. Hay muchos rumores de que lo van a reemplazar, de cámara, de la Fórmula 2, va a ir el brasileño, pero bueno, yo creo que esos son los últimos. Va a haber un reacomodamiento en la parte baja de la grilla, no la parte alta, y Franco, bueno, si Dios quiere, con estos resultados, seguir peleando los puestos puntuables, que es lo que vienen a hacer y lo que necesitan.
0: Bueno, así la palabra de Felipe Magoff sobre el futuro de Franco Colapinto, último minuto de esta gala previa de la Fórmula 1 de cara al Gran Premio de Países Bajos. Repasamos la grilla de partida para este Gran Premio a partir de la hora 10 a 72 vueltas al circuito de Zandvoort. Lando Norris, George Russell, la primera fila, Antonelli, Piastri, la segunda, Hamilton, Leclerc, la tercera, luego largan Verstappen y Liam Lawson, Bortoleto, Lindblad, desde la quinta, sexta fila para Gasly, Tsunoda, desde la séptima, Hulkenberg, Colapinto, octava fila para Ocon y Albon, novena para Sainz y Alonso, décima para Stroll y Berman, y desde la última lo hacen Bottas y Pérez. El campeonato tras la carrera sprint: Kimi Antonelli, puntero, 224, Hamilton, 171, Russell, 168. Nosotros los dejamos, les agradecemos por la compañía, gracias a Waldo Sandoval en los controles. Los dejamos con la transmisión de la Santa Misa por Cadena 3 Argentina. Chau, chau.

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1: Buen domingo para todos. La Santa Misa a partir de ahora se celebra en el Santísimo Sacramento y San Pío X. Adelante ustedes.
2: Muchas gracias y muy buenos días a todos los presentes y a quienes nos acompañan en esta celebración a través de todas las emisoras que integran la Cadena 3 Argentina, sus plataformas digitales y YouTube, que se transmite hoy desde la Parroquia Santísimo Sacramento y San Pío X, ubicada en calle General Bustos 743 de Barrio Cofico, en la ciudad de Córdoba. Celebramos el 21º domingo del tiempo ordinario. Los hábitos del celebrante son de color verde. Dedica la Iglesia esta jornada al Día Internacional de la Infancia y Adolescencia Misionera, una obra misional pontificia cuya finalidad es que niños y adolescentes animen a través de la misión a otros niños y adolescentes que no tienen tantas oportunidades para su formación espiritual. Este año, la diócesis de Córdoba fue sede del Encuentro Nacional de los Grupos Misioneros llevado a cabo entre los días 23 y 25 de mayo pasado. Quedamos todos invitados a acompañar esta misión con la oración y el esfuerzo personal desde cada capilla o parroquia a la que pertenecemos y también materialmente en ellas a través de la alcancía misionera. El Evangelio de este día nos pone frente al interrogante de dos preguntas que Jesús hace a Pedro, a sus discípulos y también hoy a nosotros. La primera: ¿quién dice la gente que soy yo? Pregunta que queda claramente respondida haciendo una lectura del camino que transita la sociedad hoy. Y la segunda, cuya respuesta encierra una enorme exigencia, pero también a su vez una enorme promesa. ¿Quién decís vos que soy yo? ¿Quién es Jesús para mí? ¿Es Él en quien tengo puesto mi interés vital? La consecuencia de un encuentro así con Jesús es sentir una irresistible apetencia de entrega total sin condicionamientos, porque en Él paladeamos la verdadera vida. La respuesta a esta pregunta que hace Jesús no es para quedar en la superficialidad de solo lo verbal y tampoco concluye en solo conocerlo. Pasa por una conversión, por asumir un estilo o modo de vida, el cual nos permite vivir plenamente la alegría de su presencia. También, y sobre todo, pasar tantas veces por la puerta estrecha en nuestra existencia, por el sacrificio, por el dolor, por renunciar a nosotros mismos y entregar nuestro esfuerzo en ayuda al prójimo, de tal manera que podamos de ese modo, como dice el apóstol Santiago, probar con obras la fe que profesamos. Pidamos al Señor la luz y la fuerza de aquellos apóstoles seguidores de Jesús, para que al modo de ellos podamos construir un mundo más fraterno y solidario como el de aquellas comunidades primitivas. Con estas intenciones puestas sobre el altar, comenzamos esta celebración. En presencia de nuestra Madre, la Virgen María, la presidirá nuestro Cardenal, Monseñor Ángel Sixto Rossi, concelebrando con el Padre Federico Palacios, a quienes recibimos con la oración hecha canción.

0: Buen día. En nombre del Padre, del Hijo y del Espíritu Santo. Amén. Inclina tu oído, Señor, respóndeme. Salva a tu servidor que en ti confía. Ten piedad de mí, Señor, que te invoco todo el día. Que la gracia de nuestro Señor Jesucristo, el amor de Dios Padre, la comunión del Espíritu Santo esté con todos ustedes.
1: Y con tu Espíritu.
0: Disponemos el corazón con humildad pidiendo perdón al Señor por todas nuestras faltas.
2: Pedimos perdón al Señor, porque con frecuencia nuestra fe se nos vuelve vacilante y débil. Ayúdanos a llevar tu perdón a otros y llévanos a la vida eterna.

0: Oremos.
1: Junto con el celebrante, pedimos al Señor nos permita unir nuestras oraciones para permanecer en la esperanza de su misericordia.
0: Señor Dios, que unes a tus fieles en una sola voluntad, concédenos amar lo que mandas y esperar lo que prometes, para que en la inestabilidad del mundo presente, nuestros corazones estén firmes donde se encuentra la alegría verdadera. Por nuestro Señor Jesucristo, tu Hijo, que vive y reina contigo en la unidad del Espíritu Santo y es Dios, por los siglos de los siglos. Amén.
1: Comenzamos la liturgia de la palabra. Las llaves del palacio de David son entregadas al nuevo mayordomo real, con el poder de abrir y cerrar, una elección que nos remite al Evangelio, donde Jesús entrega también a Pedro las llaves del reino de los cielos.
2: Lectura del libro de Isaías. Así habla el Señor a Semná, el mayordomo del palacio. Yo te derribaré de tu sitial y te destituiré de tu cargo. Y aquel día llamaré a mi servidor, Eliaquim, hijo de Gilquías. Lo vestiré con tu túnica, lo ceñiré con tu faja. Pondré tus poderes en sus manos, y él será un padre para los habitantes de Jerusalén y para la casa de Judá. Pondré sobre sus hombros la llave de la casa de David. Lo que él abra, nadie lo cerrará. Lo que él cierre, nadie lo abrirá. Lo clavaré como una estaca en un sitio firme, y será un trono de gloria para la casa de su padre. Palabra de Dios.
1: Ante el amor gratuito que Dios manifiesta a sus elegidos, el Salmo expresa gratitud y alabanza. Participamos de esta oración aclamando: tu amor es eterno, Señor.
3: Tu amor es eterno, Señor.
4: Te doy gracias, Señor, de todo corazón. Te cantaré en presencia de los ángeles. Me postraré ante tu santo templo y daré gracias a tu nombre. Tu amor por Dios. Daré gracias a tu nombre por tu amor y tu fidelidad, porque tu promesa ha superado tu renombre. Me respondiste cada vez que te invoqué y aumentaste la fuerza de mi alma.
3: Tu amor es eterno, Señor.
4: El Señor está en las alturas, pero se fija en el humilde y reconoce al orgulloso desde lejos. Tu amor es eterno, Señor. No abandones la obra de tus manos.
3: Tu amor es eterno,
1: Esta exclamación, casi un grito, a la gloria de Dios, es una expresión de Pablo al haberse encontrado justamente con la imposibilidad de encerrar a Dios en sus conceptos racionales. Es fundamental razonar sobre Dios, pero llega un punto en que solo queda el misterio.
5: Lectura de la carta del apóstol San Pablo a los cristianos de Roma. Qué profunda y llena de riqueza es la sabiduría y la ciencia de Dios. Qué insondables son sus designios y qué incomprensibles sus caminos. ¿Quién penetró en el pensamiento del Señor? ¿Quién fue su consejero? ¿Quién le dio algo para que tenga derecho a ser retribuido? porque todo viene de Él, ha sido hecho por Él y es para Él. A Él sea la gloria eternamente. Amén. Palabra de Dios.
1: En el Evangelio de hoy, Jesús nos hace a todos la pregunta más importante de nuestra vida. ¿Y vosotros, quién decís que soy yo? Pedro confiesa a Jesús como el Mesías, Hijo de Dios, y Jesús lo constituye fundamento de su iglesia.

0: El Señor esté con ustedes. Evangelio de nuestro Señor Jesucristo según San Mateo. Al llegar a la región de Cesarea de Filipo, Jesús preguntó a sus discípulos: ¿qué dice la gente sobre el Hijo del Hombre? ¿Quién dicen que es? Ellos le respondieron: unos dicen que es Juan el Bautista, otros Elías y otros Jeremías o alguno de los profetas. Y ustedes, les preguntó, ¿quién dicen que soy? Tomando la palabra, Simón Pedro respondió: tú eres el Mesías, el Hijo de Dios vivo. Y Jesús le dijo: feliz de ti, Simón, hijo de Jonás, porque esto no te lo ha revelado ni la carne ni la sangre, sino mi Padre que está en el cielo. Y yo te digo, tú eres Pedro, y sobre esta piedra edificaré mi iglesia, y el poder de la muerte no prevalecerá contra ella. Yo te daré las llaves del reino de los cielos. Todo lo que ates en la tierra quedará atado en el cielo, y todo lo que desates en la tierra quedará desatado en el cielo. Entonces ordenó severamente a sus discípulos que no dijeran a nadie que él era el Mesías. Palabra del Señor.
1: Gloria a ti, Señor Jesús.
2: Escuchamos ahora a nuestro pastor, que nos ayudará con su homilía a reflexionar sobre las lecturas que acabamos de escuchar.
3: Interesante si hay que buscar un símbolo de estas lecturas, de la liturgia o de la palabra, es la imagen de las llaves, ¿no? Qué interesante. En primer caso, Dios le quita las llaves a Semna, y en el Evangelio Dios le da las llaves a Pedro, ¿no? O sea, unas llaves que son quitadas y otras llaves que son entregadas. La primera, en la primera lectura, Semná, este que era el mayordomo del palacio real, algo así como la mano derecha del rey o el ministro más importante, que de golpe con los bienes, con la plata, se ha construido una tumba, un mausoleo en un lugar privilegiado, como preparando un lugarcito para el día de mañana cuando muera vengan a reverenciarlo a él, ¿no? O sea, una cosa, es decir, ha gastado una plata que era para el bien común, para su propio interés. Esa es la definición de corrupción, ¿eh? Es cuando aquello que es para los demás lo usas para vos mismo, ¿no? Eso es la definición en sencillo de lo que es la corrupción, ¿no? Y este es el personaje, este Semná. Para el Señor esta acción es juzgada como un acto de corrupción y a la vez de soberbia, ¿no? Pues se ha aprovechado de su situación en beneficio propio, olvidando su propia misión de servir al pueblo y a su rey, ¿no? O sea, yo digo, cualquier comparación con los tiempos actuales, pura casualidad, ¿no? Dios tiene necesidad de siervos, no para que se construyan monumentos, no para que sirvan a sus propios intereses, no para favorecer a los poderosos, sino para que sirvan y enaltezcan a los pequeños. Por eso el profeta Isaías le anuncia que será destituido y que le dará ese cargo a Eliaquim y que pondrá sobre sus hombros, sobre los hombros de Eliaquim, la llave de la casa de David. Por tanto, para indicar el poder otorgado se utiliza la metáfora de las llaves con la potestad de abrir y de cerrar, ¿no? Interesante, llama la atención que hable de poner sobre los hombros la llave, ¿no? Normalmente la llave nosotros no la ponemos sobre los hombros, ponemos en el llavero o en la cartera las señoras. Poner sobre los hombros, ¿no? O sea, dice por allí algún autor que posiblemente era porque eran puertas grandes y eran llaves de gran tamaño. Muchas veces una puerta así muy grandota, por lo tanto hacía falta una llave grande. Por lo tanto, posiblemente a veces la llave, al ir a abrir la gran puerta, había que llevarla sobre los hombros, digamos, ¿no? Pero tiene también este sentido, ¿no? Se hace referencia a que los cargos son cargas, digamos así. Son responsabilidades y pesan, ¿m? Pesan como se lleva sobre los hombros la cruz, como lleva el buen pastor la oveja sobre sus hombros, digamos así, ¿no? O sea, todo cargo, cada uno de nosotros tiene su misión, su cargo, ¿m? Todo cargo tiene carga, es decir, se lleva sobre los hombros, digamos así, ¿no? Tiene su peso, nos hacemos cargo poniéndolo sobre nuestros hombros, ¿no? En fin, el texto ha sido elegido como primera lectura justamente porque representa el poder otorgado con la imagen de la posesión de las llaves para abrir y para cerrar, ¿no? Y por otro lado, en esta imagen, nadie es intocable, nadie es insustituible. Aquí el Señor, a través del profeta, le anuncia y le quita las llaves a este corrupto, ¿no? En el Evangelio el Señor se las da a Pedro, ¿no? O sea, nosotros tendemos a preguntarle a Dios, a veces a Dios lo sometemos a examen, lo obligamos a dar cuenta de sí, de sus comportamientos, muchas veces casi pretendemos ser consejeros de Dios, ¿no? Nosotros decidimos y le decimos a Dios a quién tiene que salvar y a quién tiene que condenar, nos constituimos a veces en jueces, ¿no? Somos sus sugeridores, digamos, somos los sugeridores de Dios a veces, ¿no? Pero aquí es Él quien plantea la pregunta, el examen a los apóstoles, ¿no? Y es interesante, en ese examen no les pregunta cuánto saben, no les pide que les muestren el currículum, no les pregunta qué influencias tienen, ¿no? Sino que les pregunta, para ver la fidelidad de ellos, ¿quién soy yo para vos? ¿Quién soy yo para vos? Y frente a la respuesta de Pedro, tú eres el Mesías, tú eres el Hijo de Dios, a Pedro lo felicita el Señor, porque se ha dejado inspirar por el Espíritu y entonces le entrega las llaves, ¿no? O sea, Pedro ha recibido una autoridad para abrir o cerrar, para atar o desatar, para separar de la comunidad o para perdonar. Pero también ha recibido Pedro el ejemplo de Jesús, que solo usó las llaves para abrir, para ofrecer a todos la posibilidad de encontrar las puertas abiertas. Llaves para abrir, como dice el Papa, decía el Papa Francisco, una iglesia de puertas abiertas, no una aduana burocrática e inquisidora de la gracia. Nos quiere facilitadores, no controladores. Y es que la iglesia está fundada en el perdón. En su esencia más íntima es lugar de perdón, de misericordia. Se lo ha dicho en ese momento el Papa en la Jornada Mundial de la Juventud. En la iglesia hay espacio para todos. En la iglesia ninguno sobra, ninguno está de más. Hay espacio para todos, así como somos. Y eso Jesús lo dice claramente cuando manda a los apóstoles a llamar para el banquete a aquel Señor que había invitado a los que seguramente consideraba que eran dignos a que vengan al banquete, y no apareció ninguno. Y entonces aquel Señor que se cuenta en el Evangelio les dice, vayan, salgan a los cruces de los caminos y traigan a todos, jóvenes y viejos, sanos o enfermos, justos o pecadores, todos. En la iglesia hay lugar para todos. El Señor no señala con el dedo, sino que abre sus brazos. Nos abraza a todos. Jesús nunca cierra la puerta. Nunca, sino que te invita a entrar. Entra y ve. Jesús recibe. Jesús acoge. Y por eso a los fariseos el Señor los va a llamar hipócritas, que cierran a los demás las puertas del reino. Ustedes no entran y a los que quieren entrar no los dejan, ¿no? En fin, volvemos a la pregunta del Evangelio, ¿no? ¿Quién es Jesús para vos, no? ¿Quién es Jesús para vos? Primero le pregunta qué dicen la gente, pero después los interpela y nos interpela personalmente, ¿no? Casi le diría como una especie de composición de lugar. No podría imaginar que el Señor se para frente a cada uno de nosotros, ¿no? Y mirándonos a los ojos, ¿no? Nos pregunta, ¿quién soy yo para vos, no? A veces ciertas preguntas ciertamente nos desinstalan, ¿no? Nos remueven a veces los propios cimientos, ¿no? Nos dejan ahí medio en offside, como se dice futbolísticamente, ¿no? La pregunta era fundamental porque la verdadera fe no es cuestión de un examen de religión, ni siquiera un examen de teología. La verdadera fe se conoce por la actitud que tenemos frente a Él y por lo que Él significa para cada uno de nosotros. La pregunta, ¿y ustedes quién dicen que soy yo?, implica todo un cuestionamiento a nuestra fe. ¿Qué idea tenemos de Él? Y sobre todo, ¿qué significa Él en nuestras vidas? Quizás tenemos claro lo que pensamos de Él, pero ¿qué vivimos de Él? ¿Qué lugar ocupa en nuestras vidas? ¿Quién es Jesús para nosotros hoy? ¿Es alguien que nos impacta? ¿Alguien que sacude las fibras de nuestro corazón y de nuestro ser? ¿Es alguien que apasiona nuestra mente y nuestro corazón? ¿Es alguien que compromete no solo nuestra moral, nuestra ética, sino todo nuestro ser? ¿Es alguien que da sentido y dirección a nuestras vidas? ¿Es alguien capaz de sacarnos de nuestros egoísmos y comprometernos con los demás más seriamente? Y lo seguimos, como se ve en el Evangelio. En fin, ¿quién es Jesús para nosotros hoy? O sea, cada uno tendrá que dar su propia respuesta. Es decir, nuestra fe dependerá de la respuesta que cada uno dé a la pregunta, ¿quién dicen ustedes que soy yo?, ¿no? ¿Qué significa realmente yo en sus vidas?, ¿no? Que podamos, de un modo especial, llevarnos esa preguntita en el corazón para animarnos a responderla con confianza, ¿no? Un poco revisar, ¿no? El Señor es el amigo, el Señor es quien marca el rumbo de mi vida, el que me da fuerza para dar aquellos pasos, ¿no?, que vengo postergando. Es el que da sentido a los perdones dados o recibidos. La gente podría darse cuenta con nuestro modo de ser y de vivir que realmente respondemos al Señor con fidelidad. En fin, poder preguntarnos esto, ¿no? Estamos aquí, hemos celebrado la fiesta de San Pío X, patrono de los catequistas, y estamos ahí en su parroquia. Y es lindo poder también, porque de alguna manera el catequista es aquel que da razón, digamos, lo que expresa en su catequesis es la respuesta a quién es Jesús para el catequista, ¿no? Es testimonial. Ser catequista es misión que debe ser reconocida. El Papa Francisco la constituyó en ministerio de la Iglesia, ¿no? Un ministerio verdadero y genuino que necesitamos mucho, ¿no? Y recordó también su presencia cuando dijo, ser catequista es una vocación, no trabajamos de catequista, no hacemos de catequista, sino que somos catequistas porque involucra la vida, lleva el encuentro con Jesús, con las palabras y con la vida, con el testimonio, ¿no? Es alguien que se ha puesto al servicio de la palabra de Dios, que frecuenta esta palabra diariamente para hacer de ella su alimento y participarla con los demás con eficacia, con credibilidad. En consecuencia, el catequista no puede olvidar, especialmente hoy, en un contexto de indiferencia religiosa, que su palabra es siempre su primer anuncio. Decía el Papa, los catequistas son los primeros que llegan al corazón del cristiano, o al que se está formando, o al que no conoce. Después, dice, vienen los religiosos, las religiosas, después vienen los curas, después vienen los obispos, pero el primer encuentro con la fe, con la palabra de la fe, es a través de los catequistas, ¿no? Que es un ministerio que muchas veces es muy austero, ¿m? Muchas veces no es tan gratificado ni aplaudido, es algo así como una especie de cenicienta de la Iglesia, pero fundamental, ¿no? Catequesis no es dar una lección. La catequesis es la comunicación de una experiencia y el testimonio de una fe que enciende los corazones, porque introduce el deseo de encontrar a Cristo. Es necesario que el catequista entienda, por lo tanto, el gran desafío al que se enfrenta para educar en la fe, en primer lugar, a aquellos que tienen una identidad cristiana débil y por esta razón necesita proximidad, necesitan acogida, necesitan paciencia, necesitan amistad. Solo así la catequesis se convierte en promoción de vida cristiana, en apoyo en la formación global del creyente e incentivo para ser discípulos misioneros, ¿no? Quizás uno puede hacer memoria también, ¿no? Quizás así como nos llevamos de deber dejarnos preguntar quién soy yo para vos, poder ver poco recordar a nuestro catequista, ¿no? Y fíjense, posiblemente no nos acordemos lo que nos enseñaron, aunque uno ya lo va incorporando en el corazón, pero lo que no nos podemos olvidar es cómo nos enseñaron. La cercanía, el cariño, el fuego con que anunciaban la palabra de Dios, ¿no? O sea, eso es lo que, ese es el rescoldo que queda en el corazón. Seguramente en el corazón de cada uno de nosotros hay uno, dos, tres rostros de nuestra infancia, pues tu abuela, tu madre, una catequista, una maestra del colegio, en fin, cada uno sabrá, una madrina, una vecina, un vecino, en fin, cada uno sabrá aquellos rostros de aquellos que para nosotros fueron los primeros anunciadores, no solo con su palabra, con lo que decían, sino sobre todo con la cercanía, con la ternura, con ese testimonio de quienes ciertamente le andaban cerca al Señor y nos contagiaron las ganas de también nosotros ir a su encuentro. Ese es el desafío. Catequista es aquel con su palabra y con su vida, anima, moviliza a que el que recibe la catequesis haga su propia experiencia de encuentro con el Señor. Se lo pedimos al Señor y agradecemos lo que hemos recibido a través de nuestra vida de los catequistas, y pedimos para ser fieles nosotros también. Se lo pedimos a la Virgen, que ella nos dé fuerza para el anuncio, que así sea. Vamos a reafirmar nuestra fe con cariño. Creo en Dios Padre,
1: Creador del cielo y la tierra. Creo en Jesucristo, su único Hijo, nuestro Señor, que fue concebido por obra y gracia del Espíritu Santo. Nació de Santa María Virgen, padeció bajo

0: dirigimos al Señor nuestras peticiones.
1: En cada intención pedimos, aumenta nuestra fidelidad a tu iglesia, Señor.
2: Aumenta nuestra fidelidad a tu iglesia, Señor.
1: Por la Santa Iglesia, por el Papa León XIV, nuestro Obispo Ángel y sus auxiliares Ricardo, Horacio y Alejandro, por todos nuestros sacerdotes y consagrados, para que sean ellos en sus tareas pastorales verdaderos testimonios de aquellos apóstoles de comienzo de la Iglesia. Oremos. Por nuestra patria, con motivo de haber celebrado un nuevo aniversario de la muerte del libertador general José de San Martín, quien puso su vida al servicio de ella para liberarla, sea verdadero ejemplo a seguir por gobernantes y ciudadanos en su generosidad y entrega. Oremos. Dios rico en misericordia, te pedimos por quienes sufren enfermedades, como así también falta de trabajo, recursos, vivienda, por los ancianos, por quienes están lejos de sus hogares o privados de libertad, para que encuentren en nosotros gestos concretos de caridad que los ayuden a superar sus dificultades. Oremos. Te pedimos, Señor, de manera especial, por nuestros hermanos venezolanos y colombianos, por las víctimas de las catástrofes, por sus familias, para que reciban el consuelo del Señor y nuestra ayuda y oraciones. Oremos. Te pedimos, Señor, que ayudes a nuestro pueblo argentino a preparar el corazón para que la anunciada visita pontificia de nuestro Papa León XIV resulte ella fecunda para la Iglesia. Oremos. Te pedimos, Señor, por la comunidad de esta parroquia, Santísimo Sacramento y San Pío X, que hoy nos recibe, por todos los catequistas en su día, para que infundan en todos sus miembros la fuerza de la misión que ella asume como porción de la Iglesia. Oremos.
0: Yo, Padre, como de esta súplica y con cariño, confianza de hijos, te presentamos por Cristo nuestro Señor. Amén.
3: Comenzamos la liturgia de la Eucaristía. Hermanos, la colecta de este fin de semana en todas las parroquias y capillas de Argentina será destinada a colaborar con la preparación de la visita del Papa León XIV a nuestro país. Nuestro aporte es una forma concreta de ser parte de este encuentro y prepararnos para recibirlo con la hospitalidad propia de nuestro pueblo argentino. Hermanos, después de alimentarnos con la palabra de Dios y preparar la mesa de la Eucaristía, por eso, junto al pan y el vino, presentemos al Señor la tarea con que deseamos ser en la Iglesia piedras vivas, constructores de una Iglesia más santa.

0: oran hermanas y hermanos para que este sacrificio, que es nuestro y también de ustedes, sea agradable a Dios Padre Todopoderoso.
1: El Señor reciba de tus manos este sacrificio, alabanza y
0: gloria de su nombre, a nuestro bien y el de toda santa Iglesia. Oremos. Señor, que en el sacrificio único de Cristo te has adquirido un pueblo de hijos, sé bondadoso con nosotros y concede a tu Iglesia los dones de la unidad y de la paz. Por Jesucristo nuestro Señor. Amén. Amén. Que el Señor esté con ustedes. Levantemos el corazón. Demos gracias al Señor nuestro Dios. Verdad es justo bendecirte y darte gracias, Padre Santo, fuente de la verdad y de la

0: Santo eres en verdad, Señor, fuente de toda santidad. Por eso te pedimos que santifiques estos dones con la efusión de tu Espíritu, de manera que se conviertan para nosotros en el cuerpo y la sangre de Jesucristo nuestro Señor, Él mismo, cuando iba a ser entregado a su pasión voluntariamente aceptada, tomó pan, dándote gracias, lo partió y lo dio a sus discípulos diciendo: tomen y coman todos de él, porque esto es mi cuerpo que será entregado por ustedes.
1: Señor mío y Dios mío.
0: Del mismo modo, acabada la cena, tomó el cáliz y dándote gracias de nuevo, lo pasó a sus discípulos diciendo: tomen y beban todos de él, porque este es el cáliz de mi sangre, sangre de la alianza nueva y eterna, que será derramada por ustedes y por muchos para el perdón de los pecados. Hagan esto en conmemoración mía.

0: Este es el misterio de la fe. Así, Padre, al celebrar ahora el memorial de la muerte y resurrección de tu Hijo, te ofrecemos el pan de vida y el cáliz de salvación. Y te damos gracias porque nos haces dignos de servirte en tu presencia. Te pedimos humildemente que el Espíritu Santo congregue en la unidad a cuantos participamos del cuerpo y la sangre de Cristo.
1: Acuérdate, Señor, de tu iglesia extendida por toda la tierra y reunida aquí en el domingo, día en que Cristo ha vencido la muerte y nos ha hecho partícipes de su vida inmortal. Y con el Papa León, con nuestro obispo Ángel, con sus obispos auxiliares Ricardo, Horacio y Alejandro, y todos los pastores que cuidan de tu pueblo, llévala a su perfección por la caridad. Acuérdate también de nuestros hermanos que se durmieron en la esperanza de la resurrección, y de todos los que han muerto en tu misericordia. Admítelos a contemplar la luz de tu rostro. Ten misericordia de todos nosotros, y así con María, la Virgen Madre de Dios, su esposo San José, los apóstoles, San Pío X, y cuantos vivieron en tu amistad a través de los tiempos, merezcamos por tu Hijo Jesucristo compartir la vida eterna y cantar tus alabanzas.
0: Por Cristo, con Él y en Él, a ti Dios Padre Omnipotente, en la unidad del Espíritu Santo, todo honor y toda gloria, por los siglos de los siglos. Amén. Elevemos nuestra súplica al Padre con la oración que el mismo Señor nos enseñó. Padre nuestro que
2: estás en el cielo, santificado sea tu nombre. Venga a nosotros tu reino. Hágase tu voluntad en la tierra como en el cielo. Danos hoy nuestro pan de cada día. Perdona nuestras ofensas, como también nosotros perdonamos a los que nos

0: líbranos de todos los males, Señor, y concédenos la paz en nuestros días, para que, ayudados por tu misericordia, vivamos siempre libres de pecado y protegidos de toda perturbación, mientras esperamos la gloriosa venida de nuestro Salvador Jesucristo. Señor Jesucristo, que dijiste a tus apóstoles: la paz les dejo, mi paz les doy. No tengas en cuenta nuestros pecados, sino la fe de tu iglesia, y conforme a tu palabra, concede la paz y la unidad. Tú que vives y reinas por los siglos de los siglos. Amén. Que la paz del Señor esté con todos ustedes. Deseando la paz del mundo, nuestra patria y nuestra familia, nos damos fraternalmente la paz.
1: En este momento el Señor nos concede la paz. Derrama su paz en nuestros corazones para que la hagamos fructificar y para que con el amor de verdaderos cristianos llevemos la misma paz a quienes más la necesitan. A todos los que comparten esta Eucaristía, a los aquí presentes, a quienes nos escuchan, a los enfermos, ancianos, a quienes se encuentran privados de la libertad, a los alejados de los centros urbanos, a quienes cumplen con su trabajo, les llegue la paz del Señor. Vivamos este momento con actitud de confianza y amor.

0: del Cordero de Dios, el que quita el pecado del mundo. Felices los llamados a la cena del Señor.
1: Señor, no soy digno de que entres en mi casa, pero no.
2: En el Evangelio hemos escuchado las palabras de Pedro reconociendo a Jesús como el Hijo de Dios, palabras que ahora hacemos nuestras en el momento de recibirlo sacramentado, ya que nuestro amén es precisamente un acto de fe en su presencia, en ese alimento que se nos da.

hermanos, a todos aquellos que siguen esta celebración a través de la radio y para quienes no han podido acercarse a recibir a Jesús sacramentado, pueden hacer la comunión espiritual. Para ello, los invitamos a orar así. Creo, Jesús mío, que estás realmente presente en el Santísimo Sacramento del altar. Te amo sobre todas las cosas y deseo ardientemente recibirte dentro de mi alma. Pero no pudiendo hacerlo hoy sacramentalmente, ven espiritualmente a mi corazón. Y como si te hubiese recibido, me abrazo y me uno todo a ti. Oh Señor, no permitas que nunca me separe de ti. Amén. Esta Santa Misa se está transmitiendo para todo el país, hoy desde la Parroquia Santísimo Sacramento y San Pío X, a través de todas las emisoras que integran la cadena 3 Argentina y sus plataformas digitales. Pedimos a Dios nuestro Señor bendiga esta emisora, a su personal, quienes brindando generosamente este espacio, resulta un medio eficaz para llevar el Evangelio a las distintas y algunas muy lejanas comunidades que la necesitan y esperan. La misa del próximo domingo será transmitida desde la Capilla Santa Rosa de Lima, ubicada en Avenida Rancagua, barrio Villa Retiro, antes del Club Villa Retiro, frente

Hermanos, invitamos a quienes participamos de esta celebración a rezar juntos la oración por la visita del Papa a nuestro pueblo. Bienvenido, Papa León, peregrino de la paz. Te alabamos y te agradecemos, Padre, por nuestra vida como pueblo. Con Jesucristo queremos poner a las personas en el centro de nuestro actuar, especialmente a los pobres, los enfermos y los pequeños, para ser una nación hospitalaria, movida por vínculos que busquen el bien común, donde la justicia sea la fuerza de la paz. Que el Espíritu nos guíe en el diálogo para ser constructores de comunión, dándonos fuerzas para edificar juntos la civilización del amor, reconociendo en el corazón de cada ser humano el lugar donde tú deseas habitar. Que podamos ser auténticos testigos de la fe, manifestando tu misericordia con alegría y anunciando tu salvación con esperanza. El Papa León XIV nos convoca y envía. Junto a nuestra Madre de Luján, decimos, levántate, Argentina, y camina hacia una patria fraterna. Amén.

0: Oremos. Padre nuestro, realiza plenamente en nosotros la obra de tu misericordia y concédenos tu gracia para que podamos agradarte en todo. Por Jesucristo nuestro Señor.
1: Amén.
0: Que el Señor esté con ustedes. Le damos la bendición a toda esta comunidad y a través de ustedes a sus familiares y también que llegue a través de los medios la bendición a los que nos acompañan cada domingo a la distancia, a los solitos, a los enfermos, a los presos, a los que están en los geriátricos, en los psiquiátricos, en fin, todos esos hermanos nuestros que de corazón cada domingo celebran con nosotros la Eucaristía. Que la bendición de Dios Todopoderoso, del Padre y del Hijo y del Espíritu Santo, descienda sobre ustedes, sus familias, y permanezca para siempre.
1: Amén.
0: Queridos hermanas, hermanos, hemos celebrado la misa, podemos ir en paz.
1: Demos gracias
0: a Dios.
2: Hermanos, hemos finalizado la Santa Misa, fortalecidos por la Eucaristía, y tras responder quién es Jesús para nosotros, volvamos a nuestras casas a testimoniarlo con obras de amor y servicio a los demás. Hasta el próximo domingo, desde la Capilla Santa Rosa de Lima, ubicada en la Avenida Rancagua, Villa Retiro, antes del Club Villa Retiro, frente a la plaza. Que la bendición del celebrante llegue a toda nuestra querida patria y la Virgen nos acompañe siempre. Muchas gracias y muy buena semana para todos.

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1: Muy buenos días y bienvenidos a este programa de Cadena 3. Amamos los domingos, domingo 23 de agosto, aniversario del éxodo jujeño. Antes de nada, el saludo a todos los integrantes del programa. Hoy no va a estar Agustina Vivanco. Agus, esperamos que te recuperes rapidísimamente y que puedas estar lo antes posible al aire de Cadena 3. Aquí en el estudio de la radio, en la calle Alvear, está Cacho Mercado. Muy buenos días.
2: Hola Chema, un gusto, un placer compartir con ustedes. Amamos Argentina, a todo el equipo y a toda la audiencia, por supuesto, muy buenos días.
1: Muy buenos días, Fran Vidal, ¿cómo estás?
3: Hola Chema, buen domingo para vos, para toda la audiencia. Un placer sumarme este domingo a Amamos Argentina.
1: Bueno, y en Cadena 3 Buenos Aires está Agustín González. ¿Qué tal, Agus? Muy buenos días.
4: ¿Cómo estás, Chema? Buen día, buen domingo para todos.
1: Estamos con Waldo Sandoval en los controles técnicos, en la producción, como siempre, Majo Arrieta y Abril Vargas, que va a estar también en los boletines. Estaremos con muchos compañeros a lo largo y ancho de este programa. Aquí en la radio está regresando ya Federico Welli de la Santa Misa y también está Fabián Becerra abajo trabajando. Ingaramo está en Paraná, Camisa está en Villa María, Orlando Morales está en Mendiolaza, también Pilar Gil Pérez en Buenos Aires. Enseguida vamos a ir con todos porque estamos en un domingo muy especial. Y sobre todo debe ser muy especial para Andrés Calamaro, porque acaba de ingresar en el club de los que tenemos 65 años.
5: Después me gusta leer... alguna novela francesa, escuchar discos buenos, escribo todos los días un poco como mi diario vital, me gusta escribir unos 20 renglones por día para mantenerme ejercitado, y luego a media mañana voy a comprar el periódico, voy al mercado.
6: ¿No se tuerce el día con la actualidad?
5: Prefiero, el periódico de papel tiene ciertas ventajas comparado con el periódico en internet. Y es que no tiene los comentarios de los lectores, ¿no? Es más ligero, se digiere mejor.
6: Sí.
5: ¿No les decís? Bueno, preparo la comida, una rutina deliciosa que se va a interrumpir cuando empiece a viajar y a hacer conciertos. Ya le encontraré la gracia a eso también.
7: Ando tropezando, dando tumbos por ahí. Tengo la cabeza hecho merengue y esporte.
1: Dice Andrés Calamaro, con Andreu Buenafuente, en una nota en la televisión española, que le prefiere el diario de papel que los periódicos en internet. Y Cacho Mercado ha hecho así con la cabeza como diciendo, ¿qué razón tienes?
2: Sí, sí, era otra cosa, tomar el papel, tomar el diario, comenzar a hojearlo, realmente era, no sé, otra pasión, ¿no? Otra tradición, y lo veía en mis abuelos, lo veía en mi papá, la verdad que se sentaban a tomar un cafecito, un mate y a hojear el diario, y en especial los domingos, por ejemplo.
1: Y como hoy es domingo, ha ejercido esa tarea Majo Arrieta. Buenos días.
8: Buenos días.
1: ¿Qué encontramos en los diarios de papel y también qué encontramos en la red? Porque los diarios de papel a veces se quedan un poquito atrasados.
8: Bueno, Chema, estos son algunos de los títulos que aparecen este domingo. El presidente Javier Milei convocó a sus ministros para mañana en Casa Rosada, en tanto que Karina prepara una cumbre con diputados y senadores. La reunión de gabinete está prevista para este lunes a las 10 de la mañana. ANSES restituyó provisoriamente a Cristina Kirchner una pensión de 16 millones de pesos. El organismo cumplió una medida cautelar y reactivó el beneficio correspondiente a Néstor Kirchner. Tras los descuentos, el pago neto rondaría los 12 millones. Los bancos públicos aceleran la refinanciación de deudas ante la morosidad récord, tasas desde 31% y plazos de hasta 10 años. En Córdoba las tarifas subieron hasta 20 puntos más que la inflación. El gas acumuló una suba del 38,6% en los primeros 7 meses del año frente a una inflación provincial del 18%. También el agua y la electricidad aumentaron por encima del nivel general. Son datos del IPC que mide la Dirección General de Estadísticas y Censos de la provincia de Córdoba.

0: Hemos repasado los diarios, vamos a repasar en las fotografías sonoras de Agustín González las voces, Agustín, de los protagonistas de este día.
1: Claro que sí, comenzando con el presidente de la Nación, que terminó una semana intensa en cuanto a exposición pública tras su discurso en el Consejo de las Américas, luego estuvo en la Bolsa de Comercio de Rosario, y ayer, en diálogo con el periodista Gabriel Anhelo, volvió a defender su modelo económico y fue contundente ante la siguiente pregunta. Milei, ¿usted quiere ir por la reelección en 2027? Esto dijo.
2: Sí, claro, voy a ir por la reelección. Si estoy haciendo el mejor gobierno en la historia, ¿cómo no voy a intentar la reelección? Si los argentinos quieren seguir avanzando en el camino de la prosperidad, el progreso y el bienestar, me van a elegir a mí.
1: En otro fragmento de la entrevista, Milei se despegó de Fernando Cerimedo, su ex asesor, ahora detenido en Bolivia por el ataque a Nadia Beller. Y ese es precisamente el próximo título, porque Nadia Beller, la abogada boliviana víctima de un ataque donde recibió varios disparos por dos presuntos sicarios, fue dada de alta ayer por la tarde, tras haber estado internada durante 5 días en una clínica de Santa Cruz. Y la novedad es que uno de los hombres señalados como presunto autor del ataque, el colombiano Hugo Castaño Zapata, se entregó este sábado ante la justicia de Bolivia y aseguró que es inocente. Escuchen.
3: Yo no fui, dicen que yo soy el sicario, pero me estoy entregando porque yo no sé nada de eso.
4: ¿Por qué crees que lo están vinculando?
3: No sé.
1: Por último, en el plano del deporte, hoy corre Franco Colapinto, ya nos lo contarán Cacho Mercado, Fer Barrio Nuevo, todo nuestro equipo, pero la Fórmula 1 va a disputar este domingo el Gran Premio de Países Bajos, jornada especial en Zandvoort. El piloto argentino, protagonista de este domingo para nosotros, largará desde el puesto 14, y esto dijo ayer tras la clasificación.
5: La realidad es que estamos más lentos que los Vicari y que los Audi, así que, o sea, no es nada nuevo, ¿no? La verdad, estar atrás de ellos, pero nada, ya, con mi laburo muy contento, creo que hice una gran clasificación.

0: Dice Fernando Colapinto que está contento Cacho Mercado.
1: Franco. Y está contento, Franco, en la jornada de ayer. No nos olvidemos que el equipo Alpine llevó mejoras para esta competencia, pero solo para el equipo de Pierre Gasly. Así todo, Franco Colapinto ayer realizó una muy buena clasificación y estaba siguiendo atentamente porque se habla de que hay posibilidades de lluvia dentro de la competencia y eso cambia, pero rotundamente, todos los planteos que se hayan hecho en la clasificación. Así que habrá que ver, se van de a poquito, van a ir llegando los autos a la grilla de partida, pero con este condimento. Ha comenzado a llover ya en el circuito ahí en Países Bajos, así que a prepararse porque esto puede cambiar todo.
0: ¿Y cómo viene la información de deporte hoy?
1: Mucha información deportiva, teniendo en cuenta todo lo que ha dejado la jornada del sábado, Chema, con un partidazo que jugaron los dos gimnasios, el de Mendoza y el de La Plata, que hubo una lluvia de goles, 3-2 ganó el equipo mendocino con un hat-trick de Módica, que es el goleador del equipo mendocino. Por ahora se deben estar preocupando preguntando los rosarinos para qué lo vendieron, porque realmente lo vendieron a Módica, que estaba en las filas de Rosario Central y hoy por hoy brilla en Mendoza, conquistó los 3 goles, empató Instituto, empataron los 2 independientes con el debut del nuevo técnico en el rojo, con algo de polémica terminó Newell's ganándole a Banfield por 2-1, terminó molesto el técnico Troglio, pensando que le faltaban algunos minutos para que adicionaran. Bueno, finalmente empataron Huracán y Deportivo Riestra, y el título importante de ayer se dio en el hockey, Chema, porque ganaron las Leonas y ganaron los Leones. Las Leonas ganaron 3-0, 3-1 ganaron los Leones. Las Leonas ya están en semifinales. Los Leones deberán ganar mañana a India para meterse en semifinales de la Copa del Mundo.
0: Ya que hablamos de información deportiva, vamos a empezar nuestra ronda federal en Buenos Aires.
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0: En Buenos Aires está Pilar Gil Peris, en donde hay muchas calles cortadas y mucha información. Pilar, ¿cómo estás? Muy buenos días.
3: Hola, Chema. Muy, muy buen día a todos los oyentes. Fría la mañana. En este momento ya comenzó a subir la temperatura. Tenemos 7 grados 5 décimas y la térmica 1 grado por debajo. Cielo ligeramente nublado. La máxima va a ser tan solo de 13 grados. Y hoy, muy tempranito a la mañana, cuando la térmica era de 3 grados, a las 8 comenzó la media maratón de la ciudad de Buenos Aires con 31.000 corredores que todavía están corriendo. Los primeros, hay uno que ya llegó. Se trata del etíope Yomif Kejelcha Atomsa, que finalizó con un récord mundial. Bajó en la cantidad de tiempo de las medias maratones en el mundo y lo hizo en 56 minutos 51 segundos. Esto es un récord mundial, lo que acaba de ocurrir hace minutos nada más. Finalizó el primer corredor, porque todavía sigue llegando. Recordemos que hay alrededor de 3.500 corredores de estos 31.000. que son de origen extranjero y están disfrutando de esta media maratón en la ciudad de Buenos Aires, que también tiene las calles cortadas con varias arterias. La largada y la finalización es desde Figueroa Alcorta y Dorrego, que llega hasta el Obelisco. Así que atención a los transeúntes en la ciudad de Buenos Aires, porque se está corriendo esta media maratón. Y en cuanto a la información que tiene que ver con las portadas, hay un tema muy importante, que es el fuero penal que va a pasar desde la nación a la ciudad, porque se apaga este fuero más kirchnerista, dicen las portadas, un anhelo del gobierno que toma fuerza con la creación de la justicia laboral porteña. Y mientras se negocia por el traspaso de los fondos, se terminó el concurso para 10 juzgados, a los que se le sumarán otros 30, y esperan estrenar el fuero a principios del 2027. La noticia económica tiene que ver con los bancos públicos que aceleran la refinanciación de las deudas ante la morosidad récord. Hay tasas de 31% y plazos de hasta 10 años. Que sea buen domingo, Chema.
0: Buen domingo, Pilar. Atención a los que quieran salir, que todavía está esa media maratón, quieran salir con el auto por el centro de Buenos Aires, que miren bien qué calles están cortadas, porque la media maratón todavía tiene mucho tiempo por delante, aunque el primero haya batido el récord del mundo y haya llegado tan rápido. Vamos de las calles de Buenos Aires a las de Córdoba. Orlando Morales, ¿qué tal? Orlando, muy buenos días, ¿cómo estás?
4: ¿Cómo te va, querido Chemo? Un abrazo a la distancia. Bien, me va muy bien, con una mañana con el cielo aquí donde estamos ubicados en la ciudad de Mendiolaza, con 3 grados en la temperatura, pero no deja de estar hermosa la mañana, el cielo está cubierto, pero muy lindo porque esta ciudad, mi querido Chema, en el día de hoy festejan las fiestas patronales, y es tan lindo ir a los pueblos o las ciudades o pueblos grandes a estar en esas fiestas patronales porque lo hacen con muchísimo sentimiento. El pueblo se vuelca a la calle, los vecinos se vuelcan a la calle, a la iglesia, van a misa y después hacen esa ya común procesión, aquellos que van caminando, otros que van a caballo, los gauchos, las distintas agrupaciones gauchas. Todo eso se va a vivir en esta hermosa ciudad de Mendiolaza, donde tiene una capilla que es sencillamente espectacular, allí por el año 1978, donde los vecinos, sí, los vecinos de a poquito, un ladrillo, otro ladrillo, fueron los que han construido. Después también, una vez que se llevó a cabo, se construyó esta capilla, se hizo el salón parroquial, también los vecinos colaborando, y esta capilla que hoy se viste de fiesta con el patrono San José de Canasar, muy lindo adentro, en esta fiesta patronal. Ana, que tiene mucho que ver, que está aquí colaborando, es una vecina de este lugar, entre otras cosas, esto nos decía.
5: Sí, la verdad que la capilla San José de Calazán fue construida en 1978 por un grupo de personas que se juntaron y dijeron, bueno, como en ese momento no había nada en este Mendiolaza que era desolado, ¿no? Era todo campo. Entonces un grupo de personas se juntaron e hicieron una comisión apostólica conformada por un padre asesor, que era el padre Plácido Mendito en ese momento, y colaboradores, que había una presidenta, secretario, tesorero, y bueno, fueron así que luego se fue construyendo la capilla, y bueno, en el día de la fecha para nosotros es una gran fiesta.
6: Una gran fiesta donde el caminante, los cabalgantes, todo eso se reúnen para hacer una gran procesión.
5: Sí, la verdad que se concurren muchísimos gauchos, se convoca a todas las agrupaciones de todas las sierras chicas, y la verdad que es una participación muy, muy grande. Y para nosotros, San José de Calazán es nuestro gran patrono, y que ayer nos enteramos a través de un sacerdote, el padre David de Escolapio, de las Escuelas Pías, de que es la única capilla que lleva el nombre de nuestro patrono San José de Calazán. Así que la verdad que es un orgullo.
4: Ahí está, un orgullo, mi querido Che. Mirá con qué nos enteramos, con qué primicia lo daba Anita sobre esta capilla que es hermosísima. No sabés que tiene una campana. Hace falta a esta capilla un campanario. Ojalá que algún día el intendente haga un campanario, porque esa campana que está allí en lo más alto está sostenida por unos hierros, está prácticamente colgada del aire. Y esa campana, te cuento, Chema, me contaba Ana, que todo material de bronce fueron juntando los vecinos, después lo fundieron, después de fundirlo se hizo esa campana que está colocada allá arriba. Faltaría un hermoso campanario para que te quede todo redondito esta capilla que es hermosa. Pero mira, 30 segundos te robo. Señora, ¿cómo se llama usted?
7: Elsa.
4: ¿Cómo está vestida? Contale al Chema.
7: Bueno, tengo poncho, que es original, botas, bombacha, sombrero de gaucho también, porque ahora estoy esperando ya para con la caravana de cabalgantes ir rumbo al predio donde se hace la doma, todo.
4: ¿Es la primera vez que lo hace?
7: En cabalgata, sí.
4: Pero viene siempre a la fiesta.
7: Venimos siempre a la fiesta todos los años, porque soy de un grupo de folclore, arte y tradición, que también bailamos hoy ahí en el acto.
4: Ha sido muy generosa, ¿eh?
7: Muchísimas gracias.
4: Bueno, querido Chema, esto es lo que está pasando aquí en Mendiolaza, que a partir de las 10 está la misa, después de la misa, como te decía, todos los que vienen a caballo, las agrupaciones, la gente caminando, va a ir a un lugar que está muy cerquita acá, que se va a cortar sobre la ruta, el Talar, el lugar se llama el Talar, allí se va a llevar a cabo la gran fiesta, mi querido amigo.
0: Bueno, Orlando, que tengan paciencia en Mendiolaza, porque en Barcelona, para terminar la Sagrada Familia, han tardado más de un siglo. Así que luego la, el premio, la gran fortuna es que cuando se ha inaugurado por fin la Sagrada Familia de Gaudí, qué ha sido con la presencia del Papa León XIV. Así que espero que no sean 100 años los que tengan que esperar en Mendiolaza. Gracias, Orlando. Luego nos escuchamos, que hay una nota muy hermosa que tienes preparada.
4: Así es, amigo. Te mando un abrazo.
0: Un abrazo de las calles de Mendiolaza. Nos vamos a las de Santa Fe con Emiliano Guardia. ¿Cómo estás? Buenos días.
8: Hola, Chema. Muy buen domingo para todos. Mañana fría en la ciudad de Santa Fe. En este momento 7 grados en la capital provincial. Cielo cubierto. Se espera que aparezca el sol y una máxima de 17 grados para la tarde. En cuanto a los títulos, lo más destacado en Punta Arán este lunes por homicidio a la mamá del nene asfixiado en San Justo. La joven de 22 años permanece privada de la libertad y fue recientemente trasladada a la cárcel de mujeres desde el hospital psiquiátrico Miray López. Se evalúa su estado de salud mental ante la sospecha de que habría sufrido un brote psicótico al momento del ataque a su hijo. Y el otro título a esta hora de la mañana aquí en la ciudad de Santa Fe tiene que ver con un impactante accidente que se registró este domingo por la mañana cuando volcó un auto en calle Güemes, aquí en la capital provincial. Quedó completamente tumbado sobre la calzada. Esto ocurrió a metros de Boulevard Gálvez, es decir, en calle Güemes, a la altura de la Casa de la Cultura, entre Boulevard Gálvez y Castellanos. En el lugar trabaja personal de la Policía de Santa Fe, también lo hizo hasta hace unos momentos personal de emergencias, aunque hasta el momento no trascendieron detalles sobre el estado de salud de las personas que estaban en el vehículo y ya fueron trasladadas al hospital Cullen. Así que la recomendación para los automovilistas, tratar de evitar circular por calle Güemes llegando a la intersección con Boulevard Gálvez.
0: Gracias, Emiliano. Vamos a Tucumán, Gabriel Melián. ¿Cómo estás, Gabriel? Buenos días. Bueno, luego lo intentamos, no pasa nada. Ahí está, Gabriel, ¿cómo estás? Buenos días.
9: Hola, ¿qué tal, Chema? ¿Cómo te va? Déjame que te hable hoy del motor de Tucumán y no solo del motor económico, hablo de la producción azucarera en tres datos que tenemos hoy firme aquí en Tucumán. Ayer se cumplieron 60 años desde que el presidente Onganía cerró 11 ingenios en Tucumán. En ese momento hubo 50.000 despidos y esto llevó a un éxodo masivo de tucumanos hacia el conurbano bonaerense. Y una herida que ha cambiado para siempre la vida de nuestra historia. En Tucumán, esta herida que todavía sangra deja consecuencias. Todavía nos acordamos de aquel momento tan duro. El viernes, la cumbre del bioetanol en una segunda etapa. Estamos hablando de la Cámara de Bioetanol de Azúcares y también ahora sumada la de maíz en respaldo a esta modificación de una ley de biocombustibles que está reclamando el sector, una norma nacional que ya ha quedado agotada, entienden los especialistas, y que está a la búsqueda de un nuevo horizonte. Es decir, seguimos hablando de nuestra producción de azúcar. Y por último, ya un hecho de estas horas, el conflicto social abierto en el sur tucumano por el corte de gas en el ingenio La Corona, por una deuda que tiene la empresa con la distribuidora de energía en gas Naturgy, que ha encendido las alarmas de la comunidad de Concepción. Esta medida ha desatado momentos de alta tensión anoche, cuando los trabajadores desesperados están tratando de resguardar su fuente laboral en plena zafra, se han manifestado y han interceptado un móvil de la empresa proveedora. Bueno, todo esto para mitigar las angustias por las que atraviesan las familias de los operarios y para evitar la parálisis de la planta, que sigue funcionando, pero esta vez utilizando el bagazo como energía. Bueno, se habla ya de un acuerdo momentáneo entre los empresarios de dueños del ingenio y la empresa distribuidora de energía, que ha llevado un alivio momentáneo a todo este tejido social, digo bien, de la región. Estas son las historias que todos los días se cocinan en Tucumán.

0: La conexión con Gabriel Melián en Tucumán no era la mejor. Hemos cambiado la voz de nuestro queridísimo compañero Gabriel por la de la Negra Sosa, que también es tucumana. De Tucumán nos vamos a Rosario con Julián Maragliano. ¿Cómo estás, Julián? Muy buenos días.
1: ¿Qué tal? Muy buenos días, Chema. Día muy, muy frío en la ciudad de Rosario, 2,4 grados centígrados, pero la sensación térmica es de solamente 0,9 grados centígrados. La humedad es del 88% y la visibilidad es medianamente buena, de 10 kilómetros. En lo que son los títulos, ayer se estrenó la ciudad al estadio multipropósito Invencible.Rosario. Así le pusieron a esta obra, que se diferencia de el estrenado hace dos semanas, pero que también será sede de los Juegos Suramericanos. También está ubicado en el Parque Independencia y se recibirá en este espacio la competencia de judo, karate y patinaje artístico durante septiembre. Tendrá capacidad para 2.400 espectadores. También una noticia trágica: ayer una mujer murió tras ser embestida por un tren de carga en el extremo oeste de Rosario. El episodio ocurrió en horas del mediodía y está siendo ubicado cerca de la unidad penitenciaria número 5, en el paso a nivel de 27 de febrero y la calle Provincia de Misiones. Personal policial está investigando este hecho. Y además, el Consejo Municipal pidió conocer cuántas licencias de taxi están en caución. La iniciativa de Mariano Moreno, el concejal peronista, busca determinar el estado de cada permiso y contar con datos actualizados sobre el sistema, que genera mucha polémica en el último año en la ciudad de Rosario.
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0: Agustín, qué fácil es rimar, o Cacho, o Fran, qué fácil es rimar razón con corazón.
1: Y así con empiezas... sazón, y con bajón, y es una palabra amable para los compositores.
0: Y así empiezas con la canción, que puedes escuchar mientras manejas el camión. Sin embargo, le salió una extraordinaria canción a Camilo.
2: Y le metiste vos a la rima también. Y le podés agregar, pasa que cuando es aumentativo podés decir gigantón, por ejemplo, ese corazón, y ahí le vas.
1: Y si fuera en Córdoba decís aparte un friazononón y nada más.
2: Claro, es bien cordobés el hijo.
0: Pero esta es la típica canción que vas en el auto por la ruta, subes las ventanas para que no te escuche nadie.
2: Te ven bailando igual.
0: Bueno, o pasas por la ruta y está la policía y te ven cantando Melancolía.
2: Pase, señor, pase.

0: Ahora, cuando te dice alguien, como amigo estupendo, pero como novio un desastre. Bueno, son las 9 de la mañana y 33 minutos de este maravilloso domingo en Cadena 3. Nosotros amamos los domingos y también amamos la Fórmula 1. Se va acercando, Fran Vidal, se va acercando la hora de la Fórmula 1.
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0: Fernando Barrio Nuevo, muy buenos días, Fer, ¿cómo estás?
2: Chema, querido, ¿cómo te va? Feliz domingo para todos. A minutos que comience el Gran Premio de Países Bajos de Fórmula 1, retorna a la máxima categoría tras el parate por el verano europeo. Cadena 3 en la radio de la Fórmula 1, siguiendo como siempre a Franco Colapinto, que va a estar largando desde el puesto 14, el piloto argentino, que viene teniendo un fin de semana acorde a las posibilidades que le ofrece el auto, ¿sí? ¿Por qué? Porque el paquete de actualizaciones de Alpine solamente lo está utilizando Pierre Gasly, el otro piloto del equipo, y Colapinto está teniendo una actuación lógica, teniendo en cuenta que no ha estado lejos de su compañero, que larga desde el puesto 11, y a las 10 está prevista la largada del Gran Premio, 72 vueltas al circuito de Sanford, un circuito de la vieja escuela, Chema, angosto, con muy pocos lugares de sobrepaso, con escapatorias que no perdonan el más mínimo error. Ante una marea naranja que se llega todos los años a alentar a Max Verstappen, y último año que esté este circuito en el calendario de Fórmula 1 por una cuestión de contrato, veremos hasta cuándo pueda retornar. En la pole position larga el campeón del mundo Lando Norris, con el McLaren acompañado por George Russell. Segunda fila para Kimi Antonelli y Oscar Piastri. Tercera fila para la Ferrari de Charles Leclerc y Lewis Hamilton. A las 10 se larga el Gran Premio de Países Bajos.
0: Gracias, Per Barrio Nuevo.
2: Abrazo.
0: Llevamos 35 minutos de programa y hay muchos oyentes, Agustín González, que nos están escribiendo a nuestro mensajero, y también recordemos que hay un número de WhatsApp. Yo lo doy fatal. Voy a intentar darlo como nuestro, sobre todo como lo da Vero Maslub, que lo da fenomenal. Que dice 351-5-19-99-14.
3: Bárbaro. Si querés lo repetimos, 3515-1999-14, los oyentes ya lo tienen registrado y nos damos cuenta porque igual que nosotros aman los domingos y nos están escribiendo, como Claudio Muñoz, tempranito: hola Chema, lindo escucharte, saludos a Claudia, estamos en Falda del Carmen, venite un domingo de estos a comer un rico sándwich a lo de Quito, estás invitado. Miguel nos dice: Chema y equipo de Amamos los Domingos, que sea un excelente programa, como todos los fines, presente, escuchando desde Merlo, San Luis. Hugo Márquez nos saluda y dice que ya está esperando al maestro Grimaldi porque le quiere hacer unas preguntas sobre el bambú conocido como tacuara. Raúl: amamos los domingos y Chema, amigos, una pequeña sugerencia para nuestro señor presidente, ¿por qué antes de insultar no piensa y reza un Padre Nuestro? Gracias desde La Falda. Y también muchos oyentes que coinciden con Cacho Mercado y con vos, Chema, como Pamela, que dice: buen domingo, yo todavía sigo con el diario de papel y las revistas. ¿Por qué habría que dejarlo? Lo mismo que Marta, que nos dice: era tan hermoso esperar al diariero todos los domingos. Y nuestros amigos en YouTube, en el chat, Jorge Cejas, por ejemplo, nos dice: era mejor el diario en papel. Hay que conservarlo, hay que seguir leyendo. Y también en YouTube, Vale, desde Banfield, Buenos Aires, es enfermera, trabaja todos los domingos y nos dice: buen día, querida comunidad. Chema, es un placer escucharte. Trabajo los fines de semana, así que soy una fan infaltable. Se ve que somos varios, Chema, los que amamos los domingos.
0: Amamos los domingos y amamos los diarios, porque, sí, cacho, nosotros que somos... Agustín es muy joven y Fran también, Majo, Abril, son muy jóvenes, pero los que llevamos cierta, bueno, cierta época del siglo pasado, ¿te acuerdas cuando recortábamos los diarios?
4: Sí.
0: Y entonces llegabas a la redacción y decías: mira, he visto esto, lo tengo subrayado, llevabas un archivo, lo pegabas en un cuaderno.
4: Es cierto. Es más, Chema, yo vivo en el interior de Córdoba, en Cruz del Eje. Y el diario que llegaba, los diarios que llegaban temprano, bueno, los de Córdoba. Ahora, para leer un diario de Buenos Aires era después del mediodía, después de la una de la tarde, y un poquito con suerte que ahí el que llegaba con todo el paquete de revistas, diarios de Buenos Aires, todo, llegara en tiempo y forma. Así que podíamos recién leerlo a eso de las 3, 4 de la tarde, todos los que eran diarios nacionales, o por lo menos los que tenían tirada nacional. Por eso era esa adrenalina de decir, che, ya llegó, y más, esperando, por ejemplo, las revistas deportivas que llegaban el martes, el miércoles. Entonces ya medio como que uno se fue haciendo de esa tradición y esperarlo al diario.
0: Pasa como con los libros.
4: Sí.
0: Yo lo sigo subrayando. Sé que hay muchas personas que odian leer un libro subrayado.
3: Pecado, pecado. Eso, el libro se deja como está. ¿Cómo vamos a subrayar un libro?
5: O con lápiz, al menos.
3: No, no, nada, nada, nada. Que quede así limpito. Yo soy de ese club.
0: Yo lo siento, pero una vez un autor muy conocido, Ernesto Cardenal, me regaló uno de sus libros y tenía sus propias anotaciones, y eso es oro. ¿Qué queréis que os diga? Cuando alguien te regala un libro y dice, mira, tengo este libro en la librería, te lo regalo, y ese libro lleva sus anotaciones, es fantástico. Bueno, Cadena 3 tiene una ventaja sobre otras emisoras de radio de la Argentina. Y la ventaja de Cadena 3 es que tiene casi 1000 adherentes. Por eso, desde la época de Mario y de Ronnie, hemos dicho siempre, esto es la gran cadena federal. ¿Qué les parece si escuchamos a nuestro adherente en el Chaco? Porque les hemos pedido que nos cuenten algo distinto que nosotros no conozcamos que ocurra en el Chaco. Y la verdad es que han traído una hermosa historia que tiene que ver con luthiers chaqueños. Entonces, ¿qué hace un luthier chaqueño en una fábrica en el Chaco? Pues fabricar acordeones. Nuestro adherente y compañero César Augusto Flores, con Emilia López Cristaldo, de Radio Génesis, adherentes de Cadena 3 en Resistencia Chaco, nos han traído y compartimos con ustedes este precioso informe.
6: El Chaco tiene sonidos y Puerto Tirol tiene chamamé. Pudimos conocer a Walter y Noemí de la primer fábrica escuela de acordeones de la Argentina, donde nos cuentan cómo se mezcla oficio, academia y educación.
7: Este es nuestro taller.
8: ¿Las maderas de qué son? O sea, ¿tiene que ser de algún árbol en específico?
7: Son de eucalipto.
8: Ah, bien.
7: La madera es solo de eucalipto. Tiene que ser una madera medianamente ligera, claro, y una madera que se adapte al clima.
8: Claro, eso es lo que...
7: Exactamente. Y que tenga, por supuesto, un buen... que esté asentada correctamente, claro, que la madera no se doble, no le pasen... que no esté verde tampoco.
8: Claro, claro.
7: ¿Viste? Bueno, acá se está haciendo la segunda acordeón.
8: ¿Cómo sentís que es esta cuestión de tener que transmitirlo a algún alumno después? O sea, ¿cuánto hay de técnico y cuánto es de prueba y error?
7: Mira, de prueba y error siempre. Siempre, porque cada acordeón es específica, no van a ser todas iguales. Y es un oficio que se pasó de boca en boca a través del tiempo, no hay nada escrito.
8: Claro.
7: Entonces cada luthier tiene una forma particular de construir, en este caso de construir un instrumento o de repararlo.
8: Claro.
7: Mira, tenemos pensado dictar clases de una manera más cerrada, si se quiere, claro, para que el aprendizaje sea más profundo. Entonces, supongo que vamos a pactar 3 alumnos por,
8: claro,
7: clase, algo que sea más personalizado, entonces se puede captar el concepto de una manera más amplia. Porque parece básico lo que uno explica,
8: claro, no,
7: pero es muy complejo. Tratar de sacar un acordeón puede llegar a llevarte un mes, 2 meses o un año. Todo va a depender de la complejidad que se vaya dando a través del proceso.
8: Cuando escuchás el acordeón, ya en la mano de un músico.
7: Mira, en este momento de mi vida siento un montón de cosas porque yo lo tomo de este modo. Aprendí a tocar el instrumento desde muy chica. Aprendí con ese acordeón que aprende la mayoría de los acordeonistas, es la base. Y fue el instrumento, formó parte de nuestra vida, fue como nuestro padre en la música. Y hoy nosotros, al ser fabricantes, somos padres del instrumento.
8: Claro, totalmente.
7: Entonces es algo muy reconfortante.
8: ¿Cuándo un
7: luthier? Y acá, bueno, ya que estamos, porque apareció acá.
8: Está, mágicamente.
7: Acá está nuestro primer hijo.
8: No, qué precioso.
7: Sí.

0: Bueno, y Walter, contanos un poco, primero se presenta Walter Borón, el fundador de este proyecto. Contame cómo nace esta iniciativa, desde dónde vino la idea, cómo la fueron pensando.
1: Bueno, desde lo que vos dijiste, tiene que ver con la historia del festival. Del festival salió una escuela acá de música popular que la lleva adelante la Fundación Hugo Co. El primer alumno de acordeón fue Lucas Monzón, que nos decían que no iban a inscribirse tanta gente, se inscribieron 50 y había dos acordeones. A partir de ahí, ese año, como te decía, estuvo Luis Carlos Borges en el festival de Puerto Tirol, y yo le pedí a él, que en algún momento iba a viajar para Porto Alegre, a ver si él me podía hacer la conexión, porque queríamos conseguir acordeones económico, ver cómo acceder a los que fabricaban por Yeti para su escuela.

0: con el chamamé del Chaco, llegamos a la información del campo. Como es domingo, estamos con Fede. Federico Aguer, muy buenos días.
1: Hola Chema, hola campo, hola ciudad, ¿cómo andan? Buen domingo para toda la audiencia rural de Cadena 3. Les cuento que en el marco del block test de novillos de Jesús María, la raza Limousin demostró que tiene cantidad y calidad de carne, una combinación que desafía los prejuicios. A través de un ensayo realizado por la madre Selva, quedó demostrado que la raza puede alcanzar altos niveles de marmoreo sin resignar el rendimiento. Lo explicó a Cadena 3 Ariel Grifa.
2: Lo que se hizo fue un trabajo para ir teniendo más finos los números de la capacidad de producción que tiene la raza en base a la cantidad de alimento necesario para generar el novillo y en distintas etapas de terminación, desde una etapa de novillo de exportación de 500, 550 kilos hasta 650, que es de la raza. Es muy elástica, uno puede engordarlo, no se pasa de grasa durante más tiempo, y encontrar el punto donde se expresa la mejor calidad de carne y a su vez teniendo rentabilidad en base a los costos para producirlo. Hicimos dos faenas y bueno, encontramos que con sorpresa que más del 50% de los animales en la segunda faena eran con carne de calidad prime, que es la más alta tipificación del mercado americano.
1: Por otro lado, a raíz del ataque de todo tipo de depredadores en muchas zonas rurales del país, esta semana hablamos de una raza de perros que cumple una función clave frente al ataque de pumas, zorros y perros salvajes. Hablamos con Mario Medina, que trabaja desde hace una década en la selección de estos perros protectores de ganado, quien le explicó al campo hoy las principales virtudes de estos animales.
3: Ya hace 10 años que estamos con la cría de este tipo de perro, que en realidad son PPG, esa es la sigla, y es perro protector de ganado, que serían las razas pastor maremano abruzés y gran pirineo de montaña. El primero oriundo de Italia y el segundo es oriundo de Francia. Las dos razas son milenarias, tienen más de 2.000 años, y es por eso que nos dedicamos exclusivamente a ser proveedores para la gente que tiene problemas con la depredación. Este perro, estas dos razas, sirve tanto para ovejas, para cabras y también para gallinas ponedoras. Tanto el marema como el gran pirineo de montaña son perros protectores de rebaño. Ellos no arrean, sí son animales que son grandes, de porte, a la cruz, no es un perro normal, digamos, y tienen algunas particularidades. Cada raza tiene su particularidad físicamente.
1: Era la palabra de Mario Medina de Jesús María. Hasta acá alguna de las voces más trascendentes de lo que dejó esta semana productiva, pero mañana bien temprano, como todos los días, nos volvemos a encontrar para compartir todas las noticias del campo y de la ciudad. Chau Chema, buen domingo para todos, un gran abrazo, hasta mañana.
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0: Estamos en el mes sanmartiniano, de hecho esta semana estuvimos en Mendoza, el lunes y el martes, visitando, pues por ejemplo, el plumerillo de donde nació la libertad de este continente.

0: Y hoy vamos a recuperar otro fragmento del radioteatro Memorias del Libertador, que fue presentado en el año 2021 por Cadena 3. Esa producción especial tuvo como protagonista al reconocido actor Víctor Laplace, Ronnie Vargas fue el narrador y Agustina Vivanco, Agustina, interpretó a Merceditas, la hija del prócer. La obra tuvo el guión del historiador Esteban Tito Domina y Sergio Supo fue el director periodístico, es el director periodístico de Cadena 3. Carlos Marco, buenos días.
1: Hola Chema, ¿cómo va?
0: ¿Cómo estás?
1: Bueno, sí, lo venimos diciendo, esa producción especial es muy atractiva porque el guión fue alternando entre el San Martín anciano y nostálgico y el San Martín libertador, el San Martín heroico. Los invito a escuchar entonces la apertura de Memorias del Libertador con la locución de Fernando Zavala.
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1: El primer segmento que destacamos de Memorias del Libertador es la recreación de un diálogo entre San Martín y Merceditas, en Francia. San Martín recuerda con pesar la orden de relevar a Manuel Belgrano al frente del ejército del norte en 1814.
3: Sentados en la sala, mientras las nietas hacen su tarea, San Martín y Mercedes retoman la conversación del día anterior.
4: Padre, ¿qué pasó después del combate de San Lorenzo?
5: El gobierno me mandó a relevar a Belgrano al frente del ejército del norte.
4: ¿Por qué? ¿Qué había pasado allá?
5: La segunda campaña al Alto Perú había terminado en desastre a fines de 1813. Después de las derrotas de Vilcapugio y Ayohuma, nuestro ejército, o lo que quedaba de él, se había replegado a Jujuy. Y los del segundo triunvirato decidieron enviarme para que me hiciera cargo de reorganizarlo.
4: ¿Y Belgrano, padre, cómo lo tomó? ¿Me habla de Belgrano?
5: Estaba muy complacido de que fuera yo a quien se encomendara esa misión.
1: San Martín, anciano, le muestra a Mercedes la carta que le envió Belgrano en 1813. Allí el creador de la bandera le escribe con mucha calidez al padre de la patria. Y no se pierdan la voz afinada de Belgrano en la interpretación de Fernando Genesir.
5: Aquí está la carta que Belgrano me envió el 25 de diciembre de 1813, mientras yo marchaba a su encuentro.
3: La voz de Belgrano resuena en los oídos de San Martín, como si oyera a un fantasma.
6: Mi corazón toma un nuevo aliento cada instante que pienso que usted se me acerca, porque estoy firmemente persuadido de que con usted se salvará la patria y podrá el ejército tomar un diferente aspecto. En fin, mi amigo, espero en usted un compañero que me ilumine, que me ayude y que conozca en mí la sencillez de mi trato y la pureza de mis intenciones. Que Dios sabe, no se dirigen ni se han dirigido más que al bien general de la patria y a sacar a nuestros paisanos de la esclavitud en que viven. Empéñese usted en volar, si le es posible, con el auxilio y en venir a ser no solo amigo, sino maestro mío, mi compañero y mi jefe si quiere. Persuádase que le hablo con mi corazón, como lo comprobaré con la experiencia constante.
1: El tercer segmento que destacamos de Memorias del Libertador es la recreación del instante en que el coronel Manuel Dorrego se burla de la voz de mando de Belgrano y genera el enojo de San Martín. Esta incómoda situación se registró en la posta salteña de Yatasto. Insisto, la voz de Fernando Genesir en la interpretación de Belgrano es realmente insuperable.
7: ¡Atención!
6: ¡Atención!
7: ¡Firmes!
6: ¡Firmes!
7: Coronel Dorrego, hemos venido aquí a uniformar las voces de mando. ¡Atención!
6: ¡Atención!
7: ¡Vista al frente!
6: ¡Vista al frente!
7: He dicho, señor Coronel Dorrego, hemos venido aquí a unificar voces de mando, no a reír.
3: San Martín regresa de su recuerdo y le habla a Mercedes.
5: Quizás Belgrano no era un gran militar. No era ese su fuerte. Pero tenía ideas muy claras y era un gran patriota.
0: Es realmente un privilegio poder escuchar de vuelta estas interpretaciones de compañeros como Ronnie o Agustina o Fernando y por supuesto de Víctor, que es impresionante cómo se pone en el cuerpo y en el alma del general San Martín.
1: Una gran interpretación. ¿Te acordás? Lo decíamos la vez anterior. En un momento en la place, en un momento en que interpretó a un San Martín heroico, quedó al borde de las lágrimas. Tuvo que pedir un vaso de agua en medio de la grabación para poder seguir.
0: Es muy emocionante poder recuperar este trabajo, esta interpretación de todos los compañeros de la radio, porque en este radioteatro, Memorias del Libertador, también actuaron, por ejemplo, Susana Bontempo, Noemí Gaite, Javier Rosenberg, Flavia de la Mayore, El Alambre, Gabriel Jarmolzuk, Matías Arrieta, Adrián Simioni, Fernando Genesir, ya lo hemos dicho, Alejandro Bustos, María Eugenia Pascuali y, por ejemplo, también el compañero que estaba en deportes, Juan Pablo Estela.
1: También contiene las participaciones especiales de Luis Yunes, de Blanquita Rossi y de José María Chemaforte. Y Waldo Sandoval estuvo a cargo de recrear la escenografía sonora y Alberto Rosselli dirigió esa producción especial.
0: Si te parece, Carlos, el domingo que viene seguiremos destacando los segmentos más relevantes de este Memorias del Libertador.
1: Tal cual, nos vamos a ocupar en este caso de poner en relieve la gran epopeya sanmartiniana, el cruce de los Andes. En la voz de Víctor Laplace, desde su departamento en Francia, el viejo guerrero evoca el cruce de la cordillera y la gesta libertadora de América.
0: Eso será el próximo domingo. Hoy hemos disfrutado con esta recuperación del radioteatro que hizo lo que en ese momento llamábamos el grupo de teatro de Ronnie Vargas.
1: Tal cual.
0: Más o menos fue así. Tal cual. Gracias, Carlos Marcó. Feliz domingo.
1: Un placer, Chema. Muchas gracias.
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9: Córdoba.
10: El cardenal Ángel Rossi cuestionó la corrupción y la soberbia.
9: En su homilía dominical, el arzobispo de Córdoba la describió como gastar plata para el bien común, para su propio beneficio, y llamó a escuchar a los demás.

0: Buenos Aires.
1: Más de 31.000 corredores participan de una nueva edición de la Media Maratón de Buenos Aires.
0: La competencia de 21 kilómetros reúne a destacadas figuras del atletismo internacional y a corredores argentinos de élite.
2: Con más de 31.000 corredores, largó la Media Maratón de Buenos Aires. La competencia de 21 kilómetros se disputa en Palermo, pone en escena a deportistas de élite, atletas amateurs y un esquema logístico que impacta sobre varias arterias porteñas como el Obelisco y la Facultad de Derecho. En la largada, con mucho sol, se palpitaba esta energía.
3: De La Pampa. Yo iba a correr, me enfermé de COVID, así que acompañé a mis dos amigas que iban corriendo. Sí, encima yo soy de Buenos Aires y no lo puedo correr, pero bueno, nada. Pero venir a vivir esto es venir a palpitar el corazón y buena onda y energía, que te venís a llenar de energía.
4: Primera media maratón, así que ahí está.
5: Me preparé durante algunos meses para correr 21, yo había venido el 2023 a correr acá, así que estoy muy feliz de repetirlo.
2: Pilar Gil Peris, Cadena 3, Buenos Aires.
1: Santa Fe.
0: Imputarán este lunes a la madre del niño hallado sin vida en San Justo.
1: La mujer será sometida a una audiencia judicial tras permanecer bajo evaluación médica y psiquiátrica.
0: La autopsia preliminar determinó que el menor murió por asfixia.
6: La investigación del trágico fallecimiento de Isan Aguirre, el pequeño de 6 años hallado sin vida en el barrio Reyes de la ciudad de San Justo, tuvo su primera audiencia de control de detención en los tribunales de Santa Fe este sábado. La única detenida por el crimen es la madre de la víctima, una joven de 22 años, de iniciales RM, quien recientemente fue trasladada a la cárcel de mujer. Previamente había permanecido internada bajo custodia policial en el hospital psiquiátrico Miray López, donde recibió asistencia especializada. Este lunes, la Fiscalía imputará formalmente a RM por el delito de homicidio agravado, al tiempo que solicitará al juez interviniente que se dicte la medida cautelar de máxima, es decir, la prisión preventiva. Dado el contexto de vulnerabilidad y las fuertes sospechas de que la mujer habría actuado durante una crisis de salud mental, se solicitará la intervención de la Junta Médica de Salud Mental para evaluar exhaustivamente el estado psíquico actual de la joven, así como también determinar sus facultades mentales al momento exacto de producirse el hecho. Emiliano Guardia, Cadena 3, Santa Fe Capital.
7: Deportes.
8: Con 5 partidos tuvo continuidad ayer la 6ª fecha del torneo de primera división de la Liga Profesional. En un partidazo, Gimnasia de Mendoza, con un hat-trick de Módica, derrotó a Gimnasia, al Lobo, en La Plata, por 3-2. Atlético Tucumán e Instituto igualaron 0-0. Destacado por el técnico Instituto, un verdadero punto. Independiente e Independiente Rivadavia igualaron 0-0. Newell's derrotó a Banfield 2-1 y Huracán y el Deportivo Riestra terminaron 0-0. En el ámbito internacional ya hay actividad en la Premier League. Juegan el Brighton frente al Aston Villa. En los primeros minutos están 0-0. Todo listo para que se ponga en marcha el Gran Premio de Países Bajos con Franco Colapinto en el 14º lugar.
9: Muy buen día para vos y todos los oyentes. Por acá Guille desde Sandbord. Ya estamos en la previa del inicio de la carrera. Y atención con esto porque está lloviendo. Los autos se están preparando en la grilla antes de la largada y se largó la lluvia. No tan fuerte, pero la verdad es que no está parando y hay muchas nubes. Así que ojo porque puede cambiar rotundamente las estrategias de esta carrera, que puede al final ser bastante emocionante. Con la Pinto larga desde el puesto 14 en un ratito nada más, a las 10 de la mañana. No se la pierdan y más tarde estaremos con mucha más información sobre qué pasó en el Gran Premio de los Países Bajos.
10: Así será, Guille. Gracias, Cacho. ¿Qué va a pasar?
8: Una expectativa bárbara porque está ahí. La amenaza de lluvia está latente. Por ahora ha dejado de llover y se pone en marcha el Gran Premio de Países Bajos con Franco Colapinto como protagonista.
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0: Este fin de semana vivimos el Gran Premio de Países Bajos. Desde Zandvoort, Guillermina Cardoso. Y en Argentina, Fernando Barrio Nuevo. Con toda la información y el análisis de la Fórmula 1.
1: Seguimos a Franco Colapinto y a los grandes protagonistas de la máxima categoría del automovilismo mundial.
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12: Y tenemos información. Y además, estabas avisando, Cacho Mercado, estabas avisando. Hay lluvia, cuidado, las ruedas.
13: Sí.
12: A la primera.
13: Justamente cuando estaban entrando ya en la tercera vuelta con un piso que se va secando de a poquito, pero perdió el auto en la curva 13, entre la 13 y la 14, Max Verstappen, el piloto local, que seguramente se está lamentando porque es la despedida del Gran Premio de Países Bajos. Bueno, se pegó contra las paredes, hay bandera roja en este momento, ha quedado destruido el auto de Max Verstappen, el piloto local, el actual campeón del mundo, y está todo detenido. Va a haber otra nueva largada en un rato nada más.
12: Pues estaremos pendientes porque Verstappen no va a largar.
13: No va a largar, no.
12: Maestro, Guillermo Grimaldi, ¿cómo estás?
14: Bien, muy bien, muy bien. Estando los domingos acá, no tengo alternativa más que estar bien.
12: Claro que sí.
14: Porque me siento muy bien con este espacio, así que imagínate que 26 años en el mismo sillón.
12: Hoy has batido el récord porque hemos empezado el programa y ya había mensajes para Guillermo Grimaldi, ya estaban las dudas.
14: Ya estaba.
12: Bueno, es que este mes es muy especial.
14: Este mes es especial porque este mes es el mes más apto para reproducir y multiplicar plantas, ¿no? Es el mes en que nos se acerca la primavera y muchos van sembrando, van haciendo esquejes. ¿Por qué? Porque sacaron, podaron el rosal y con los esquejes que quedaron hacen el gajito, como le dicen, del rosal. Es el momento en que se multiplica casi todo. Y lo que tiene la multiplicación por la reproducción por semilla es que, bueno, cuando uno va a comprar, tiene que tener en cuenta algunos detalles en el sobre de la compra, ¿no? Todas las semillas tienen que venir impreso la viabilidad. ¿Qué es la viabilidad? Es la capacidad de esa semilla de germinar. Tiene que decir, bueno, cosecha 2024, viabilidad 2 años. O sea que después del 2026 no se puede sembrar, porque esa semilla tiene en su interior un bebé, un germen dormido. Y ese germen dormido tiene nutrientes para vivir solamente 2 años dentro de la semilla, y si nosotros lo queremos plantar en el tercer año, ya no van a hacer, ya ha muerto ese embrión. Ahora, eso es en las semillas comerciales. En las semillas que nosotros cosechamos, habría que averiguar la viabilidad muchas veces. ¿Por qué? Porque si la viabilidad de la semilla, o sea, van a hacer dentro de los 2 años, pero si yo la pongo en un lugar donde hay poco oxígeno, la semilla percibe que está 80 que por un terremoto está en 80 centímetros de profundidad donde no hay oxígeno, y se duerme. Y la puedo hacer germinar 3.000 años más tarde. Entonces, por ahí me pasó con un roble que trajo la semilla del roble de Guernica que trajo mi abuelo y repartió a todos sus hijos, y algunas germinaron y otras no, porque el roble pierde la viabilidad después del tercer año. Pero si uno la guarda en un lugar donde hay poca oxigenación y poca alternancia, invierno, verano, primavera, que no hay alternancias térmicas, se puede hacer germinar el día de mañana. En las egipcios hicieron germinar semillas de hace más de 3.000 años porque no había oxígeno en las tumbas de los faraones. Entonces, si yo quiero guardar semillas y las guardo en una bolsita de nylon, en un lugar donde no ingrese el oxígeno, y al fondo, entre medio de los pulóveres, donde todo el año en el placar va a tener la misma temperatura, eso duerme la semilla, y esa semilla yo la saco, por más que su viabilidad haya sido de 5 años, yo la saco 15 años más tarde y va a germinar. La tengo que exponer una semana a frío, calor, luz, oscuridad, darle las condiciones normales, la despierto y la puedo llegar a sembrar.
12: Qué curioso. Enseguida vamos a ir con las preguntas al maestro Grimoldi, porque son las 10 de la mañana y 12 minutos y estamos viajando al cementerio.

al cementerio de la Recoleta. El otro día Mauricio Conti ya armó una buena remolina con lo de la cueva, la cripta de la Recoleta reconvertida en un supuesto bar. Mauricio Conti, Buenos Aires, buenos días, ¿cómo estás?

0: al cementerio porque Mauri estaba preparado, pero si no está preparado, si está leyendo lápidas, pues vamos con las preguntas del maestro Grimoldi, porque para ir al cementerio nunca hay que tener prisa.
1: 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Acá, maestro, nos preguntan en el mensajero, buen día. Una pregunta, ¿se puede hacer una plantita de papaya con semillas?
2: Sí, sí, la papaya sale de semilla. Lo que tiene la papaya, que es una planta dioica, va a salir una papaya, puede ser macho o hembra. Si es macho, no hace fruto. Y si es hembra, hace fruto, pero necesita que de un macho en 800 metros a la redonda que la fecunde. Tenga en cuenta que va a tener que hacer por lo menos germinar dos semillas o tres, porque no vas a saber nunca si va a dar frutos o no. Hay que sembrar por lo menos tres semillas para poner tres plantas cercanas.
1: Acá Genchu nos dice, buen día, tengo una planta de cedrón, tiene 2 años. ¿La puedo sacar y poner en otro lugar?
2: Sí, la puedes sacar y poner en otro lugar. Lo que tenés que hacer es equilibrar la altura con la base. Cuando uno la saca del suelo, va a ser un pozo de no más de 30 centímetros. Bueno, no puede tener más de 30 centímetros de alto la parte aérea. Entonces, equilibrando la parte aérea con la parte subterránea, ahora, en estos días, es el momento para hacerlo. Lo pasa al lugar definitivo, riega muy bien y va a tener que regar para recomponer esas raíces rotas, pero como tiene poco volumen arriba, no va a demandar demasiada agua, va a prender y en septiembre me llamas y me convidas un poquito de cedrón para el corazón, que es bueno.
1: María Cardosi, desde Trenkelauken, nos dice, buen día, maestro Grimoldi, ¿por qué las hojas del jazmín del Cabo se ponen negras?
2: La hoja del jazmín del Cabo se pone negra porque si vos miras de arriba de esa hoja, la hoja que está en la parte superior, en la parte de abajo, en la parte del embés de la hoja, tiene cochinillas. Cochinillas son unos pequeños insectos como tortuguitas que llevaron las hormigas arriba. ¿Por qué? Porque la hormiga vive de una mielcita que genera el excremento de la cochinilla. Cuando la hormiga deja de ir a cosechar esa mielcita, ese excremento meloso cae sobre la hoja inferior y queda pegajosa. En esa miel pegajosa se pega un hongo que se llama fumagina, que es negro y es como un hollín en la hoja de los jazmines, de las gardenias, que en realidad no son jazmines, son gardenias. Se pega y esa fumagina no le hace más daño a la planta que como si le hubiesen puesto una media sombra. No vive de la hoja, vive del excremento meloso de la cochinilla. ¿Qué tenemos que hacer? Controlar primero la hormiga, que no suba cochinillas. Y después, controlar las cochinillas es muy fácil con agua jabonosa, con jabón blanco disuelto, una cucharada de jabón blanco disuelta en 2 litros de agua, y se rocía de abajo para arriba, porque tiene que pegar en la parte del embés de la hoja para poder eliminar la cochinilla en 4 domingos consecutivos. ¿Por qué? Es largo, Chema, pero perdón. Cada cochinilla.
0: Nos están esperando en el cementerio.
2: Cada cochinilla. Párate. Le pedimos, Mauricio, un segundito. Cada cochinilla tiene 2.000 huevos en su vientre, que están inactivos mientras su madre vive. Con la primera fumigación matamos la madre, activamos 2.000 huevos más.
0: ¿Y entonces qué hacemos?
2: 4 fumigaciones. Hay que hacer 4 fumigaciones todos los domingos cuando nos escucha y así se elimina la cochinilla.
0: Bueno, no era tan largo, Guillermo. No, bueno, ha quedado pero muy bien explicado. Bueno, ¿queréis ir al cementerio o no?
3: Sí, vamos.
0: Sí,
3: vamos.
0: Mauri.
4: Pero de visita.
0: De visita.
4: Un ratito, no me tiente.
0: Buenos días, Mauri.
5: Chema, qué momento. Todo listo para salir al aire y se nos cortó la comunicación. ¿Serán los fantasmas, las almas que están dando vuelta por el cementerio? Chema, hoy domingo. Le tengo que contar que hasta los muertos escuchan Cadena 3 Argentina.
0: Explíquemelo.
5: Dicen que la muerte es parte de la vida. Y algo que llama la atención cuando se recorren los pasillos, callecitas del cementerio del barrio porteño de la Recoleta, a través de los turistas o los que vienen a entregar una flor, es que de una bóveda cerrada sale el sonido de la programación habitual de Cadena 3 Argentina. Se escucha la radio, de adentro de la bóveda, en medio del silencio, solo interrumpida por el golpe de los pasos contra el piso. Se escucha la radio. El que pasa mira sorprendido, sorprendida, gira su cabeza. Se escucha la voz del Chema, la de Miguel, la de Genesí, la de Fernández Echegaray, la de Supo, la del Titi, la de Pilar, la de Gardo Margara, la de Bernardo Fonseca, entre otros. Juan José Montesanto. Juan José Montesanto, identificado como cuidador emblemático del cementerio de la Recoleta, nos cuenta y devela el misterio en esta historia de cementerios.
3: Son dos hermanos, Rafael y Agustín. Son dos propietarios de una bóveda en el cementerio de la Recoleta. Lamentablemente Rafael falleció y Agustín viene a visitar a su hermano. Agustín me observó que yo escuchaba la radio y me pidió un favor, que le pusiera la radio cuando yo estoy trabajando en el cementerio. Así están conectados hermanos con la radio. Bueno, te mando un beso grande y hasta los muertos escuchan la radio.
5: Historias de cementerio, de velada. Hasta los muertos escuchan Cadena 3 en el barrio porteño de La Recoleta.
0: Y escuchan muy frecuentemente una voz maravillosa que es la de Mauricio Conti. Gracias, Mauri. Feliz domingo.
5: Feliz domingo.

0: Esto va por ti, Miguel. Alguien capaz de hacer un informativo a la mañana en la radio desde hace 35 años y pensar que el mundo sigue siendo maravilloso. Bueno, el arco iris está empezando a salir en Países Bajos, cerca de Ámsterdam. Hay un circuito de un nombre imposible de pronunciar bien en holandés, porque ellos dicen algo así como Schaufer, pero sí. Uno ve la Z y luego la A y la J es en el medio y la K. Vamos a hablar de nuevo, Fran Vidal, de Fórmula 1.
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0: Fernando Barrio Nuevo todavía no se vuelve a dar vueltas en el circuito, sigue detenida la carrera, Fer.
2: Así es, Chema, querido, bandera roja en el circuito de Zandvoort, Gran Premio de Países Bajos de la Fórmula 1, gran accidente del local, del cuatro veces campeón del mundo, Max Verstappen, en una condición de pista difícil, porque cayó un chaparrón previo a la largada, comenzó a secarse, todos largaron con goma de piso seco, y te decía, Chema, en la salida anterior, es un circuito que no perdona el más mínimo error, y ni siquiera a un cuatro veces campeón del mundo. Tocó un poquito la parte interna Verstappen en la última curva peraltada, estaba húmedo, perdió el control de su Red Bull e impactó contra el muro. Afortunadamente el piloto está bien, el auto destruido, pero las autoridades de la prueba sacaron bandera roja con dos vueltas cumplidas. Lo positivo, Franco Colapinto, que largaba desde el puesto 14, avanzó cuatro lugares, así que cuando se relance la competencia, que va a ser con partida detenida, Franco Colapinto estará largando décimo en esta reanudación del Gran Premio de Países Bajos. Nosotros, Chema, te cuento, estamos en el Autódromo Oscar Cavalén con el TCR Carrera 1. Está ganando el cordobés Néstor Bebugirolami sobre Joaquín Cazaro y sobre Leonel Perni. Vamos a estar informando también a lo largo de toda la programación lo que ocurre aquí en el Cavalén. Bandera roja en Zandvoort. En breve se relanza la carrera.
0: Hoy los amantes del motor están de enhorabuena. Tenemos la Fórmula 1. En el Cavalén también tenemos actividad. En Paraná, el TC, donde está Marcelo Ingaramo. Y en Villa María, el Rally Cordobés con Marcelo Camisa. Así que no nos falta de nada. Esto era de la tele. Ahora, es increíble que ellos dijeran apágalo, enciéndelo y aléjate todo lo que puedas de la tele. Si ahora estuvieran hablando de internet, no sé qué dirían. Apágalo, apágalo, apágalo.

0: sobredosis de TV. No os cuento de esta cosa, que es un celular. Mirad cómo este, que está completamente roto, lamentablemente sigue funcionando.
1: Mira, tiene heridas de guerra.
0: Sí, muchas, pero sigue funcionando y me sigue quitando mucho tiempo. Bueno, la cuestión está en que Agustín González está camino de una nota sorpresa que espero que, esperamos, que les guste. Agustín nos ha hablado muchas veces de Ecos, de Soda Stereo, pero ya acabaron en Buenos Aires y ahora Soda Stereo ha llevado su espectáculo Ecos en su despedida de la República Argentina a Mendoza. Y claro, después de estar lunes y martes con Facu Di María y con Laura Carbonari y con todos los compañeros de Mendoza, nos contaron que iban a ir todos al concierto. Pura emoción, tecnología de alta calidad. Bueno, queríamos saber, y por eso le hemos pedido a Laura Carbonari, cómo ha vivido, cómo se ha emocionado con ese concierto Ecos de Soda Stereo. Seguro que ha habido muchas razones y Laura nos las va a dar. Muy buenos días.
2: Gracias, Chema. Porque el viernes a la noche vivimos una jornada que realmente creo que fue histórica, Chema, e inolvidable, en un lugar que se llama Arena Maipú Stadium, donde se llevó adelante el show que culminaba la gira nacional de Soda Stereo Ecos. Fue la única plaza Mendoza que eligieron del interior para desplegar semejante show. Ya habían agotado 13 funciones en Buenos Aires, en el Movistar Arena, y la propuesta volvió a combinar lo mismo de Buenos Aires: inteligencia artificial, sonido 3D, hologramas, unos anteojos que te repartían a la entrada para poder seguir de cerca esos efectos especiales. Y bueno, vamos a traer primero la voz de Matías Micheli, que es el director de Electro Rock Producciones, es decir, es el productor de la empresa que tomó el desafío de traer semejante estructura a Mendoza. Si te parece, escuchamos a Micheli.
3: Estamos orgullosos de ser la productora que está desarrollando este artista y este show en particular, como único show del interior de la Argentina. Así que traerlo a Mendoza siempre es un placer.
2: Bueno, ya pasada las 21:15, te diría, la inmensa fila, te digo que era impresionante la cantidad de gente que había venido, inclusive de otras provincias, de Chile, de Brasil. Bueno, una vez que entró todo el mundo, que había hecho casi más de 2 horas y media de fila, apagaron las luces de todo el estadio y tras un telón que realmente era semitransparente, como una cortina así, traslúcida, empezaron las proyecciones láser y las imágenes tridimensionales. Ahí te indicaban cuándo colocarte los lentes.
4: Hoy Gustavo estuvo ahí.
5: El concierto fue una locura. Me pareció muy buena la dinámica que hicieron de sincronizar los videos con todo. Yo me puse medio a llorar cuando empezaron a pasar un momento todas las partes y todas las escenas de Cerati en diferentes conciertos. Fue una locura tu concierto, una locura.
6: Hermoso, espectacular, sí. La verdad que sí. Soda decide siempre y bueno, obviamente Gustavo no está, pero para nosotros está.
2: Gente utilizaba los anteojos 3D y veía cómo se devolvía la presencia, los gestos, los saludos de Gustavo a Mendoza entera. Recuperaron algunos de esos audios y un momento realmente fue para la música impresionante, que si te parece bien lo escuchamos al productor Micheli definiéndolo como un hito de vanguardia mundial. Y él lo compara, fíjate Chema, con un show de en Londres de ABBA.
3: Bueno, más allá de que en toda su carrera Soda Stereo ha sido un artista de vanguardia, ponete a pensar que hay solamente 2 espectáculos en el mundo que se están desarrollando de estas características. Uno ha sido ABBA y Soda Stereo, que está girando en este momento por Argentina y por todo el mundo, ¿no? Han logrado que este espectáculo se sitúe como uno más dentro de toda su carrera. Y te emociona un montón ver a Gustavo ahí.
2: Bueno, fue todo un ritual colectivo donde la gente saltó, bailó, sanando ese dolor que todos sentimos ante la ausencia física de Gustavo Cerati, cantando, Nada personal, hombre al agua, ella usó mi cabeza como un revólver, persiana americana y prófugos. La verdad que el clímax, la despedida y el gracias totales fue impresionante.

0: Seguimos en Amamos los Domingos con Chema Forte y un gran equipo. 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

0: mandamos un saludo a Juan, que nos está escuchando en Recoleta. O sea, que se ha escuchado él a sí mismo en el cementerio de la Recoleta. Un abrazo fuerte y, por supuesto, de toda la familia Vargas, que sabemos que hay una afinidad muy grande. Sabes que te quieren. Así que un abrazo, Juan.
1: Y Alberto Guzmán, que es portero de la zona, vive a 3 cuadras del cementerio, lo conoce a Juan José y nos manda una foto de él con Mario Pereira, que tiene impresa en un cuadrito.
0: ¡Qué bueno! Bueno, ¿se larga o no se larga, Cachito?
2: Está Mercado todo listo para arrancar nomás. Bandera verde ya en el fondo de la recta principal. Se va a relanzar el Gran Premio de Países Bajos. Ha ganado otra posición más, porque aparentemente está el abandono de Lindblad con el Racing Bulls. Y Franco Colapinto está en el 9º lugar. Se relanza, arrancó nomás el Gran Premio de Países Bajos.

0: Y ahora vamos a volver con Orlando Morales, con nuestro querido Orlando Morales, que ha estado esta mañana en Mendiolaza y ahora ya ha regresado a Córdoba capital para contarnos una historia. Nos la anticipaba hace unos días Orlando, que creo que les va a emocionar. Orlando Morales cada domingo nos trae una historia diferente, y la de hoy, Orlando, de verdad creo que merece la pena todos los minutos de radio que necesites para contar qué pasa con Tomás, Mansilla. Buenos días de vuelta, Orlando.
1: Así es, Ronnie, vos, Ronnie.
0: Para Chima, mí sería un honor.
1: Sí, sí, no, Chima, yo cuando te comentaba a vos en la producción durante la semana sobre este tema, vos fuiste el que me dijiste y abriste la puerta, me dijiste, queremos hacer esa nota, la vamos a hacer, Orlando, porque solamente con contarte algunos puntos, a vos ya te había emocionado y te había interesado. Y uno cuando anda en la calle haciendo el periodista, movilero de radio, uno se encuentra en la vida, estos 31 años que tengo en la calle, con un montón de historias, algunas muy alegres, otras muy tristes, otras muy lamentables, y uno también se lo toma muy a pecho. Por ejemplo, a mí me llega todo. Es una persona que hago notas de color arriba, me encanta, abajo me encanta, al medio me encanta y todo me encanta, pero también sufro en algunas notas que he hecho que realmente me duele, me llega. Y este caso, como yo te lo contaba el otro día, Tomás, que tiene 16 años, que yo había escuchado hablar de esta enfermedad, que sería un hueso de cristal, nunca había estado con una persona que sufriera esa enfermedad, pero sí tenía conocimiento de qué se trataba, mi querido Chema. Y bueno, cuando llego aquí, Alta Córdoba, en la casa del domicilio de la familia Mansilla, José su papá, María José su mamá, bueno, está Tomás y tiene un hermano Benjamín, más chico, recordemos que Tomás tiene 16 años, y de que nació, ¿no? Ya nació con este problema, y uno vengo acá y lo veo, me pongo a hablar con él, y tiene una gana de seguir viviendo, y que uno lo puede ver sentado en su silla de rueda, que uno lo escuchaba recién, mi querido Chema, que me cuenta que está más todo el tiempo acostado porque un movimiento se le quieren los huesitos, y no sé cuántas, creo que debe tener como 290, 300 operaciones. La verdad que yo lo escuchaba hablar y se me ponía la piel de gallina, y a su vez lo miraba y decía, qué ganas de vivir que tenés, Tomás, qué fortaleza. Y bueno, vamos a hablar, empezar primeramente con José Mansilla, el papá. ¿Cuál es la realidad de Tomás?
2: Hola, buenos días, ¿cómo les va? Bueno, Tommy, ahora en realidad, ahora se ha fracturado, hace 3 días se fracturó el fémur, y volvimos el 10 de, ahora de agosto volvimos del Garrahan, porque se le había salido la clavija de la otra pierna donde le habían puesto el clavo, se había salido para afuera, y bueno, nada, ahora está con mucho dolor. El viernes lo llevamos porque que le pusieran morfina, porque nada más de los dolores, y ahora lo hay que operarlo de la columna, así que esa es la realidad de Tomás. Ahora hay que operarlo cuando lo vamos el día de salir, si Dios quiere, al Garrahan, lo tienen que operar de la columna, porque antes le habían hecho una placa y tenía 38 grados y ahora ya tienen 45 grados y está toda doblada y nada, y le empiezan a los mismos escoliosis que tiene, porque está muy muy doblada, a presionar los pulmones y ahí le empieza a faltar el aire. Así que bueno, la operación nos dijeron que va a durar entre 7, 8 horas la operación, porque es muy compleja, porque cuando van poniendo los tornillos, las plaquetas, lo que no sé, lo que tienen que ponerle, lo que no especificaron bien, se fractura. Así que es muy complejo.
1: ¿280?
2: Sí, más de 280 fracturas y tiene ya 15 operaciones.
1: ¿Él nació así?
2: Sí, nació con 28 fracturas, nació. Sí. Sería, no lo daban mucho que iba a vivir. Acá lo tenemos.
1: Acá lo tenemos. Hola, Tomás.
3: Hola, ¿todo bien?
1: Un saludo al Chema que te está escuchando.
3: Hola, Chema, ¿todo bien?
0: Hola, Tomás. Claro que sí, escuchándote y

0: Bien, no estoy viendo mucho por lo de que he sufrido ahora que se me salió una clavija del pie, me tuvieron que volver a acomodar y ahora volver con papá que me tengo una fractura en el fémur. Eso. ¿Qué te gusta hacer? Me gusta mucho leer y ver películas. Bueno, aparte de ver los partidos y todo lo que más hago eso.
1: Ah, soy hincha de Instituto.
0: Sí, muy tranquilo. Yo ya mi vida está dedicada a Instituto Fran.
1: ¿Has ido a la cancha?
0: He ido, con mi papá me agarra y me puede subir, pero sí, sí he ido.
1: ¿Qué dicen tus amigos?
0: De mi enfermedad. No, me dicen que eso, de que soy como valiente por enfrentar, me dicen eso, ¿no?
1: ¿Qué te gustaría hacer cuando seas más grande?
0: Me gustaría trabajar periodista. Sí, no sé cómo relatan las notas.
1: Si le tuviese que decir algo a alguien que está viviendo la misma situación tuya, ¿qué le diría? A ver.
0: No, y que no se rinda, porque ya nacimos con esto y supongo que Dios nos habrá elegido.
1: ¿Sos de llorar mucho?
0: No, no lloro tanto. O sea, me dan ganas de llorar, ¿viste? Pero me la aguanto.
1: ¿Sos de pedirle a Dios?
0: Sí, siempre pido a Dios que algún día se pueda encontrar una cura o algo.
1: Ahora dentro de poco te vas a operar. ¿Tenés miedo?
0: Un poquito sí, no te voy a mentir, pero bueno, ya está. Hay que bancársela.
1: Lo último, ¿qué necesitaría?
2: Sí, nosotros estamos vendiendo empanadas y vendemos fruta y verduras, pero en este momento no lo estoy haciendo por el tema de que Tommy está así, porque hay que llevarlo al baño, hay que atenderlo. Y nada, y si la gente los puede dar una mano, bienvenido sea, ¿no?
1: ¿Tenía alguna cuenta?
2: Sí, tenemos el alias que es Tommy Frutas, que está en nombre de Mancilla José Luis. Y bueno, si los quieren ayudar, y bienvenido sea, ¿no?
1: ¿Cuándo tenés que ir a Buenos Aires?
2: Ahora el día de Salquín, si Dios quiere, lo vamos.
1: Y como papá, lo último, ¿qué sentís?
2: No, yo lo que yo siento es que lucha todos los días por querer estar bien y sufre mucho. Sufre mucho porque él ahora pide por favor que le den los calmantes porque no da más de los dolores de hueso y todos los días. Y cuando hace frío, siente más todavía los huesos porque él tiene muy finitos los huesos. Y Ari tuvo el otro día, tuvo una microfractura en el cráneo, que eran los dolores de cabeza. Y bueno, nada, seguimos, pero es como que hacemos un pasito para adelante y hacemos cinco para atrás y la vida de él, esto, ¿no? Que tenemos que luchar todos los días.
1: Gracias, amigo.
2: No, gracias a ustedes.
1: Bueno, Chema querido, yo no sé, cerrá vos, Chela, porque tengo un nudo en la garganta, esta enfermedad, hueso de cristal, este Tomás, de 16 años, que es un ejemplo de vida, que tiene muchas ganas de vivir, quiere ser periodista y bueno, acuesta, ¿no? Con su cuerpo lleno de clavo y cosas que le han colocado y que le siguen colocando para poder seguir adelante en esta vida. Te mando un abrazo, Chema, y seguramente vos le vas a bajar el telón esta noche.
3: No, Orlando, creo que la nota la has hecho tú como corresponde, has hecho las preguntas exactas, Tomás ha contestado las respuestas exactas y más allá de que tiene osteogénesis imperfecta, los huesos de cristal, para ser periodista y trabajar aquí, Tomás, siempre habrá una puerta abierta, porque la verdad, la historia que nos ha traído hoy Orlando Morales es muy emocionante. Gracias, Orlando, querido. Mi abrazo.
1: Abrazo, abrazo, chicos.

Cerato, Cerato. Va por la punta derecha, la pelea Sosa. Sí, por la derecha Sosa. La juega para Lázaro. Lázaro para Suárez. Queda de cara al gol. ¡Suárez!

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2: Cinco minutos para llegar a las 11 de la mañana en la República Argentina. Estamos en Amamos los Domingos, en Cadena 3, y hay novedades, Cachito Mercado,
3: sí,
2: en Holanda.
3: En la Fórmula 1 está liderando Kimi Antonelli, 16 vueltas de la competencia sobre 72. Fue sancionado Franco Colapinto, al igual que Avril Lindblad también, porque fueron penalizados en el momento del accidente de Verstappen. Aparentemente no bajaron la velocidad ante la aparición de la bandera amarilla, y eso les permitió ganar alguna posición. Bueno, desde la prueba los sancionaron a ambos, tenían que pasar por boxes y han quedado en las últimas posiciones. Lindblad la ha recuperado, ahora está en el 15º y Colapinto está en el 18º lugar.
2: Muy bien, pues vamos a ver si puede remontar, porque había llegado a estar en el 9º.
3: Sí, había llegado a estar 9º en el momento que se terminó relanzando la competencia. Le llegó la notificación de que estaba penalizado, debía pasar por boxes, y eso por supuesto lo mandó al fondo de la grilla.
4: Al maestro Grimaldi, Marta le pregunta si se pueden hacer esquejes de una planta de jazmín de lluvia.
5: Sí, se puede hacer esqueje. Lo que tiene que tener en cuenta es que el esqueje lo tiene que sacar del lugar, de la rama más cercana a la base del jazmín, y que tiene que tener por lo menos 6-7 milímetros de diámetro y algo leñoso. El jazmín de lluvia, cuando se dobla, para eso, para cualquier planta, cuando una planta se dobla demasiado, no hay hidrato de carbono, hay mucho nitrógeno, y donde hay mucho nitrógeno no se generan raíces. Para que se generen raíces necesitamos hidrato de carbono. Tiene que, cuando la quiera doblar, tiene que hacer cric, tiene que quebrarse. Entonces elija una rama de la base y puede sacar un esqueje de ahí. Y si no, lo que puede hacer es pone una macetita al lado, y esa ramita, donde hay un nudo, que es donde está la hoja, le quita la hoja, le hace un pequeño tajito y ahí entierra en la macetita. Eso es un acodo, no un esqueje. La entierra, le pone la piedrita arriba, empieza a regar, y 6 meses más tarde va a haber enraizado en la macetita, y se da cuenta uno que enraizó porque empieza a crecer esa rama, y ahí la corta y la independiza de la madre.
4: Pablo de Córdoba nos dice: maestro Grimaldi, le saqué todos los limones a la planta porque estaba muy muy cargada.
5: Excelente.
4: Y ahora ha dado limones chicos y no tiene hojas y frutos secos. Necesito salvarla. Y otro oyente también nos hablaba de gusanos en los limones.
5: Bueno, a ver, son dos cosas totalmente distintas. Por un lado, de haberle sacado los limones es muy bueno, pero guarda que no haya estado la tijera con alguna bacteria, algún hongo, y uno al cortarlos reprodujo esta enfermedad, por lo que me dice que ha perdido las hojas y que da limones chicos. A ver, el que dé limones chicos podría ser normal cuando una planta, se llama becería, un año mucho, un año poco. Bueno, había dado mucho, este año está dando poco, pero me preocupa la pérdida de la hoja. Yo lo que le sugeriría es que se fije si abajo no ha pegado la bordeadora, la moto guadaña, o si no ha sido que la tijera ha tenido una bacteria, y uno cuando va cortando los limones se los va multiplicando el resto. Siempre que ustedes corten una rama enferma de cualquier planta, tienen que eliminar la bacteria, no con alcohol. El alcohol es para los animales. Un litro de agua, una tapita de hipoclorito o de lavandina, meten ahí, cuentan hasta 5, sacan la tijera y esa tijera ya quedó esterilizada. Porque si no, cuando uno sacó una rama enferma, quedó en la tijera el hongo o la bacteria, y cuando va a podar el resto de la planta, esto es como que operaran una persona con un bisturí, y el mismo bisturí lo utilizan para distintas personas sin esterilizar.
2: Está muy clara la situación, o sea que cortas por donde está pocho, y luego ese hongo o esa bacteria o ese virus se lo va
5: traspasando. Se lo va pasando al resto. Entonces, cuando saquen, siempre que saquen una rama enferma, que venga, bueno, lo meten. Siempre hay que tener agua con un poquito de hipoclorito. La esterilizan y queda lista. Inclusive cuando terminan de trabajar, la esterilizan, la secan bien y la guardan, y esa tijera, ¿por qué? Porque 3-4 días más tarde puede vivir esa bacteria.
2: Maestro Grimaldi siempre con las soluciones baratas, agua y lavandina. Estamos llegando al boletín de las 11 de la mañana y luego Agustín ya está con nuestro invitado. Les va a gustar.

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1: Buenos Aires.
2: Axel Kicillof habló sobre el armado nacional de cara a las elecciones del próximo año.
1: El gobernador bonaerense reivindicó la participación territorial y sostuvo que los desafíos del peronismo no pueden resolverse entre un par de dirigentes.
3: La alternativa se construye desde abajo hacia arriba, lo aseguró Axel Kicillof. El gobernador bonaerense encabezó este sábado el acto de lanzamiento del movimiento Derecho al Futuro Juventudes, que tuvo lugar en la Sociedad Alemana de Gimnasia de Villa Ballester, en el partido de San Martín.
4: Una alternativa que sea fuerte no va a surgir ni de un laboratorio, ni de una rosca política, ni de un encuentro entre cuatro paredes. Una alternativa creíble, potente para nuestro país, va a surgir de la militancia, va a surgir de la participación. La alternativa, compañeros, compañeras, se construye desde abajo para arriba.
3: Pilar Gil Peris, Cadena 3, Buenos Aires.
2: Córdoba.
1: Un hombre murió tras perder el control de su auto y chocar contra un árbol en Barrio Renault.
2: El hecho ocurrió este sábado por la tarde sobre la calle 2 de septiembre al 460.
1: La víctima, de 70 años, perdió el control y por causas que aún se investigan, terminó impactando contra un árbol.
2: Un servicio de emergencia acudió al lugar y constató el fallecimiento del conductor.
1: Tucumán.
2: Cortaron el suministro de gas al ingenio La Corona y hubo tensión con trabajadores.
1: Naturgy interrumpió el servicio debido a una deuda y a incumplimientos con la distribuidora.
2: La medida generó incidentes entre los empleados de la fábrica, por lo que debió intervenir la policía.
5: Tensión en el sur tucumano. La distribuidora Naturgy cortó el suministro de gas al ingenio La Corona en Concepción debido a una deuda millonaria y a reiterados incumplimientos en las restricciones de consumo invernal. La medida desató protesta de los trabajadores, quienes salieron a la calle y retuvieron el móvil de una contratista, lo que requirió la intervención policial preventiva. A pesar de la interrupción del servicio, la planta logró continuar con su molienda en plena zafra gracias al uso alternativo de bagazo. Desde Naturgy aclararon que la suspensión respondió a graves desbalances operativos provocados por la firma de bioenergía La Corona tras múltiples intimaciones. Directivos de ingenio y representantes de la distribuidora de gas alcanzaron un principio de acuerdo que derivaría en la restitución del gas mañana. Gabriel Melián, Cadena 3, Tucumán.
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6: Con 5 partidos, continúa hoy la fecha del torneo clausura de Primera División. A las 14:45, Sarmiento de Junín va a recibir a Estudiantes de La Plata. A la misma hora, Barraca Central será local de Platense. A las 5 de la tarde, transmisión del equipo de la Cadena del Gol. Belgrano en el Verde va a recibir a Defensa y Justicia. 19:15 en el Monumental, River recibe a Vélez. Y 21:30 desde el Cilindro de Avellaneda, Racing será local de Boca Juniors. Actualizamos el fútbol en Inglaterra. El Brighton está ganando 4-0 a Aston Villa sin el Dibu Martínez, pero con Emiliano Buendía en el terreno. El Bournemouth está ganando de visitante al Manchester City por 1-0. Fórmula 1 Internacional, 23 vueltas sobre 72. El líder por ahora es Lewis Hamilton.
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0: ¿Sabes cuántos argentinos han ganado el premio Oscar de la Academia de Hollywood?
1: Son varios, Chema. Entre ellos, Gustavo Santaolalla, dos veces a Mejor Banda Sonora, Armando Bó y Nicolás Giacobone por Mejor Guión en Birdman, Eugenio Zanetti, que es cordobés, por su dirección de arte, Pablo Gelman y Nicolás Schmerkin. A ellos hay que sumar los directores de las películas galardonadas como Mejor Film Internacional, que son dos. En 1986, La Historia Oficial de Luis Puenzo, protagonizada por Norma Leandro y Héctor Alterio, y El Secreto de Sus Ojos, dirigida por Juan José Campanella y protagonizada por Ricardo Darín y Guillermo Francella, que se alzó con la estatuilla allá por 2010.
0: Fran Vidal lo sabe todo. Vamos a viajar en el tiempo. Estamos en el 8 de marzo del año 2010. Es la gala de entrega de los premios de la Academia de Hollywood. En el escenario están Quentin Tarantino y Pedro Almodóvar.
2: Ladies and gentlemen, Academy Award winners Pedro Almodóvar and Quentin Tarantino.
0: Ahí están entrando Quentin Tarantino, gigante, y Pedro Almodóvar, radiante.
3: It's really great to meet you, Pedro. I've been a fan of your films for such a long time.
4: Yeah, I loved yours too, Quentin. Even though I really don't understand.
0: Yo veo tus películas desde hace mucho tiempo. Yo también te quiero, Quentin, pero no entiendo una sola palabra de lo que dices en tus películas. Es el momento de ir a las nominaciones.
5: El secreto de sus ojos, de Argentina, dirigida por Juan José Campanella.
6: Va todos los días a las terminales a ver si encuentra al asesino, doctora.
7: Es como si la muerte de la mujer lo hubiese dejado ahí detenido para siempre, eterno, ¿me entiende?
0: Y entonces Pedro Almodóvar anuncia al ganador.
8: Und da können Sie sicher sein. Dafür sorgen, dass Sie dafür ins Gefängnis kommen.
5: Okay. Muy bien. La ganadora es El
9: secreto de sus ojos.
5: El secreto de sus ojos.
9: Argentina.
5: De Argentina.
9: Juan José Campanella.
5: Juan José Campanella.
0: Juan José Campanella, buenos días. ¿Cómo está usted?
10: Hola, ¿qué tal? ¿Qué tal? ¿Cómo están?
0: Muy bien, recordando este momento. ¿Se quiere escuchar usted hace 16 años?
10: Uy, bueno, a ver. Me puse muy nervioso.
0: Sí, se notaba, ¿eh? Se notaba. Pero ahí subió.
10: Gracias. Es en nombre de un equipo y de un elenco formado por gente que quiero mucho, que quiero agradecer a la Academia por no considerar el Navi una lengua extranjera.
0: Bueno, fue un momento tremendo, señor Campanella. Está usted con Agustín González. Agustín, has hecho la media maratón tú también de Buenos Aires.
11: Llegamos hasta la casa de Juan José Campanella, que debo decir, enfrente de él, que es exactamente como uno imaginaría la casa de Juan José Campanella. Estamos en su living, frente a una mesa de madera muy bonita, donde están apilados un montón de libros con historias. Veo desde aquí el clásico Toda Mafalda, este libro amarillo que tantos tenemos en nuestra biblioteca. Veo por aquí algunos recuerdos sobre Casablanca, sobre El Padrino, algo sobre la vida y literatura de Borges. Es decir, estás rodeado de historias, Juan.
10: Una vez yo estaba muy deprimido en Estados Unidos, vivía en Estados Unidos, y estaba muy, muy, muy bajoneado porque las cosas no salían como uno quería, y fui a una tarotista. Y la tarotista, que ahora viéndolo 20 años después no pegó ni una, pero me dio un consejo, me dijo, rodeate de cosas, de gente que admirás. Y ahí me acuerdo que salí de la tarotista y me compré una tacita con el cuadro Nighthawks de Edward Hopper. Ya por lo pronto empecé con eso, que todavía la tengo, es mi taza de la suerte. Y bueno, y es un consejo que le doy a todo el mundo, que se rodeen de cosas, de gente que admiran.
11: Nosotros hoy tenemos el lujo de invitar a los oyentes de Amamos los Domingos a una conversación con una persona a la que nosotros admiramos. La admiro yo, la admira Darío Vera, que es nuestro camarógrafo en el lugar. Nuestro operador Waldo decía, expresale nuestra admiración a Juan Campanella. pensaba escuchando el audio de El día en el que ganás un Oscar por una película así, me acordaba de un fragmento de un cuento de Sacheri. Él en ese momento hablaba sobre el gol de Maradona a los ingleses y decía: a veces el tiempo comete la injusticia de seguir corriendo en lugar de frenarse en esos momentos donde fuimos felices. ¿Qué te pasa a vos con tu propia historia cuando recordás ese momento? ¿Sos una persona nostálgica?
10: No, sí, sí, pero no de ese momento. No, no, yo ese momento ya me lo recuerdan en notas como esta, porque yo la que me olvido, e incluso tengo la estatuilla en un estudio donde trabajo, y me olvido que está ahí, francamente. Pero sí, soy muy nostálgico, pero de otras cosas. Soy nostálgico de mi infancia, soy nostálgico de muchas cosas de mis viejos, de muchos amigos, de gente que admiré que falleció. Ahora soy nostálgico del cine también, porque el cine está medio en un momento muy difícil, así que bueno, sí, soy nostálgico.
12: Pero trato
10: de que la nostalgia no me frene, ¿no? Obviamente.
11: ¿Cómo describirías el momento del cine? Porque decís, es particular. ¿Qué estás viendo vos?
10: ¿Qué estoy viendo en el momento del cine o qué estoy viendo en cuanto a películas?
11: En cuanto al momento del cine como industria.
10: El cine está muy, muy, muy, muy difícil. Me da la impresión que la audiencia masiva ha abandonado al cine. No, las películas sacando, no cuento películas como La Odisea, porque son una en un millón, ¿no? Y una en un millón dentro de Hollywood, así que imagínate el resto del cine. Las películas ni siquiera se estrenan con todas las funciones, así que es un momento muy, muy difícil el cine.
11: Hay realmente mucho para dialogar con vos, pero tenemos una linda excusa para esta conversación, y es también otra de tus pasiones, el teatro.
10: Sí, sí, sí.
11: Nosotros hemos tenido la posibilidad de ver Empieza con D, Siete Letras, esta obra fantástica con Eduardo Blanco, con Victoria Almeida, que está recorriendo el país, que la semana que viene llegará a Córdoba. Ya vamos a repasar bien eso, pero ¿qué te pasa con el teatro como expresión artística? Porque muchos te vinculamos con las pantallas.
10: Sí, es así, me vinculan con eso, pero el teatro, yo empecé en el teatro en el año 82, junto con Eduardo Blanco, era el protagonista de una obra de teatro que escribí con Fernando Castets, con quien luego escribiría El Hijo de la Novia, El Mismo Amor, La Misma Lluvia, Luna de Avellaneda, gran amigo, somos tres hermanos de la vida, y escribimos una obra de teatro que se llamó Corrientes en el año 82. Me encanta el teatro, tuvo mucho éxito en el off de aquí. Y después el cine me llevó por su carril, pero la verdad que nunca abandoné el teatro como espectador. No te digo que vi tantas horas de teatro como películas, obviamente, porque uno puede ver películas en todos lados y varias veces por semana, pero sí que he visto, no sé, miles de obras de teatro, me fascina. Y luego de hacerme Tegol, que fue una película muy tecnológica, mucha computadora, mucho algoritmo, mucha software, dije, quiero hacer algo con actores y con texto, volver a las fuentes. Conseguí los derechos de la mejor obra que yo había visto en mi vida, que era Yo no soy Rapaport, que acá se llamó Parque Lezama, y bueno, y la hice, y ahí me renació un gusto por la artesanía. A veces hay que achicarse, siempre nuestra filosofía en cine era más grande, más lejos, más fuerte, y a veces hay que achicarse a eso, y encontré la intimidad del teatro, la relación con la audiencia, y ahora el teatro, a diferencia de lo que pasa con el cine, está hasta renaciendo, te digo.
0: Y por eso, señor Campanella,
10: sí,
0: nosotros en este mismo programa le preguntamos a Eduardo Blanco cómo es posible que alguien que ha ganado el Oscar, que vive en Estados Unidos, que tiene la posibilidad de hacerlo todo a lo grande, hay algunas películas de Campanella que no es que sea lo más lejos, lo más fuerte y lo mejor, es que realmente es extraordinario. Bueno, pero de eso grande se puede pasar a eso pequeño, que no es pequeño, porque hay que tener mucho talento para, con menos medios, hacer las maravillas que hace Juan José Campanella. Y esto nos decía Eduardo Blanco.
13: Bueno, esta es una obra, yo diría, para la gente que le gusta Campanella, es con el sello Campanella. ¿Qué quiero decir con eso? Bueno, tiene algunos elementos que no faltan en sus obras, las propias, ¿no? Historias que hablan sobre los vínculos, el humor que recorre cada uno de esos lineamientos, porque él no concibe en su vida la vida sin humor, y siempre, bueno, le gustan las comedias dramáticas, obviamente, no lo voy a descubrir yo esto, y creo que es una típica historia en ese sentido, ¿no? Que habla de vínculos, que te emociona, que te divierte, y que, sin duda, creo yo, te invita a que, como diría mi ex compañero Grandoni, que la obra no termina cuando baja el escenario, sino que sigue, ¿no? Que cuando vos salís de la sala son esas obras que te invitan a compartirlas, que te invitan a seguir charlando sobre algunas cosas que te dispararon sobre el escenario. Bueno, no sé, creo yo eso, ¿no?
11: Era la palabra de Eduardo Blanco, recordando también a otro grande, como Beto Grandoni, que ha sido importantísimo en tu obra. El sello Campanella, dice él. Después ampliaba y decía una mirada positiva sobre la vida. Eso que creo que nosotros como espectadores coincidimos con Eduardo, ¿es intencional? ¿Cuánto hay de tu decisión de ver el mundo desde un prisma, si se quiere, positivo en la obra? ¿Cuánto es de intencional? ¿Cuánto es tu forma de contar historias?
10: No, es intencional, es intencional. A veces me lo tomo como tarea no tan fácil, porque a veces no es fácil encontrarle la vuelta a las cosas, pero yo me parece que es un poquito también la función, ¿no? que tiene el arte, la narrativa, es mirar las cosas que todos vemos todos los días, pararse y mirarlas desde otro costado. Yo en ese sentido me influenció mucho lo que yo considero la mejor película que vi en mi vida, que es Qué bello es vivir, ahí está el libro también, que mostrando una vida llena de fracasos, se podría decir, en la historia del personaje, ¿no? De lo que ocurre en la vida, de lo que ocurre en su vida, al final te da una vuelta de tuerca que te hace mirar todo desde otro lugar. Y eso me parece que es un poco la función que tenemos. Y a veces no se me ocurre ese lugar y lo uso, le tengo que encontrar esta vuelta porque me sirve a mí en la vida también. Entonces es además un proceso de sanación que me sirve mucho para seguir planeando, porque si no, mira, fíjate lo que te digo del cine, viste, diría, bueno, ya no, entonces no hago más cine. Y a veces hay que encontrar esa cosa, y me parece que es la función del arte. Nosotros tuvimos un referido a esto, por ejemplo, Luna de Avellaneda, una película que mucha gente ha visto y que quiere, estábamos frenados en un momento porque no le encontrábamos la vuelta. No era un momento de la Argentina muy duro, el año 2000, se escribió en el 2002, en el medio de la crisis. Pues uno se refiere al 2001, pero no recuerda que fue en diciembre del 2001, así que en realidad fue la crisis del 2002, y fue escrita ahí, y decíamos cómo seguir, ¿no? Nos parecía que el país se venía abajo. Ojalá ahora estuviéramos en esa situación. Pero siempre fue nuestra preocupación, a ver qué decimos, porque es una responsabilidad también, qué decimos, qué proponemos, qué ofrecemos, qué salida, qué visión, qué alternativa presentamos.
1: ¿Cómo estás?
10: Bueno, eso. Hola.
1: ¿Cómo estás, Juan José? Fran Vidal te saluda por acá. Hablábamos, ¿no?, de tus trabajos. Se cumplen 25 años de El hijo de la novia, recordábamos El secreto de sus
10: ojos. El domingo
1: ojos.
10: Pasado, sí.
1: Y me gustaría preguntarte si hay cosas, todos estos temas que te movilizan a ser contados, ¿cómo lo ves en la actualidad? ¿Hay cosas que te interesan contar hoy que quizás no te interesaban tanto en tus comienzos?
10: Bueno, sí, por supuesto, que de eso también le estoy buscando la vuelta. llega un momento en la vida en que el futuro se va cortando, ¿no? Y uno tiene que empezar a lidiar con cómo la termina. Sí, con cómo la termina. Por supuesto, yo tengo 67 años, ¿no? No pienso morirme mañana, ni el año que viene, ni dentro de 10, ni de 20, ni de 30. Voy a usar todos los adelantos que la técnica me vaya ofreciendo para que algo de bueno tenga, tantos adelantos de la técnica, para vivir hasta los 120. Pero es verdad que uno tiene que empezar a pensar en lo que deja como legado, y en lo que deja como que no va a disfrutar más. Y bueno, eso es un tema que también le estoy buscando la vuelta, antes de escribir algo.
0: Hay una nota pendiente, aquí en Cadena 3, que estamos trabajando con una señora que acaba de cumplir 109.
10: Mira.
0: Sí. Y con 80 inició su negocio.
10: Mira, claro. Claro, claro, claro. ¿Viste que se cortó? No, ahí, no, no. Ahí está, ahí volvimos. Hay una filosofía que te dice que hay que vivir cada día de tu vida como si fuera el último. Yo estoy absolutamente en contra de esa teoría. Para mí hay que vivir cada día de la vida como si fuera el primero, porque si fuera como el último, no, me pongo una buena película, me tiro en la cama y espero que termine. ¿Qué voy a empezar? ¿Qué proyecto puedo empezar si sé que va a ser el último? No, realmente pienso lo contrario. Por ese lado estoy viendo, y a esa señora ya la quiero mucho.
0: Sí, nosotros también, lo que pasa que nos está demorando porque quiere que vayamos a tomar té a su casa. Así
10: muy
0: que
10: bien.
0: Hay que esperar, no hay que tener prisa. La paciencia es fundamental. De Juan José Campanella nos llama la atención a los que hemos visto el cine y su teatro desde afuera, porque hay que decir, por ejemplo, que Parque Lezama fue un exitazo en Madrid, en el Teatro Fígaro, pero un éxito total, con Brandoni y Eduardo Blanco, total. Iba a los españolitos y salían encantados del teatro, porque el teatro tiene un lenguaje universal. Y la obra,
10: así
0: además,
10: es.
0: Y además la obra era sensacional, la puesta en escena era extraordinaria. Bueno, lo que nos llama la atención, Juan José Campanella, es la facilidad aparente que tienen formar grandes equipos.
10: Vos sabés que, bueno, gracias por notarlo. Yo creo que ese es el único real valor que yo me reconozco, de poder elegir lo mejor de cada casa, tanto en los actores como en los equipos, ¿no? Porque muchas veces se habla de fetiche, viste, tu actor fetiche, tu cosa fetiche, y nunca se mira al equipo técnico, en donde van a ver a mi asistente de dirección fetiche, al operador de cámara fetiche, con mucha más asiduidad incluso que con los actores. Yo, si mi operador de cámara, Miguel Caram, no está libre por trabajo, pospongo la película directamente. Así que es un gran equipo. Yo sé que como que lo represento, así empecé lo del Oscar, ¿no? Porque no quería agradecerle al equipo, yo era el equipo ahí. Y sabemos que en lo nuestro, sin un equipo de primera, no somos nada.
0: Por ejemplo, en las películas de Juan José Campanella, la música es fundamental. Claro. Entonces, ¿cómo trabaja el compositor que llama Juan José Campanella para componer la base musical de la película? También se lo hemos preguntado en estos micrófonos a Emilio Cauderer. Bueno, claro. Concretamente se lo preguntó a Agustín, porque, y Fran, sí, fue la nota, claro, que hicisteis los dos. Pues podemos recuperar la pregunta que fue, creo que de Fran, de cómo se comporta Juan José Campanella cuando te encarga la música para una película.
10: A ver.
14: Para mí y para Campanella también, coincidimos en que mi obra maestra es Vientos de Agua. Es una historia muy sensible que lleva 7 décadas entre el principio y el final, y tiene nuestra raíz española con nuestra raíz argentina. Y se mezcló tango con Asturias, y la verdad que los temas que tengo siempre me mueven hasta el día de la fecha. Es una de mis obras más queridas, El secreto, por supuesto, y Un lugar en el mundo, ahí dentro de los tres primeros.
0: Nos contaba Emilio que antes de empezar la película, Campanella ya le pasa el libreto.
10: Sí.
0: Y que así se puede, sí, trabajar bien, no como otros directores que le llaman cuando la peli ya está terminada.
10: Bueno, es que es lo normal, ¿viste? Eso es la manera en que normalmente se hace. Esta posibilidad, así trabajé también con otro gran compositor español, Ángel Ilarramendi, que hizo la música de El hijo de la novia y Luna de Avellaneda, pero todo el resto con Emilio, y seguiremos trabajando para siempre. Tenemos una comunión muy grande, nos gusta mucho pensar, repensar, rehacer, pero esto de dar el guión antes nace en El secreto de sus ojos, en realidad, que yo estaba muy obsesionado en ese momento con Beethoven, con su manera de su estructura, la estructura de sus sonatas, y había particularmente un movimiento del un trío de piano que con el que yo estaba fascinado, y le decía a Emilio: mira, Emilio, necesito esta música me está generando imágenes y ya no quiero escucharla más, porque ya después, cuando no va a haber nada que vos compongas que pueda competir con eso si la tengo grabada en la cabeza. Así que, ¿por qué no empezamos a trabajar la música ahora? Y así fue, y esta melodía que estamos escuchando en este momento de fondo fue lo que me mandó, tocado en piano, te diría 8 semanas antes de empezar a filmar. Y me sirvió muchísimo, especialmente la escena del retiro, cuando ella sigue al tren, y eso fue una cosa que tener la música antes es como que te inspira, ¿no? Te genera imágenes. Y desde entonces lo usamos como norma, lo hicimos así siempre. La música del cuento de las comadrejas me la mandó 7 años antes de que filmáramos la película.
11: O sea que vos mencionabas, Juan, por supuesto, un gran director es también un gran líder de equipos, y vos decís que una de las cosas que te enorgullece es tu capacidad de formarlos. ¿Qué buscas en las personas, más allá del talento, que imaginamos que es una condición sine qua non? ¿Cómo se construye un gran equipo?
10: No, bueno, porque el talento, obviamente, ¿no? El talento, sí, el talento, pero también está la capacidad de trabajo. Hay muchos compositores que te dicen: bueno, esta es mi música, a lo sumo te hago una lustradita, y ya está. Pero también la sensibilidad, porque el talento se manifiesta de muchas maneras, en muchos estilos, con muchas energías, con distintas maneras de acercarse a la artesanía. Entonces tiene que ser más o menos la misma también. No exactamente la misma, para que haya un enriquecimiento en la combinación de las dos personas, pero estar en la misma frecuencia, estar buscando lo mismo. A veces, termino con esto, vos podés trabajar con una persona muy talentosa pero que quiere algo distinto totalmente de lo que querés vos, y ahí empiezan los serios problemas, ¿no?
11: Juan José, ¿tiene lugar, perdón, Fran, sí, porque pensando en el equipo, ¿tiene lugar en este momento tan particular del cine, en el equipo de Juan José Campanella, la inteligencia artificial? ¿Un agente de inteligencia artificial que vemos que se está colando en todas las industrias?
10: No, yo mira, lo que pasa en el cine con la inteligencia artificial a mí no me asusta para nada. Con lo que pasa en imágenes la veo como un avance de los efectos visuales, ¿viste? Que venimos viendo hace rato. Simplemente se democratiza, se hace como más accesible para más gente, cosa que me parece bárbaro. Pero no creo que nos reemplace para nada. Yo no he visto nunca algo generado por ChatGPT que tenga novedad o ingenio. Muchas veces lo pongo a prueba: a ver, contame un chiste sobre esto, y son cosas, bueno, no es gracioso. pero a mí me sirve como una especie de Google glorificado, ¿no? Más completo, como referencia, pero en lo creativo poco, más que nada como referencias. Así que a mí en mi trabajo no me asusta. Creo que va a generar, bueno, como vino el video, ¿no? El cargador de película en la cámara desapareció como trabajo, pero lo reemplazó el operador de video. O sea que, viste, que genera nuevos trabajos, algunos trabajos morirán, otros se generarán, pero el trabajo del autor, del director, del director de fotografía y todo eso no.
1: Agus mencionaba al inicio de la nota el ejemplar de toda Mafalda. Sería muy difícil de imaginar que una inteligencia artificial pueda desarrollar algo como Mafalda. A vos te toca, Juan José, dirigir la serie animada para Netflix.
10: Y así es.
1: Me interesaba preguntarte cómo estás llevando ese desafío, ¿no? Porque va a llegar lo que es Mafalda a una nueva generación que quizás no la conoce tanto. Y además debe ser un gran desafío adaptar ese tipo de humor a nuestros tiempos, ¿no?
10: Mira, con todo lo que dijiste tengo que decir sí y no. Sí, es un enorme desafío llevárselo también a nuevas generaciones, pero no en el sentido de adaptar el humor a nuestros tiempos. Es sorprendentemente actual el humor de Mafalda. Digo sorprendentemente porque uno lo por ahí, si vos hace mucho que no lo lees, la agarrás y decís, bueno, a ver de qué se reían en esa época. Y te va a causar lo mismo que ahora. Los temas, además, de una manera un poco triste, siguen siendo los mismos. Mafalda habla mucho del lío en Medio Oriente. Esto escrito en los años, del año 64 al 73, que salió la tira. Prácticamente los temas son los mismos. China, gran obsesión de Mafalda. Los albores del feminismo, temas que todavía están candentes. Susanita es más actual que nunca. La verdad que en el sentido de la adaptación del humor no hemos tenido problemas, para nada. Pero sí es una responsabilidad enorme, porque hay que generar mucho material nuevo, ¿no? Nos basamos mucho en las tiras, pero no es una mera animación de las tiras. Es de generar historias nuevas con un humor nuevo que conviva en el mismo diálogo con tiras de Quino.
0: Bueno, hoy hemos tomado al asalto la casa de Juan José Campanella y vamos a ir...
10: No, para nada.
0: Vamos a ir recapitulando, porque hemos hablado de cine, hemos hablado del Oscar, hemos hablado de sus equipos, hemos hablado de humor, hemos hablado de teatro, y hay que decir que ahora empieza con D, siete letras, la escribió a cuatro manos, con Cecilia Monti. No sé si el orden de los factores, señor Campanella, si fue Cecilia Monti primero y luego Juan
10: fue
0: José
10: Cecilia,
0: Campanella...
10: Fue Cecilia Monti primero, la que originó, es mi mujer, además, es la que originó la historia, que escribió los primeros bocetos, los hablábamos mucho, permanentemente. Fue una obra que tardamos más de 5 años en escribir. Lo íbamos hablando mucho hasta que en un momento dijimos, bueno, vamos a escribirlo juntos, y ahí empezó como a concretarse más, a tomar forma, y la verdad que estamos muy contentos. La gente le ha encantado, ganó el Martín Fierro a Mejor Dramaturgia, ha sido un éxito muy grande, y esperamos que en Córdoba la aprecien muy bien como apreciaron Parque Lezama.
0: Ahora tiene Lomas, el Auditorio Belgrano, Avellaneda, Quilmes, Villa María. A Córdoba, al Teatro Real, llega el 4 de septiembre, luego La Barría, Azul, Tres Arroyos, Bahía Blanca. Es una obra, sí, que está girando por todo el país.
10: Y está, vos sabés que fui ayer a Pilar, yo hace unos meses, pues estuve trabajando afuera, hace unos meses que no la veía, y la verdad que la gira le ha hecho... Fue un aire de renovación espectacular para la obra. Victoria Almeida está que te la devorás en el escenario, está buenísima. Realmente estoy muy, muy, muy contento. Es una obra muy graciosa. Que esto es lo que decíamos al principio del cine, ¿no? Que ahora el teatro es el único lugar en donde podés estar con otras 500 personas y sentir la carcajada de 500 personas al mismo tiempo, cosa que es una experiencia que cada vez es más rara en nuestras vidas, y es muy generadora de energía.
0: Vamos a recuperar los datos, porque lo he dicho muy deprisa y hay oyentes que nos están pidiendo que seamos más concretos.
10: Bueno, en Córdoba es en Villa María, el 3, el jueves 3, y el 4, 5 y 6 en Capital, Córdoba Capital.
0: Y luego ya el jueves en Olavarría, el 11 en Azul, el 12 en Tres Arroyos, el 13 en Bahía Blanca. La verdad que es muy, muy extensa la gira que comenzó, sí, en el Politeama, en donde pudimos disfrutar con Agustín de la obra, y la verdad que fue una experiencia estupenda. Esa obra que tiene mucha deconstrucción también, deconstrucción teatral. Fran, hay un oyente que también está pidiendo una pregunta.
1: Sí, Eduardo Bazán Zárate nos dice, Chema, buen día, pregúntenle a Juan José Campanella sobre la ley y el orden V. Y esto se puede enlazar, Juan José, este programa se llama Amamos los Domingos, Chema también conduce Amamos Argentina, y te toca viajar, filmar en Estados Unidos. ¿Qué sentís que tenemos los argentinos de especial para contar historias?
10: Yo insisto que lo que tenemos es un sentido del humor que tiene sus raíces en el humor italiano y el humor judío, que está basado como en enfrentar las desgracias con humor. Es muy raro una obra de humor judío o la comedia, la italiana, en donde el conflicto no sea un conflicto verdaderamente serio, que la mayoría de los autores lo abordan desde el drama. Y eso me parece que es una cosa que nos distingue, un sentido de la ironía muy fuerte. Y bueno, esas son las dos cosas que yo creo que nos distinguen. Nosotros nos comunicamos con sarcasmo, con los mejores amigos que tenemos. Creo que el sarcasmo es a flor de piel, cosa que en otras culturas puede sonar ofensivo.
0: Sí, lo que pasa que el sarcasmo y la ironía necesita de cierta inteligencia de la que no todo el mundo...
10: Absolutamente. Bueno, además ya nos hemos reprimido bastante porque sabemos también que el sarcasmo y la ironía en las redes no funciona.
0: No funciona. Mejor como escalón.
10: Hemos tratado de serlo y nos hemos salido quemados.
0: Señor Campanella, ¿no? Mire, hay dos técnicos de fútbol argentinos que han marcado la filosofía de los últimos años en este siglo XXI. Uno es el Diego Pablo Simeone, que nos ha convencido a todos de que hay que ir partido a partido.
10: Es verdad.
0: Y el siguiente es el señor Lionel Scaloni, campeón del mundo, que nos ha aconsejado reiteradas veces que no miremos las redes. No te quieres enojar, no las mires.
10: Absolutamente.
0: Bueno, ha sido
10: yo había caído en ese lavarropas emocional que es Twitter, pero pude salir hace varios años que no me meto.
0: Cuando uno llega al centrifugado,
10: sí.
0: ahí perdiste. Agustín González, ponemos el punto final desde la casa de Juan José Campanella y le liberamos porque es domingo por la mañana y seguro que tiene otras muchas cosas que hacer.
11: No sin antes una última pregunta, Juan, porque venimos hablando de un montón de temas del cine. Deslizaste al principio esta idea sobre cómo estás viendo el país, cómo estás viendo la realidad de la industria. ¿Por qué vale la pena para Juan José Campanella seguir trabajando, seguir ideando, seguir contando historias?
10: Mira, no te puedo contestar esa pregunta porque no es algo que racionalizo, no es algo que elijo, es algo que no tengo opción. No sé hacer otra cosa, necesito hacerlo. Lo hago por un profundo egoísmo, porque realmente me gusta, necesito hacerlo y no sé hacer otra cosa.
11: Ha sido un placer y un honor para todos nosotros y para los oyentes esta conversación con usted y en su casa. Gracias por recibir a Cadena 3.
10: No, por favor, gracias a ustedes. Gracias en el estudio.
0: Gracias a todos que nos están escuchando. Y le hemos pedido a nuestro poeta de guardia, Alejandro Mareco, que reflexione y nos cuente... En nuestras vidas, ¿qué significa el cine?
15: El cine y nosotros, o nosotros y el cine. Hace apenas menos de un siglo y medio que está aquí, entre nosotros. Desde entonces, diciembre de 1895, el cine ha tocado honduras poéticas, ha hecho proezas de inspiración, ha dejado testimonios del mundo, de la vida, de la gente, de la historia, de los conflictos humanos y de la intimidad de cada existencia. Ha pintado aldeas y ha sido universal. Ha revisado el ayer y el presente y el futuro. Ha reunido imagen, música y palabras en una sola belleza. Ha encendido emociones, ha hecho reír, llorar, soñar, meditar y ha hecho vivir. En blanco y negro o en colores, mucho más allá de cada vida, de cada día. Tampoco olvidemos que ha sido un poderoso instrumento de dominación cultural. Pero pongamos una escena. Ella habla con él, sentados a una mesa en el centro del pequeño cuarto. De pronto, la cámara los abandona y va hasta la cama. Se posa en la almohada y bajo la tenue luz descubre un pequeño rastro de humedad. Ella ha estado llorando, sí. Y ahora, su secreto también es nuestro. La escena es de la película Ojos Negros, de Nikita Mijaikov. Otra escena. Su rostro desquiciado de violencia y desesperación asoma por encima de la tapia. Mientras quiere saltar, sus dientes aferran un cuchillo ensangrentado. pero de pronto estalla en un grito de dolor y muerte. Del otro lado de la pared, allí donde lo vemos, su cuerpo acaba de recibir la puñalada final. Esta es una escena de Juan Moreira, con la dirección del gran Leonardo Favio y el protagonismo de Rodolfo de Don. Bien, solo el cine es capaz de contar las cosas de este modo, con esos recursos narrativos tan intransferibles. Por eso fue uno de los extraordinarios asombros que deparó el siglo XX y convocó a tantas multitudes. El cine ha sido heroico, apasionado y genial, como el del neorrealismo italiano. Ha sido frágil, pero no vencido, como el latinoamericano. Y muchas veces ha sobrevivido solo porque tenía algo para decir. A mediados del siglo pasado, Argentina fue el gran productor de películas para el consumo de la América hispanoparlante. Aquí se filmaban incluso clásicos documentales. El propio Gardel, hasta su mito, su fama en todo el continente, fue un efecto del poder del cine, más allá de sus geniales dotes. Pero no es cuestión de lamentar lo perdido, sino de construir el porvenir. El arte ayuda a los pueblos a reflexionar sobre sí mismos, a mirarse en un espejo propio, a dialogar sobre el pasado, el mañana y la identidad. Entre todos, cada cual en su posición, podemos hacer que nuestro cine siga siendo parte de la identidad argentina.

0: Seguimos en Amamos los Domingos con Chema Forte y un gran equipo. 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

0: Cada día se tiene que levantar a hacer sus obligaciones, porque así son estos lugares del interior. Nosotros, instalados en una muestra, se llama Espontánea, una especie de autoexhibición de su propia comunidad. Y acá veo uno de los productores agropecuarios que está trabajando aquí en este lugar. Este es un evento con entrada libre y gratuita que se desarrolla en el predio ferro urbanístico. Bueno, vení, Seferino, contanos, ¿qué tenemos para hoy en la muestra en Espontánea 2026, su último día? Buen día.
1: Hola, buen día, Fernando. Buen día a toda la gente de la cadena. Bueno, tenemos un día precioso, poquito viento, un sol hermoso para pasear con toda la familia. Desde una punta del estacionamiento con los animales de la granja, cerdo, unas ovejas impecables. Están para la foto, la verdad que están impecables, me llamó la atención. Hay juegos para chicos, muchos emprendedores para que la señora venga con la cartera vacía y la lleve llena.
0: Bueno, va a ser un gran día, felicitaciones por esto, y bueno, están celebrando su capital de patronales, felicitaciones por todo lo que han hecho.
1: Sí, sí, estamos ya pasando lo último de las patronales, ya nos queda el fin de semana que viene y ya se acaban todo el mes de agosto de fiesta, y esto es una gran fiesta hoy.
0: Bueno, es bonito, es un bonito paseo de domingo, Chema, agarrar el mate, darse una vuelta con entrada libre y gratuita, se puede participar de lo que se ha montado aquí en este lugar, nosotros contándolo hacia todo el país.
2: Gracias, Fernando Raso. De Ticino nos vamos a Villa María para hablar del Rally Cordobés.
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2: Hola, Marcelo Camisa, buen día.
6: Hola, Chima, ¿cómo les va? Estamos en Villa María para la sexta fecha del Rally Cordobés, el Rally de Villa María, que esta mañana comienza con sus 6 tramos definitivos. Aquí en una mañana hermosa de invierno, 11 grados, solcito para que la gente lo disfrute en la ruta. 3 tramos clasificatorios cumplidos hasta el momento. La carrera ayer comenzó con la punta de Santiago Baldo en el tramo clasificatorio del sábado, pero hoy a la mañana en el tramo número 2, Villa Nueva, Baldo salió también al frente con ganando el tramo sobre Echeverría. En el segundo, Echeverría, el de Villanueva con el Skoda, le ganó al Citroën de Jesús María. Luego quedaron Rossi y Baldo, y en el tramo número 4, que acaba de finalizar, se ha impuesto nuevamente otro Citroën, pero el de Rossi, con 8 minutos, 3 segundos, 3 décimas, para dejar segundo Olmedo a 9 décimas, a Echeverría a 2 segundos, 4 décimas, a Hoodman a 3 segundos, 9 décimas, y el quinto Osvaldo, el puntero de la general, a 4 segundos, 3 décimas. La general, entonces, con 4 tramos cumplidos para el Rally de Villa María, lo tiene a Baldo, el de Jesús María y su Citroën, 29 minutos, 30 segundos, 7 décimas en la punta. El segundo, el local, el de Villanueva, Hernán Echeverría, con un Skoda, 2 segundos, 6 décimas, empatando la posición con Santino Rossi, con el hombre, el chico de Tierra del Fuego, 18 años tiene Santino, corre con un Citroën que le prepara Gabriel Pozo. 2 segundos, 6 décimas la diferencia también para él. Empatados los dos escoltas. El cuarto lugar es para Olmedo a 13 segundos. Y el quinto para Hoodman, el campeón, con otro Skoda. 18 segundos, 8 décimas es la diferencia. En las otras categorías, Pedrido, Osvaldo Pedrido manda con su Ford en la Maxi Rally. Está Barbero, puntero en la RN4. Ambrosio, puntero en la RC3. Paisa, puntero en la RC5, Federico Vega en la N2, Luis Vega en la N1, Renato Marchetto, el chiquilín de aquí de Villa María, puntero en la RC6, y Anselmi es el puntero en lo que tiene que ver con la N3. Lo que tiene que ver con lo que va a seguir aquí en Villa María, vamos a tener 3 tramos más a la tarde, a partir del mediodía, en realidad, a las 13.01, Villanueva, Ruta 4, Alto Alegre, La Lonja, a las 14.02, y Silvio Pellico, Santa Rosa, a las 14.22, para terminar la competencia. Se lo vamos a informar todo en la previa de Daniel Basterra por la tarde. Les dejo un abrazo.
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2: Y del rally cordobés de Villa María nos podemos ir a Ámsterdam, a la Fórmula 1, Cacho Mercado.
3: Quedan 12 vueltas. Chema está ganando el Lando Norris con el McLaren, seguido por Russell. Tercero está Antonelli, cuarto Hamilton. En el décimo lugar está Pierre Gasly, compañero de Colapinto, rescatando un puntito para Alpine. Y Colapinto, que ha sido sancionado, recordemos que se tuvo que ir hasta el fondo de la clasificación, está en el 16º lugar.
2: No lo tiene nada fácil hoy Franco Colapinto.
3: No ha sido el mejor fin de semana. El mejor domingo, porque con la complicación de esta sanción lo tiraron para atrás. Capaz que hubiese tenido la posibilidad de sumar algún puntito, pero eso lo complicó en demasía.
2: Seguiremos pendientes de esa prueba de Fórmula 1 en Holanda, la última vez que Países Bajos tiene, por el momento, gran premio de Fórmula 1. Enseguida vamos a Buenos Aires con Pilar Gil Peris, que ha estado en la ópera, además de en la media maratón esta mañana. Pero tenemos muchísimas preguntas para el maestro Guillermo Grimaldi.
4: Así es, maestro. Hola, buen día. Vero de Río Cuarto. Me compré un ficus y se le empezaron a caer las hojas. Lo tengo adentro.
5: Sí, eso pasa con el ficus. El ficus no soporta bien los cambios bruscos de luminosidad y temperatura. Entonces salió del invernadero donde había una humedad determinada, lo llevó a la casa. Póngalo en un solo lugar donde tenga buena luminosidad y rocíele las hojas cada tanto para que no extrañe tanto. Si usted lo vuelve a cambiar a ese ficus de lugar, se van a terminar de caer todas las hojas. El ficus reacciona, pierde todas las hojas cuando hay alguna adversidad, mide el ambiente y da hoja nueva en ese lugar, y ya nunca más va a pasar esto. Ahora, si se abre la puerta y está caliente la casa, se abre la puerta y entra el golpe de frío, vuelve a perder las hojas. Colóquelo en un lugar donde no tenga alternancias térmicas, va a perder toda la hoja, va a ser hoja nueva en el lugar, y no lo cambie más de lugar. Esa es la clave.
4: Buenos días, maestro Grimaldi. Tengo un molle flor amarilla que se me está secando. ¿Cómo puedo cuidarlo?
5: Bueno, hay que ver por qué. El molle es una planta nativa que no tendría por qué secarse. Fíjense si en una de esas no han pegado bordeadoras abajo. Es muy común que corten el césped con la bordeadora. Puede ser que si está en un lugar donde hay mucha vizcacha, donde hay liebres, las vizcachas y las liebres comen la parte de abajo de los molles para sacar la humedad, no para sacar alimento, sino que sacan el agua. Entonces, en esos casos, lo que se hace, ya que no se puede hacer un alambrado antivizcacha o antiliebres, es directamente poner una fuente de agua. Esa vizcacha va a beber y no va a dañar la planta.
4: Miguel desde Merlo. Chema, pregunta para el maestro Grimaldi. En esta época, ¿se pueden separar los agapanthus? Tenemos tres plantas que se han multiplicado.
5: Bueno, lo óptimo para separar el agapanthus es en marzo, después de la floración. Lo podría llegar a separar ahora, pero probablemente la floración, en lugar de tenerla en enero, la va a tener en febrero o marzo del año que viene.
2: Muy bien, después del boletín del mediodía, vamos a completar las respuestas. Porque igual que Laura Carbonari y nuestros compañeros de Cadena 3 en Mendoza disfrutaron ayer con Soda Stereo, con el último concierto de Ecos en la República Argentina, nuestra compañera Pilar Gil Peris esta mañana estaba, bueno, conmocionada, no sé si conmocionada por la ópera de Gaetano Donizetti, Lucía, que vio anoche en el Teatro Avenida. Es una verdadera maravilla, Pilar.
6: Sí, sí, señor. Es una verdadera maravilla. La verdad que sí, anoche fue el estreno de esta ópera, Lucía di Lammermoor, de Gaetano Donizetti, bien lo decías, en el Teatro Avenida de la Ciudad de Buenos Aires. Sonaron los acordes que narran, lo estamos escuchando de fondo, las desventuras de la joven Lucía Ashton bajo la batuta de la maestra Silvana D'Onofrio, quien es directora de orquesta, pianista, docente y artista plástica. Fui a ver y a escuchar y a disfrutar a una de las pocas directoras de orquesta mujer, que es argentina, es nuestra, y la verdad que en esta ópera se lució porque la ópera pone la mirada en el deber ser de las jóvenes mujeres de la Escocia del siglo XVII. Hablamos con el director de escena, Boris, el regisseur Boris, así lo contaba para Cadena 3.
0: Estamos en una época bélica en el país, en el mundo, y por eso esta ópera, que es bélica y con todos los condimentos que el público necesita, es lo que tomamos. Estamos ante un terrible cuadro de misoginia hacia un solo personaje. El nombre de la ópera, Luché de Lammermoor, su hermano, su amante, el marido agregado, hasta su padre protector. Hay una madre que sacaron, porque en el romanticismo la madre no podía ser la madre, mala, que fue la culpable de todo esto. Pero aquí tenemos un elenco de jóvenes que no tiene límites en la actuación. Entonces, con este pretexto queremos que el público sienta con una música bellísima de Gaetano Donizetti toda la fuerza de esta ópera de Scott y de Donizetti, por supuesto, ¿no? Para que arriba del escenario se entienda todo.
6: ¿Hay más teatralización que otras veces?
0: Sí, todo el tiempo. Además habrás notado las pausas, que son las pausas de un teatro, más que de una ópera. Es donde las licencias que no podemos hacer cuando tienes una orquesta de 40 músicos y un coro también que están interactuando, ¿no?
6: ¿Qué le dirías a alguien que todavía no vio, no conoce la historia y que puede venir a verla?
0: Que las historias románticas están plagadas de horrores hacia el sexo femenino y que acá se van a dar cuenta por qué. Gracias, Pilar.
6: Muy clara la ópera, me emocionó, me encontré con una historia muy clara, chicos muy jóvenes, cantantes muy jóvenes en el escenario, un despliegue muy interesante, digna de verse en el Teatro Avenida de la Avenida de Mayo 1222, que vuelve a presentar Lucia di Lammermoor el próximo sábado 28. Y después el teatro sigue con toda su temporada de ópera con Don Giovanni, Rigoletto, La Traviata. Una recomendación para la salida en la ciudad de Buenos Aires.
2: Una recomendación más que buena, Pilar. Gracias y feliz domingo. Lo que queda de domingo.
6: Igualmente.
2: Estamos llegando al boletín de las 12 del mediodía. Hablando con Campanella hemos disfrutado mucho. Hablando de ópera también. Y nos queda todavía mucho programa. Ahora llega el boletín de noticias con Abril Vargas y Fran Vidal. Y nosotros luego ya encaramos la recta final de Amamos los Domingos.

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1: Buenos Aires.
2: Milei confirmó que buscará la reelección en las elecciones presidenciales de 2027.
1: El presidente ratificó su intención de competir por un segundo mandato y sostuvo que serán los argentinos quienes decidan si progresan o se hunden.
3: Voy a ir por la reelección. Estoy haciendo el mejor gobierno de la historia. Lo aseguró Javier Milei. Así defendió el presidente.
4: Aprecio.
3: Voy a ir por la reelección. Estoy haciendo el mejor gobierno de la historia. Lo aseguró Javier Milei. Así defendió el presidente su gestión.
5: Sí, claro, voy a ir por la reelección. Si estoy haciendo el mejor gobierno de la historia, ¿cómo no voy a intentar la reelección? Bueno, ahora soy una montaña de hechos y de promesas cumplidas. Bueno, entonces, digo, ahora es más fácil. Digo, si los argentinos quieren seguir avanzando en el camino de la prosperidad, el progreso y el bienestar, digamos, me van a elegir a mí. Y si quieren el otro modelo, digamos, el de la decadencia, bueno, listo, tendrán otras alternativas y serán los argentinos que deciden si progresan o se hunden.
3: Pilar Gil Peris, Cadena 3, Buenos Aires.
2: Córdoba.
1: Detuvieron a un naranjita ilegal mientras cobraba estacionamiento en barrio Ampliación Urca.
2: Un hombre de 42 años fue aprehendido tras exigir dinero a conductores sin contar con autorización municipal.
1: Efectivos policiales incautaron efectivo y un aerosol de gas pimienta. Así lo detallaba el subcomisario Gabriel Barrios.
6: Aprehensión de sujeto mayor, secuestro de elementos por el artículo 60 del Código de Convivencia, en lo que es la altura de Costanera Norte, más precisamente Ramón Bautista Mestre y Figueroa de Mendoza. Momento en que el Potro 15 realizaba un patrullaje preventivo, observa a un individuo que realizaba ademanes para hacer estacionar un vehículo. Se le secuestran elementos varios como el gas pimienta, dinero. Se realiza el traslado del mismo hacia lo que es la UCA Norte para la entrega de lo acontecido.
2: Tucumán.
1: Dos mujeres se enfrentaron a cuchilladas en Alderetes.
2: La atacante fue detenida este sábado, acusada de herir con un arma blanca a otra mujer durante una pelea ocurrida en el barrio Teresa de Calcuta.
1: La víctima sufrió lesiones en la espalda, en uno de sus antebrazos y permanece fuera de peligro.
7: Pelea a cuchilladas en Alderetes. Dos mujeres protagonizaron un violento enfrentamiento en el barrio Teresa de Calcuta que dejó secuelas físicas y judiciales. Tras el ataque, la víctima terminó hospitalizada en el centro de salud con heridas sangrantes en la espalda y antebrazo derecho. Afortunadamente, los médicos informaron que se encuentra estable y fuera de peligro. En tanto, las secuelas para la agresora, de 27 años, son de carácter penal. Tras darse la fuga, fue acorralada en un operativo cerrojo y terminó entre las rejas. La mujer quedó aprehendida a disposición de la unidad fiscal número 2, enfrentando exámenes médicos, peritajes y la apertura de una causa por ataque con arma blanca. Gabriel Meliam, Cadena 3, Tucumán.
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8: Actualizamos el fútbol internacional. Ganó el Brighton al Aston Villa 4-0. Manchester City derrotó al Bournemouth 2-1 y está jugando a esta hora el Atlético de Madrid frente al Villarreal con Giuliano Simeone en el equipo titular, con Juan Musso y Julián Álvarez en el banco de suplentes. Actualizamos Fórmula 1 Internacional con Fernando Barrio Nuevo.
9: Vuelta 68 del Gran Premio de Países Bajos. Gana Lando Norris, segundo Kimi Antonelli, tercero Russell, cuarto Hamilton. Franco Colapinto marcha en el puesto 14 tras ser sancionado por no respetar banderas amarillas.
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0: Vamos a ir liberando, son las 12 y 6 minutos, vamos a ir liberando al maestro Guillermo Grimoldi, que tiene un asado pendiente.
1: Tengo un asado pendiente. ¿Sabes que tengo pendiente, Chema? Avisarle a la gente que este viernes 28 voy a estar a las 20 horas en tránsito dando una charla de arbolado urbano. Toda la gente de tránsito y todos los alrededores es con entrada gratuita. Y también, o sea, la charla es de arbolado urbano, pero llévenme el paciente. La gente va ahí con la hojita de la rosa, con el limón manchado, ¿no? Porque también vamos a, después de esta charla de arbolado urbano, vamos a responder las preguntas de la gente de la zona, así que están todos invitados.
2: Maestro Grimoldi, Elena nos pregunta: tengo una planta de palta, quiero podarla un poco porque está muy grande, ¿puedo hacerlo ya en esta luna?
1: Sí, lo puede hacer ahora, no hay problema. Lo que tiene que, tenemos que entender que cuando plantamos tenemos que hacer las primeras podas que no hacen daño. Cuando hacemos las primeras podas a la altura de la cintura o a la altura de la rodilla, ese palto no se va a ir ancho, se va a ir alto, y vamos a tener la fruta a la altura de la mano. Ya cuando la planta es grande, el daño que le generamos es grande también, pero bueno, si no queda alternativa, puede podar ahora.
2: Nos dice Luis desde Mina Clavero: tengo un cerco con jazmines de leche. Sí. Después de las heladas de mayo se les pusieron todas las hojas grises y con puntos negros de arriba. ¿Será por el frío o falta de agua?
1: No, es el frío, podelo, quite esas hojas y va a renovar los brotes de más abajo y va a volver a brotar.
2: Buen día, maestro Grimoldi. Chiche, me regalaron un enorme helecho. Lo tengo adentro porque hace frío frente a una ventana para la luz, pero está perdiendo muchas hojas.
1: Bueno, eso pasa. Los helechos pertenecen a la selva subtropical. Lo ponemos dentro de la casa donde hay calefacción, aire acondicionado, ambientes muy secos. Ese helecho va a extrañar ese hábitat. Entonces lo que tenemos que hacer es no volverlo a cambiar de lugar. Dejarlo ahí y rociarlo y que se vaya adaptando. A lo mejor lo vamos a tener que rociar dos veces al día al principio, después de un mes una vez al día, y ya después de 4 o 5 meses, a lo mejor con una vez a la semana que le rociemos y le generemos un poco de humedad ambiente, el helecho se va a adaptar. Pero el peor error es empezar a cambiarlo de lugar, lo llevan a otro lado, no le gusta, lo llevan más allá, no le gusta, lo matan.
2: Miguel de San Francisco nos dice: tengo una planta de limón de 2 años. ¿Cuándo me empieza a dar frutos? ¿Tengo que hacer algo?
1: No le haga nada. Eso de golpear los limones, eso es una barbaridad. El limonero estaba en una macetita de 30 centímetros y tenía 1,50 m de altura. Debiera haber tenido 1,50 m de raíces. Entonces, ¿qué está haciendo? Está equilibrando, está echando raíces, 2-3 años. Cuando sepa los nutrientes que tiene para producir fruta, va a producir fruta en función de los nutrientes que haya encontrado en el suelo. Entonces, por ahí pasan 4 años, hasta que no encuentran los nutrientes, los limoneros no son como nosotros. Nosotros tenemos hijos en cualquier condición. Lo óptimo sería que empecemos a reproducirnos y tener hijos cuando tengamos un buen sueldo, una buena casa, la planta hace eso. Cuando tiene un buen sueldo, una buena casa, cuando consiguió todos los nutrientes para poder alimentar a sus hijos, 4 años más tarde empezar a producir.
2: Javier pregunta: a las mosquitas muy chiquititas que siempre andan en las plantas, ¿cómo se les puede combatir?
1: Ni se preocupe, unas chiquititas negritas no generan daño en la planta. La mosca blanca, sí, que es una mosquita blanca que vuela de un lado para el otro, sí, a esa mosquita tiene sexo. Su primer acto cuando es mosca es tener sexo. Entonces, ¿y dónde tienen sexo? En algo amarillo. Si usted pone cualquier plástico, el rastrillito de los chicos, una fruta plástica, esa que venden los chinos, embebida en aceite de cocina alrededor de la planta, esa mosquita apenas nace va al amarillo, se posa en algo amarillo, y si eso amarillo tiene aceite de cocina, se queda pegado ahí. No tiene sexo, no se reproduce, no se multiplica, se acabó el ciclo.
0: El machete no lo entiendo, Guillermo.
1: El machete era tránsito, el día 28 a las 20 horas que va a estar la charla.
0: Ahí va a estar el maestro Grimoldi. Gracias, Guillermo.
1: Gracias, hasta el domingo, Chema.
0: Hasta el domingo que viene. Bueno, tenemos el estudio con muchos músicos, mucho talento. Nicolás, ¿cómo estás?
3: ¿Cómo andas, Chema? Bueno, muy buen día para todos.
0: Buenos días, Nicolás Villa. Vamos a ir enseguida con música. Permítenos, porque tenemos colgado de un hilo a Víctor Rapetti, nuestro compañero Víctor Rapetti en Río Cuarto. Vamos a conectarle.
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4: Hola, ¿qué tal? Buen domingo. Hola, Chema. Hola, equipo. ¿Cómo les va? ¿Cómo están todos? Fue una jornada pura emoción la que se vivió hace un par de días en Río Cuarto, cuando 22 familias firmaron sus boletos de compraventa en el marco del loteo Renovar Sueños. Tiene que ver con políticas habitacionales de la gestión del intendente Guillermo de Rivas, que se han impulsado con este plan Renovar Sueños, junto a otros, y se ha puesto a disposición 501 lotes para familias de la ciudad. El subsecretario de Hábitat, Pablo Bertea, destacó el significado de la jornada de esta manera.
5: Habitualmente estos actos son muy emotivos. Son 22 familias que pasan a ser parte del loteo Renovar Sueños, de este programa. Eran suplentes, bueno, fueron quedando a espacios y ellos ocupan su lugar, han cumplido con la cuota cero, como lo establece la ordenanza, con un esfuerzo muy grande, siempre, que nosotros, y hoy lo volvió a repetir Guillermo, nuestro intendente, ese esfuerzo tiene como objetivo final seguir comprando tierra, seguir invirtiendo en suelo para seguir brindándole oportunidades a otros vecinos de Río Cuarto que no tuvieron la oportunidad ahora, pero que le siguen esperando. La familia es muy emocionada, lógicamente, porque están comenzando a cumplir el sueño de ser propietarios del terreno para la vivienda única. Y bueno, son esos días emocionantes donde el trabajo de mucho tiempo rinde frutos.
4: Un saludo especial para todos en este domingo de sol aquí por el sur de la provincia, aunque con bajas temperaturas todavía. Hasta pronto.
0: Vale, ¿quieres cantar hoy? ¿No?
6: No.
0: Buenos días. ¿Quieres cantar o no? Mira que tenemos un montón de música. ¿Cómo estás? Bueno, vamos a ir al mundo del motor, Cacho, porque está terminando.
7: Terminó la Fórmula 1 Internacional, Gran Premio de los Países Bajos, en el circuito de Zandvoort. Victoria para el británico Lando Norris con el McLaren, seguido por Kimi Antonelli con el Mercedes. Su compañero de equipo George Russell terminó en el tercer lugar. Cuarto, Charles Leclerc. Quinto, Lewis Hamilton. Décimo lugar para Pierre Gasly, sumando un puntito para Alpine. Décimo cuarto lugar, recuperándose un poquito, Franco Colapinto.
0: En unos minutos la gala de la Fórmula 1 con Fernando Barrio Nuevo. Van a tener toda la información también con Guille Cardoso, que está en Países Bajos. Y también tenemos en Paraná el TC con Marcelo Ingaramo.
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9: Chema, querido, ¿cómo te va? Muy buenos días, el gusto de saludarte directamente desde el Autódromo de Paraná, Entre Ríos. Se terminaron las tres series del turismo carretera. En la primera ganó Truco con el Dodge Challenger, una gran tarea, un tiempazo, fue la serie más rápida. En la segunda el cordobés de Guatimosín, Marco Dianda. En la tercera el local Bonelli. Pero para nosotros la gran nota de la mañana, tenerte, Marcos, en la Cadena 3. Bueno, ganando una serie en el turismo carretera, cosa que no es fácil. Así que bueno, la sonrisa, ¿cómo estás? Buen día, bienvenido a la radio.
10: ¿Cómo va? Buenos días para todos. Saludar a toda la gente que está escuchando. Contentos, muy buena serie, ojalá que al final podamos dar un saltito. Sabemos que quizás estamos un poquito relegados con respecto a los dos punteros de las otras series, así que hay que trabajar, tratar de hacer lo mejor posible. Creemos que podemos dar un saltito, así que ahí por ese camino.
9: Vas a estar largando en tercera posición, vas a pedir correcciones en el auto seguramente.
10: Sí, hay algunas cositas para mejorar, así que hay que tratar de hacer lo mejor posible. Obviamente estar peleando ahí arriba ya es muy bueno, y lo que hay para mejorar son pequeños detalles, pero bueno, uno siempre quiere ese poquito más, así que a tratar de buscarlo.
9: Bueno, final.
10: Muchas gracias.
9: La palabra de Marco Dianda para la Cadena 3 Argentina. El cordobés, reitero, ganó la segunda serie de turismo carretera aquí en Paraná. La primera, la de Truco, fue la más rápida en 7:04.306. Dianda en la segunda hizo 7:07.943 para ganarle al Mercedes de Fiedler. Y en la tercera estuvo adelante Nicolás Bonelli, el piloto de Concepción del Uruguay, de la provincia de Entre Ríos, batiendo nada más ni nada menos que al campeón Agustín Canapino. La serie de Bonelli, 7:06.605. Es decir, que a la hora 14 en la final, van a poner en la primera fila el Dodge Challenger de Truco, a su lado el Ford Mustang de Bonelli, y detrás de Truco va a largar en tercera posición, la décima carrera del año, el cordobés Marco Dianda, el oriundo de Guatemocín, con tan solo 18 años, va a estar largando en tercera posición en el turismo carretera aquí en Paraná, en la provincia de Entre Ríos. Y nosotros, por cierto, lo vamos a estar contando minuto a minuto en la gran cadena federal, la categoría de la patria, en Cadena 3 Argentina. Querido Chema, te mando un abrazo.
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0: Nicolás Villa, que te hemos saludado antes y no hemos dicho que eres un músico estupendo. ¿Cómo
3: gracias,
0: estás?
3: Muchas gracias. Buenas tardes, Chema. Qué gusto estar nuevamente acá en estos estudios de Cana 3. Sinceramente, muy, muy contento y muy alegre.
0: ¿Sabes que hay un estudio nuevo, muy grande?
3: Sí.
0: Muy bonito, en donde hace el programa todas las mañanas Fernando Genesí.
3: Exactamente.
0: Si me dan a elegir, yo me quedo en este.
3: Este acá tiene mucha calidad. Mucha calidez.
0: Y mucha historia.
3: Totalmente, sin hablar. Mira quién se había sentado en su momento aquí, ¿no?
0: Verdad. En este butacón se solía sentar Ronnie.
3: Sí.
0: Que siempre que quiera puede volver.
3: Exactamente.
0: Estas sillas de él. Y sí, Mario se sentaba ahí.
3: Exactamente.
0: Sí. No sé si lo habrían hablado entre ellos, pero siempre fue así.
3: Exactamente.
0: Vas a presentarte en el Quality.
3: En el Quality, exactamente. Estamos ahora este próximo 10 de septiembre. Y bueno, muy contento porque vamos a presentar un show que se llama Eterno Sentimiento, donde vamos a vivir una noche extraordinaria con mucho folclore, mucha alegría y sobre todo mucho cariño y amor.
0: Fíjate que haces una música que es folclórica, pero sí, tienes un toque claramente cordobés.
3: Exactamente, ¿no? Sí. Le damos impronta cordobesa a la música. Y bueno, justamente ayer hemos estado compartiendo el Día Mundial del Folclore. Exactamente, que bueno, anduvimos por la Plaza España, más tempranito por acá por el Buen Pastor, así que agradecido a toda la gente que se ha llegado.
0: Doblemente agradecido, Fran, porque tenéis que tener sueño, entonces.
3: Totalmente, pero tranqui. Encima
0: uno después
3: se ha dormido guitarra, la primera viola, yo creo que se tomó un café y vino. Bueno, la única que descansó fue Jenny.
0: Sí, ¿cómo estás?
3: Exactamente.
0: Muy bien. Entonces son Jenny con el violín.
3: Jenny con violín, Darío Rodilla con bombo, Gabriel Núñez con guitarra base, Santiago Vera en lo que es el bajo y Leonardo Álvarez en primera guitarra.
0: ¿Y qué le vais a regalar a la audiencia?
3: Vamos a cantar una samba que está muy, muy en auge ahora, que se llama Tormenta de Vino.
0: Tormenta de Vino.
3: Exactamente. Samba primera.
0: A ver cómo suena.

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19: La Copa de Oro, que era el objetivo. El segundo objetivo era ingresar ganando. No lo pudimos hacer. No, esta carrera no la vamos a ganar tampoco. El objetivo está pensado para las últimas 5 carreras, a ver si podemos ganar. Y en función de eso, que creemos que estamos casi clasificados, que no hemos ganado y que el potencial del auto le está faltando, hace que vengamos al entrenamiento 1 con un auto que anduvo mal, entrenamiento 2 volvimos un poco a lo normal, no tan normal, pero más parecido a eso, y mejoramos. Hacer una clasificación top 10, quedamos en el puesto 10, y hoy un poquito faltó el ritmo, pero es así, es lo que estábamos hablando ayer, estamos trabajando en tratar de estar un poquito mejor y más firme.
20: Hace de aquí a analizar también los circuitos de cara a lo que es la definición del campeonato. Anoche mismo en Cena de por Medio decíamos, Rosario es como que es un lugar en el que Rossi se puede manejar muy pero muy bien, así hay mucho volante, hay mucho freno, si bien está todo muy parejito, pero sí, quizás a lo mejor no tienen las rectas que tienen escenarios como el de Paraná u otro, ¿no?
19: Exacto, eso está bueno para nosotros, lo que notamos es eso, ¿no? En el auto, pérdida importante de velocidad con un auto, digamos, configurado, hablo en el promedio, porque vos al auto, obviamente, lo bajás de altura un montón de atrás, le sacás 7 grados de carga y te emparejás en la recta, pero dejás de doblar, entonces eso es lo que nos pasa cuando ponemos un auto por ahí más parecido en general a los demás, se nos para mucho por derecho, y bueno, ahí estamos. De todos modos estamos trabajando, el miércoles vamos a ir a probar. Agradezco todo el trabajo y la dedicación de todo el Toyota Gazoo Racing y PDF Infinia, de todo el equipo técnico de Pradecon, porque también me da la tranquilidad como piloto saber que nos está faltando un poco, pero que el equipo está pleno. Estamos trabajando un montón, hemos probado también otros motores, estamos enchufados en poder hacer una buena Copa de Oro y llegar hacia el final peleando el torneo.
20: Lo mejor, Matías, en la final, que sea un buen domingo, ¿eh?
19: Sea una buena carrera, una linda final hoy, un lindo cierre de etapa regular, y bueno, nosotros largamos 11, intentaremos avanzar un poquito y asegurar el ingreso en la Copa de Oro.
20: Lo mejor.
19: Muchas gracias, un abrazo grande.
20: El testimonio de Matías Rossi.
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0: Colapinto está duodécimo con 19 puntos capturados durante el campeonato 2026.
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2: Hacemos llegar nuestro abrazo, nuestro saludo a los amigos de Cemento Avellaneda que nos acompañan hace buena cantidad de tiempo, a la gerente de marketing Florencia Robledo, gracias por confiar en Campeones, por seguir con nosotros, lo mismo a los amigos de Rivadavia Seguros, a Pablo Maifredini, gerente de marketing también, nuestra gratitud, tantas empresas que confían en el mensaje, hay miles y miles de radios encendidas, es conmovedor, nos vuelve a pasar este fin de semana la cantidad de gente que se acerca hasta la cabina de Campeones, que nos visita, que nos saluda, que nos sigue mostrando que nos eligen y nos vuelven a elegir cada fin de semana para informarse de lo que va pasando, para estar cerca de la pasión de ellos y nuestra, ¿no? El automovilismo deportivo. Tratamos de cubrir cada una de las categorías nacionales e internacionales. Vamos a ir con un análisis más detallado. Gracias, querido Ezequiel Ganem, que también nos va a ayudar con el tema números. Porque, atención, porque la penalidad a la que refería Daniel Bosco a Jonathan Castellano lo pone en una situación de riesgo con respecto a ganar la Copa de Oro. Algo que parecía un trámite. Jonathan va a largar la final en el lugar 41. Su principal contendiente es Agustín Canapino, que larga en la posición 6. ¿Qué pasa si se mantiene cuando largue en la carrera, Pablo? 41 Castellano y sexto Canapino en el ordenamiento de partida que en un ratito detallamos.
3: El sexto puesto son 29 puntos. El puesto 41 son 2 puntos.
2: Nada.
3: Hablamos de una diferencia de 27. Y Castellano lleva 32,5. O sea, le está alcanzando todavía a Jonathan Castellano. No peligra su posición más allá de ese puesto de largada. Sí cambia la ecuación en la pelea del puesto 12.
2: Claro.
4: Están en movimiento los autos de el TC Pista. ¿Cómo le va, gobernador? ¿Cómo le va, gobernador? Qué gusto saludarlo. ¿Cómo anda?
5: Siempre un placer estar acá.
4: Y bueno, vaya que trabajó tanto para que Paraná justamente tuviera esta fecha, como la tiene también Concepción del Uruguay.
5: Sí, hoy con un récord de público, con la gente disfrutando de este espectáculo tan caro al corazón entrerriano, así que estamos muy felices.
4: Y hasta eso se sumó nada menos que el clima, que hacía mucho que no nos venía acompañando.
5: Estábamos con mucho susto, pero por suerte se dio todo.
4: Confirmado, digo, y se trabaja claramente para el año próximo en relación a que Entre Ríos siga manteniendo estas dos fechas clave, ¿no?
5: Sí, nos costó mucho recuperarlo y no lo vamos a perder, vamos a pelear con uñas y dientes para seguir sosteniendo esta plaza, que es una de las más importantes del país.
4: Por otra parte, a usted le encanta lo que tiene que ver con los fierros, lo tiene muy de cerca, ¿no?
5: Muy de cerca, lo disfruto, como lo disfruta la gran mayoría de los entrerrianos, un pueblo muy fierrero.
4: Que disfrute del espectáculo, gracias.
5: Ustedes, gracias.
4: Así está el testimonio del gobernador de la provincia y en algún ratito veo si te puedo llevar el testimonio de el ministro, el jefe de gabinete también, que está por aquí acompañando a su hijo. Y obviamente ahora estará prendido al televisor para mirar la carrera.
2: Rogelio Frigerio, gobernador de la provincia de Entre Ríos, hablando en el micrófono de Campeones. Seguimos con este análisis. Dijimos que Castellano necesita completar la carrera, larga 41, posición incómoda para él. Hubo una penalidad para él. Su principal rival es Agustín Canapino, que larga sexto. Nos vamos ahora al otro extremo.
4: Jorge,
2: sí.
4: Permitime.
2: Está Diego Santilli, ¿no?
4: Diego, decime que lo está sufriendo ahora.
6: Sí, ¿qué te parece? Mucho
4: nerviosismo.
6: Sí, pero lo voy a dejar tranquilo.
4: Aparte, la maniobra que hizo en la serie fue enorme.
6: Enorme la tijera, me encantó.
4: Bueno, ahora hay que mantenerse ahí adelante ahora.
6: Sí, tiene que aguantar adelante. Vamos a ver, déjalo ahí que estaba tranquilo.
4: Disfrute.
6: Bueno, ojalá pueda.
4: Así está el testimonio de Diego Santilli.
2: Como todo padre, no disfruta. No es el jefe de gabinete en este momento, es el papá de Nicanor Santilli Paso, ¿no?
4: Efectivamente, allí delante del monitor, hace algún minutito estaba obviamente con el gobernador.
2: Claro.
4: Y hablando también. Un poquitito de todo, ¿no? De política, de país y de fierro.
3: Bueno, antes que se largue, Jorge, dale. Decías lo de Santero con Chapur. ¿Cómo están largando? Octavo Santero y vigésimo quinto Chapur son 27 puntos contra 10, es decir, 17 de diferencia. Y hay 16 en este momento en el campeonato, con lo cual Santero le estaría ganando por un punto el puesto 12.
2: Qué bárbaro.
3: Al cordobés.
2: Vamos a seguir de cerca, ¿no? El duelo de grandes pilotos. Los dos tienen victoria, pero si no logran entrar entre los 12 primeros, pierden esos 8 puntos que tiene

0: de diferencia. Bueno, arranca el TC Pista, la carrera final, ya les va a contar Pablo junto con el profesor Alberto Juárez, la introducimos, les contamos de qué se trata el primer momento de la carrera, allí va Nicanor Santilli Pasos peleando contra Eugenio Provenz, son los dos ganadores de serie por la mañana, y será un duelo entre ellos al que seguramente se va a sumar Juan Sebastián Gallo, que está tercero. ¿Quién se atravesaba, Daniel?
1: Un auto ahí en el medio, lo cierto es que se fue en punta, rápidamente fue por afuera y lo superó Nicanor Santilli Pasos, es el puntero.
2: Es el de Cifré. Faustino Cifrera.
0: Sí, Faustino Cifré que se desacomodaba. Oscar Choi, Walter Vers, acomodamos los tantos aquí en la cabina y Pablo y el profesor le van contando. Santilli Pasos está adelante, Eugenio Proven segundo, tercero, Juan Sebastián Gallo.
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5: Son 20 vueltas, recién se va cerrando la primera, gana Nicanor Santilli Paso, segundo está Eugenio Provenz, tercero Juan Sebastián Gallo, me parece que los tres tienen auto como para pelear por cosa importante, profe.
6: Además, ya le han ganado un segundo a Gabriel Gandulli, a Bernasconi, está en el quinto lugar, un buen negocio para el chico de Trenkelauken que venía de ganar la carrera anterior, ¿no? Vamos a ver, en definitiva, una muy buena vuelta de Santilli Pasos, ¿eh? La primera para tener 49 con Provenz y 1-0-3 con Gallo.
5: Después repasamos números, pero me parece que con el séptimo lugar Bautista Damiani se estaría quedando con la fase regular, Mariano.
1: Claro, con eso le estaría alcanzando Gabriel Gandulia, que viene cuarto, es su inmediato perseguidor en el campeonato, a anotar lo de Juan Chimaceira, que no pudo largar en la posición número 3. Tuvo algún problema antes de la vuelta previa y partió desde el fondo.
5: Una verdadera lástima, porque había rendido muy bien, había hecho una gran serie. Juan Chimaceira, que recordamos tiene la mecánica de Marcelo Machete Esteban.
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5: Probablemente, profesor, lo veamos a través de los registros de tiempos, ¿no? En la comparativa con las series que fueron a la mañana muy temprano, porque me pregunto, ¿habrá cambiado un poquito la pista con esta temperatura mucho más elevada, con tanto tránsito de categorías?
6: Bueno, te digo que es minuto 27:61, la vuelta completa, porque la liberación con el semáforo le quita metros al giro inicial, minuto 27:61, ¿no? Que es un ritmo rápido, pero no tanto como de pronto lo fueron en las series, tanto Santilli Pasos como Juan Sebastián Gallo, que fueron en definitiva los que estuvieron bien, pero bien adelante. Vamos a ver ahora qué es lo que ocurre. En este momento te digo, amplió un poquitito Santilli Pasos, le lleva 65 a Provenz, y Provenz le lleva 67 a Juan Sebastián Gallo. El ritmo de vuelta en el devenir de los 20 giros no va a determinar las grandes posibilidades. Por ahora, el podio está para estos tres.
5: La televisión muestra reiteración de lo que fue la partida, la largada, ¿no? Cómo movió de abajo el auto de Santilli Pasos. La misma película de la serie, ¿te acordás hoy cuando le ganaba a Juan Sebastián Gallo?
6: ¿Sabés qué pasa? En el parcial 1, que es el de velocidad plena, hace 15:32. En 15 segundos le lleva prácticamente 32 centésimos al segundo. Es decir, hay una velocidad distintiva, una aceleración muy particular en Santilli Pasos que le hace manejar este fin de semana en Paraná al TC Pista.
5: Y de hecho ya la diferencia va camino al segundo, ¿no? Comprobes, Mariano.
1: Sí, cada vez más lejos lo va viendo por el retrovisor Santilli Pasos a Provence, y con esto asciende mucho en el campeonato. Nicanor, que además estaría alcanzando la victoria tan necesaria que hasta aquí no ha conseguido, la motorización que hacían ustedes y resaltaban a cargo de Guillermo Pianca.
5: Exactamente, Damiani viene haciendo una carrera tranquila, por ahora tiene una muy buena diferencia a su favor para quedarse con la fase regular y marcha en séptimo puesto.
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5: Hablando de turismo carretera, profesor, me llamó la atención el apercibimiento de Jalaf a Catalán por maniobra peligrosa en carrera, pero luego de Catalán a Jalaf por maniobra peligrosa una vez que había caído la bandera cuadros.
6: ¡Opa!
5: Bueno, ambos apercibidos, ¿eh? Lo de Castellano que decíamos, aquel recargo por una maniobra peligrosa con Marcelo Agrelo, y también hubo otra que lo reposicionaron a Jonito de Benedictis atrás de Landa, en la serie, en la tercera, ¿no? Quedó en definitiva.
1: Por aquel aplauso que te decía en el relato, Pablo.
5: Exacto, son las cuestiones que vio la Deportiva en función de lo que fueron las series del TC hoy por la mañana, y ya estaremos repasando en un instante el ordenamiento de partida de la final.
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7: Simplemente, Pablo, para confirmar que la Federación Internacional del Automóvil le quita a Franco Colapinto 2 puntos en la superlicencia por adelantar a Yuki Tsunoda con bandera amarilla. Esto sucedió en el comienzo de la carrera, cuando el fuerte despiste de Max Verstappen.
6: Y la otra
7: de cada uno al respecto, ¿verdad?
6: ¿Y la otra penalización por qué fue?
7: Vos sabés que acerca del minuto sobre el final de la carrera que no modificó su puesto, todavía no llegó el motivo, Alberto.
6: Bueno.
5: ¿Cómo lo tienen, a Franco? Contra las cuerdas, con las penalizaciones. Hemos visto maniobras más peligrosas, más invasivas que las del argentino, y no han quitado puntos en la superlicencia.
7: Inclusive podemos, cuando quieran, compartir el compacto con su testimonio, ¿no?
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5: Los clasificamos, bueno, y estamos con eso, los clasificamos.
8: No tenía velocidad en las curvas como para seguir tan cerca de los otros autos, y nada, me complicó toda la carrera. Después creo que hice una gran largada, creo que era mejor del año otra vez, gran primera vuelta, y nada, una pena obviamente cómo terminó y cómo nos condicionó la carrera. Creo que bastante injusto, muy duro, una penalización extremadamente dura para las condiciones que habían, y si bien las reglas son las reglas, también se pueden tomar un poco de margen y flexibilidad, creo, en algunas cosas, en unos factores. Era mucho más peligroso clavar los frenos en la mitad de la recta y no terminar tipo el sobrepaso que estaba haciendo cuando llegó una bandera amarilla súper tarde, que hacer lo que hice. Así que creo que bastante injusto y podrían ser mucho más flexibles, si bien obviamente las reglas están escritas, creo que no, a veces les falta un poco de criterio, pero bueno, trabajaremos para ahora volver más fuertes en Monza.
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5: Allí estaba el testimonio de Franco Colapinto, ¿no? Y un poco esto que hablábamos, profesor, disconforme con esa sanción, porque en definitiva, fíjate que su primera reacción en la radio, dice, pero ¿cómo? Cuando le avisa a su ingeniero que estaba sancionado, dice, yo lo único que hice fue tratar de esquivar, sí, los pedazos de autos, el lío que allí se había armado, ¿no?, en la pista.
6: Y bueno, ¿qué querés que te diga? Lo único que pido es que las redes sociales no tomen esto, ¿no?, para criticar, porque generalmente se toma cuenta y también venganza en algunos casos.
5: Te termina jugando más en contra.
6: Claro. Pero de Franco, para mí fue un fin de semana de los muy buenos, por la performance que tuvo, mortificada en clasificación por estos problemas de penalización. pero si no, hoy estaba en el mismo ritmo de Gasly, además con posibilidades de llegar por delante de él con un auto que todavía no tiene las modificaciones que presentaron aquí en Holanda.
5: Oscar Walter, y avanzamos con la carrera del TC Pista en Paraná, que ya tiene casi 7 vueltas.
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5: Mariano, queda claro que Juan Segallo no puede seguir el ritmo de Santilli y de Provence, pero Provence en esta vuelta fue más rápido y está ahí cerquita del líder.
1: Y ahora está a 85 centésimos, un poquitito recortó, Gallo siempre a 2. 27, Gandulia y Bernasconi en los primeros lugares. Ahí va llegando al box del equipo de Esteban Trota, Paco Chapur, el apellido que hemos nombrado tanto a lo largo de este fin de semana. Te sigo, Paco, gracias. Digo, el apellido que hemos nombrado tanto este fin de semana, porque bueno, está en juego ese puesto tan codiciado, el 2, el último que ingresaría a la Copa. Paco Chapur, buen día.
9: ¿Qué tal? Buenos días. Sí, obviamente ahí, atacándonos todos, así que... Nada, que la parte más importante ahora, la final. A intentar avanzar un poco. Así que nada, obviamente ir viendo los rivales. Saltero por ahí es el que más estamos viendo. El que más adelante está. Es el que por ahí no puede ser el pique.
1: ¿Cómo fue la serie?
9: Fue buena. Avancé, puedo avanzar un poquito. Después me tiré por afuera con Giannini y no me dio lugar, me dio 2 puntonazos en el medio del furgón. No lo pude pasar, porque de atrás con buen ritmo, pero sin poder avanzar.
1: Y eso es bueno para la final, buen ritmo lo que destacás.
9: Sí, sí, obviamente hay que tener ritmo, hay que aguantar bien. Bueno, ir intentando avanzar alguna que otra posición.
1: Pueden pasar muchas cosas, en la posición que largan, si así llegarían. Por un punto dijiste, Pablo, que estaría accediendo Santero y no Pacu.
5: Claro, claro, porque cómo largan, ¿no? La foto de cómo largan. Puesto 8 Santero son 27 puntos. Puesto 25 Chapur son 10. 17 de diferencia y en este momento tiene 16 Facundo a su favor.
1: La foto de la partida, ahí cómo largan. Por un punto te lo estaría ganando Julián Santero, pero bueno, hay muchísimo. Toda la final nada menos por delante.
9: Sí, hay una final, así que hay que avanzar.
1: Mirar a él, de reojo.
9: Exactamente, más tenemos que ver.
1: Gracias, Facundo. El testimonio de Facundo Chapur, ya listo entonces para la final.
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7: Pablo, Alberto, no queda otra que pensar que el minuto de recargo a Colapinto sobre el final, cuando se tocan los dos Williams delante de él, habría sido por no levantar ante el incidente de los dos autos, algo difícil de imaginar. Me parece que le están buscando con la lupa algo como bueno, para tener motivo, sinceramente.
5: No sé. Y los 2 puntos por eso también, porque si le dan un minuto... y no 5 o 10 segundos, que es lo que suele darse, es porque han visto algo grave. Y por eso también los puntos en la superlicencia.
7: Tal vez lo culpan de que Albon y Sainz se rasparon entre ellos porque venía Colapinto cerca, no sé.
5: A veces siempre se dice, ¿no?, que en el ambiente de la Fórmula 1 ser latino te juega en contra, ¿no? Y hay muchos antecedentes al respecto.
6: Y lo ha dicho Alonso, siendo campeón del mundo.
5: Bueno, Montoya la sufrió un montón de veces.
6: Montoya sigue el día de hoy todavía batiendo el parche y con ciertas razones, ¿no? Pero bueno, uno a veces lo imagina, pero no quiere que sea así por la sanidad que requiere en todo esto el deporte, ¿no? Pero bueno, a veces los intereses mandan más que el deporte.
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7: Nos agrega Miguel Páez que en el giro 57, por no respetar bandera amarilla, giro 57 de los 72 que tuvo la carrera, lo reiteramos, el giro 57, por no respetar señal de bandera amarilla, cuando se quedó Esteban Ocon, son los 10 segundos de penalización que tuvo Colapinto, que reiteramos, no modificó el puesto obtenido.
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5: Profesor, en las últimas 4 vueltas, Provence fue más rápido que Santilli Paso. A ver a cuánto pasan ahora de distancia, porque en esta también, por poquito, por 2 centésimos, sí, repite esa historia. Y a Provence que viene de a poquito recortando.
6: Lo que pasa que de pronto, ahora, tal vez aprovechando algo de succión, en lugar de perder 24 centésimos en el parcial número 1, está perdiendo 17 centésimos. Pero siempre es más rápido por lo derecho el auto de Santilli Pasos, y a puro rendimiento Eugenio Provence se ha puesto prácticamente a medio segundo el Juan Sebastián Gallo. Ya no los puede seguir, está a 2.35, a 4.07, Gabriel Gandulia, Bernasconi. Buen trabajo, chicos, el último vencedor a 7.37, Ochoa está en el lugar sexto, séptimo, Damiani, no puede avanzar, quien fuera muy rápido entrenando ayer, Tadei octavo, Gustavo, Manuel Borger noveno, décimo, está Benjamín Antón y Reutemann 11, Santi Biaggi 12, 13, Nicolás Jaime, Juan Ignacio Maceira 14, 15, Tomás Posner, Alejandro Martínez está en el lugar 16, está Faustino Cifré con el total de vueltas también en el lugar 17.
5: Y ya abandonados Sandina Rigoni y Facundo Ledesma. Linda pelea entre Bernasconi y Benjamín Ochoa por el puesto 5. Por ahora va prevaleciendo el bonaerense Bernasconi, Mariano.
1: Por ahora mantiene el Camry la supremacía sobre el auto que atiende el equipo de Catalán Magni en la disputa que ustedes resaltaban con el puesto número 3. Bien. Que alcanza a Gallo para mantener el puesto 12 del campeonato.
5: ¿Quién va, profesor? Y va, decís.
6: Y Proven ya está a 40 centésimos. Pierde de todas maneras, como siempre, ¿no? En el parcial 1 está perdiendo 13, 14, 16 centésimos, pero lo recupera después. En el parcial 2, 3 y 4. Creo que va a ser un final cabeza a cabeza. Todavía restan 7 vueltas y media para la bandera cuadra.
5: ¿Cómo se vive Daniel Bosco, la previa del turismo carretera, allí en los boxes?
1: Pero atento mirando lo que sucede con el TC Pista, cada uno de los pilotos y otros, obviamente chequeando los cambios que ha habido previo a lo que será la final aquí en Paraná.
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5: Repasamos las principales filas de partida de la final del turismo carretera. En la primera línea gana el ganador de la serie más rápida, Juan Martín Trucco y Nicolás Bonelli. En la segunda, Marco Dianda con Otto Friedler. En la tercera, José Manuel Urcera con el campeón Agustín Canapino. En la cuarta, Mariano Werner, Julián Santero en la quinta, Cristian Ledesma, Diego Azar. En la sexta, Matías Rossi y Nicolás Trocet. Ya estaremos con el ordenamiento completo, con Truquito largando adelante, buscando la victoria en el TC.
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5: Hizo un trabajo de hormiga durante varias vueltas, profesor, para de a poco ir acercándose. Provenza, Santilli, pasos, pero parece el líder haberlo neutralizado ahora.
6: Exactamente, la vuelta número 13 fue 11 centésimos más rápido. Ahora prácticamente copiaron, ¿no? Minuto 27.95, Santilli, pasos, minuto 27.96, un centésimo. Santilli, pasos, amplió ahora a 52, tremendo el ritmo a fondo, clasificando. Los dos, vamos a ver hasta dónde mantienen esta contundencia. Restan 5 vueltas y media para la bandera cuadro.
5: Mientras tanto, por el pasto haciendo trompos andaba Alejandro Martínez, Mariano.
1: Ahí en lo que es su primera carrera final dentro del TC Pista, estaba allí por el puesto 17 el marplatense, que ahora lo pierde todo con el Chevrolet Camaro del equipo Canning.
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6: Los 21 centésimos que le hace el imparcial número uno, Santilli, pasos, Eugenio Proven, lo dejan desarmado literalmente para intentar, resto. Claro, es mucho. En 15 segundos, cuando se sacan 2 décimos en el turismo de carretera, es una diferencia que realmente te desanima, ¿eh?
5: Gana Santilli, pasos, segundo Proven, tercero Gallo, por ahora ese es el podio desde que arrancó la carrera. La cuarta posición de Gandulia, quinto Bernasconi, el de la hormiga Neri con Cretén, sexto lugar para Benjamín Ochoa, séptimo Damiani, que se va quedando con la fase regular, sí. Octavo Tade y noveno Borger, décimo Antón, 15 vueltas de 20.
1: Le voy a preguntar a Julián Santero, que acaba de llegar, a ver cómo espera la final, Julián. Aquí está el mendocino. ¿Cómo va, Juli? Buen mediodía.
10: ¿Cómo va? Bien, esperando la final.
1: Renacen las esperanzas después de lo visto en la serie. Vos ahí entremezclado cerca del grupo de adelante. Yapur no está tan cerca y el puesto 12 que se pone ahí al rojo vivo.
10: Vamos a estar ahí con lo justo, digamos. Vamos a tener que avanzar un poquito nosotros. Yapur también va a tener que avanzar para defender el puesto 2. Y bueno, va a estar ahí a 1 o 2 puntos de entrar o no entrar.
1: Parece ser que van a ser ustedes los que le van a poner. Veremos qué pasa adelante, pero en gran parte emoción al cierre de esta etapa regular.
10: Pareciera que sí, vamos a ver cómo nos va. Ojalá podamos sumar fuerte y clasificarnos.
1: ¿Y la serie qué conclusión te llevaste, Juli?
10: De la serie anduvimos bien, pero no estábamos en un ritmo como para pelear a Bonelli. Estaba en otro ritmo completamente diferente. Lo mismo pasó con Truco. Veremos cómo se da la final. Ojalá podamos avanzar.
1: Con este grupo que tan cómodo estás, arranca una nueva etapa el fin de que viene en el TN, ¿no verás?
10: Así es, arrancamos junto a la Procio Racing en el Turismo Nacional también. El mismo auto, el mismo Virtu, pero bueno, atendido por ello, ojalá podamos mejorar un poquito el funcionamiento.
1: Siempre es lindo particular ir a correr, ¿verdad?
10: Sí, lindo, lindo circuito. Lindo para manejar, gran marco de público y ahora en el invierno un poquito más de temperatura que viene bien.
1: Julián, a la última, ¿alguna chance de volver a las pick-up?
10: Por ahora no, no he tenido ninguna conversación. Está la puerta abierta siempre, pero por ahora no.
1: Gracias, hasta luego. Testimonio de Santero.
5: ¿Qué va a tener compañero de equipo, no? En la escuadra FISPA BMW el año próximo, Mariano. Según dice Mauricio Tucci, van a ser 4 autos de esa marca, 2 y 2 en T6 y TC Pista, o 3 y 1.
1: Claro, lo que detallabas ayer, se va a fortalecer. Y muchos, quien en esta semana se ha desvinculado ya de Kevin Candela y de la familia Candela en su totalidad, por eso el grupo que encabeza Mauricio Tucci. Solo con Santero, el único confirmado, además de Julián, es Lucas Vodanovic, que hace un buen tiempo ya se anunció que iba a correr con BMW en el TC Pista con la atención del Ambrosio.
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5: Da la sensación, profesor, que no va a poder Eugenio Provenz con Nicanor Sontili Pasos, ¿no? A quien le faltan dos vueltas y media y por 9 décimos le va ganando.
6: Exactamente, mantiene la distancia, antes era menos de medio segundo, ahora es prácticamente 9 décimos. Sigue Sontili Pasos con un ritmo tremendo, hizo minuto 28.04 en la última vuelta, prácticamente a dos vueltas y media del final, minuto 28.02 hace Proven, ya evidentemente está cosa jugada, ¿no? Sontili Pasos va camino a su primer triunfo en la categoría.
5: Bernasconi, Benjamín Ochoa y Bautista Damiani vienen ahí, cerquita, Mariano, pero sin cambios, ¿no? Son quinto, sexto y séptimo.
1: Claro, linda, linda y atractiva disputa. Damiani no tiene que exigirse en demasía, ¿no? Con esa posición ya le alcanza para coronar de gran manera esta primera parte del año. Con este séptimo puesto se asegura la primera posición de la etapa regular.
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5: Lineal la carrera, profesor, ¿no? Sí. Salvo el sobrepaso allí en el inicio de Sontili Pasos, después en nada cambió. Ojalá sea un poquito más entretenido el turismo carretera.
6: Esperemos. Ese circuito tiene recuerdos de espectáculos muy buenos, de superación, pero estos autos están muy parecidos. Digo estos autos porque el pista tiene el mismo vestido que el turismo carretera y aerodinámicamente están muy parecidos, motores también, porque tienen un origen de diseño único y evidentemente es la buena parte de la razón de todo esto. Mientras no se ponga un neumático, no se quite la aerodinámica, vamos a seguir asistiendo a esto y creo que el público lo está marcando en algún momento, ¿no? Fíjate cómo Provenz se juega la vida en la chicana.
5: Sí, bloqueó, pero está más cerquita ahora.
6: Sí, ahora está a menos de medio segundo, te diría, ¿eh? Entrando en la última vuelta.
5: Lo que pasa que hay que ver si auto alcanzado puede llegar a ser autosuperado, que es lo que sueña Eugenio Provenz, quien viene detrás así a 38 centésimos, pero ya transita la última vuelta y Sontili Pasos se defiende y Sontili va buscando, Mariano, la primera victoria en la categoría.
1: Este día que tanto soñó, por el que trabajó en cada una de las divisionales previas al TC Pista, siempre ligado al equipo de Mariano Werner. Hoy linda maniobra para superar a Proves. Ahí va Nicanor Sontili Pasos en busca de la victoria, que también lo habilita el título.
5: ¿Cómo lo sufre su padre Diego, Daniel?
1: Tremendo. Como rezando al cielo que termine la carrera.
5: Bueno, profesor, parece que se le da a Sontili si no se equivoca en la parte final.
6: Salen en una foto, logra ahora ganar un auto de distancia, que para mí es la parte definitiva. Vienen a la chicana Sontili Pasos para ganar en el pista.
5: Le queda solo una oportunidad de Eugenio Provenz. Es el frenaje de la chicana. Depende de un error de Sontili Pasos, que lleva dos autos de diferencia y va frenando. Se amaca hacia un lado, hacia el otro. No hay chances. Va rumbo a Lollita. Estará consiguiendo Nicanor Sontili Pasos su primera victoria en el TC Pista. Ingresa en recta principal. Se eleva la bandera a cuadros. Va a ganar. ¡Ganó! Ganó Nicanor, llegó a su primer triunfo, al ansiado éxito que le va a permitir en la Copa de Plata pelear decididamente por el campeonato. luego de esta victoria necesaria para tal fin. La segunda posición, buenos puntos para Eugenio Provens. El podio lo completa Juan Sebastián Gallo y con el séptimo lugar Bautista Damiani se asegura los 15 puntos de la fase regular. Cayó el telón para esta primera parte del año de la temporada 2026 del TC Pista con esta realización en Paraná y la victoria de Nicanor Santilli Pasos.
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14: Le saluda a Mariano Werner, le pegó el grito y obviamente se notan las lágrimas en los ojos de Diego, el Colorado. Se sufre más con esto que con el cierre de una mesa, ¿no?
15: Mi Dios, sufrí más que nunca en mi vida. Impresionante, impresionante, me hizo llorar. Bueno, todo lo que peleó la logró.
14: Bueno, lindo esto porque él es un dedicado a esto, así que vale el resultado.
15: El equipo está muy contento gracias a Mariano y a todo el equipo.
14: Qué lindo que hayas podido venir a acompañarlo, ¿no? Porque no siempre en tu agenda te lo permite.
15: Paraná tiene buenos recuerdos, ¿eh? Paraná, de acá me fui de ministro de Interior, imagínate.
14: Tal cual, de aquí no sé. Bueno, allí está saludándose con Jorge Luis y con Mariano. Qué lindo momento, Mariano, ¿no? Tan deseado.
16: Sí, increíble. Bueno, como tantos chicos los vi crecer, así que bueno, feliz por Nicanor, por su padre, por más allá del nombre y de muchas cosas, la verdad que tienen un respeto increíble y bueno, se lo merecen, han trabajado mucho, lo hemos tenido toda la semana cortito y bueno, la verdad que hoy se recibió a piloto. Yo le decía de que es como que es un dedicado a esto, no creer de que es un hobby, sino que es un dedicado. Sin duda, yo recuerdo hace 3 años cuando un poco tuve la chance de arrancar dentro del equipo, la verdad que encontré un chico con muchas ganas de aprender y eso no se cambia por nada, porque cuando uno deja de lado eso, es muy difícil de inculcarle las ganas. Uno le puede enseñar la maniobra, dónde frenar, cómo hacer, pero las ganas tienen que estar antes que todo.
17: Dani, Mariano, yo recuerdo cuando vino a probar por primera vez un turismo carretera acá a Paraná, un joven, Mariano Werner, y hablé con el gurí a las pocas horas y me dijo, dimos 3-4 vueltas, y no sabés lo bien que va, dice, este chico va a ser historia, va, ya había demostrado, era bicampeón de la Fórmula, ¿no? Pero bueno, se subía por primera vez un auto de TC y me decía el gurí, es un crack, ¿no? Hablaba de joven Mariano y él le tocó formar a muchos otros, ¿no?
14: Qué bueno que estés enseñando también lo mucho que te enseñaron.
16: Sin duda, la verdad que negro, una alegría enorme. Y bueno, ojalá que nosotros lo podamos replicar ahora, estamos un poquito más atrás, pero bueno, lo podamos replicar en el TC.
14: Bueno, una carrera que está abierta de cualquier manera todavía. Aquí pareció todo muy genial, pero convengamos que en el TC está todo muy parejito.
16: Está muy parejo, está muy difícil. Y bueno, dejaremos lo máximo. Ojalá que sea para Ford. El Nico está ahí más cerquita y bueno, dejaremos todos nosotros.
14: ¿Viste por cambios de la serie a la final?
16: Pequeños cambios, sí. El TC... un pequeño cambio lo puede mejorar o perder, y bueno, fui por eso.
14: Bueno, buena final, que lo corrobores aquí en tu tierra, ¿eh?
16: Bueno, muchas gracias, Ned, un abrazo.
14: El testimonio de Mariano Werner.
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6: Ganó Santilli Pasos, segundo Eugenio Proven, a 26 centésimos, a 5.11 Juan Sebastián Gallo. Gabriel Gandulia fue el cuarto, a 6.12, a 15.04 Bernasconi quinto, sexto Benjamín Ochoa, séptimo Bautista Damiani, quedó octavo Gustavo Tadei, hijo Manuel Borguer. noveno lugar, 10 para Benjamín Antón, 11 Ian Reutemann, Santi Biaggi 12, Nicolás Jaime 13, Tomás Posner lugar 14, 15 Juan Ignacio Maceira, 16 Faustino Cifré. Alejandro Martínez completó también las 20 vueltas, lugar 17. Santiago Arrigoni quedó a una vuelta, al igual que Facundo Ledesma. En tanto, Juan Sandín abandonó en el giro número 10. El récord de vuelta también para Santilli Pasos, minuto 27 segundos, 48 centésimos.
5: Oscar Walter, y nos vamos a Córdoba con Jorge Dominico y el TCR sudamericano.
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5: ¿Qué va pasando en el Oscar Cabalén, Jorge?
21: Y ya vivimos aquí la victoria de Bebus en la mañana con el Hyundai delante de Joaquín Cafaro, y ahora el turno de otros argentinos de lucirse adelante. Juan Ángel Rosso, que aguantó hasta cumplir el séptimo giro prácticamente el avance de Rafael Reis, uno de los especialistas, el brasileño, que tomó la punta en este momento con el Supra, lo dejó a Rosso con el Inca, con segunda colocación. Gran tarea de Nicolás Busca áspero desde los primeros metros de la carrera número 2. Leo Pernia ya está cuarto, y quinto Bebu, que al tener la grilla invertida en las 10 primeras colocaciones avanzó 5 posiciones. El trencito está ajustado del segundo al quinto, más el brasileño Rey se escapa en la punta de la segunda carrera del TCR en Córdoba.
5: Ya vuelvo contigo y lo seguimos contando aquí en Campeones por Continental. Mariano, no sé si tenés a mano a los destacados.
22: Euge, aquí viene Eugenio Provenz, lo corriste hasta lo último a Nicanor, felicitaciones por el podio.
23: Gracias, Mario. Buen día para, buenas tardes ya para todos los campeones. La verdad que sí, una buena final para nosotros, con un gran rendimiento en el auto. Agradecido al equipo de Ramiro Balarza, Ciro en los motores, para las policías que me acompañan. Pero bueno, no teníamos ritmo para correrlo.
24: Trataste de evitarlo, pero fue imposible ahí el sobrepaso.
23: Sí, traté de hacer todo, pero bueno, desde que aceleró me sacó un auto en la largada y no lo pude correr.
24: Felicitaciones, ahí está Eugenio Proven, felicitaciones, ¿ok? Ahí está, saludado por Nicanor Santilli Pasos, en un ratito lo escuchamos al vencedor.
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5: Vos me decís, Mariano, si estamos, a ver, con el vencedor.
24: Están en el podio, pero ahora hablamos tranquilo con primero y tercero una vez que desciendo del podio.
25: Me interrumpí cualquier cosa, aprovecho con pilotos que ya están arriba de sus autos. Le pido permiso a uno de los chicos aquí. Elio, después de linda serie, ¿cómo se encara esta final aquí en Paraná en la décima del año para meterte allí dentro de lo de la Copa? Buen día.
26: Bueno, bien. Con ganas de que arranque la final. Tenemos un muy buen auto. En la serie mostramos un buen ritmo. Va a ser una final dura, exigente, como siempre lo es. Trataremos de tener un buen auto en mitad de carrera en adelante y tratar de avanzar. Y bueno, una vez que termine la final, verá pudimos cumplir el objetivo.
25: ¿Pudiste testear y entender que tenés buen ritmo?
26: Sí, el ritmo es bueno, estábamos bien en la serie, así que hicimos algunos pequeños cambios también para ahora la final, y ojalá nos hayan caído bien.
25: Este es el testimonio de Elio Craparo. Me corro unos metros, me interrumpí, Mariano, cualquier cosa. Por aquí está Cerecialchi, a quien también le voy a pedir el testimonio, le pido permiso a los chicos.
5: Larga en puesto 20 el de San Antonio de Areco, y detrás justo Craparo en puesto 21.
25: Daniel. Bueno, compañeros de equipo ahí muy cerquita largando. Jere, ¿cómo va, Ciro? Lo de la serie, ¿con qué expectativa la final? Buen día.
27: Buen día, Dani, para vos, para todos los oyentes. Así es, cerquita de mi compañero Elio Craparo. Tuvimos una muy buena serie. vamos a estar largando puesto 20, puesto 21 Helio, así que bueno, allá vamos con todo el motivo para adelante.
0: Dio la sensación de que el auto pegó un saltito, por lo menos en la serie de lo que fue ayer entrenamiento y clasificación, ¿digo bien?
27: Sí, pegamos un saltito, estamos un poquito más cómodos con el auto, ya tenemos que pegar otro, que bueno, para la final hicimos unos retoques, así que esperemos darle justo y bueno, tener una buena herramienta para hacer una muy buena final.
0: Buena final, ¿eh?
27: Gracias, un saludo grande a toda la gente de San Antonio de Areco, a todos los que me acompañan, a Marcelo Carabelli, Carleto Beprini, a todos los que hacen un esfuerzo enorme para que yo esté arriba del otro carril.
0: Aquí está el testimonio también de Jeremías Cialchi.
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3: Pablo, lo importante de la victoria de Nicanor Santini pasó porque entre los pilotos que ya virtualmente estaban dentro de la próxima Copa de Plata, era el único que no había ganado, ya tiene lo que hace falta para pelear por el campeonato. Santini Paso, que ha terminado esta primera parte del torneo detrás de quien se quedó con los 15 puntos, Bautista Damián.
0: Me interrumpí cualquier cosa, Mariano, sigo con más protagonistas, por aquí Gastón Ferrante. Hola Gastón, buen día, expectativas para la final, después de lo que ha sido la serie, buen día.
4: Buen día, bien, terminando, gracias a Dios ya... Es como que termine, la verdad, el fin de semana fue malísimo.
0: No ha sido el auto que tenías en las últimas dos carreras, ¿no?
4: No, la verdad que no. Desde que el entrenamiento 1 anduvimos relativamente bien, después pusimos los dos juegos de goma y la verdad que un desastre. Ya no sabemos más qué tocar, la verdad que es despreparar algo, así que ahora le pusimos las gomas de San Juan a ver qué hace, a ver si podemos pegar un salto y esté un poquito más estable.
0: Intentar obviamente hacer el recorrido total es un poco el objetivo de ahora, teniendo un auto de estas condiciones, ¿no?
4: Aparte estamos muy atrás, la verdad que la idea es probar en la semana, así que trataremos de llegar lo más sano posible como para no romper nada y no perder tiempo en arreglar cosas.
0: Buena final.
4: Gracias.
0: El testimonio de Gastón Ferrante.
7: Oscar Walter Nicanor, Santilli Paso, a ver qué va a contarlo el vencedor.
8: Aprovechamos para salir. Ahí por afuera, la Peña nos respetó bien, así que pudimos quedarnos con el liderazgo.
7: Hablando de aquella maniobra de sobrepaso, a ver qué más dice.
8: ¿Esta victoria? Cambia todo. Era un peso que tenía muy grande, una duda que tenía muy grande sobre mí mismo, creo que me la saco encima de esta parte. Y justo en el momento clave para ir por la Copa.
7: Felicitaciones. ¿Por cómo te manejaste todo el fin de semana, por la maniobra que has hecho hoy para saltar a la punta en la serie y cómo redondeas todo en esta final, Nicanor?
8: Bueno, muchísimas gracias. La verdad que súper agradecido a Mariano, a todos los chicos que laburan en el equipo, todos en el mismo corte, al Mosquito en los motores, a Nachito Policía en Ingeniería. Todo trabajo de ellos, yo me dedico a mantener el auto en la pista, y así fue. Así que nada, con 20 vueltas nos quedamos con la carrera.
7: Como construiste esta victoria, también fue tu trayectoria. Paso a paso hiciste toda la escalerita de la CTC.
8: Así es. Imagínate que mi primera victoria en la escalera de la CTC es en la CTC pista. Pero bueno, con mucho esfuerzo, con mucha dedicación, a veces con muchas dudas, pero construimos algo lindo y ahora vamos por más.
7: Mariano Werner juega un papel clave en todo esto.
8: Definitivamente, es la persona que dijo, si te doy un buen auto sé que puede ganar, así que me lo entregó y ganamos.
7: Lo primero que destacó hoy cuando venciste, las ganas que te vio desde el primer día, para aprender y para poner de todo.
8: Me enseña mucho, me dedico mucho a estar pegado a él para poder aprender, y la verdad que es un gran maestro y una gran persona para conmigo.
7: ¿Cómo fue esta carrera que nunca olvidarás?
8: La verdad que es muy sufrida, era un peso muy grande en la cabeza, en una espalda que me pesaba un montón, no haber ganado hace bastantes años en otra categoría, así que imagínate de esa manera, pero bueno, me mantuvieron muy calmado en la radio y fueron unas 20 vueltas muy sufridas.
7: ¿La maniobra de sobrepaso?
8: Nada, impecable, la verdad que pateamos muy bien en la largada y en base a eso después Eugenio nos respetó muy bien por afuera y pudimos quedarnos con el liderazgo.
7: La luz que hacías en la recta después te alcanzaba para manejar dentro de lo que se podía en el resto de la pista.
8: Sí, creo que éramos muy muy fuertes en el parcial 1 y 2 y también en el 4. Después Eugenio era muy bueno en el 3 y en el 5 y así se manejaba la diferencia.
7: Habilitado, bueno, para soñar con más, para poder ir por el título.
8: Era lo importante. Veníamos muy relegados de unas fechas que no pudimos capitalizar eso, así que ahora lo capitalizamos y nos quedamos con la victoria.
7: Felicitaciones.
8: Muchísimas gracias.
7: El testimonio del ganador, Nicanor Santilli Paso.
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5: Jorge Dominico,
21: bellísimas maniobras que nos está regalando. Vemos Ciro Lami en su avance, ahora ya está peleando por el podio del TCR después de haber largado en el décimo lugar y de haber ganado en la mañana de hoy la primera competencia. Rafael Reis, el portugués, hombre de Brasil, en realidad, ya desde que tomó la punta de la carrera, sacó diferencias enormes con los perseguidores. Con Ángel Russo, con el Nick Aitó, se mantiene en el segundo puesto, pero ya lo ve a Ciro Lami en los espejos acercarse de a poco. Nicolás Puca, Leo Pernía en el quinto lugar. El que se retrasó bastante fue Thiago Pernía, porque en los primeros giros se vio enredado en maniobras con uno de los representantes de este país. Hablo de Gianfrasi, lo hizo caer varias colocaciones y ahora está rondando el undécimo lugar. Quedan todavía más de 6 minutos de carrera y una vuelta en el Cabalén para que Rey se encamine a la victoria delante de Rossi Girolami por ahora.
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5: 2:20 de la tarde. Nos acercamos al momento más importante. Hablaba con la gente del Club de Volantes Entrerrianos. Estamos en números similares a lo que fue el regreso del turismo carretera después de una pausa de algunos años, en lo que hace a público, digo, ¿no? Con respecto a lo que pasó hace 2 años, el año pasado no hubo tanta gente, y a pesar de una semana con ciertas dudas, porque el tiempo no acompañaba, mucho frío, llovizna, por momentos lluvia, a partir del jueves comenzó a acomodarse el tiempo, y la gente acompaña masivamente lo que es esta instancia definitoria del campeonato. Paraná es uno de los clásicos del turismo carretera. Veo llegar los autos, el de el piloto de Rivera, de buena recuperación en la serie, va a continuar este proceso de recuperar terreno tras la penalidad que lo obligó a Germán Todino a largar desde la última posición. Veo uno de los autos del equipo de Trota, el Torino de Nacho Faín. Ahí está también arribando a la grilla de partida el auto de Landa, el auto de Benedictis, todos camino a ubicarse en el lugar que cada uno se ha ganado. Lo veo a Cristian Ledesma también, movimientos lentos porque van pasando entre los mecánicos que se van también ubicando alrededor de cada uno de los autos. Facundo Arduzo, el abanderado de las parejas, cada uno de los protagonistas. Ramiro Reis, ¿cómo te va? Bienvenido a la cabina de campeones, la gente de Aimovich, un clásico, ¿no? Aquí en Entre Ríos, la tierra de ustedes, aquí es muy fuerte Aimovich. Y bueno, te vi ahí saludando a los pilotos que lo representan, a Mariano puntualmente, con la felicidad de la victoria hace un ratito de Nicanor Santilli Paso. ¿Cómo te va, Ramiro?
9: Hola, muy buenos días a todos. Bueno, muy contentos. Sí, pasamos un momento alegre recién, una victoria la primera de Nicanor, del equipo de Mariano. Así que bueno, disfrutando del automovilismo, como bien vos decís, mucha gente, eso pone muy contento que pueda sumarse y venir a disfrutar del TC acá en Paraná, un clásico del año. Y bueno, ahora esperar que nuestros pilotos, tanto Mariano como Nico
5: muy fiel, muy firme hoy,
9: estuvo muy bien
5: ayer también.
9: Nuestro representante de Concepción del Uruguay, que estamos muy cerquita ahí con nuestra concesionaria también, así que bueno, esperando que los dos sumen fuerte y que esperemos que alguno de los dos pueda ganar.
5: ¿Cómo es la situación de la economía regional y puntualmente el tema automotriz en la región, Ramiro?
9: Bueno, la situación, digamos, a nivel país, Entre Ríos no escapa, viene siendo un año que viene cayendo respecto al año pasado, pero un 10, un 15%, así que igualmente los últimos meses se viene manteniendo, así que la idea, y estamos trabajando fuerte y seguimos invirtiendo para crecer y para poder sobrellevar este momento que no es el mejor, pero creemos que se van acomodando las cuestiones y siempre optimistas de cara al futuro.
5: Hermosas las concesionarias, tanto la de acá como la que está allá del lado del río Uruguay, ¿no? En Concepción del Uruguay, ustedes están fuertes en Concordia también, ¿no?
9: Exactamente, tenemos los tres sedes, digamos, con cuatro concesionarios, las marcas Toyota y Volkswagen, y seguimos invirtiendo, estamos trabajando, haciendo un proyecto muy fuerte, que ya lo comenzamos, para ampliar y la posventa de Volkswagen acá en Paraná. Ajá. Y estamos trabajando también en Concepción del Uruguay, vamos a hacer un salón muy grande para la venta de vehículos usados, así que seguimos invirtiendo en la provincia, seguimos creciendo en nuestras actividades y creyendo en el futuro de Entre Ríos y de la Argentina.
5: Un placer recibirlo siempre en la cabina de campeones, quedan invitados con la familia, si quieren a ver la carrera por acá, así que hay muchos lugares interesantes para ver la carrera, pero bueno, está la cabina de campeones disponible, Ramiro.
9: Bueno, muchísimas gracias como siempre, bueno, vine con mis hijas y mi mujer para que vean, porque los escuchamos siempre en los viajes, todo el tiempo que escuchamos las carreras, entonces las voces las conocen.
5: Claro, las voces sí, las caras no tanto,
9: exactamente,
5: ¿no?
9: Exactamente, así que ahora ya saben a quién escucho todos los domingos cuando estamos en el auto, en algún viaje o en algún lugar o en casa. Y bueno, ¿y cuál es el lugar? Así que bueno, disfrutando y escuchándolo, siguiéndolo siempre ustedes.
5: ¿El nombre de las nenas?
9: Azucena, Margarita, mi mujer Victoria, y bueno, falta Alejo, que ya lo conocí en otra oportunidad, pero está estudiando en Buenos Aires, así que en esta oportunidad no nos pudo acompañar.
5: Un placer, Ramiro.
9: Bueno, gracias a vos, qué excelente transmisión.
5: Ramiro Reis, concesionarias Aimovich, tanto Volkswagen como Toyota, aquí en la provincia de Entre Ríos. Daniel, Mariano, Pablo, ¿qué va pasando en grilla de partida?
25: En este momento en la parte protocolar, Jorge, allí está el gobernador, obviamente que autoridades del club, el propio Gurío Mar Martínez, el presidente de la categoría, Hugo Mazacane, en la entrega y obviamente las entrevistas para la televisión, y en instantes la banda que irá a interpretar las estrofas del himno nacional argentino.
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11: Es una opinión personal, Jorge. Lo manifestamos en otra carrera. Miembro de comisión directiva, me gustaría verlo más cerca y no a un costado ahí como perdido, a Jorge Ollanart. Gran parte de la historia del turismo carretera al Vasco que sigue hoy preparando motor como el de Matías Canapino.
5: Bien, sí, un tremendo piloto, ¿no? Muy vinculado a José Miguel Arcegue en su momento. Estamos debiendo la grilla de partida, la repasamos rápido, la damos en detalle. Hay todavía cuestiones por definirse. Parecía que venía todo muy perfilado para que no hubiera cambios, pero da la sensación de que la complicación de Castellano, la complicación de Chapur, largando desde atrás, hace que Santero tenga una chance de entrar entre los 12. Y también Canapino de ganar la etapa clasificatoria. Presenta la grilla de partida del turismo carretera.
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5: Larga primero el Challenger, Juan Martín Truco, el de Morel Bulies. A su lado Nicolás Bonelli, el de Río Uruguay Seguros. Ibar Pran larga en la tercera posición, el de Nutribón, Marco Dianda. Larga cuarto, el Mercedes-Benz de Otto Frisler. Desde el quinto lugar, Manu Ursera, con Mercedes también. Y larga sexto, el campeón de la categoría, el piloto Salvita, Acrom MH, materiales eléctricos, a Agustín Canapino. Séptimo lugar de partida, Mariano Werner, el piloto Aimovich, el piloto Rus Barprán. A su lado, Julián Santero con el BM. Larga noveno, Cristian Ledesma. Y desde el décimo lugar, Diego Azar. 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
6: Lugar 11, Matías Rossi. El 12, Nico Trocet. Desde el lugar 13, Nacho Faín. Marcos Landes, el 14. 15, Mauricio Lambiris. Emiliano Espataro, 16. De Beneditis, 17, 18, Marco Quijada. 19, Luis José Di Palma. Lugar 20 para Jeremías Chelsea.
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14: Vamos rapidito a ver si entra la palabra de Colapinto. 21 larga Craparo, 22 Giannini, 23 Álvarez, 24 Arduzo, 25 Chapur, 26 Aguirre, 27 Valle, 28 Rizzati, 29 Barrio, 30 Olmedo.
6: 31 Lugón, 32 Tobias Martínez, 33 Todino, 34 Mojave.

0: uno de los pilotos que más carreras tiene, está cerca de las 100 competencias en el TCR y se quedó con esta carrera en Altagracia, la segunda posición para Juan Ángel Rosso con el Linca y Coy, tercero en enorme remontada y con bellos sobrepasos, Néstor Bebu Girolami con el Hyundai, la marca surcoreana con el Hyundai Elantra N del modelo TCR, ganó a la mañana y terminó en el tercer lugar con Girolami en ambos resultados. Ahora en la segunda competencia, cuarto lugar de Leo Pernía, que es más líder todavía del campeonato de TCR Sudamérica.
1: Bárbara la información que nos provee, que nos entrega Dominico desde Altagracia, Córdoba, donde está el TCR Sudamericano. Lo tenemos pendiente con la Pinto, ¿no? Andy, no habló todavía.
2: Podemos reiterar, Jorge Luis.
1: Escuchamos, lo escuchamos. Dale, vamos a escucharlo otra vez, a ver qué decía Franco. Disgustado, como corresponde, ¿no? Dio la sensación de que no cabía la penalidad, estaban tratando de evitar los pedazos de auto que se destruía, el auto de Verstappen, y fue penalizado, un sobrepaso que más por esquivarlo que otra cosa, a Yuki Tsunoda que venía levantando. A ver, ¿qué decía el argentino?
3: Bah, o sea, en realidad me comprometió toda la carrera, después no tenía velocidad en las curvas como para seguir tan cerca de los otros autos, y nada, me complicó toda la carrera, después creo que hice una gran largada, creo que era mejor del año otra vez, gran primera vuelta. Y nada, una pena obviamente cómo terminó y cómo nos condicionó la carrera. Creo que bastante injusto, muy duro, una penalización extremadamente dura para las condiciones que habían. Y si bien las reglas son las reglas, también se pueden tomar un poco de margen y flexibilidad, creo, en algunas cosas, en unos factores. Era mucho más peligroso clavar los frenos en la mitad de la recta y no terminar tipo el sobrepaso que estaba haciendo cuando llegó una bandera amarilla súper tarde. Que hacer lo que dice, así que creo que bastante injusto y podrían ser mucho más flexibles, si bien obviamente las reglas están escritas, creo que no, a veces le falta un poco de criterio, pero bueno, trabajaremos para ahora volver más fuertes en Monza.
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14: Lo vamos a tener como respaldo a Galasso, Andrés Galasso, con los números del TC. Están en los autos en grilla de partida, pegaditos Bosco, Culela, Riviere, dando un panorama de lo que está sucediendo a pocos minutos de que arranque la final. Décimo capítulo de la temporada en la capital entrerriana, en Paraná, está el TC. Se resiste a hablar, Bosco.
15: Jorge, perdón. Justo me había consultado algo Nelson. Sí. Me corrí unos metros nada más, todavía no se ha mostrado ningún cartel. Está recorriendo la grilla, como siempre, el presidente de la categoría.

0: En silencio los motores, tanto el de Truco como el de Bonel, y obviamente el resto también allí. Todavía no se ha mostrado el cartel de 5 para el movimiento de esta final aquí en Paraná.
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3: Abrazo grande a Fernando Peña, que está siguiendo la transmisión. Profesor, ¿alguna novedad? Caminaste bastante los boxes. Yo estuve con Jorgito Barrio, le está faltando velocidad, potencia, ¿no?, a ese auto. Pero bueno, está contento del ingreso al Canning. Hay un proyecto interesante de futuro, ¿no? Apuestan por un joven, así como el Mackin lo tiene en Mercedes-Benz, a Otto Frizzler. Cada equipo grande procura tener un piloto jovencito, talentoso y desarrollarse con él, ¿no?
4: Exactamente. Hablé con la gente que atiende a Truco, están convencidos realmente que el auto es tremendamente ganador, lo han demostrado, ¿no?, a través del trabajo en clasificación y en la serie. Uno imagina que Otto Frizzler está parecido, pero de pronto Truco está largando por delante y Frizzler deberá pelear duro con un Dianda que está encumbrado, el chico, al igual que Nico Bonil. Por fin, Nico venía de tres carreras anteriores con grandes posibilidades que se diluían por algunas cosas que ocurrían en la pista, ¿no? Recuerdo Rafaela, recuerdo también San Juan y Posadas. Y vamos a ver hasta dónde llega. Me parece que Agustín va a apostar algún enredo de adelante. Si no, es consciente que la diferencia que han establecido quienes lo precedieron clasificando es real, Ursera. Y también el tema de el resto, Matías Rossi, Trocet, tienen autos rápidos. Creo particularmente que va a haber una dura lucha entre Santero, Chapur y demás en búsqueda de este último lugar, que además tiene el premio. Quien llegue va a entrar a la Copa de Oro con los 8 puntos del triunfo. Exacto. En la etapa regular creo que se van a jugar todo, absolutamente todo, no menos de 8 a 10 de los participantes de esta final que cierra la etapa regular.
3: Mariano, recobró interés el tema de la pelea por los 15 puntos, porque Canapino largando sexto, y como contraste, Jonathan Castellano largando 41, hay un montón de autos en el medio.
0: Claro, porque Castellano perdió lo conseguido en la serie en pista, que no había sido tampoco tanto, lo reposicionaron detrás de Agrelo por una maniobra peligrosa contra el de Radatili, renacen así las esperanzas de Canapino.
5: Bandera verde, Truco. Aquí está la vía de Nico Bonelli. El propio Montera, Canapino.
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4: Son 25 vueltas. Un escenario que de pronto ha entregado espectáculos con mucha superación. Los autos de nueva generación son más complejos incluso que en los anteriores para esa maniobra que tanto aporta al espectáculo. Es por eso que uno evalúa básicamente el trabajo de performance en clasificación y en serie. Y les diría que lo veo como los autos más fuertes a Truco y a Frizzler. Un pasito ligeramente debajo a Dianda y Nico Bonelli, salvo algún pequeño cambio. Canapino tiene un auto fuerte, pero de pronto no tanto como quien les he nombrado. Y Werner, el zorro le dicen a Werner, por ahí saca de la galera un trabajo, una buena largada, y aporta un poco más al espectáculo, acompañado por Santero a su lado. Se conocen así desde hace tiempo, ¿no? Con varias maniobras comprometidas entre ellos, ahora van a largar a la par, precediendo a Ledesma y Azar. Te digo, una carrera que promete mucho. Esperemos que lo concrete en función del espectáculo de la gente que ha venido a Paraná. Lo vivimos por Continental, el equipo campeones, y Jorge Luis en el relato.
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3: Saludo a tanta gente, con mucho seré injusto. Abrazo a Alejandro Bolsonela, que amigo de Lonchi, nos recibe con tanto cariño cada vez que vamos a San Juan. A Daniel Blanco en Neuquén, en Villa Langostura, tanta gente que está siguiendo la transmisión de campeones que elige el equipo periodístico que conduce Carlos Alberto Leñani para informarse de lo que pasa con el deporte motor. Brilla el turismo carretera, una cantidad impresionante de público. Han llegado en las últimas dos horas muchas miles de personas que se han agregado y que hacen, de acuerdo a lo que nos indica la gente del Club de Volantes Entrerrianos, que estemos en valores muy parecidos a lo que fue el regreso de la categoría dos años atrás a este mismo circuito. Mucho más arriba de lo que fue la última fecha, que fue baja en cantidad de público. Bueno, el circuito lo amerita, es una de las muy buenas pistas, de las mejores que tiene el automovilismo argentino, y hemos hablado sobradamente de la pasión de los entrerrianos, también de los santafesinos que cruzan con fuerza, con multitudinariamente el túnel subfluvial para no perderse esta fecha del turismo carretera. Ahí vienen avanzando el veloz Challenger de Juan Martín Trucco, el equipo que nació esta temporada de Damián Gallo, a su lado Nico Bonelli con el equipo de los hermanos Álvarez, largando en la primera fila de partida. Detrás vienen Dianda Friedler, Ursera Canapino, Werner Santero, Ledesma Azar. Está en juego los 15 puntos. De que termine primero será Castellano, será Canapino. Están en juego quien se suma a la posición 12 de la Copa de Oro. Semáforo rojo, que pasa a verde. Allí van los autos trepando en velocidad, encarando el curbón a fondo, por supuesto, como corresponde. Por el lado interno viene el Challenger, por afuera va Nico Bonelli, lo encara por afuera, Bonelli lo encara por afuera, sí, veremos si dobla con velocidad. El auto se descalza un poquitito, se va arriba del pianito de forma tal que sale mejor acelerado el Challenger, pero recupera velocidad ahora, se pone en la par. Veremos si en aquella curva lejana, la curva a la izquierda, logra el propósito el entrerriano. No puede, a pesar del doble intento en la curva número uno, en la curva número dos. Está Trucco adelante, está Bonelli segundo, Dianda tercero, Friedler cuarto, sin movimiento. ¡Apa! Hay un despiste, hay un desparramo en la
6: Agrelo, Marcelo Agrelo.
3: Agrelo está despistado, nada cambió adelante con Trucco primero, profesor.
4: Lo intenta, pero no puede realmente. Bonelli estuvo a la par, ahora gana esos metros que le permiten transitar por donde él prefiere. Juan Martín Trucco, Dianda tranquilo, el tercero, cuarto Friedler, Ursera, Werner, Canapino, Santero, Ledesma, Azar en los 10.
6: Werner pudo con Canapino en los primeros metros.
3: Sí, es el cambio que se registra, ¿no? Está Mariano, el de Aimovich, en el sexto lugar por delante de Canapino, el campeón argentino, el piloto Salvita, bandera...
6: Auto de seguridad.
3: Tricolor, claro, ah. Auto de seguridad. Están, hay otro auto más, el de Candela es, Mariano.
6: Sí.
3: El de Candela.
6: Candela.
3: Retiran el auto de Candela. Esto es en la curva número uno. Está en Candela. Veremos la reiteración si permite entender la dinámica del incidente. Candela y quién más entonces, los que se desparramaban. Agrelo en el otro, ¿no? Mariano.
6: Tal cual. A partir de Agrelo y Candela, los dos que se despistaron por ese auto de seguridad.
3: Ordenamos clasificación. Trucco primero. Segundo Bonelli, me decís qué cambio puede haber, Alberto. Dianda tercero, todo igual. Cuarto Friedler, sí. Quinto Ursera, acá está el cambio. Sexto Werner por delante de Canapino, que de sexto cayó a 7. 8 Santero, 9 Ledesma, largaba por afuera, Cristian, ¿no?
4: Sí.
3: Lo pasó, no, noveno Ledesma, no, mantiene no, el lugar. Décimo Azar, igual.
4: Igual.
3: 11 Trocet.
4: Estaba 11 Rossi.
3: Lo pasó. Este duelo lo ganó Niki sobre Rossi. Estaba 11 largando Matías y 12 Trocet. Está 11 ahora Trocet y 12 Rossi. Seguimos. Faín 13, 14 Landa.
4: ¿Cómo largó? Lambiri está 15. A ver, sí, lo ubico 15. 16 Chiazzi, 17. Está Giannini, 18 Arduzzo, quien ganó varios lugares.
3: Chiazzi.
4: De Facundo Chapur.
3: Y Chiazzi también, que largaba en el lugar. el piloto de transporte de Sprint, y que claro, ahí está, bien, ahí 16. Está, ahí está 16, cuatro lugares, ahí está el tema, ¿no? Ahí estamos viendo la reiteración. Pasado de velocidad vienen Agrelo y Candela, alguno me parece los ayuda, Pablo, y por eso van tan ancho, ¿no?
7: Y a la par de eso hay otro incidente que no tiene que ver con eso, a la salida de la curva. Me parece que uno de los que quedó involucrado, porque no lo veo entre los primeros, es Emiliano Espataro.
3: Voy a buscarlo, a ver, a Castellano. Posición 40 para Jonathan. 40 Castellano, ganó un lugar de acuerdo a la partida, pero está allá atrás,
4: Sí.
3: Todino avanzó, está 29. Lo busco a Chapur, 19, es importante por la pelea por el campeonato. Lo seguimos de cerca, Andy, en un ratito les cuenta. Sí. Séptimo Carapino y 40 Castellano. La otra pelea entre Chapur y Santero. Julián mantiene posición de partida, octavo. Y Chapur está un lugar más adelante, ¿no? 19 está. El de todo buen patio.
4: No, largaba más atrás, me parece.
3: Largaba... Ah, sí, 25, avanzó
4: un montón. Un montón.
3: 25, 6 lugares ganó, el que más avanzó.
8: Exacto. Con las posiciones actuales, por 3.5 a Castellano le va alcanzando. Lógicamente lo que avance Castellano es de a un punto. Si Canapino avanza, es mucho más la suma que tiene entre los 10 de adelante, de puesto a puesto, Jorge.
3: Sí, perdió una posición, Agustín. Estamos atentos a este duelo con Warner. Lo tiene adelante a Mariano y lo tiene detrás a Santero. Y les contamos.
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3: Abrazo grande de la familia Trembecki de Crespo, queridos amigos, a Mario, a Claudia, a toda la familia, están siguiendo la transmisión. Semáforo rojo que pasa a verde y ya estamos con el segundo relanzamiento. Ordenada la situación en la curva número 2, está por el lado interno el Challenger de Truco y otra vez repite maniobra. La agresividad allí de Nico Bonelli lo obliga a ir un poquito más adentro en el frenaje y veremos si saca provecho de esto. El que sale bien traccionado es Marco Dianda, ataca el otro Challenger, se le viene encima a Bonelli. El orden es ahora Truco, Bonelli, Dianda, Fridler, Ursera, Werner, Carapino, Santero, Ledesma, Azar. Allí están Daniel Bosco, curva número 2.
6: Y quiso hacer otra maniobra allí Nico Bonelli, quiso ir por adentro, no lo pudo concretar y se puso atrás pegadito allí de Juan Martín Truco.
4: Son un montón, realmente más de 50 autos están todavía, no, 48 en ese momento en pista. Gana la distancia mínima, pero la gana Truco para intentar escaparse de Bonelli. Ahora ha ganado distancia 1.40, detrás de Bonelli está Dianda.
3: El sonido encantador de los autos de turismo carretera en la curva plana a la derecha, allí están, Pablo Culela lo cuenta.
7: Y en este relanzamiento no encontramos posiciones que hayan cambiado, al menos entre los 10 mejores, con Truco que otra vez lo pudo sostener, ahora con menos trabajo me parece a Bonelli.
3: Sí, pero Nico muestra también esas ansias de atacar, sabe que el Challenger va muy rápido y en la medida en que vaya cómodo, Juan Martín no habrá forma de seguir el ritmo. Va Werner, dijo Bosco, y es por la posición de Lucera. Duelo de campeones, él se lanza bien adentro en el frenaje, Manu logra mantener la posición, pero no sé qué tan cómodo dobla en la curva a la izquierda, la curva número 2, y va en la recta más larga del escenario, ya en la recta opuesta a Werner, procurando superarlo, no lo logre todavía. Es interesante esta pelea porque ahí están mezcladitos Uncera, Werner, Canapino, Santero, Ledesma, un montón de campeones argentinos.
4: Y hay que ser cuidadoso para no quedar afuera, ¿no? Vamos a ver cuál es el ritmo, en definitiva las distancias mínimas. Fíjate que prácticamente no hay más de un segundo entre aquel que te precede. En función de esto, Truco lleva 72 a Bonelli, 1.24 a Dianda, a Fielder 1.91, 2.68 a Ursera, que tiene pegadito a 13 centésimos a Mariano Guarani.
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15: Hay dos Challenger ganadores de serie por la mañana, hay dos Challenger en posición parcial de podio, uno va ganando, el de Juan Martín Truco, el piloto Morel Bulies, el segundo es el de Marco Dianda, que está tercero en la carrera, entre medio de ellos el veloz Mustang de Nicolás Bonelli, el de Río Uruguay Seguros y Barpran, se van escapando sí. Un poquitito del Mercedes de Otto Friedler, y el que le hacen diferencia es el otro Mercedes, al de Manu Ursera, que está por ahora manteniendo detrás a Werner Canapino, Santero y Ledesma en un muy interesante tándem. Algún datito, Daniel Bosco, estamos en cuatro vueltas, son 25.
16: El quinto para atrás están todos pegaditos, Jorge, como que nadie se ha podido desprender allí de la fila india en la final.
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8: Comandan las posiciones en este momento de Santero y Chapur a Chapur. Por 8.5 le alcanza para mantenerse entre los 12.
4: Bien, bien por el dato. En Piombato, bandera negra, ¿eh?
3: Mirá.
4: Una maniobra claro. Desafortunada, sí.
16: Que generó el incidente inicial entre Agrelo y Candela. A eso se lo llevó en Piombato.
3: Ahí está el motivo, la razón por lo que está recibiendo bandera negra, decía Alberto, la información que nos traía Mariano Riviere. Está ganando Truco, el de Morel Bulies, usando embrague Barprán. Abrazo para Omar, que está como siempre prendido a la transmisión de campeones. Y ahí también lo tienen a Nico Bonelli, que es el piloto de Barprán, también corriendo en buen ritmo. Es interesante, Pablo, ¿no? Como Ursera, con mucha capacidad, logra mantenerlo detrás a Mariano Werner, el de Aimovich, el piloto Casino Online, que está procurando avanzar en la fila india.
4: Opa, opa, opa.
7: Fuerte. Bien, se salió fuerte.
16: Fontana, Norberto.
4: Sí.
3: Combinó el...
4: Estaba 29.
3: La humedad del pasto hace que el auto no se detenga, que camina, pero termina pegando bien. A mucho menos sí. Velocidad, y los neumáticos que están muy bien, ¿no?
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16: Jorge, por lo que entiendo, va a tener que aparecer el auto de seguridad.
3: ¿Vos decís, Daniel?
16: Sí, Jorge, sí, me da la sensación que sí, te repito, porque el auto, ahí está, apareció el auto de seguridad.
3: Tenía razón, Bosco, tantos años de estar ahí en los boxes, el tipo olfatea que viene, ve cómo mueve los brazos los auxiliares, los banderilleros, presumía que venía, y vino nomás, se bajó el gigante, ahí está intercambiando alguna charla, Rodolfo Balinotti, el médico de la categoría, como para constatar algo que se sabía no iba a generar nada, profesor. El auto termina golpeando contra los neumáticos.
4: Ah, la ayuda, ya.
3: ¿Quién?
7: Tobías Martínez, el sanjuanino Tobías Martínez.
4: Claro. Ajá. Ahí está.
3: Y termina dando contra las gomas. Esto es en la recta más larga. No, es antes de la curva número 2. Antes de la curva número 2. Y termina Norberto, el auto va caminando por el pasto, qué húmedo que debe estar, porque en ningún momento se desacelera, sí, ¿viste, Alberto?
4: Exacto. Menos mal que actúan muy, pero muy bien los neumáticos sí. Que están para contener el auto en la parte final, ¿no?
18: Y ahí yo recibí.
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16: Va a aparecer la bandera negra para el sí. Último ganador del TC, claro. Tobías Martínez.
4: Ya está marcado, exclusión. Ya está marcado, exclusión para Tobías Martínez.
3: Están retirando el auto de Norberto Fontana,
15: la exclusión de Tobías Martínez, el retiro del auto, el abandono de Fontana. Andrés le va dando mejores posiciones. Sí, está muy retrasado, está 36 Jonathan Castellano, pero cada posición es un puntito más y lo aleja de este riesgo que aparecía en la grilla de partida con respecto a un Canapino que perdió un lugar porque largaba sexto y está séptimo, Agustín.
8: Claro, pero del 31 al 40 suman solamente 3 puntos, Jorge. Tenés que entrar a partir del puesto 30 para ir ascendiendo de a un puntito por puesto. Igual le va alcanzando a Castellano, lógicamente, con esta situación, por 7.5 respecto a Canapino. Hablamos de una punta de la tabla,
15: sí,
8: la vanguardia, los 15 puntos. Y en cuanto a la posición número 12, lo reafirmamos a Facundo Chapur con las posiciones de este momento. Le alcanza por 5.5 al cordobés para quedarse en el puesto 12.
15: Castellano, Canapino, Fritzler, Ursera, los clasificados para la Copa de Oro Río Uruguay Seguros, Landa, Palazzo, Werner, el piloto Embrague Barprán, Faín, Rossi, Lambiris, Ledesma y Chapur.
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21: Casi un tercio de carrera, Jorge, ya 2 autos de seguridad, ¿eh? Realmente muy complicada la misma.
15: Mariano, ¿algún datito para entregar?
22: Que viene sin el capote de Germán Todino, que había comenzado la escalada hoy en la serie, un poquito ahora en el inicio de la final. Veremos ahora sin el capote cuánto influye en su rendimiento del auto que maneja el piloto de Rivera.
15: El gaucho de Rivera. Bueno, Bosco, algún datito, dentro de un minuto reanudan los muchachos, ¿eh?
23: Tal cual, y bueno, si bien antes había pasado por los boxes, luego apareció la exclusión para Impion Pato, que tenía mucho pasto todo en el frente, producto de lo que había acontecido en el comienzo de la carrera.
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15: Ahí quedaron, mirando la carrera, el último ganador, Tobías Martínez. Y la explicación que se daban con Norberto Fontana.
23: Jorge.
15: Sí, Daniel.
23: No,
15: sí.
23: Es candela, todavía sigue en carrera y salió parte del equipo como a reclamar allí al piloto sanjuanino, reclamar como que está mal excluido. Me parece que todavía está en la fila,
21: claro,
23: india.
21: Vos sabés que me parece que alguien lo ayudó también a Tobías.
23: Eso que Carlos Cerpero fue a solicitar allí con el comisariato deportivo y todavía sigue en carrera.
15: Pues todavía, claro, está en la fila india, ¿no?
23: Tal cual, está en la fila india, ¿sí? Con quien hablaba Norberto
15: Candela. Con Candela. Hay un plano que entregaba a la televisión. Norberto se ha bajado del auto, permanece en pista y están discutiendo esta situación de la bandera negra, ¿no? Mientras tanto, Tobías se mantiene en la pista en el lugar 30. Está por delante de Todino, de Matías Carapino, Moscardini, Palazzo, Ferrante y Castellano, que está 36. Se reanuda, sigue presentando en campeones.
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15: Bueno, viene la partida, a ver cómo le va a Juancito Truco con Nico Bonelli, el Challenger y el Mustang, semáforo rojo que pasa a verde, medio metro de diferencia a favor de quien viene por el lado interno, por la parte baja del peralte. Los autos van a ir al frenaje y aquí en la precisión podría haber algún cambio. Se van aproximando a ellos, Dianda, que está pegadito, en cuanto se abran un poquito encuentra un hueco para avanzar. Ahí está Marco, mandando el auto por adentro, y atención porque peligraba la posición de Nico Bonelli, que reaccionó un poquitito rápido, lo mandó por el lado interno y cubrió el hueco que parecía quedar. Hay cambio de posición, No, se mantiene Carapino por delante de la posición de Santero. Todo está como era entonces, Bosco, ¿no?
23: Señor, pero Santero se había puesto la par allí. El Carapino iba por afuera, prefirió pisarse hacia atrás.
7: Warner está adelante de Urucera, me parece que es la gran novedad del relanzamiento.
15: Sí. Ah, sí. Bueno, no lo alcanzo a ver. Ahí viene la imagen. Está en el curbón a la derecha. Está Warner por delante de Urucera, exactamente. Mariano Alberto le manoteó la posición a Manu.
21: Atención con esto, ¿eh? Werner tiene un auto rápido, ahora libre, en función de tratar de aproximarlo a Trucco, a Bonelli, a Frieder y a Dianda.
15: Bueno, diversidad de marca en las primeras posiciones. Hay dos Challenger ahí arriba, Trucco y Dianda, primero y tercero. Está el Ford de Bonelli. Está el Mercedes-Benz de Frieder en el cuarto lugar. Está también el Ford de Mariano Werner en la quinta posición. Carapino está séptimo. Encara el curbón a la izquierda. Una hermosa fila india. Se nota el acercamiento del piloto Vega. Cristian Ledesma, que está noveno, al lugar de Julián Santero. Veremos si se registra algún cambio. Allí están Daniel Bosco en la curva número 2.
23: Allí está, pegadito. Viene también Werner pegadito a otro. Viene acortando las diferencias. Van rumbo a lo que tiene que ver con la parte baja. Se desprende Trucco, mientras tanto Dianda se pega a la cola del auto de Nico Bonelli, otra de las maniobras, iba por adentro, y lo supera, casi lo supera Ledesma, sí, al propio Santero.
21: Exactamente, rápido Ledesma en parcial 1 y 2, estuvo prácticamente a la par de Julián Santero.
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15: Bien, impresionante, ¿no? Como venía Carapino a la par con Manu Urucera, los autos circularon por el curbón. Y recién en el frenaje de la chicana, en un esfuerzo bien adentro del frenaje, el piloto Salvita, el campeón de la categoría, Carapino logra doblegarlo. Urucera es el nuevo quinto de la carrera. Trucco, Bonelli, Dianda, Frizzler, Werner, sexto Carapino. Estaba séptimo, asciende a sexto ahora el piloto arrecifeño.
21: Queda séptimo Urucera, octavo Santero, noveno Ledesma, 10 a Sartre, Sete Rossi, Faín, Landa, Cielsi, 15, Giannini, Ramírez, Arduzzo, Chapur, Aguirre, 20, Álvarez, Di Palma, Barrio, Valle y Olmedo están el 25, Rizzati, Caraparo, Lugón, Todino, Tobías Martínez, sigue en pista, 30, Quijada, Mojardini, Matías Canapino, Palazzo, Castellano, 35, Ferrante, Catalán, Magni, Ochoa, De Benedetti, Jacos, Chanzar y Carinelli están en misma cantidad de vueltas, al igual que Martín Vázquez.
15: Mariano Riviere, Mariano, el local, Werner es gran protagonista del domingo, largó séptimo, primero lo pasó a Canapino, lo pasó a Urucera, está en el quinto lugar Mariano a 2.83 y la sensación visual es que va achicando el margen, la brecha, la distancia con respecto al Mercedes de Otto Frieder.
23: A ver cómo va con el progreso de la vuelta Mariano y Otto en relación al funcionamiento de cada uno. El que parece que va perdiendo terreno es Urucera. Ya lo tiene pegadito a Santero, que de hecho ahí lo pasó ya en el ingreso a la chicana.
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15: No me digan que no es encantador una carrera de turismo carretera. Digo, siempre que verla por la tele está bárbaro, pero estar acá, el sonido, ver la continuidad visual de los autos, el nivel conductivo de los pilotos, es extraordinario. Bueno, le cuesta a Rossi la carrera, Alberto. Está 12 ahí peleando con Trocet, con Nacho Faín. Ahí está Matías con el Toyota procurando llevarlo hasta el final de la carrera. El que se lanza con esa fortaleza que tiene siempre para encarar la carrera es Nacho Faín, ¿eh?
21: Impecable lo del Nacho Faín también, realmente rápido. Lo había hecho siendo más veloz que quienes lo precedían. En ese momento vamos a ver hasta dónde puede o no llegar. Hay que ser muy cuidadoso, no quedar fuera de pista.
15: Claro, se va a juntar los puntos para hasta el final, sí, Pablo.
7: Lo pasaban con cierta facilidad a Santero, me parece que trae algún problema, y atención con este, porque se reafirma el puesto 12 ya
23: cómodamente de Chapur.
2: Sí, te lo confirmo, se descalza el auto de Julián, que viene a marcha lenta, ha perdido no menos de 6, 7 lugares, un poco más todavía en la recta que lo lleva a la chicana. Santero va dejando la chance, que era mínima ya con la buena producción de Chapur, de meterse en el grupo de los 12, y va a pelear por los 3 de último minuto.
21: Ahí está Chapur.
2: Está camino a los boxes Santero. Ahí les confirmo, estamos en mitad de carrera, ordenamos clasificación, así las cosas presenta.
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2: Va ganando Juan Martín, va ganando Truquito, en el turismo carretera, Galacito, ahí damos datos también, Bonelli segundo, tercero está Dianda, cuarto Friller, quinto Werner, sexto Carapino, séptimo Ursera, octavo Ledesma, noveno Azar, décimo Faín, en la novedad de los últimos segundos.
21: 3 puestos ganó, ¿eh?
2: Sí, bien, Nacho ahí. Corre bien, el auto que se construyó en el receso, ¿no? Es el más nuevo del equipo de Trota, construido por el ingeniero Maxi Juárez. Buena carrera de Nacho, de buena temporada también. 11 Trocetto, 12 Landa, 13 Rossi, 14 Cialci, 15 Lambiri, sí.
23: Pasó por boxes Antero, la trasera izquierda pinchada, ya la reemplazaron, volvió el mendocino a pista.
2: Seguimos clasificando, Alberto. 15, decíamos Lambiris, el de Luxtov.
21: 16 Giannini, Chapur ganó 2 lugares, 17 Arruzzo, 18, 19 Aguirre, 20 Álvarez, Barrio, Di Palma, Lucas Valle, Olmedo, 25 Rizzati, Caraparo, Todino, Lugón, Tobías Martínez, Quijada, 30, Santero, está luego Mojardini, Canapino, Palazzo, Castellano, 35, Catalán, Ferrante, Ochoa, de Benítez, Jacob, lugar número 40.
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2: Bueno, Andrés Jalazo, algún datito. Vemos sin el capó lo que señalaba Mariano, el auto de Todino, que aerodinámicamente penaliza con esto, ¿no? Está peleando con el auto, creo que de Cialci, ahí viene el costado.
23: De Elio Craparo, si se toca, mirá.
2: Chau.
23: Si siguió de largo, allí va a quedar ahí, seguramente va a aparecer auto de seguridad en el momento que Canapino comienza a atacarlo nuevamente a Werner.
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2: Allá Grupo también, Pedro, ¿no?
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23: Ochoa se lo llevó puesto a Quijada y otro auto más que queda, por lo que entiendo parece
21: ahora sí,
23: el auto de seguridad.
21: Sí,
23: de Quijada
21: sí.
23: A Moscardini era que lo chocaba. ¿Cuántos errores, no? De referencias, de frenados, me da esa sensación.
21: Bueno.
2: Sí, hay doble auto de seguridad, ¿no?
21: Ya entramos en la segunda parte de la carrera, ¿no? Para cumplieron la vuelta número 14.
2: Sí, tenemos por un lado el despiste allá en la curva número 2 de Todino, cuando se enganchaba lateralmente con Helio, ¿no? Con Craparo, el de Cuenca Cereales.
23: Sí, efectivamente.
2: Y en la curva 3 hay otro despiste, Quijada. Claro, se mueven los autos.
21: No.
2: Se engancha.
23: Va a buscar el radio. Moscardini va a buscar el radio para doblar y se toca con Quijada.
2: Moscardini está a partir de este fin de semana, Mariano, con nuevo equipo, con nuevo auto, el piloto Colcar.
23: Con el SAP Team, la unidad que ha dejado recientemente Joaquín Ochoa, incorporado a la escuadra de la familia Sar.
2: Bueno, ahí estamos reordenando la clasificación. Queda todavía un buen trecho de carrera por delante. Estamos en 14 vueltas, son 25.
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8: Jorge Luis, suponiendo que Castellano no capture más puntos de los que tiene hasta el momento, allí en la posición que viene elaborando el piloto de Lobería.
21: 31.
8: Claro, Canapino tendría que llegar al menos al segundo puesto en la carrera para birlarle la etapa de clasificación, la etapa regular, como se le llama.
23: Al no atenderlo a quien fue a hacer el reclamo de Tobías Martínez, para no tener mayor sanción, va a ingresar a los boxes el piloto sanjuanino.
2: Bueno, ahí van retirando el auto que representa a Casa Larcia, a Colombo y Magliano, a Martín y Alonso, el de Todino que venía recuperando terreno. Hay un enganche con el auto. ¿Con quién era entonces? ¿Con que se enganchaban?
21: Craparo, creo.
2: Con Helio, ¿no? Con Craparo. Hay muchos despistes. No hay mucho auto roto, me parece, ¿no, Andy? Vos que estás más tranquilo. Alguno, el de Chapa, el de Norberto, pero no gran cosa, a pesar de que hubo varios despistes, ¿no? Pero las medidas de contención de los autos, de seguridad, del circuito de Paraná contribuyen a esto. Está bien ordenado todo, el pasto. Las banquinas no están descalzadas, no tienen riesgo de que un auto se tumbe, ¿no? Está bien, siempre bien presentado el circuito de Paraná.
23: Ya uno más y
8: la cama de Leca, ¿verdad? Desde los lugares exigidos, Jorge.
23: Uno más y se juegan un truco allá en la curva 2, ¿viste? Se van amontonando todos los que abandonaron.
2: Exacto.
21: Demasiado auto de seguridad, ¿eh?
2: ¿Cuántos van? ¿Cuatro?
21: Tres o cuatro, creo que cuatro, creo.
2: Sí, Bonelli dice, y si voy en esta, pero quizás hay alguno más. Y si tenemos que arriesgar, lo hacemos en la parte final. Bueno, ahí vienen ahora sí, el auto de seguridad, el vehículo de seguridad se va a retirar y quedará Juan Martín Truco otra vez exigido. Más presión para el que viene por el lado interno, ¿no? El que va por afuera siempre apostará a arriesgar un poquito más. Habrá que ser preciso en la maniobra. Estos pilotos, vaya que lo son, ¿no? Una maravilla verlos manejar. Truco, Bonelli, Dianda, Friedler, Werner, Canapino, los seis primeros. Semáforo rojo que pasa a verde. Atenta la mirada de tantos espectadores que están allí ubicados en la curva número 12. Va Bonelli, va el entrerriano de Concepción del Uruguay por el lado externo, pero estira Truco a riesgo de doblar un poquito Dianda. Ancho. Ay, qué cerquita que viene Dianda. Va a tener su hueco, va a tener su posibilidad. No. Nico, no, reacciona fuerte en la velocidad, el auto Challenger, y mantiene la primera posición, Truco, nada se modifica, a pesar de que hubo momentos de
23: tensión. Mira Canapino con Werner.
2: Canapino preparado para arriesgar a la par, contalo, Pablo.
23: Sí, se vestían inclusive raspando,
2: ahí va.
23: Canapino fue con decisión por afuera, hubo un leve roce y le terminó ganando la posición a Mariano. Devolución de gentilezas de lo que había pasado en la largada de la carrera.
2: Viene atacando a Agustín Canapino. Hace un ratito estaba séptimo, lo pasó a Urcera en una maniobra extraordinaria que se perfila para hacer la maniobra Vega en Mesa de Campeones. Me parece que viene lento Jorgito Barrio, no sé si algún tema técnico. Y ahora esta maniobra, este duelo que había tenido su primer capítulo, el de Corben y el de Aimovich, habían cambiado la posición y ahora es Agustín el que está adelante, quinto, y va para adelante porque necesita algunos puntos más para intentar pelear hasta el final por los 15 puntos del que gane esta etapa, ¿eh?
21: No alcanza para pelear, digamos, de la punta, pero sí para tratar de arrebatarle a Castellano la etapa regular rápido, realmente, Agustín. De Truco a Bonelli, 86, 1.25 con Dianda, Fielder a 1.80, Canapino 2.05, 2.42, Werner, séptimo Ledesma a 2.96, 3.46, octavo Urcera, noveno Faín, que lo superó a Diego Azar, 11 Trocet, Lambda, Cialci, Rossi, Aguirre, Lambiris, Chapur perdió dos lugares ahora en esta vuelta.
23: En los boxes, Gastón Ferrante, el piloto de Grupo Guerra, con un fuerte golpe en la trompa. Y también ahora me parece que Jorgito Barrio.
2: Mariano, lindo duelo, se da allí por la posición 20, no es gran cosa, pero se divierte, Narduzzo, Di Palma, Olmedo, está Luquitas Valle también por ahí, el de Conarpesa.
23: Claro, hay nombres importantes, Facundo Chapur delante de los mencionados, mientras tanto ya se vino a boxes para el abandono Caíto Rizzati.
2: Está decimonoveno el de Dawen Paggio, el piloto Crossbuster Facundo Chapur de Morel Buliesi, con esto le alcanza para meterse en la última posición en la Copa de Oro.
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13: 2:30 p.m. en la Argentina, soleada tarde aquí en Paraná, parte final de la competencia que estamos transmitiendo a través de Campeones Continental, van 17 vueltas, son 25, Alberto, presentado por...
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21: Trigo 20, Truco, Bonelli, Tianda, Filler, Canapino, Agustín, Quinto, Werner, Ledesma, Urcera, Paín, sí. Sigo, Azar Décimo, Trocet, Landa, Cialci, Rossi, Aguirre, que ganó dos lugares, 15, Lambiri, Giannini, Álvarez, Chapur, Olmedo 20, Arduzzo, Valle, Di Palma, Lugón, Canapino, Matías 25, Catalán, Palazzo, De Benedetti, Castellano, 29, Ochoa 30, Chanzar, Caraparo, Vázquez, Jacos, Quijada, lugar 35, Santero 36, Ferrante 37, Barrio ya abandonado.
13: Hay un registro, Andy, de una victoria de Juan Martín Truco en un escenario memorable que ya no volverá a ser como tal, como lo era, ¿no?
24: Claro, ya nunca será el circuito más rápido de la Argentina, el 12 de Buenos Aires. Hace dos años allí ganó la primera y única vez hasta el momento Juan Martín Truco con el mismo challenger. En aquel momento con la atención de Rodolfo Di Meglio.
13: Nico Bonelli no tiene victoria, tampoco Marco Dianda, que se incorporó este año al turismo carretera. Los tres pelean por gloria en el caso de Dianda, en la etapa inicial de su campaña, ¿no?
24: Claro, Dianda al primer año, ya debutó en el TC antes de ser mayor de edad. Recordás, las primeras dos carreras las hizo todavía sin registro para conducir en la calle, porque en Córdoba se entrega a partir de los 18. De Guatimosín, Córdoba, es Dianda.
13: Atención, porque Nacho Faín se va aproximando a la posición de Manu Ceres, la pelea por el octavo lugar, está corriendo bien Cristian Ledesma. Bueno, no descubrimos nada, ¿no? Pasan los años, se mantiene vigencia, Cristian.
21: Y tiene un buen ritmo, te digo, prácticamente en el ritmo de los seis que están, de los cinco que están detrás de Canapino, ¿no? Vamos a ver hasta dónde llegan. Los autos no se han caído y es bastante difícil que así ocurra por la gran intervención del auto de seguridad que te da respiro.
23: Buena carrera vienen haciendo también de atrás, lo superaron a Rossi, tanto Marcos Landa como el propio Jeremías Cialci.
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13: En cada rincón del escenario entrerriano se esmera Truco para ir ampliando definitivamente la diferencia que ha trepado por encima del segundo, 1:30, y la pelea ahora de Bonelli es por contenerlo al impetuoso Marco Dianda que se le aproxima. También hay una linda pelea por el cuarto lugar, entre otros Fiedler, la aproximación de Agustín Canapino, que está quinto, y Mariano Werner, que arrancó muy fuerte, Pablo, la primera parte de la carrera, el piloto Shell, pero que ahora está ahí a espaldas de el otro gran campeón que tiene el TC, Canapino.
23: Exactamente, algunos cambios que vimos han tenido que ver con la largada y con los relanzamientos, ¿no? Como muchas veces suele suceder en el TC.
13: ¿Qué más, Mariano Riviere, en otro de los móviles de campeón?
23: Que perdió un par de lugares, Josito Di Palma, lo superaron en el giro anterior Facundo Arduzzo y Lucas Valle, ahora es 23º en la Recife.
30: Hay una linda carrera, Jorge Luis, de Santiago Álvarez, puesto 18. Lo destaco porque hace un montón que no estaba ahí entre los 20 primeros.
13: Usando embrague Brabarprán, los probados y eficaces embrague Brabarprán, el piloto Morel Boulier, Juan Martín Truco, profesor, se encamina a la victoria. Digo bien, 19 vueltas tenemos, quedan 5 para el final. Pasó frente a la cabina de campeones, manteniendo la distancia de 1.2.
21: El ritmo es muy parejo. De los tres de adelante, los únicos que bajan en minuto 27, al igual que Werner, minuto 26:78 para Truco, 72.6 centésimos más rápido para Bonelli, Dianda, minuto 26:74, están realmente apretados en un segundo 8. Yo creo que Truco viene con pelota dominada.
23: Leo Craparo en los boxes, toda la sensación de algún neumático, algo por el estilo. o alguna otra dificultad, está parado. Ah, mucho pasto en la parte delantera, en el radiador.
2: Cambió el neumático, como señalaba Daniel. Julián Santero, que venía entre los 10 primeros y ahora está recuperando terreno, está en el lugar 33, atacando la posición de Chamsar y de Vázquez.
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2: Y Dinoco, que sabe un montón de automovilismo, dice que Truco sabe lo que es ganar acá en Paraná. Lo hizo en TC Pista, ¿no? En el año 2010. El hombre ha aprendido un montón desde deporte, ¿no? Un abrazo para Ariel, para todos los que nos están respaldando. ¿Quién está técnicamente en Continental a esta altura de la tarde, querido Galazo?
14: En este momento la conducción de Berenice Vieto y Juan Sala.
2: Besito para ellos. ¿Se portan bien Walter y Oscarcito? Sí, ¿no?
14: Y más o menos.
2: Más o menos. A ver, Pablo Culera en uno de los móviles. Quedan 3 vueltas y fracción para el final. Truco va camino a la victoria. Bonelli se defiende de Dianda. Ahora le hizo algún metro más de diferencia.
30: Todo el mundo se mira de reojo, Jorge, pero nadie ataca a nadie. No. Truco se sostiene adelante. Después es una fila india. Con distancias cortas, es cierto, pero sin ningún intento de superación.
21: De a poquito se han ampliado la distancia entre el par de Truco y Bonelli, que ahora hay 1.26, le llevan a Dianda 2.14, a Friller 2.76, 3.50, 3.26, perdón, a Canapino. Werner ahora no puede, está a 81 de Canapino. Ledesma, de pronto, ya está un poco más atrás, a 1.35, Ursera y Fahín apretados en nada.
2: Impresionante la carrera, la temporada de Nacho Fahín. Está en el noveno lugar, es el auto más nuevo de los Torino que están en la estructura de Chacabuco, de Esteban Trota, pero este chico que llegó el año pasado al turismo carretera y que muestra esta velocidad, es uno de los nombres importantes que tiene el TC Juventud. Capacidad, ya en las categorías preliminares había mostrado su solvencia, y cuando hace algunas semanas le preguntábamos en el streaming de campeones qué pensaba, ¿no?, a propósito del año, porque ya está clasificado para la Copa de Oro, dice pelear el campeonato con esa tranquilidad, y bueno, lo va atacando nada menos que un campeón argentino como es Manu Ursera. ¿Qué trae colgado el auto 86 de Fahín?
30: Salió algo de algún canalizador, Jorge.
2: Sí, parece, ¿no? Algo de goma negro, ¿no?
30: Sí, de goma, de
15: plástico. Una manguera, es un canalizador, sí.
2: Ahí es la pelea más interesante, ¿no, Mariano? En esta pulseada en la que están Manu Ursera y Nacho Fahín por el octavo lugar.
30: Sí, también los de Canapino. Claro, va tirando cerquita de Friller. ¿Quiere algún puesto más, Agustín, ya en el tramo final?
2: Bien, Agustín, ¿eh? Está quinto, lo va atacando a Otto Friller. Un duelo que va a tener un montón de capítulos seguramente en el futuro, un piloto consagradísimo como es Agustín. Atención, porque se cruzó un poquito el auto de Otto en esta curva acá, pegadito a la cabina de campeones en la olla, y no sé si esa merma de velocidad en el inicio de la recta le dará una chance a Canapino, que va acortando la distancia en la pelea por el cuarto lugar en la vuelta 23. Queda muy poquito para el final de la competencia. Una vuelta y fracción o 9 minutos, lo que se cumpla antes, serán 25 vueltas. No le alcanza Canapino para doblegarlo a Otto Friller. Sigue cuarto el de San Miguel y quinto Agustín. Sigue presentando Alberto.
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21: Qué autazo tiene Truco. El único que baja el minuto 27 en el giro número 23. Ahora tiene 1.45. Con Bonelli que va a fondo también y con posibilidades, prácticamente 91 centésimos detrás de Bonelli está Dianda. Friller está pegadito realmente entre Dianda y Canapino. Me parece que lo va a intentar Canapino, ¿eh?
2: Sí, señor.
21: Una posición más la va a intentar.
2: Seguramente, hemos visto lindas imágenes de Werner sobre Canapino, de Canapino sobre Werner, de Canapino sobre Ursera también. Mirá, Werner, dijo Bosco, se van a meter en la última vuelta, va a partir la señalización y Juan Martín Trucco va a repetir aquella victoria lograda en la época de Doya, ahora con un Challenger en esta nueva etapa en el equipo de Sebastián Gallo. Está partiendo la señalización, el cartel que indica última vuelta, último giro de carrera. Valois en la ingeniería, la fina conducción de un hombre de mucha experiencia en el turismo carretera, querido, el de tres Algarrobos con el Challenger, llevando a este auto a la victoria. Así lo tenés, Daniel, en la curva número 2.
30: Firme en sus convicciones, firme en sus decisiones. Allí va Trucco, que cambió a mitad de año de equipo, y va rumbo al triunfo en Paraná.
21: Sin duda, el auto a vencer. Ahora uno piensa, la marca entrar así en la Copa de Oro. No hay nada que desmienta todo esto, porque la performance de Trucco y Vianda lo hacen más que competitivo, más allá de la ratificación merecida de Nico Bonelli después de haber penado tres carreras para ahora subir a un podio.
2: Truquito, el curbón a la derecha, a fondo viene el Challenger, Pablo.
30: Un 12 va a ganar en Paraná. Truco, otro 12 va a ganar la fase regular, el de Castellano. Ahí van los dos recorriendo los últimos metros.
2: Va Mariano, fue rumbo al frenaje de la chicana.
30: Quiero retruco, grita Juan Martín a la victoria con el Challenger.
2: Un trabajador dedicado al automovilismo, Bonelli y Dianda lo van a acompañar en el podio, encara la olla, dobla a la izquierda, aquí está acelerando para quedarse con la victoria. Va a ganar Juan Martín, va a ganar Truco. ¡Ganó! ¡Ganó Juan Martín Trucco! La clasificación del día de ayer, la serie hoy por la mañana, la victoria final, se lo aguantó en cada reanudación a Nico Bonelli, que termina poquito más de un segundo. Así está la alegría en el interior del box, Carlitos Morel, que lo respalda desde hace tanto tiempo. Y Juan Martín, dedicado en cada aspecto, en cada detalle del auto, llevándolo a la victoria. Y esta marca también se constituye ganador, como se esperaba, después de un rendimiento superlativo en la tarde de ayer, donde hicieron 1-2 Trucco con Dianda, que también ganó su serie y completa un gran domingo con un podio a espaldas de Trucco y de Bonelli. Ahí está, en el recorrido de la Vuelta de Honor, con la nueva marca ganadora, flamante marca ganadora. Challenger también es triunfador en el TC, lo hizo de la mano de un piloto con mucho recorrido con la marca. Ganó Juan Martín Trucco en Paraná Entre Ríos.
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21: Fin de semana realmente perfecto, ganó Juan Martín Trucco, segundo Nico Bonelli, tercero Marco Dianda, Otto Frieder cuarto, Agustín Canapino quinto, Werner, Mariano sexto, séptimo Cristian Ledesma, octavo Manurcera, noveno Nacho Fain, décimo Diego Azar, once Nico Trocet, 12 Landa, 13 Cialci, 14 Rossi, Aguirre 15, más atrás 16 Lambiris, Giannini 17, 18 Vázquez, 19 Chapur, 20 Arduzzo, 21 Valle, 22 Lugón, Catalamagni 23, De Benedetti 24, Matías Canapino 25, Palazzo 26, Castellano 27, Ochoa 28, Vázquez 29, 30 Santero, 31 Chanzarre, Quijada 32, Jardinieri 33, Olmedo 34, 35 Jacob, 36 Di Palma, ya con vueltas menos, al igual que Carapario y Ferrante. Todo, absolutamente todo para Trucco, minuto 26 segundos, 11 centésimos, el récord de vuelta en carrera.
2: Castellano ganó la etapa clasificatoria y Chapur se quedó con la posición 12, la alegría de Damián Gallo, el dueño del equipo que llevó a la victoria. La otra victoria que tenía con el Challenger Juan Martín había sido con el equipo de Di Meglio.
30: Jorge, permitime, mientras van llegando los tres más destacados, aprovechamos también en el Parque Cerrado para hablar con algunos de los chicos que van terminando la carrera, entre ellos Otto Fiedler. Se saluda con los chicos del equipo, a ver qué dice el piloto Mercedes. Otto, ¿Era lo que había o te quedaste con ganas de un poquito más?
8: No, había un poquito menos, creo. Canapino venía rápido. Venía rápido Canapino, venía atrás. Después creo que sí, que estábamos para atrás entre los cinco. Pero bien, bien, sigo conforme.
30: Bien, una buena fase regular, Otto, habrá que empezar a pensar ya en la Copa de Oro.
8: Sí, tal cual, una buena fase regular, terminamos la última carrera haciendo el mejor auto con kilos. Así que nada, va a ser parejo, va a ser apretado la Copa, pero vamos a dártele.
30: Gracias. Otto Fritzler, a ver si por aquí puedo hablar con Agustín Canapino. A ver qué dice Agustín. Agus, linda carrera, peleaste, perdiste, ganaste. Sí, sí, sí.
9: No se pudo avanzar más, veníamos ahí en ese trencito. Muy difícil pasar en este circuito con los autos de este año, así que...
30: Hasta ahí llegué. Linda esa del final para pasarlo a Werner.
9: Sí, aprovechamos por fuera.
8: Permitime.
9: Mariano me llevó al límite, pero lo pude terminar pasando, también una muy linda mañana con Dulcera.
30: Tremendo, Nico.
9: Buena carrera, así que...
30: Sí.
9: Lo di todo intentando...
30: Una carrera a fondo, la verdad que a fondo, en un momento descansé.
8: Sacalo.
30: Yo creo que Juan me miraba por el espejo y aceleraba cuando quería. Lo último lo vi pasarse un poquito y dije, bueno, prendo todo. Ahí nos escapamos un poco de vianda, pero no pudimos llegarle en ningún momento. La verdad que los relanzamientos

0: Estamos pegando en el palo, pero ya se va. Disfrútalo. Dale, sí. Allí está el testimonio de Nicolás Bonelli.
1: Bueno, ¿puedes mientras tanto con Manu Usera? Manu, me contás tu carrera.
2: Sí, bueno, carrera ahí, extendiéndome. No éramos rápidos en la recta y tampoco doblábamos bien, así que era lo que había.
1: ¿Costó?
2: Sí, todo el tiempo defendiéndome. Primero me pasó Werner, después Canapino y después me fui defendiendo. Bueno, después me pasó bien, ya. Brutal. Después me pasó Ledesma. Así que nada, largué quinto, terminé octavo. No mucho para decir ni para analizar de la carrera en sí. Creo que tenemos que mejorar para estar en el día de campeonato.
1: Gracias, Manu. A pensar en eso, en la Copa de Oro. Testimonio de Ursera.
0: Por aquí está Juan Martín Truco. Ahí se estrecha un abrazo con Damián Gallo. También está Marco Dianda. No se largan, me cortan ustedes cualquier cosa, chico, ¿eh? A ver, ahí está viniendo. Ahí va a venir Juan Martín. Lo están poniendo para el momento televisivo. Y ver si podemos tener el testimonio justamente. Dani, trémelo. Ahí está. Gracias, Fer. Ahí se saluda con Nico Bonelli. Allí está. Grande, Juan Martín, felicitaciones. Enorme. Enorme carrera. No dejaste nada. Felicitaciones.
3: Qué lo parió, che.
0: Para relajarte.
3: Es difícil ganar, ¿eh?
0: Pero qué lindo ganar así, de esta manera contundente, ¿no?
3: La verdad que lo felicito a Nicolás. Toda la largada me tuvo a tiro. Me defendí muy bien, él me atacó muy bien, nos respetamos, nunca nos golpeamos, siempre respetándonos los lugares, y bueno, ganamos nuevo, así que, ¿qué te puedo decir? Muy feliz, emocionado, contento sobre todo.
0: ¿Te corriste a vos mismo?
3: Sí, la verdad que veníamos ahí, empezamos a pedir un poquito de cola y empezar a cuidar un poquito, pero bien.
0: Así está el testimonio de Juan Martín Truco, a ver si lo tenemos a Marco Dianda. Podés seguir, Pablo, si querés. A ver si... Ahí está viniendo Marco. Ahí está, para la foto, un segundito nos piden. Los chicos se van a dar vuelta y obviamente que el puente peatonal sirve también para la buena imagen que tenía Nelson hace minutitos nada más.
4: Ahí está Daniel, esperando por Dianda. Que completó el podio, ganó.
0: Ahí está viniendo.
4: Truco.
0: Marco Dianda, que lo tuvo ahí también en algún momento. Se saluda con
4: los
0: chicos de Bonelli, por el resultado, con el mismo Nico en estos momentos. Y a ver qué. Felicitaciones, Marco, ¿eh? Felicitaciones. El saludo con Nico, pero en cualquier momento le ponías el auto hacia adentro, ¿no? Felicitaciones.
5: ¿Cómo va? Buenas tardes para todos. Fue una buena final. Cuando atacaba, cuando lo tuve para pasar a Nico, salió el pescar. Y bueno, Juan, quizá en otra historia, pero muy buena final. Hicimos diferencia siempre con Otto cada vez que largábamos. Así que me quedo con eso, a puertas de la Copa. Así que a tratar de pelear y dar todas las últimas cinco.
0: Muy inteligente de tu parte porque lo intentabas en el comienzo, pero después sabía que había auto para ir en ese ritmo.
5: Sí, tal cual. Sabía que la manera de apretar eran las primeras vueltas y después esperar un poco.
0: Brutal, así está el testimonio de Marco Dianda.
1: Permiso. Lo tengo por acá, Jonathan Castellano. Pinchito, costó, pero bueno, la fase regular es tuya y los 15 puntos.
6: Sí, obviamente, buenísimo que nos quedamos con la etapa regular. Sabíamos que el colchón era importante, igualmente nos costó mucho la carrera, llegamos por todos lados, pero llegamos.
1: Fin de semana difícil para vos y para la marca. Como contrapartida a lo sólido que estuvieron Truco y Dianda.
6: Tal cual, los felicito, la verdad, carrerones. Y nosotros sí, complicados. Pues encontramos la vibración, creímos que estaba bien, que ya íbamos a tener un auto bueno, pero no lo conseguimos.
1: Bueno, los 15 puntos y a buscar la victoria en la Copa, hará falta.
6: Sí, obviamente ir a probar ahora, porque obviamente nos vamos preocupados de acá, así que a ver si podemos... encontrar un por qué no funcionamos bien.
1: Felicitaciones igual por esta primera parte del campeonato que es tuya.
6: Bueno, gracias. Agradecido a todo el equipo, Ramiro Galarza, a los chicos de la Bría, Fabián Sustosi, todos los sponsors. Y bueno, vamos por un gran premio.
1: Castellano.
7: Completo con Werner, que está por aquí.

0: con todo su público, con su gente. ¿Nos contás, Mariano, la carrera intensa para vos? Buenas tardes.
1: Bueno, buenas tardes, Mariano, para vos, para todos los campeones. Contento, agradecido a todo el público. Un sexto puesto que nos permitió avanzar y perder con Agustín en el último relanzamiento. Así que bueno, una carrera que nos sirvió para analizar el rendimiento y seguir trabajando.
0: Clásico duelo ante tu gente. Primero ganaste, ¿cómo fue?
1: Sí, primero gané en la curva 1, se enredó con Ursera, después lo pude superar a Ursera. Y en el último fue bien por fuera y bueno, digamos, para pasarlo lo tenía que perjudicar. Así que
2: termina esto y voy yo.
1: Vamos a aguantar y sumar puntos.
0: Vienen momentos de redoblar todos los esfuerzos y trabajo, prueba mediante.
1: Sí, sin duda.
0: Gracias, Mariano. El testimonio de Mariano Werner.
3: Bueno, estamos con Jorge Dominico cerrando desde el Cabalén de Altagracia, presentado por
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3: Vamos, Domi.
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4: en un circuito como este también castiga.
13: No, sí, castiga muchísimo. Va, o sea, en realidad me comprometió toda la carrera después, ¿no? No tenía velocidad en las curvas como para seguir tan cerca de los otros autos y nada, me complicó toda la carrera. Después creo que hice una gran largada, creo que era mejor del año otra vez, gran primera vuelta. Y nada, una pena obviamente cómo terminó y cómo nos condicionó la carrera. Creo que bastante injusto, va muy duro, una penalización extremadamente dura para las condiciones que habían. Y si bien las reglas son las reglas, también se pueden tomar un poco de margen y flexibilidad, creo, en algunas cosas, en unos factores. Era mucho más peligroso clavar los frenos en la mitad de la recta y no terminar tipo el sobrepaso que estaba haciendo cuando llegó una bandera amarilla súper tarde, que hacer lo que hice. Así que creo que bastante injusto y podrían ser mucho más flexibles, si bien obviamente las reglas están escritas, creo que no, a veces le falta un poco de criterio, pero... Pero bueno, trabajaremos para ahora volver más fuertes en Monza.
4: Largada allí en décima por...
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22: ¿Cómo les va? El gusto enorme de saludarlos. Placer enorme de reencontrarnos con todos ustedes a través de la radio, como siempre, por CDLU Sport. Estamos en el 98.9 con el equipo de Voces de Fútbol instalados en el Rodolfo Chandrilli, en la cancha de Rivadavia. para vivir lo que va a ser esta sexta fecha del campeonato. Una fecha que comenzó hace una semana atrás, que tuvo el clásico que se disputó en el segundo Luciano Plaza Ola, en donde Gimnasia derrotó a Atlético Uruguay por 3-1, una gran victoria del equipo de Ángel Gómez, que se quedó con el clásico más añejo que tiene el fútbol concepcionero, que ayer tuvo continuidad, hubo que esperar una semana para que vuelva la actividad de la fecha 6. Almagro, el líder, con un andar muy sólido, contundente, el equipo de Roberto Demus se quedó con la gran victoria frente a Gregorio Rocamora por 4-1. Esto fue en la cancha de Maru Silaura, sin el Rodolfo Urman, y hoy habrá de jugarse 3 partidos. Estamos en el Ronca Chandrilli, estamos por el rivalario Maru Silaura, dos equipos que con un andar muy parecido en el campeonato. No son protagonistas, no salen en la punta del campeonato, pero indudablemente para ellos va a ser una oportunidad de sumar de a tres y comenzar a de a poquito a escalar, y por qué no ya comenzar a pensar en la última parte del campeonato. Y también de reojo comenzar a mirar lo que puede llegar a ser la Copa Entre Ríos para estos equipos, si se le da la modalidad que pretende la Federación Entrerriana de Fútbol. Lo concreto que ya estamos instalados con una jornada extraordinaria en cuanto a lo climático, con sol a pleno, que nada tiene que ver con lo que vivimos durante prácticamente toda la semana, con mucha lluvia, con mucha agua que ha caído, y que ha dejado sin dudas hecho mella en algunos campos de juego, no aquí en la cancha de Rivadavia. Se disputó el partido de tercera división, ha ganado Rivadavia por lo tanto 0-0, y la cancha realmente, salvo en algún sector del área, pero apenas se puede ver alguna mancha, pero después en el resto está realmente impecable. Ha sido muchísima el agua y era indudablemente un factor a tener en cuenta para este fin de semana. Y aquí estamos nosotros, preparándonos para hacer este partido de primera división en la cancha de María, que tiene doble actividad este fin de semana. Habrán de jugar allí la China con Parque Sur, partido que también arrancará a 3:30 p.m. y en Colonia de Liga, en el Cirilo Vereda, van a jugar el Case con Lanús. Estaremos informando en la medida de las posibilidades de lo que ocurra con estos dos partidos. Estamos listos aquí con los equipos trabajando en la cancha del fútbol infantil, lo hace Rivadavia, en un sector de la cancha auxiliar donde se puede, trabaja María Auxiliadora, el equipo del chino Carlos Gerard, los equipos confirmados, la presentación de la transmisión, y ya lo saludo a Daniel Córdoba, que está en los estudios de la radio.
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22: ¿Cómo te va, Dani? El gusto enorme de saludarte. Muy buenas tardes para vos, con mucha información, con mucho fútbol, como siempre, con algo del automovilismo también. Estuvimos muy pendientes cuando veníamos durante toda la mañana, ya desde ayer, pero cuando veníamos a la cancha del final en Paraná, con ese gran segundo puesto de Nicolás Bonelli. ¿Cómo andás, Dani? Buenas tardes.
20: Hola Ariel, buenas tardes para cada uno de los seguidores de la radio que están prendidos a través de la frecuencia de la 98.9 o a través del YouTube de la radio, CDLU Sports Radio, a través del Facebook de CDLU Sports, también en el www.cdlusports.com.ar. Para todos ellos, buenas tardes, bienvenidos a una nueva transmisión. Y sí, la verdad que hemos, para quienes nos gusta el deporte, el domingo a la mañana hemos tenido para ver o para seguir a través de la televisión la carrera de Colapinto en Países Bajos. Después venía la actividad en Paraná, en el Autódromo de Paraná, donde Chapita Fulini no tuvo un final feliz luego de venir tercero en la Fórmula 3 Metropolitana. Lo de Nico Bonelli, que lo dijo él al finalizar la carrera en las notas para la televisación, decía: pegamos en el palo por segunda vez, ya se va a dar, la tercera es la vencida, así que el optimismo está por allá arriba, y en buena hora que se empiecen a dar los resultados positivos para Concepción del Uruguay. Recordemos que venimos del fin de semana anterior, donde el Tommy Pelandino ganó su carrera en el TC Pista Pickup y ganó la etapa regular, de tal manera que los representantes del deporte motor de Concepción se vienen destacando a nivel nacional.
22: Bien, fantástico. Hay otra noticia que por ahí nos muy feliz, y yo sinceramente me anoticé cuando llegué aquí a la cancha de Rivadavia, mirando algunas noticias muy rápido, algo de lo que lamentablemente sucedió en la Autónoma de Concepción del Uruguay. Después, si querés, buscalo.
20: No, ya lo tengo.
22: ¿Lo tenés? Sí. Bueno, es de las noticias negativas, de lo malo, de lo que uno nunca quiere como enterarse, ni mucho menos comentar, ¿no? Tristísimo todo eso.
20: Realmente el Autódromo de Concepción del Uruguay, que muchísimas veces hace que la ciudad sea destacada a nivel nacional por las presencias de las diferentes categorías, también ha sido víctima de la delincuencia, de la ola de inseguridad, de los robos, que se repiten en todos los barrios de Concepción del Uruguay. Hay que decirlo claramente, acá no hay zonas liberadas, es un peligro cualquier parte de la ciudad en este momento, y al autódromo le han ingresado y le han, según la publicación que está en la página oficial del Autódromo de Concepción del Uruguay, son pérdidas millonarias las que hay que trabajar y reponer para volver a tener las herramientas que habitualmente se utilizan en el autódromo cada vez que hay alguna competencia, sea de las categorías de alcance provincial como de las que vienen a nivel nacional. Hechos delictivos en el que otra vez Concepción del Uruguay vuelve a ser noticia, y hay que decirlo claramente, a un espacio que es de todos, porque el autódromo es municipal, administrado por una comisión, pero es un espacio del pueblo, de la ciudad de Concepción del Uruguay. Es decir, que no es el robo solamente al autódromo, sino que es el robo al patrimonio de cada uno de los contribuyentes de la ciudad.
22: Ahí está. Repito, de lo que muchas veces no queremos que suceda, y mucho menos queremos comentar, pero bueno, así es, somos parte también a la hora de comunicar, y así lo hemos hecho. Vamos a conocer formaciones, si te parece, Daniel. Vamos a presentar a Rivadavia, así irá el equipo del Beto Mario San, que continúa trabajando en la cancha de fútbol infantil aquí en el Reuto Chandrilli, en este hermoso predio que tiene la gente de Rivadavia. Dame una, Mani. Conocemos los 11 del conjunto tricolor.
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22: 1, Agustín Perdomo. 2, para el capitán Javier Lucero. 3, Diego Ruiz Díaz. 4, Alex Obando. 5, Nair Barral. 6, Enzo Benítez. 7, Cristian Paroli. 8, Tomás de la Cruz. 9, Eric Valiente. La 10 para Ronaldo Martínez. La 11, Maximiliano Roa. Mario Elbeto Azán, el técnico de Rivadavia, que tiene además estos, por ahora, 6 suplentes.
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22: 12, Sebastián Obispo. 13, Valentín Bordet. 14, Gonzalo Saavedra. 15, Gabriel Escalante. 16, para Tomás Soto. 17, Matías Bento. Falta confirmar todavía el número 18 en el conjunto local. 1, Daniel. Y conocemos los 11 de Mariusz y Laura, que lentamente vienen rumbo a los tres visitantes.
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22: 1, Benjamín Merlo. 2, Kevin Amarillo. 3, Walter Laza. 4, Damián Romero. 5, Catriol Pérez. 6, Ulises Amarillo. 7, Lautaro Musico. 8, Ariel Castillo. La 9, para Joel Castillo. 10, para Gastón Sandoval. La 11, para Jeremía Franquez, el equipo que dirige prácticamente el chino Carlos Gerard, que tiene estos 7 suplentes, Dani.
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22: 12, Valentino Acosta. 13, Bruno Barbosa. 14, Federico Lonardi. 15, Alexis Linares. 16, Lautaro Mercado. 17, Jorge Báez. El 18, hago un alto con esto. Hablando con el chino Gennari y con Carlos Pelá Amarillo, gerente del cuerpo técnico de María, me decían, un equipo muy juvenil, salvo el que está en el fondo, el que tiene el 18, que entrena más que los pibes. Pero bueno, por esta condición, hoy arranca, y generalmente lo hace desde el banco, categoría 77, 49 años, el inoxidable Gustavo Quiroga, es el número 18 de Mariusz y Laura.
20: Gustavo Quiroga, que alguna vez nos prometió en un programa que se lo iba a relatar al casamiento Freddy Zapata. ¿Se habrá casado?
22: No lo sé.
20: 8 años atrás fue eso, ¿eh?
22: Bueno, qué historia la de Gustavo, ¿eh?
20: Sí, qué
22: increíble. Tuve la suerte, Dani, de conocerlo desde chico, cuando iniciaba en el fútbol infantil en Parque Sur, cuando el parque todavía no tenía la cancha. De los primeros jugadores que tuvo Parque Sur en esa categoría, pensar que arrancó siendo marcador central y se fue adelantando en la cancha hasta que terminó siendo delantero. Generalmente cuando ingresa en Brasil ahora no lo hace en la mitad de la cancha, ahora no, ya no juega como punta. Bueno, veremos qué decide hoy el técnico, si es que decide incluirlo en algún momento. Se ven los árbitros, rumbo a la mitad de la cancha, vamos a presentar a la terna arbitral.
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22: Iván Pastrana va a ser el árbitro principal, Gustavo Pérez 2. En la como asistente número uno, Federico Zuffo, finalmente ha llegado, estaba designado Eduardo Troncoso, pero ha llegado Federico Zuffo para ser el asistente 2 en este partido que se nos viene en breve nada más. Se va a recuperar también rumbo al vestuario local, ya se metió María en el vestuario visitante. Estamos esperando por este partido, corresponde a la fecha 6 del campeonato. Les recuerdo que ayer ganó Almagro por 4-1, una gran victoria, Dani, del equipo de Roberto Demos. 5 presentaciones, 5 victorias, ya quedó libre el conjunto rubinegro, y ayer fue categórico frente a Agrario Rocamora, frente al equipo del Cusi Rodríguez. Lo comenzó ganando con gol de Valle en el primer tiempo, lo empató con gol de Arraigada en el segundo, Agrario, pero después gol de Ruiz para poner 2-1, y después terminó ampliando ventaja hasta llegar a el cuarto gol. En Noir marcó el tercero, el Kechi Noir, el goleador que tiene el campeonato, uh-huh. Y después uno de los Zárate, Luciano Zárate, para cerrar la cuenta en el conjunto aurinegro. Había ganado Gimnasia hace una semana atrás en clásico, equipo de Angelito Gómez, y también es uno de los protagonistas del campeonato. Aquí está Tomasado, que es en la mitad de la cancha. Seguimos, si te parece, Dani, reposando la carpeta publicitaria. Vamos por 3, si te parece, mientras esperamos por los equipos.
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22: Estamos a poquito de llegar a las 3:30 de la tarde. Pasan a casa de sonar el silbato para que apurar el ingreso de los equipos. Estamos también, Dani, a una semana del comienzo del regional amateur. Bienvenido.
20: Así es, el torneo regional federal amateur que tendrá como único representante de la Liga de Concepción del Uruguay el Club Parque Sur, que en la zona tendrá también a viejos conocidos por el lado de Gualeguaychú. Estará Juventud Unida, Sauce por la Liga de Colón, de tal manera que en esta primera instancia hay poca distancia a recorrer en kilómetros. Pero sí, sin duda que es un camino largo en la medida que se vayan trascendiendo las zonas.
22: Sí, Sauce, el equipo dirigido por Omar López, el ex de Atlético Uruguay. Cuando se metió Mario Silvora, ahí va el conjunto rojo, lentamente rumbo a la mitad de la cancha, el Pepe Walter Laza, el capitán del conjunto de Mario Silvora, que llega al círculo central. Cerrando la fila, Jeremías Franquez, uno de los delanteros del equipo del Chino Girard, saluda el conjunto rojo a su cuerpo que, como siempre, visitante detrás del arco que da calle a la calle Fonsina Torni. Ahí es ubicado la gente, ahí está ubicada la gente de María Exiliadora. No es tan numeroso el público, pero están en ese sector. Asoma Rivadavia, asoma el tricolor con la tradicional, Lucero, como siempre, con el brazalete de capitán en el conjunto que dirige el Beto Azán. ahí está, esperando porque saca los últimos de vestuario, seguramente para la última arenga, y ahí sí, el giro, y va rumbo a la mitad en la cancha, Rivadavia, está también el conjunto tricolor del terreno de juego.
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22: La foto de los titulares de Rivadavia, ya espera Pastrana, ya espera el Pepe Laza también, aquí en la mitad de la cancha, después de la foto... Vamos a esperar por Lucero, vamos a escuchar el sorteo, pues vamos a ir a tomar posición nosotros aquí en la cancha de Rivadavia.
8: Sí, también
22: vamos,
8: aquí vamos a poner. Hablo solamente con ustedes, los líneas los manejo yo, sí, nadie contesta, no sabe, no está poco eso. Vamos por el cine, las tarjetas las manejo yo, listo, no quiero gritar más. Vamos, ahí si te parece.
22: Ahí no se den cuenta, el último puede sacar abajo. Nosotros hacemos una jugada que hacemos los movimientos de última por el tiempo. Por
8: el tiempo, vos sabés bien el tiempo.
22: Por eso avisa antes.
8: Listo, listo, vamos, vamos, vamos, listo, vale. Pero este, vale. Pero este,
22: se acaba de decir ahora, hecho el sorteo.
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22: Ahora entonces el conjunto visitante... Bueno, tomando posición nosotros aquí en la cancha de Rivadavia, como siempre, nos ubicamos dentro del campo de juego, ¿eh? Este sector, no hay ningún tipo de problemas, acostamos dentro del campo también nosotros, esperando por la orden de Pastrana, primero 45, y se entran aquí, ahora Jeremia Sánchez, si tú mires que va a tocar la pelota aquí en el Rocco Chambrilli, la cancha que está, listo, en muy buenas condiciones, ¿eh? Más allá de la sub-30 amigos durante toda la semana, y se ha jugado también el partido de tercera división, así que todas condiciones. Pero Pastrana, la jugada de María, en Rivadavia, Rivadavia de María, aquí, por la sexta fecha del campeonato, brota contra la última línea, viene saliendo por el costado 8, el número 8, hablo de Castillo, viene Castillo jugando para Franque, Franque gira contra la marca de un hombre, viene trabando a la mitad de la cancha de Roa, hay falta, el número 11 de Rivadavia, falta de Roa contra Franque, que giró en campo rival, falta el tiro libre que corresponde para María, tiene que ser el propio Lautaro Músico.
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22: La pelota viene de Kevin Amarillo, largo para que corra por el costado derecho, Ariel Castillo llegará, el balón pique se va muy rápido, entonces el pique, el balón se va contra la última línea, ahora se mide que corresponde para Perdomo, será salida para Rivadavia, y como ya explicó el giro en el sorteo, el arquero no puede sacar de abajo, por eso le daré un instante para hacer la salida. ¿Qué ha pasado? La moto viene hacia el banco visitante. Que se coloque una pechera, le dice el técnico, el chino Gerard. Claro, la campera roja, la camiseta roja, para que no se confundan. Sale en arriba y entonces corramos de abajo. Pelota hacia el costado derecho para que salga jugando por aquel lado. El número 6, Benito, Benito la tira hacia la pila de la cancha. Viene buscando un rival en aquel sector. Corta bien Amarillo. La recupera Maris y de ahora. Y un rebote de marca de Barral. Hay saque de mano que tiene que hacer por izquierda el futbolista Walter Laza. Hay saque de mano que corresponde para María en el comienzo del partido.
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22: termas. Centro del medio, de corta viene para Martínez. ¡Está gol! ¡Gol! Rivadavia, Rolando Martínez. Un gran pelotazo de su campo de Javier Rosero. El que corre por el costado derecho, Cristian Paroli, quedó en línea, parada la vuelta, Malika de Marencia, y ahora entró al área por la derecha, levantó la vista, estaba Rory Martínez detrás del punto penal, centro bajo, control del número 10. Nada pudo hacer Benjamín Merlo, y casi desde el comienzo del partido, cuando apenas teníamos en par de minutos, gol de Rivadavia, gol del 10, Ronaldo Martínez. Rivadavia tiene uno, Mario Sinabara cero.
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22: Lo de Paroli realmente fue muy bueno, porque nunca dejó de levantar la vista, y fue una pelota extraordinaria para Ronaldo Martínez. Pero la pelota que puso Lucero con mucha visión en su campo, vio lo que uno se va de este sector, muy en línea, atrás, a la vuelta en la línea de fondo de Marek Sinadora, y esto le permitió a Paroli correr por la derecha, habilitar a Martínez para el rival Grito, aquí en Landrilli, de una arriba por un tanto contra cero, en dos minutos de este primer tiempo. Se le cayó el Pérez a la derecha para que viene Amarillo, Amarillo a la mitad de la cancha, parece muy bien el cupo músico, de zurdo músico para cambiarlo, meter largo por el costado izquierdo, va María, viene atacando por aquel costado con Castillo, se mete al área, cierra un poquito bonito, el bota le queda atrás, porque lo rebotaba a Joel Castillo, que va luchando, va ganando, el balón se va, el árbitro dice que es córner. Sí señor, tiro de esquina, donde izquierda corresponde para Manuel Cedera, que quiere empatar el partido.
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22: El córner que vendrá del costado izquierdo es para Manuel Cedera, que quiere ir a buscar el empate del partido. 4 minutos tenemos esta primera etapa. Gran arriesgado de gol de Martínez, que es el arranque mismo de este cotejo. Centro que viene contra el cabezazo, se va ancho. Era de el futbolista Kevin Amorillo, se fue lejos. El palo izquierdo de Agustín Perdomo, la gran salida que corresponde para Rivadavia. Queda de partido por el tanto contra cero, en casi 5 a la primera etapa.
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22: Benítez jugando con Perdomo, Perdomo hacia la izquierda jugando con Lucero, Lucero jugando como marcador central, la tira larga a la mitad de la cancha para Cacho, Ronaldo Martínez, el cabezazo venía de Damián Romero para mandar la pelota afuera, ahora saque de manos que tiene que hacer Rivadavia con Rodríguez en el partido que se tiene 6 minutos, esta primera etapa, la pide cortita Roa, Rodríguez prefiere jugar hacia adelante con Valiente, rebota para Rodríguez, había falta, sí señor, falta, es un choque, dice Pastrana, quedó caído el hombre de María, al igual que el de Rivadavia. Pastrana dice que habrá que atender seguramente a los futbolistas. Es Castillo el que está caído en María, es a pie Castillo, está también caído Valiente. El juego se interrumpe aquí en Landrilli.
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22: La pelota larga. Disculpaba, la pelota venía larga y tuvo que salir apurado Merlo para controlar. Gracias, se va por encima del cuerpo. Busca Catherine Pérez. Hay un rebote. La pelota va a quedar finalmente para que lo domine Franque. Era Sandoval. Sandoval jugando en la mitad de la cancha. Pérez en escena. Unicidad Amarillo. Amarillo quiso jugar con Castillo por el costado izquierdo. Pelón se le fue por un costado. Se le pasó por debajo de la suela. Hay saque de mano que corresponde para Rivadavia. Ya lo hizo por aquí costado. Jugando. Estira por delante. Allí Paroli. Espera por adentro. También el futbolista Barral, pelota pasa primero por el frente de María, que viene ganando, viene intentando el Castillo por aquí costado, pelota al medio, aparece Musico en escena, se acomoda el cuerpo Musico con zurda, quiso colocar a la posición de Castillo. Hay un buen cierre de Benítez, pelota a la mitad de la cancha, recupera Amarillo, pelota le queda para Pérez de cabeza, jugando al medio, queda corto el pase, la recuperado Barral. Juega primero allí en la mitad de la cancha, había falta contra él, sigue la jugada, está habilitado, sí señor, Valiente, va contra la última línea, Valiente se eleva el zurdo, va Valiente fuera del área, remató, justito, Amarillo lo tocó justito, que le tocó la pelota, no pudo acelerar nunca Valiente, y se recuperó Amarillo porque Valiente iba de cara en gol, cara a cara con Merlo, una buena salida de Rivadavia, en el inicio había falta contra Roa, pero bien pastrana, dejando, se ve la jugada, pasando mal, mala respuesta de María, lindo comienzo de partido, y revive para Musico, Musico de primera al medio, juega otra vez María, la mete hacia la derecha, Musico viene para Sandoval de volea, no pudo, la terminó sacando con zurdo Justito Rubías, insisto, deja algunos espacios a espalda de los volantes en María, que por ahora Rivadavia ya aprovechaba en realidad y pudo sacar más provecho, pero María tiene un buen ataque y le responde Rivadavia, por eso partido está interesante. En 7 minutos, ¿qué tenemos? Y algo más. Va Castillo, punta derecha, verde y área, remate de Castillo, se va ancho, se va alto, remate lejos del palo izquierdo de Perdomo, el sonido que corresponde para Rivadavia.
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22: El largo de Ruiz Díaz para Oscar Martínez, cierre amarillo, intentaba así valiente, la pelota rebotó para mí el gol de Rivadavia, pero el saque de mano corresponde para María. 1-0 con el conjunto tricolor. Pelota que le queda a Ulises Amarillo, Amarillo al medio para buscar con Sandoval. Había falta contra el 10. Sí, señor, tiro libre. Pastrana le da la chance de que María meta la pelota contra el área. Que defiende Perdomo. Está ganando Rivadavia por un punto contra cero. Pero el conjunto de Cinecular va a buscar el empate del partido. Está acomodando el balón el Pupi Lautaro Músico, número 7 en su dorsal. Para meter con su borda. Al área está Frankes, donde están los Castillo, donde llega Pérez, donde está Frankes también buscando el remate que va a entrar de Músico, centro de Músico, primer palo que lo cortó, sacó la cabeza Ruiz Díaz, la viene de meter Plaza, hacia la punta izquierda, buscaba Castillo, cierra, justito así número 4, Obando, cierra Obando, sale para qué costado, lo terminó trabando Castillo, lo recupera medio comando, atrás viene para Benítez, Benítez le da con derecha largo a la mitad de la cancha, largo para buscar arriba Valiente, el rebote le queda para Martínez, Martínez se acomoda el cuerpo, quiso jugar con Paroli, Paroli contra la punta derecha, ahí va el conductor de Rivadavia, el único tanto del partido, viene el balón para Martínez, que va contra la derecha, Martínez va, dejó su rival en el camino, va Martínez, centro al área para buscar a Valiente, cierra de cabeza amarillo, el rebote le queda para Músico, aquí el Pupi la metió hacia la izquierda para buscar a Castillo, gana de cabeza, mando la banda fuera, el número 4, ahora saque de mano para María, costado izquierdo, lo tiene que hacer el capitán, el Pepe Walter Plaza.
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22: Pelota a la derecha, busca jugar allí con Ariel Castillo. Atrás viene otro su balón para el número 4, ahora de Damián Romero, Romero de Mayo para Catriel Pérez. La tiene el 5, el círculo central, a presionarlo va Valiente. La suelta a la derecha para que Jorge Sandoval, se sacó un rival de encima a Sandoval. El pase quiso jugar hacia Franque, la recupera Sandoval, después del rebote, la tiene el 10. Rodeaba ahora, la juega el grupo para Musico, Musico se puso de frente ahora, la cambió linda para Castillo, un punto de derecha, mete al área. No Castillo, quiere meter un centro, final de la cancha, la marca el nombre de la Rodríguez, hace un buen recupero allí de Lucero, y un rebote la roba, centro al área, sacaron de cabeza, era Benítez, le queda Pérez, Pérez acomoda para meterle con zurda, la pelota va arriba, le queda finalmente para que saque la pelota así Tomás de la Cruz, pelea de la Cruz, pierde con Sandoval, recupera Marís y ahora, bueno, mira la derecha para Castillo, Castillo va, le contribuye el camino, va Castillo, el toque para Sandoval, el taco para Castillo, linda jugada, después se terminó sacando del fondo el hombre de Rivadavia, recupera Amarillo, va Ulises, la pierde, va Ronaldo, ahora va Martínez, la contra de Rivadavia, va Martínez, muy solo, pero va Martínez, punta izquierda, el balón va contra la línea casi, termina ganando, puso bien el cuerpo, para mí falta contra Romero, la falta fue de Martínez y lo libre que corresponde para María en la última línea, costado derecho.
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22: La pelota va en el tiro libre que tiene que hacer allí en Romero, el largo pelota que está buscando a Castillo, bola un pie que se va por un costado, no llega el Messi Castillo, este va afuera, saque de manos que tiene que hacer Tudo Díaz, una cero está ganando el conjunto de Rivadavia en un primer tiempo, se tiene 11 minutos y medio, esta primera etapa, esta policía que tenemos aquí en Lombrilli, hay que jugar a Paroli, corre Cristian Paroli, la marca tiene Castillo, va Paroli, mira el área, centro, fuerte por abajo, buscando a Valiente, la linda la de Paroli, otro buen centro de Paroli, pero no pudo conectar, llega Valiente, la termina sacando del fondo, en defensa de Marín, se abre el amarillo, saque de manos que tiene que hacer por el derecho bando.
20: Ariel, 42 minutos del primer tiempo. Atlético Escobar 0, Gimnasia Esgrima 0 por el torneo Federal A.
22: Fantástico, Dani, extraordinario, jugando la rivalidad del conjunto de Martín Pinilla, con algunas modificaciones el conjunto de Manzana, por ejemplo, sin Bogado, que llegó al límite de amarillas, o no es titular en el conjunto de, o no está presente, mejor dicho, en el conjunto de Gimnasia, pasando primer tiempo allí en Ingeniero Maswich, en
20: Miguel la Peña.
22: ¿Cómo?
20: Nico Germanier se encarga de desnivelar, Gimnasia 1, Escobar 0. Minuto 42.
22: Qué grande, Nico. Germán quiere entonces para que gane Gimnasia 1-0 en la final de la primera etapa, Dani.
20: Sí, señor. El hombre identificado con el tricolor. Qué mejor noticia para los que están ahí en la cancha en este momento.
22: Sí, seguro, seguro. Ganando entonces el Lobo en la final de la primera etapa, de la primera parte, entonces, gol de Nicolás Germañer, aquí gana con gol de Martínez Rivadavia, ahí la tela que corresponde con el conjunto tricolor. ¿Qué es lo que ha pasado? ¿Por qué Patrona? Ah, están, ahí hubo un golpe, mejor dicho, acuso un golpe de Rivadavia en aquel costado. Por eso el hábito lo tenía Rodríguez de frente, pero eso no veía qué es lo que pasaba. La pelota viene para Roba, no pudo. La pelota hacia la mitad de la cancha, recupera Barral, dale el 5 de Rivadavia, juega para Roba, Roba levanta para Valiente, la termina sacando en el fondo amarillo. La quiere buscar el público, 5 para Pérez, Pérez jugando para Castillo, la tiene Castillo, la tiene Messi, marca Roba, la afuera, el hábito dice que corresponde para María, ahí saca de manos para el conjunto de Cedar.
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22: Mal hecho el saque, dice Patrana. Falta técnica de Romero por esos Ruiz Díaz para hacer el saque de mano para Rivadavia. Devolvía a ver, ganar Ruiz Díaz por arriba. Le queda para Valiente. Valiente la cambió lindo para Paroli, pero lleva contra el costado derecho. Se frena ahora. Gira, juega hacia el medio. No lo encontró Valiente. Por eso recupera Barón Laza. Le meten pelotazo largo buscándolo a Franque. Devuelve de cabeza bien parado Benítez. Después de bloquear finalmente Sandoval. Arriba gana Catriel Pérez. El balón pasa por Músico. Músico se la termina regalando a Barral. Era De La Cruz el que terminó tirando la pelota hacia un costado. No llega nadie. Sale Romero. Sale Almarro también. El pelota que corresponde para María en el fondo. Estamos llegando al primer cuarto de hora. Aquí en Ronto Chandrilli, en la cancha de Rivadavia, 14:40, este primer tiempo, el Rivadavia 1-0, pero va la respuesta, o intentó hacerlo Sandoval con Franque, se iba a Franque, pero justito el corte de Lucero, pero cruzaron a la izquierda, era para Castillo, cierra jugando.

0: la línea de costado izquierdo, delante del banco está paradito el cuerpo técnico de Marús, y ahora entre ellos Pele Amarillo, entre ellos el Pasco Pedrosa también, que hoy integrante del cuerpo técnico de Marús, y ahora Pinar Roa, Roa juega para Martínez, que aguanta la carga allí de Romero, se lo sacó de encima, la juega en medio para Roa, Roa quiso devolver, rebotó la marca un hombre, el taquito lindo de Paroli para que la tenga Valiente, busca otra vez Paroli, hay un rebote, le queda para Roa, Roa contra la marca un hombre, la juega hacia la izquierda, el pase largo, no llega Valiente, no cubre Castillo, balón al final de la cancha, saque de arco para Merlo, será salida para Benjamín Merlo, será salida para Mario Sinámara.
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0: Intentó salir que viene Amarillo, rebote la marca de Valiente, pero le queda a Ulises Amarillo, que juega más afuera para Pepe Walter Laza, el capitán de María, pelota del medio, atrás para Amarillo, presiona alrededor de la salida, por eso balón mira atrás para Laza, Laza ahora cerca de la mitad de la cancha, juega hacia el medio para Musico, Musico empieza a rebotar, el balón pero para Sandoval, pero recupera Barral, levanta Barral para que corra Parol y el balón va para él, pero el balón pique se va por un costado, era buena, se adelantaba la última línea de María, era bueno lo de Barral, pero Valencia fue muy ancho, saque de mano defensivo corresponde para el conjunto visitante que pierde el partido, lo gana Rivadavia en los dos minutos con el de Rolando Martínez.
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2: Ariel.
0: Dani Pérez, sí, Dani.
2: Se fue al descanso Gimnasia venciendo 1-0 Atlético Escobar. De esta manera Gimnasia sigue como líder en la tabla de la reválida y acumula un muy buen porcentual para la otra tabla, la que también importa, la de mantener la categoría.
0: Tal cual, excelente Dani. Fantástico, entonces, se cerró la primera etapa en Ingeniero Maswich. Aquí va Ronnie Martínez, Martínez la juega en medio para Valiente, Valiente se la tira otra vez para Martínez, adelantado. Por poco, pero adelantado, Este salió bien la gente de María, que sabe que se arriesga esto, ¿no? A adelantarse y darle espacio a Sergio Díaz para que meta alguna contra que puede llegar a ser letal. Que lo libre para María, que lo libre para el conjunto rojo. En este primer tiempo se tiene 18-40. Gana Rivadavia por un tanto contra cero.
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0: Castillo para Sandoval, pelota contra la punta derecha, va Gastón Sandoval, bueno, bueno, con Rivadavia, se lo sacó de encima, se lo sacó también de encima, así a Roa, centro por bajo, primer palo, está acá Franques, pelota ancha, recupera Castillo, Castillo va, va, Joel girando contra el costado izquierdo, a ver qué hace, bueno, bueno, con Obando, quiere poner la pelota hacia el medio, le queda para Ulises Amarillo, Amarillo, que se adelanta la cancha, la pierde, la recupera contra la cruz, había falta contra él, falta, tiro libre, Jovela y Sandoval, burla derecha, limpió un par de rivales, centro por bajo, no pudo definir Franques, y después en la salida tuvo la contra de Rivadavia, pero cortaron con falta y lo libre para el conjunto de Neto San.
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0: Sale Rivadavia con Lucero, Lucero para Roa, la pelota no la pudo controlar el número 11, por eso Lucero tiene que forzar ante la presión de Franques. Que busca la pelota contra la última línea, cubría así Lucero, que cruza un golpe, ojo Lucero, ojo la rodilla de Lucero, cuando se quiso firmar, pelota que corresponde, se la corre para María, se levanta Lucero, está bien, bueno, me dice que había una complicación en cuanto a lo físico para el capitán de Rivadavia, ahí corre, que corresponde para María.
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0: El córner por un músico, va el propio con zurda, centro muy largo, segundo palo, cabezazo. El segundo palo aparecía así Gabriel Pérez, que no le dio direcciones al cabezazo. Se fue ancho, otra palabra derecha de Agustín Perdomo, ahora es el líder que corresponde para Rivadavia del fondo. En este primer tiempo, en 20 minutos, gana Rivadavia por un tanto contra cero. Este primer tiempo se quisiera estar en el otro tiempo en Maswich. Derroca que tiene que jugar por un tanto contra cero el conjunto de Tunilla. La tropa la está buscando de cabeza de vuelo con esta plaza.

0: saca abajo, viene Obando, la manda afuera, el hombre de Rivadavia, saca de manos que corresponde para María de Costado, izquierdo de la cancha.
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0: La fecha 2, Daniel, de la Liga Regional, hoy tendrá los partidos de primera división a partir de las 4 de la tarde. Se han atrasado media hora los partidos, seguramente sean los finales de división receta, pero los partidos de primera van a las 4 de la tarde. Después tenemos con alguna novedad de eso también.
2: Bien.
0: Busca Martínez, levanta Martínez, marca Romero, cubre Romero, lo presiona Martínez, balón mira el medio para Pérez, Pérez combina balón, le juega el medio, cortó bien Barral, va Barral, había falta contra él, el árbitro dice que no, le recupera Pérez, Pérez el medio para Sandoval, otra vez con Pérez, Pérez lo mira la mitad de la cancha, lo cortaron justito hacia Músico, fue Roa, el que recuperó el balón, hacia la mitad de la cancha, un giro de Roa, Roa la tira de arco hacia el medio para que vaya habilitado, no, adelantado está Paroli. Se apuró en este hombre de Rivadavia, fue bueno lo que hizo Roa, está adelantado Paroli, tiro libre que corresponde para María del Fondo.
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0: Otro buen arranque de Sandoval. Lo tocaron justito cuando arrancaba pasando tres cuartos de cancha. Desde la izquierda metió un tiro libre y corresponde para Mateo Silaura. Lo hará seguramente así desde aquel sector, como lo enlaza, se lo va a hacer finalmente a quien, a Franque. Se lo dice entonces que va a meter la pelota contra el área, balaza al área, llega Pérez, están los dos Castillo, está Sandoval también. Quiere pasar Mario Silaura el partido, estamos ya en este momento, en el digo 23 de este primer tiempo. Van arriba de 1-0, centro que viene de Franque, lindo contra el área, lo cubrió Bando, no entró nadie. Fue en el centro de Franque, pero el balón terminó en el segundo palo, se fue al saque de arco que corresponde para Perdomo, habrá salida que corresponde para Rivadavia, la última línea, Dani.
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0: Viene saliendo la facilidad.
2: Como novedades del fútbol profesional, Sarmiento está venciendo 1-0 a Estudiantes de la Plata, Barraca Central está venciendo 1-0 a Platense.
0: Bueno, fantástico. River y Boca jugar más tarde, ¿no?
2: Correcto. River lo hace a la hora 19:15 frente a Vélez, en tanto que a la hora 21:30 en el cilindro de Avellaneda, Racing recibe a Boca.
0: Ahí está, los partidos entonces. Para cerrar la jornada del domingo, otro córner para María, desde la izquierda ahora para hacerlo está el Pupi Músico, 25, ya cumplimos la primera mitad, gana Rivadavia 1-0, gol de Martínez, centro al área, no, la sacaron así finalmente, le queda para la contra, le queda para Benítez, está muy solo Valiente arriba, recién llega para sumarse a Barral, la salida es buena de Benítez, Benítez cuando la para De La Cruz, termina perdiendo con la marca de Pérez, sale bien Pérez ahora, dejó de dos para sacar a Rivadavia, salió también a derecha para Franque, domina Jeremías, va Franque, pero muy solo ahora, la cambió linda a la izquierda para acá, para que en escena, Ariel Castillo, va Castillo, para Sandoval, va Castillo, remate, y el balón se va a la última línea, sí señor, corner. Tiro de esquina, punta izquierda para Mario Silaura.
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0: Basando gol para meterla con derecha al área. 4-5-6, cerca de María en el área visitante. El área local, digo, centro que viene, cruzó. Así lo pudo conectar Castillo. La recupera Franque por el costado derecho. Más Jeremías, mete un centro. Otro rebote, otro corner más. La marca fuera de La Cruz. Si no quiere, tiene que hacer ahora Músico. El zurdo desde la derecha. Para que se cierre, controla con que defiende. Perdón, en el primer tiempo. Está ganando regalando un tanto contra cero. Pero María busca empatar el partido. A los dos minutos, ¿sí? Pines arrancaba el partido, el tanto del conjunto del Beto San. Pero va el conjunto de Cilar, centro al área, cabezazo, gol. ¡Gol! ¡Gol! ¡Castel Pérez! ¡Gol! ¡Gol! ¡Gol! ¡Gol! ¡Gol! ¡Gol! ¡Gol! ¡Gol! ¡Gol! ¡Gol! ¡Gol! ¡Gol! ¡Gol! ¡Gol! ¡Gol! ¡Gol! ¡Gol! ¡Gol! ¡Gol! 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¡Gol! ¡Gol Mario y ahora Gabriel Pérez, posición así dentro del área menor, siento que se cerró del Pope Músico y Pérez delante de Perdomo, que nada pudo hacer. Empata el partido Marín Silámara, que lo buscaba, había forzado dos o tres córneres de forma consecutiva el conjunto de Llenar, y Castiel Pérez de cabeza pone el partido en 26 minutos. Ahora Rivadavia 1, Marín Silámara también tiene uno. Castiel Pérez de cabeza, el gol.
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0: Les decía que el partido era interesante por esto, porque si bien Rivadavia había sacado la ventaja de manera temprana, no se puso nervioso María, fue tranquilo buscando situaciones, buscando finalmente por los costados, fue forzando alguna situación, sobre todo pelota detenida, a través de los tiros de esquina que había conseguido. El Rivadavia que había tenido alguna chance con alguna contra ante el adelantamiento de la última línea de María. De haber estado fino el conjunto del Betazán. Y María lo empata. Y va la respuesta de Martínez ahora, adelantado. Adelantado, como que le va tomando la mano la última línea de Perú y la hora, ¿eh? Porque está adelantado Martínez. Y el dinero entonces le corresponde para el conjunto visitante, que lo ha empatado. Lo empató de cabeza que el Pérez. Por ese partido está ahora 1-1.
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0: Ahí va, el número 5, el autor de Colpa, Catriel Pérez. Pelotazo buscando a Jeremia Franco Franquis contra el último líquido. Domina el número 11, centro al área, sacó de cabeza a Benítez. La tirada por un costado. Sigue atacando Marucina ahora, no reacciona por ahora el conjunto local. Empate el partido 1-1. Saque de mano que tiene que hacer el número 8. Hablo de Castillo, hablo de Ariel Castillo. Va uno de las Messi, y se engancha. El plata queda corta, no puede no cero. La cosa había falta. Sí, señor, falta contra. Contra Roma, no está marcado el árbitro. Por eso el tiro libre que corresponde para violar el fondo. El tiro libre que tiene que ser ganarlo 0.
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0: Salida del fondo. Millase. Perdomo con Lucero. Lucero saliendo ahora con la posición de la cruz. Presiona Castillo Pérez. Ganaba bien Pérez. Que comienza a hacerse fuerte así en la mitad de la cancha, ¿eh? Está caído de la cruz, se recupera, así la ayuda Roa, que ha sentido el número 8 por ahora, ¿eh? Vemos si puede recuperarse, uno de los volantes centrales que tiene el conjunto de Betazán. Sale Perdomo, Perdomo largo jugando en la mitad de la cancha, donde lo presionaron el arquero, tuvo que jugar con la pierna derecha, era lo que quería evitar el arquero, ¿eh? Jugar largo, pero aquí no tuvo opción. La recupera bien Castillo, Ariel Castillo, tirado desde la izquierda 9, date el medio para Pérez, Pérez jugando el medio para Músico, Músico, la tira para Sandoval. Está mejor María en este momento del partido. Va Sandoval jugando al medio para Amarillo. Amarillo la soltó a la izquierda para que vaya Castillo delicado. Va Castillo, mete un centro, un rebote en la marca de bando. Cerca la tira del ofensivo. Que corresponde para María en el costado izquierdo de la cancha, Dani.
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0: Aquí la pelota va hacia el medio, gana la baja. Catriel Pérez, el autor del gol de Mario Ciebra, este primer tiempo, por eso el partido está 1-1. Rotación de Valiente, marca Roa, termina perdiendo, gana y Castillo, ganaba Joel, la pelota le queda otra vez a Pérez, Pérez va, punto de balón para que vaya por el costado izquierdo, otra vez Marín Sinagoga, buscando ahora por hacia arriba, se mete al área Castillo, linda, Castillo siempre atrás, un rebote, Benítez al córner, ganó por afuera el número 9, Joel Castillo, y si está mejor María, este pasaje del partido, está, tendrá un córner, costado izquierdo, hemos pasado la media hora, 30, con 30, de este primer tiempo. Y el destino que corresponde para María, tiene que hacer Sandoval, desde el costado izquierdo, o sea, la pelota se va a cerrar, contra el arco que defiende por Domo, ante el primer tiempo, ¿a quién llama? ¿A alguien de Vierte? ¿A alguien de Rivadavia? ¿A alguien de María? Estaban tomando dentro del área, va la orden, centro que viene de Sandoval, lindo centro de cabeza, la bajó otra vez un hombre, pero una falta. Eso de falta ofensiva era del María, terminó cometiendo la falta, Sor Romero. El número 4 cometió la falta y después se gana el cartón amarillo. Amonestado entonces Romero, lo libre corresponde para el ganador dentro del área.
2: Cuando haya tiempo, Ariel, tenemos los resultados de la tercera división de la Liga Departamental de Colón.
0: Vamos con eso.
2: Bien. Cabe venció 2-0 a Unión y Fraternidad. San José fue derrotado 4-1 por Sauce. Unidos 0, Depro 3. Barú venció 2-1 a Liebi. Ñapindá fue derrotado por Defensores 2-1. Campito goleó 4-0 a Santa Rosa. Calle Ancha 0, San Jorge 1. Y el último partido, Uva High y Liverpool 0-0.
0: Bien, finales de tercera división, entonces, tercera especial entonces en la Liga de Colón. Yo en un rato a ver si puedo contar algo de el fútbol de la liga regional, que se está disputando la segunda fecha del campeonato. Aquí lo tiene la UE, se le pasó derecho Romero, gira Romero a la marca Valiente, tiene que el medio, la domina Jeremia Franque con el pecho, gira Franque, también allí la manda fuera de la cruz, habrá saque de manos entonces, le corresponde con la movida en la costada derecha de la cancha.
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0: Otra vez afuera al lateral, tiene que hacerlo en Rifunes, otra vez el conjunto de María, pero recupera, recuperamos medio partido de acuerdo, pelota larga, corre por el costado derecho, se mete al área Castillo, Castillo va, justito la marca, así va, Ruiz Díaz, levanta Castillo, Castillo, otra vez domina la pelota, le suelta la pelota para Sandoval, capaz de habilitarlo para Sandoval, amaga Sandoval en larga, la juega atrás para Muñeco, Muñeco con zurda, Muñeco la tiene con los carros, botó bonito, en la marca así de Barral, le queda Castillo, falta de Roa, tiro libre. Amonestado, roban Rivadavia, tiro libre al borde del área sobre el costado derecho, tiro libre que corresponde para Macías, un córner corto, un poco más abierto que tiene María. En el costado derecho, insisto, después de el cuarto de hora, allá por los sí, cuarto de hora, bien digo, comenzó a manejar un poco mejor y más la pelota que Rivadavia. Lo empató y sigue atacando el conjunto de Gerard. Tiro libre que tiene que hacer Músico. Tres. A la barrera pone Perdomo, Perdomo contra el polo izquierdo. La barrera, por supuesto, va del área. Se suma Sandoval también a esa barrera. Músico para levantar la pelota con zurda. Ojo, porque puede, para mí, en forma directa el arco. Y va el remate de el cubo con 5:33 minutos. Músico coloca. Pegó en el ángulo Perdomo. Lo terminó sacando el arquero. Se metía justito en la mano de Perdomo. Pelota que pegó en la parte de abajo del horizontal, se ha salvado arriba del área, pelota del área, terminó sacando un hombre, la pegada de Músico, y la respuesta a tiempo de Perdomo Mitterrand, el segundo grito de Marín ahora, se ha salvado arriba del área, Daniel.
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0: Otra vez la pelota, que llega a la mano del arquero Benjamín Merlo. Se ha salvado el conjunto de Rivadavia recién, Se ha salvado el conjunto local. Yo estoy con algunas novedades, Dani. En tercera división, en Colonia Lía, ganó el Case 2-0 frente a Lanús. Para ir tomando nota, victoria de el Case frente a Lanús por 2-0. Un agradecimiento para nuestro amigo, para Damián Salas. Informándonos desde Colombia Liga, ya tengo más novedades. Busca Sandoval al medio para Músico, Músico va de frente, mira el medio para acá. Franque, la derecha para Castillo, muy bien de Castillo. Y el segundo María, remata a Castillo. Se está justito, se le llevó en Castillo y cerró justito. Sí, de la cruz que estaba por el medio. Cuando María, insisto, está mejor en este momento el partido. Se quedó mano que tiene que hacer María, pero con todo derecho. Lo va a hacer así, bien Castillo, buscaba por el medio, había falta contra Franca, el alto dice que no. La termina sacando el fondo Barral para Lucero, juega con Roba ligera para Luis Díaz, marca de Castillo. Le manda afuera, saca de mano que corresponde, pero regalando en el sector izquierdo.
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0: Otro corner para Maris y la hora. Otra vez músico para meterle con zurda. Yo estoy con más finales de tercera. Agradecimiento para nuestro colega Tati Poggio. Me dice que en tercera división le ganó Parque Sur a la China por un tanto contra cero. Están los finales entonces de tercera división confirmados. Aquí Rivadavia le ganó 2-0 a María. Y ahora estamos 1-1 en primera, pero más María, que está mejor en el exterior tiempo. Centro que se cerró, perdón, la terminó sacando justito. Después hubo falta, el marcó Pastrana, se cerró esa pelota, que vino por arriba con mucha roja dentro del topo de músico. Después hubo una infracción en el área. Tiro libre que corresponde para el conjunto de Neto San.
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0: Pelota que va hacia el área, levanta allí. El arquero en camino Merlo, la tiene el arquero de Maris Ginebra, que casi no ha intervenido en el partido, les puedo asegurar. Salgo por aquella que definió Martínez, que no pudo, que la tuvo que ir a buscar al fondo del arco, después casi no ha tenido intervención en la izquierda de María. Busca por el medio de Rivadavia, pero recupera Manuel otra vez de amarillo, no cambió, termina ahora, largo remate para buscar a el número 8 de Castillo, balón afuera, saque de mano que corresponde para Rivadavia. Tiene que hacer por el cuatro que ha perdido
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0: Intentaba María en Rivadavia, perdón, por la derecha. Y robando el que se presentó, después comete falta, tiro libre, falta contra Lázaro, tiro libre, defensivo corresponde para Manu Ginebra. Estamos tocando en este momento a los 38, estamos final de este primer tiempo, estamos 1-1, con lo ganaba Rivadavia de Rolando Martínez a los 2 minutos, a los 26 de cabeza de Ariel Pérez puso en lo que por ahora el empate en 1 tiene el Ronco Chandrevi.
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0: Pelota larga, ahora buscará Franques, devuelve de cabeza, así sacando el balón, otra vez Lucero, no pudo volviendo, recupera el balón en la mitad de la cancha. El largo para buscar, para el que va habilitando, corre el número 7, tiene el segundo arriba, ¡ay, que viene el arquero! ¡Ay, que viene el arquero! ¡Qué buena encantada de verlo cuando entró solito! ¡Solito entró el número 7 de Perón y quedaron todos mirando! Pensaron que iban a marcar la policía de la entrada, por eso el reclamo del Banco de María, Sufo dice, y la asistente de aquel lado dice, estaba habilitando a alguien. Por eso Perón entró solo, se frenó entrando al área de Dani, y el arquero Mego lo atorró y terminó quitando el balón, pues el delantero quedó tendido, la chance inmejorable estuvo Rivadavia y está caído en el área el hombre tricolor. Una gran acción de Merlo, habíamos dicho que casi no había intervenido y aquí evitó lo que era el segundo grito del conjunto local.
2: Prácticamente 40 minutos del primer tiempo, Ariel, en el partido de Rivadavia. María Auxiliadora, por su parte, Enzo Luquez se encargó de poner a Parque Sur 1-0 sobre la China, gol convertido en el minuto 33 del primer tiempo, información que nos manda Tati Poggio.
0: Excelente, gracias Tati, entonces gana Parque 1-0, aquí estamos 1-1, ya veremos si hay alguna novedad de Colombia Lía, donde están jugando el Tase con Lanús, ya tenemos, salimos a los finales de tercera división, entonces se recupera allí en aquel costado Cristian Parelli, que insisto, tuvo una chance inmejorable, una buena intervención del arquero Merlo, pero su partido continúa 1-1, estamos llegando al minuto, superando ya, minuto 40, este primer tiempo aquí en Landrelli.
2: Ariel, las novedades que surgen del torneo Federal A son todas positivas para Gimnasia, ¿eh?
0: ¿Ah, sí?
2: Sí, señor, porque Defensores de Belgrano está siendo derrotado por Gimnasia de Chivilcoy 1-0. Eso corresponde a la zona campeonato, perdón, me voy a la reválida, que es la zona que nos interesa a nosotros. Está ganando Gimnasia 1-0 en el segundo tiempo ya. Independiente de Chivilcoy derrota 1-0 a Tucumán Central. Defensores de Vilela y al Linqueño 0-0, Boca Unidos, Sportivo Las Parejas 0-0. Con estos resultados, Gimnasia avanza, no solo que queda como primero en la zona reválida, sino que avanza una posición más, alejándose de la zona del descenso.
0: Tucumán Central está perdiendo y Sarmiento tiene fecha libre en esta jornada.
2: Sí, señor.
0: Bueno, son dos candidatazos, a dejar la categoría.
2: Sí.
0: Estos dos equipos.
2: De Gimnasia está jugando muy bien y también, hay que decirlo, ha cosechado en esta última etapa de la presencia de Pinilla Leguizamón en adelante, una cosecha de puntos importantísima que se lamenta, ¿no? No haberlo hecho antes a estos puntos para estar en una posición más cómoda.
0: Sí, un campañón, realmente con este cuerpo técnico que tiene, lo tiene de frente a Martín Pinilla junto a Luciano Leguizamón, es cierto que marcas. Pelota larga para buscar a Ruiz Díaz, va arriba de área, centro de Ruiz Díaz al área, cerró justito, siempre Pelaza cuando estaba esperando Ronaldo Martínez, corner, tiro de esquina para arriba de área, que salvo la que comenté recién de Paroli, hacía rato que no visitaba el área de Borussia Dortmund, corner por el conjunto de Rita San, tiene que hacerlo Ronaldo Martínez, al área llega, está valiente, está también Paroli, espera también Obando, se arriba Luciano, que se hace miseria, y Benítez en el segundo palo, busca arriba del segundo, grita en la tarde, correr que tiene que hacer Martínez, va el derecho buscando el primer palo, se cerró y se fue en el primer palo, saque el arco que corresponde para Marina, tiene que hacerlo en el final de la cancha, Marco, saque el fondo con el conjunto del Cine Cenar.
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0: Lo presionó en la salida Rivadavia Mares y Laura y lo obligó a sacar la pelota por un costado, saque de manos que tiene que hacer ahora el conjunto tricolor, solamente para hacerlo Ruiz Díaz en el costado izquierdo de la cancha, 1-1, estamos aquí en el Fabio Cachandrelli, fecha 6 del campeonato, ayer ganó el Magro, ganó el puntero, el líder, el invicto que tiene el torneo, había ganado Gimnasia Clásico la semana anterior, la mete contra el área, corre allí el juego, está valiente, la tiene Merlo que ya la suelta largo, juega hacia adelante, no pudo allí lucir, le queda Franque domina, pero muy solo salió bien Franque, le cometieron falta número 11, falta contra Jeremías, tiro libre, salió bien el 11, tiro libre que corresponde para Marisía, ahora tiro libre en 43, ya tenemos de 44 horas, cumplimos de este primer tiempo, uno más lo que decía agregar el otro Pastrana, esta primera mitad que ha sido realmente interesante, casi le diría de principio a fin, no ha tenido bajos este primer tiempo, la pelota viene hacia el medio, busca uno de amarillo, pelota ligera para Sandoval que está habilitado, corre Sandoval, tiene que jugar hacia atrás para Ariel Castillo, apunta de Castillo, centro largo de Castillo, se nos sale Perdomo, pelota le queda por el segundo palo, así le va a quedar finalmente, ahora se aparece Castillo en escena, acomoda el cuerpo Castillo, centro fuerte de Castillo, buscando por el segundo palo otra vez la volea de Castillo, entre los medios y la jugada, se fue lejos el remate, saque de arco, que corresponde para Rivadavia, casi tiempo cumplido, aquí en Andrilli 44-45 de este primer tiempo.
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0: Sale Benítez, le mete largo Benítez para que vaya por esa pelota, no había nadie. Valiente estaba bien lejos por izquierda, Paroli por la derecha y nadie por el medio. Martín estaba muy lejos de esa zona. Sale Gabriel Pérez, tiempo cumplido aquí en la Trilli. Tenemos 1-1, esta primera etapa. Primera atrás para que la juegue el arquero Merlo Mina, después de pelotazo largo. El árbitro amago va a parar, pero la recupera de la Cruz, de la Cruz, jugándola para Paroli, devuelve para Mela Cruz, va de la Cruz, la pide Valiente por izquierda, la pelota viene al medio, la recupera Castillo, la recupera Lucero, ahora para Rivadavia que se manda el ataque, va Lucero, le levantó a la izquierda, cierra Romero, le mete el pelotazo largo, el árbitro parece que lo va a terminar en cualquier momento, más Franque ahora, cierra Benítez, corre Franque por esa pelota, corre el número 11, más Jeremías, le sale contra la marca de viste, a ver qué hace número 11, la juega en el medio, linda para Sandoval, la cobre así, en el Rodríguez Corner, tiró de Gina, el árbitro, te digo, amago, no voy a cortar el juego, pero es tan dinámico, tan rápido, que no tengo tiempo, y María gana un tiro de esquina, gana un corner, punto derecho, tiene que ser el músico, esta sí va a ser la última, el tiro de esquina se termina, aquí en la cancha de Rivadavia, que se 46 ahora, el Pupo Músico para levantar el corner, centro que viene, se cerró segundo palo, el arquero por lomo la agarró y ahora Pastrana dice sí, el momento de decir, ya terminaba la primera etapa, uno para Rivadavia, a las dos Ronaldo Martínez, uno para Marín ahora, a los 26 y de cabeza Cafiel Pérez, por eso el partido está en par de aquí en el Roberto Giannelli.
4: Terminó el primer tiempo. Nos tomamos un descanso y regresamos para los comentarios.
0: Interesante, más que interesante el primer tiempo. Nos han regalado aquí en esta fantástica tarde que tenemos sobre Concepción del Uruguay, Rivadavia y María. Yo lo decía rápido en el comienzo que quizás el presente no era bueno, no son protagonistas del campeonato ninguno de los dos, pero uno también imaginaba que los dos buscando la victoria pudieran entregarnos algo interesante, y así fue, partido que tuvo bastante ritmo, que no fue tan cortado como suele suceder muchas veces. Aquí lo ganaba Rivadavia casi en el comienzo, en la primera acción, ese centro de Paroli para que defina Ronnie Martínez, una gran pelota de Lucero, que de su propio campo lo vio, habilitado el número 7, que corrió, levantó la vista, y Martínez definió dentro del área, nada pudo hacer el arquero, Merlo, el arquero de Mario Silabera, de alguien más el partido parejo, siguió, comenzó a manejar la pelota María, con Musico, con Sandoval, con Pérez, que empezó a crecer en la mitad de la cancha, el rival de poquito comenzó a perder la pelota, se fue metiendo en su campo, lo fue llevando María, fue ganando, quizás no tantas situaciones, pero sí generando a través de tiro de esquina la chance de meter la pelota al área que defendía Perdomo, y hasta que en una, por un centro de Musico, la cabeza de Sandoval para que el partido el número 5 Pérez, para que el partido entonces se ponga en parda. Y de ahí en más, esto fue los 26, y le diría que fue dominado el partido por Mario Silabera, que tuvo más la pelota, que dispuso de alguna situación, tuvo una rivalidad que no pudo definir Peroli, y después en la final alguna otra aproximación del equipo de Beto San, pero insistimos. Interesante, primer tiempo. Estamos 1-1 con solamente un amonestado que tiene el partido, eso marca también lo que ha sido el trámite, insisto, parejo hasta los 15, después de alguien más, creo que María manejó un poquito más la pelota, pero esto por goles, el partido está 1-1.
2: Ariel, dos jugadores formados en el tricolor, en Rivadavia, están haciendo felices a sus parcialidades. Por un lado, Nico Retamar, en Platense, acaba de igualar el partido frente a Barraca Central, Nico que se está de alguna manera consolidando como protagonista y como goleador del Club Calamar, y por su lado, en el torneo federal A, Germañer se encargó de poner en ventaja que todavía sigue para Gimnasia y Esgrima, de tal manera que la escuelita del tricolor hoy está brillando a nivel nacional.
0: Vos sabés que lo de Nico Retamar, que es realmente bárbaro, comienza a tomar aún más trascendencia, primero porque está teniendo su lugar en Platense, se lo ha ganado, pero ya venía de un gran año cuando jugó por Independiente Rivadavia de Mendoza la temporada anterior, pero como pasa generalmente, ¿no?, en el fútbol argentino, cuando suceden cosas fuera de digamos, de donde sucede todo, que es en Buenos Aires, y es en el interior, por ahí trasciende menos. Y digo esto porque, si bien Platense no es un equipo de los grandes, cuando suceden cosas, ahí indudablemente toma más trascendencia. Es difícil conocer una noticia o conocer algo de un equipo, qué sé yo, que juega en Atlético Tucumán, Independiente Rivadavia, en Estudiantes Río Cuarto, en Taller, Belgrano porque salió campeón. Pero cuando son equipos, aunque sean no grandes, como en este caso Platense, pero que son de ahí de Buenos Aires, y se comienza a hablar. Y esto lo va a se comienza a notar en Nico Retamar, de quien empiezan a hablar cada vez más. Y bueno, siendo protagonista, obviamente, no tienen alternativa, ¿no? Los colegas de mencionarlo. Así que nos pone muy, pero muy contentos por todo esto, lo que está sucediendo. Antes del cierre, Dani,
2: sí.
0: Se termina la primera etapa en Colonialía. Gana Lanús, por lo tanto, contra uno. Tenemos los goleadores, ¿sí? Lanús 2, el Calce 1, final de la primera etapa. Gracias, Damián, por informarnos. Entonces, después te veremos confirmando los autores de los goles. Y cierro con los finales de la Liga Regional en reserva. Y tengo dos goles en primera división. En reserva, victoria como visitante de Juventud de Caseros, frente a Cultural Gilmer. Victoria también visitante, Atlético Guasaviguazo frente a Defensores del Oeste, 2-1. El Porvenir le ganó a Deportivo Peñarol 1-0. Victoria del Deportivo Mantero frente al Nuevo Recreo por 3-0. San Martín de Herrera le ganó a San Antonio 2-0. Y Ramsar le ganó a San Marcial por 2-1. Esto es en división reserva. En primera división, Daniel,
2: sí.
0: Dos partidos con marcadores abiertos. En Santanita, el Porvenir empata con el Deportivo Peñarol 1-1. Rodrigo Saavedra de final para el Porvenir. Cristian Altito Godoy para Peñarol. Y gana Unión y Recreo. Un gol de Jonathan González de penal. Unión y Recreo derrota al Deportivo Mantero 4-0. El agradecimiento para Joaquín Michel. Y Damián me dice que Hugo Ruiz Díaz y Marcos Otero, los autores de los goles de Lanús, para que le esté ganando el Case por 3-1 en Colonialía.
2: Perfecto, tenemos toda la información. Ariel, tomamos 5 minutitos y dale, regresamos para el segundo tiempo.
0: Fantástico.
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4: Volvemos ahora otra vez aquí al Andrilli. Vamos por la otra vía. Hacemos mejorar un poquito el volumen. Estamos otra vez recuperando.
5: Están faltando unos puntitos del volumen.
4: Ahí está. Ahora lo acomodamos mientras esperamos que se meta Marucci ahora, que hoy viene lentamente buscando el terreno de juego. Parece que va a haber una variante, Daniel, en el conjunto de Rivadavia. Ya lo voy a confirmar a esto.
5: Bueno.
4: Me parece que sí. Se viene una variante. Ahí estamos mejor, ¿no?
5: Ahí mejoró.
4: Ahí mejoró. Ahí
5: sí,
4: está.
5: Señor.
4: Bueno, se viene Ventos. Se viene el oso Ventos a la cancha. 17 por... ¿Quién se va, Mati? 9. Se va Valiente. Se va Valiente. 17 por 9, entonces, en Rivadavia va a ser la variante. Y se viene el 14. Se viene Gonzalo Saavedra también. En terreno de juego. Van a ser las variantes, entonces, en el conjunto tricolor. Para este segundo tiempo, sin cambios, María, me parece. O si va a venir la variante. Se viene 17 por... Ahí me dice Paco, se va Báez, si entra Báez, y el que se va es el 4, se va Romero, ahí está. 17 por 4 en María, se va Damián Romero, entra Jorge Báez con la 17, y en Rivadavia, 14, Gonzalo Saavedra, el 17 Matías Ventos, y se fue el 11 Roa. Estos fueron los cambios entonces en el conjunto. Todo listo para arrancar el segundo tiempo, Dani.
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4: Ahí está entonces los cambios que propusieron los técnicos pensando en la segunda etapa. Romero estaba conectado, ingresó Báez, vamos a ver cómo se acomoda en el segundo tiempo que recién ingresó. Y dos cambios entonces. Se va el 9, se fue el 9, se fue Valiente para que ingrese Ventos, que también es delantero. Y Saavedra, que habitualmente es volante, por Roa, que no había tenido una buena primera mitad. Bueno, Ventos para tocar la pelota, Primera pelota que va a tocar el número 17 para este segundo tiempo. Todavía no se viene la orden de Pastrana. Esperando que esté en condiciones. Ahora sí, claro, faltaba el asistente 1. Estaba observando que esté todo listo. En cuanto a el vestuario distante, pita sobre el árbitro, se juega en el segundo tiempo, Rivadavia 1, Mario 1, pelota que va larga para buscar allí a Paroli, devolvía de cabeza a Laza, salta y no puede ganar el Castillo. Para mí había un golpe contra el hombre de Rivadavia que no detuvo el árbitro, saque de manos que tiene que hacer por la derecha, ahora se adelanta Bando al medio para Saavedra, recostado sobre la derecha, Saavedra, pelota que le queda con Benítez para Saavedra, también a 14, por el medio, aparece en la escena Veracruz, más atrás para Lucero le mete largo a la izquierda, para que corra para que costaba Martínez, balón le va a quedar finalmente para que la saque el fondo del hombre de María, busca por el medio Pérez para que la tenga Sandoval, largo para que corra Frank, que corre Jeremías, a correr, a cubrir, va Lucero, con retrocede Bando, que estaba adelantado, centro que viene, rebote, lo esperó bien Lucero, lo esperó bien el Javi, después la terminó sacando la mitad de la cancha. No obstante, la recupera Castillo. La tienen de María. Viene buscando a Ulises Amarillo. La cambió linda a la derecha para que aparezca Necina. ¿Para qué costado? Ariel Castillo, que se frenó. Se pone por la ciudad. El remate que viene. Tapó el arquero justito. El Perdomo tapando ese remate de Castillo. Que enganchó hacia el medio. Remató con zurda. Una respuesta del uno. Sale liberado del fondo ahora con Ruiz Díaz.
6: Ariel, 33 minutos del segundo tiempo. Sigue ganando Gimnasia 1-0 frente a Atlético Escobar.
4: Qué rápido pasó el segundo tiempo, ¿no? En Escobar, 33 ya.
6: Sí, señor.
4: Boca Ventos. Primera pelota que toca, en realidad la segunda, porque la primera fue para iniciar la complementaria. Va Martínez ahora, centro, el área de Martínez. Cerró justito un hombre, le queda para el cabezazo. Así el hombre no pudo meterle, mira vos. Atención por el medio de Saavedra. Terminó chocando con el hombre de Rivadavia, que quedó caído dentro del área. Era Ventos el que no pudo. Saque desde el fondo para María. Fue buena esto de Rivadavia, ¿eh? Que ha comenzado un poco mejor este segundo tiempo. Viene saliendo Pérez ahora. Pérez en la última línea para Kevin Amarillo. Recupera el balón. Nayer Barral. Sale bien Barral. La pelota viene corta con Martínez. Con Barral. Barral va. Punta izquierda. Va Barral. Se mete contra el área. Va Barral. No hubo falta. No hubo falta de Amarillo. Después la pelota rebota al número 10 Martínez. Habrá saque de arco. Corresponde para María. Saque de arco. Corresponde para el conjunto de Ciudad. En el segundo tiempo que ya tenemos aquí en la cancha de Río Bravia, 2 minutos y medio del segundo tiempo.
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4: Paroli,
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4: Se mete todo para el área, para el medio, para Vento. ¡Oh, no pudo, mira vos, ni él ni el arquero! Que quedó para mí sentido porque Vento lo termina tocando involuntariamente. Qué buena pelota pusieron para Paroli, que entró otra vez a espaldas de Laza, muy solo por la derecha. Levantó la vista y entraba Vento por el medio. Terminó chocando para mí con el arquero de Marín. Y ahora con Merlo, con Benjamín Merlo, que queda sentido. Por eso el partido se interrumpe aquí en Landrelli.
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4: El árbitro inmediatamente se acercó y ahora llega el perseguidor para atender al arquero de María, que está allí en el suelo todavía, lo de Benjamín Merlo. En esta acción que tuvo, no tuvo la chance en Río de Janeiro, por eso interrumpí, Dani. Ahora sí, tiro libre, si te parece, completamos.
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4: Ahí mano de Joel Castillo. Cuando empieza a controlar, la pelota la pegó con la mano. Bueno, está la izquierda, lo que así le complica a Lucero, que le mete largo con zurdo en la mitad de la cancha. Devuelve Kevin Amarillo, un rebote le queda para Ventos. Ventos domina, va el 17, pelota al medio para buscar a Martínez. Martínez combina con Paroli, levanta el balón Martínez a la derecha para que vaya otra vez Paroli. Paroli va, lo marca Lázaro, comete infracción. Tiro libre que corresponde, hola profe, tiro libre que corresponde para Mario Cinebro en el fondo. Ya lo hacen Merlo jugando más a la izquierda para que lo tenga Joel Castillo. Del Messi Castillo se frena. Atrás Palomine para el capitán Walter Laza. Laza jugando para Catril Pérez. Atrás para Laza. Laza le mete largo con derecha ahora buscando campo rival. Le vuelve de cabeza Benítez. Entraba el central. Palomine para Oando. Oando le mete largo para buscar a Ventos, que está habilitado. Corre Ventos. Va por la derecha. Ventos juega para Martínez. Martínez otra vez para Ventos. Quiso meter la pelota, pero no pudo. Buena marca de el futbolista Jorge Báez. El que son el segundo tiempo. Saque lateral defensivo corresponde para Rivadavia. Arrancó el primer tiempo como había terminado en cuanto al ritmo, ¿eh? Interesante. Casi no hay cortes en el juego. Viene buscando Paroli. Va Paroli, mete un centro por abajo. Paroli mete un centro. Se roba, es quedó corto. La termina sacando Pérez ahora. Al recupero el 5. La pelota la devuelve en la cabeza Obando. Punta balón Castillo. Castillo para el Pupi. El Pupi es músico. Largo para que vaya Frank. Qué linda pelota. O Frank es adelantado. Cuando Perdomo salía, pero era buena, ¿eh? La velocidad también de Franques era una tentación para meter la pelota larga, pero estaba adelantado el número 11. Tiro libre que corresponde para Río y a la última línea, Mani.
6: Nos informa Tati Poggio, 4 minutos del segundo tiempo. Juan Cruz Guardia se encargó de anotar el 2-0 para Parque Sur sobre la China.
4: Bien, el Caco Guardia entonces para que Parque gane 2-0. Dan Lanús 2-1 en Colonia Lía. Eso ocurría al final de la primera etapa. Aquí estamos 1-1 y se completa la fecha 6 del campeonato. Ya ganó el Magro el día 4-1 frente a Agrario. Había ganado Gimnasia Clásico frente a Atlético 3-1. Esto fue la semana anterior. En fecha 6 estamos en la mitad ya del campeonato. Increíble. El torneo clausura tiene el fútbol de Concepción del Uruguay.
6: Al final,
4: Benítez. Sí,
6: en esta fecha, el partido que más trabajo dio programar fue el único que se jugó de manera correcta, que fue el de Atlético Gimnasia.
4: Sí, se adelantó y fue el único que se jugó, sí. Es cierto, es verdad. La pelota le queda para el arquero Merlo, levanta Merlo. Merlo jugando el medio para Sandoval, sale bien Sandoval por el costado derecho, se frena ahora, va por el medio. Pelota para Catriel Pérez, que hasta aquí es un partido interesante, el número 5. Va Pérez jugando el medio para Amarillo, Amarillo pone el balón. La recupera ahora en el fondo Rivadavia con Ruiz Díaz, la tiene y la pisa y sale muy bien Ronnie Martínez, ataca a Martínez, ahora le cubría allí Pérez sin infracción, por lo menos lo que tiene Pastrana. Quedó caído Martínez, la recupera María, viene jugando cortito así, el balón viene de Pérez para que corra Castillo, Castillo va, cierra Luciano la manta con zurda afuera por un costado, no, la recupera bien Ruiz Díaz, aquí el número 3, ahora sí, rebote el número de María, otra vez la tiene Ruiz Díaz, sale por el costado derecho, marca bien Castillo, la pisa Castillo, marcaba Ruiz Díaz, el árbitro dice que hay falta. Falta tiro libre que corresponde para Rivadavia. En campo de María, pasando un par de metros, costado izquierdo. Tiro libre para el conjunto de Leto San.
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4: Pero la que va a jugar desde abajo, el conjunto tricolor tiene que hacerlo el mismo Ruiz Díaz, el número 3 de Rivadavia. El brazo largo buscando el área arriba para que vaya Ventos. No fue por esa pelota Paroli. El arquero Merlo, con mucha tranquilidad, ahora levanta y le mete un brazo a la izquierda para que se juegue esa pelota Sandoval. Domina Sandoval. Juega al medio, quedó corto el pase. La recupera Obando, Obando a la derecha para que vaya Paroli. Paroli va, mete un centro Paroli a la carrera, se cerró, se le fue por detrás del arco. Se firmó bien Paroli, el balón terminó lejos de el primer palo del arquero Benjamín Merlo, a través de esa línea que corresponde para Marín. Y ahora en el segundo tiempo que ya está en marcha, en 8 minutos y medio en la parte complementaria estamos 1-1.
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4: Por ese lugar ahora estamos en el 98.9, somos Voces de Fútbol. Buscando un centro al área para Sandoval, era de Castillo, la terminó sacando del fondo la gente de Rivadavia, la aguanta bien Ventos, domina el 17, va Matías Ventos, a la izquierda para Martínez, domina Ronaldo, la va a cambiar para que vaya Paroli, linda pelota, pelota larga, sale Merlo, atento el arquero, seguro el arquero Merlo, cuando hacia la izquierda para Joel Castillo, el 9, pilota larga para que vaya Franca, que metió una diagonal hacia afuera, linda del 11, y va al área Sandoval, a ver que si Franca va, Jeremías se acomoda para la derecha, remata en centro, ni centro, remata el arco, pero fue buena de Franca, sí, por el costado izquierdo, enganchó, y después no llegó Sandoval, para mí, saque de arco que corresponde para Rivadavia, debe hacerlo desde el fondo, entre perdón, y decir a la salida del conjunto local.
6: Jeremías Franque está jugando bien porque hoy se alimentó en este lugar.
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4: Es imposible jugar mal, Pelota, claro.
6: Está bien alimentado el tipo.
4: Sí, sí. Sale Amarillo para Jorge Báez, levanta la vista Báez, tanto levantó la vista que se vio la pelota, por eso le recupera Rivadavia, mete Saavedra, gana, le queda para Vento, Vento para que corra Paroli, domina Paroli, fuera Velaria, a ver qué hace Paroli, pero está el medio, linda para que venga, para el gol, Saavedra, está, pegó en el palo, el zurdo ahora, y el arquero se quedó con la pelota, qué buena jugada que hicieron nuestros Rivadavia que recuperaron, Vento la vio muy bien a Paroli, Paroli le puso una pelota bárbara, para saber que entró al área como un delantero, eligió colocar la pelota, pegó en el palo y en el rebote con zurdo no pudo, se recuperó el arquero y va María ahora con Franca, Franca ahora sí tiene el segundo, va Franca y está, dejó el arquero en el camino, está fuera, increíble, increíble, cuando se saltaba en el banco de María fue dejar, la hizo todavía un Franca, después cuando remató con el arco libre, se fue abriendo la pelota y se fue besando el palo derecho de Perdomo, de un área a otro el partido, increíble. Lo que no pudo recién Rivadavia, y la que tuvo Franquez para marcar el segundo para María, por eso seguimos 1-1 aquí.
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6: Gol de Gimnasia, Ariel.
4: Sí, dale, Dani.
6: 42 minutos del segundo tiempo, Luis Vila, 2 a

0: El Madrid celebra el equipo del Chino Gerard. Todo esto ocurre en el minuto 12. Este segundo tiempo estamos 1-1. Buena salida para que vaya al mercado. Se meta al área. Afuera. Afuera la falta. Caía adentro, pero la falta fue afuera. Y lo que marca Pastrana, le hicieron corto el córner. Se fue paralelo a la línea, la pelota fue el de María. Y cuando se iba a meter en el área, lo tocó el de Rivadavia. Es un tiro libre pegadita, a la última línea, al borde del área. Tiro libre para el conjunto visitante.
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0: Se la van a dejar a mercado. Se la van a dejar al 16. Ahí le cometieron una infracción. La tiene que meter al área. Bien, se puede cerrar. Ojo, Hay mucha gente delante de Perdomo. Tiro libre, lo tiene María, con este remate va a la orden, 13 minutos, y algo más, centro que viene para mí muy largo, cabezazo del segundo palo, el medio, la sacó Benítez, el rebote le queda para Sandoval, hay un rebote mano, le dio la mano el hombre de María, a ese rebote, la bajamos en el segundo palo, Pérez, y después no pudo Sandoval, tiro libre que corresponde para Rivadavia, que ya le hicieron rápido, buscando Paroli.
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0: Vos sabés que casi te interrumpo, porque salió rápido Rivadavia, Paroli la cruzó de primera, una gran pelota del número 7, para jugar al medio con Martínez y con Ventos, y casi se complican. Viene otra vez Franquez, adelantado. Adelantado el número 11. Tiro libre que corresponde para Rivadavia. Y sí, este partido está interesante por esto. Los dos buscan, dos intentan con sus armas. Pero ese partido casi no tiene interrupciones. Busca Paroli. Para mí, uno de los mejores en Rivadavia. Costado derecho. La quiso llevar. Y para mí, el árbitro marca infracción de Castillo. La falta se la marcó el asistente. Tiro libre que corresponde para Rivadavia desde la derecha. Insisto, para mí, Paroli, de lo mejor en Rivadavia. Tener en cuenta el número 7 del conjunto del Beto San, que tiene un tiro libre ahora desde el costado derecho de la cancha.
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0: Vendrá el remate con Ruiz Díaz, cruzó la cancha el número 3 para meter ese centro. Ojo, porque va con roja, seguramente se puede cerrar. Atento, deberá estar Benjamín Merlo, el centro que viene contra el área, centro, la pelota va contra el segundo palo. La pelota la termina sacando hacia abajo. Termina yendo con falta. Corrijo, Dani, sí. Se fue Castillo de la cancha. Se fue el 8 aquí, el Castillo, no amarillo, como se había dicho. 7 y 8 afuera. Músico con el 7 y Ariel Castillo, le digo porque acaba de pasar por delante mío, se va rumbo a vestuarios. El número 8, tiro libre, Ulises Amarillo sigue en cancha. Sucede que salió por el sector opuesto y me da la impresión de que había sido él, pero no. Tiro libre para Rivadavia ahora del otro sector, una posición similar pero del costado izquierdo. Y ahora que va a rematar es Martínez, va Ronald Martínez, y aquí la misma situación, dos a la barrera. Y si va en forma directa el arco, deberá estar muy atento el arquero Merlo. Centro que viene por el palo, se zambulló contra la pelota Merlo. Y una pirueta que hizo el arquero, fue una zambullida, centro del área, y el arquero para que haga la pelota. Una pirueta bárbara, de Merlo. Muy Sandoval, Sandoval en el medio, para Pérez, Pérez para Ariel Castillo, Castillo a la izquierda para Sandoval. Aquí el número 10, juega también con Castillo, Castillo va, acelera Castillo, se mete contra el área, va Castillo, Castillo mete un centro, córner, rebotó allí en la marca de Benítez, tiro de esquina, Sandoval, también un jugador interesantísimo en Maris y la hora, cuando está con las luces encendidas, cuando está con todas las pilas, es un jugador bárbaro, número 10, Sandoval, tiro libre que corresponde, tiro de esquina para donde corresponde para María, costado izquierdo de la cancha, busca otra vez el conjunto de llenar. Centro que viene, se cerró el primer palo del arquero, casi se le metió el primer palo, miramos a Perdomo, contra el córner, contra el tiro de esquina, casi se complica el arquero, tenía adelante Benítez, le metió el puño, pero se le terminó yendo la pelota contra la última línea, otra vez para meterla con Sandoval, otra vez el 10, desde la izquierda y con derecha, va el centro, ahora un poco más largo, segundo palo.

0: No va a llegar nadie, será saque de arco. Se fue contra el vestuario local. Saque de arco corresponde para Rivadavia.
1: Ganó Gimnasia 2-0 frente a Deportivo Escobar. Sigue como líder en la zona y se aleja cada vez más de la zona del descenso.
0: Yo creo que dio un paso, me parece, Dani, clave y vital, pensando en primero en salvarse, ¿no?
1: Sí, en la categoría.
0: Sí.
1: Entiendo que ganando...
0: Espera, porque viene para el medio, está adelantado. Adelantado aparecía Alexis Linares. Ahora sí, disculpa, Dani.
1: Entiendo que ganando el próximo partido de local, Gimnasia ya asegura su participación a la temporada 2027.
0: Y eso es una gran noticia. Y bueno, después habrá que ver si puede alcanzar una clasificación a una próxima fase más, que deberá ser tomada como ha sucedido en las últimas ediciones, como un premio, ¿no? Más que nada para este plantel y para este cuerpo técnico, fundamentalmente, ¿no?
1: Debería, para seguir en la competencia por el segundo ascenso, debería terminar dentro de los 5 equipos primeros en la zona reválida, y con el triunfo de hoy sigue primero, de tal manera que va todo encaminado para que eso suceda.
0: ¿Son las últimas 3 jornadas que van a quedar o 4?
1: Ya te lo confirmo.
0: Cuando pueda me lo confirmas a esto. Pero la gran noticia es la victoria de Gimnasia, la gran victoria como visitante de Gimnasia. Entonces, Nicolás Germañer cuando se cerraba la primera etapa, Luis Vila cuando se terminaba el partido, entonces 2-0 ganó el conjunto de Pinilla, que va haciendo los deberes en este momento del campeonato. Falta a ver qué decide el árbitro. De Mario Roja, expulsado Martínez. Martínez o Ruiz Díaz. Fue duro la falta abajo. Pastrana fue a mostrarle una tarjeta y lo expulsó al hombre de Rivadavia. Es en aquel sector, es en el opuesto. No tengo claro si es Ruiz Díaz o Martínez el que se ha expulsado, pero ya mostró la tarjeta roja Pastrana. Problema para Rivadavia, se va a ir expulsado un hombre. Me parece que es Ruiz Díaz,
1: Ariel, mientras lo confirmamos a esa información, ponemos un presenta y actualizamos novedades del fútbol local.
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1: Con otro gol de Hugo Ruiz Díaz, más uno de Marcos Otero, Lanús está venciendo 4-1.
0: Bueno, dos goles más entonces de Lanús, que gana 4-1 en Colonia Elía. Gran victoria del conjunto de Brizolesi. Aquí todavía no puedo confirmar, porque siguen las charlas en aquel sector. En la puesta estamos nosotros, por eso no les puedo confirmar quién es el que se fue expulsado. Contra el Linares fue la falta, contra el 15, que ahora sí se recupera. Mientras sigue la charla, casi delante está parado el asistente en aquel sector. Bien. Hablo de Federico Zuffo. Parque sigue ganando 2-0, Dani.
1: Es la última información que tengo, es esa, y la que terminamos de dar. Para actualizar y completar, Platense finalmente venció 2-1 a Barraca Central. Recordemos que Nico Retamar nuevamente hoy se anotó en el tanteador y ayudó al triunfo de Platense. Sarmiento en Junín venció 2-0 a Estudiantes de La Plata.
0: Bueno, ahí está entonces la novedad que van dejando el fútbol de Concepción del Uruguay. ¿Qué pasó? El árbitro dice, suspendió el partido. Paró el partido, El árbitro enseña de que aquí no se juega más. Dejame que me meta al terreno de juego. No, sinceramente, Daniel, no alcanzaba a decir qué es lo que pasó, Pero el árbitro inmediatamente, su mano se levantó y dijo, basta, aquí no se juega más. Un rumbo a la mitad de la cancha, se ha metido se encargado del operativo policial también, a este sector.
1: A todo esto van 20 minutos del segundo tiempo.
0: Sí, 20. 20. ¿Qué pasó? Bueno, aparentemente agua caliente que han tirado. No más, me ha gustado Pérez. Tiraban agua caliente. Bueno, alguien arrojó agua caliente con un termo. Lo concreto es que déjame que se ponga el micrófono ahí.
3: Bien. No vuelva más esta gente a la cancha, boludo. No vuelva más. ¿Está suspendido? Está. Bueno, los hábitos. Los primeros hábitos.
0: Bueno, a ver si puedo. Sé que no es el mejor momento. Javi, primero, ¿cómo estás? ¿Cómo estás?
3: No, tranquilo.
0: Bueno, entiendo que también ese agua caliente también le llegó al capitán de Rivadavia. No sé a quién, si al línea, ya a esta altura creo que poco importa, si al línea o al árbitro, pero algo de lo que no debe pasar y sucedió. Déjame ver y preguntar primero al árbitro si tengo la posibilidad, si es que quiere hablar. Entiendo que en algún momento lo hará, y si no, bueno, a través de alguna seña primero saber si está bien, que entiendo que sí, pero bueno, el partido se suspendió, Daniel.
1: Y el agua caliente, Ariel, el agua caliente, presumiblemente de la parcialidad de qué equipo habría salido.
0: Del lado está la gente de Rivadavia, lamentablemente. Iván, ¿suspendido el partido? ¿Para nada que me
3: tomaron suspendido? Sí, está suspendido.
0: ¿Qué pasó?
3: Tiraron agua caliente de la parcialidad de Rivadavia.
0: ¿Alguno se quemó? ¿Algo? ¿Pasó algo?
3: En el caso a mí y al capitán de
0: Rivadavia. A Lucero. ¿Estás bien vos?
3: Sí,
0: estamos. Bien, ahí está. Clarito, la palabra de Iván Pastrana. Bueno, rarísimo, algo que yo por lo menos en muchos años que tengo de fútbol local, perdón, no lo quiero tomar de broma, ¿no? Pero que nunca había visto algo de eso. Suspendió el partido, sí, Dani.
1: Sí, seguramente fácil de identificar quién arrojó el agua, porque sí, somos pocos y nos conocemos
0: ahora,
1: mucho.
0: Yo ahora que vengo de ese sector donde hay público, sinceramente no lo alcanzo a ver. Entiendo que los dirigentes deben estar actuando en tal caso con esta persona, pero no, yo ahora no logro identificar. Pero bueno, es lo que lamentablemente ha pasado, lo que ha sucedido. Partido suspendido, repetime el tiempo, Daniel, porque yo perdí la noción del tiempo.
1: 20 minutos del segundo tiempo.
0: 20 minutos, bueno. Ahora habrá que esperar a que se redacte el informe del árbitro. Y bueno. Ahí se acercaron los dirigentes de Rivadavia. Creo que también para destacar, se han acercado los dirigentes. Quiero decir esto porque es lo que veo y porque, a ver, creo que es lo que tiene que pasar. Lejísimo, pero lejísimo de obviamente estar en contra de la decisión de gente de Rivadavia, entendiendo principalmente acá hay una cuestión de preservar la salud de todos los que están dentro del campo de juego. Hoy fue un termo, fue agua caliente, arrojado de un termo. Mañana puede ser otra cosa. Pero los dirigentes se arrimaron rápidamente para ver en primera instancia cómo estaba, cómo está Lucero también. Y nada más, ¿eh? Y nada más, ¿eh? No,
1: sí, un acto por lo menos imprudente de alguien que no pensó lo que estaba haciendo, que presumiblemente sea simpatizante de la parcialidad local, y que precisamente a quien perjudica es al club al que presumiblemente fue a alentar, porque esto está clarísimo.
0: Sí, total.
1: Las sanciones van a caer sobre Rivadavia como club local, porque el agua habría salido de su parcialidad, y en definitiva ese tipo de hinchas no le hacen bien a ningún club, ni en Concepción del Uruguay ni en ningún otro lado.
0: No, a ver si puedo, sí que no es un buen momento, pero a ver si puedo darle dos palabras al técnico de Rivadavia, Alberto San, y bueno, que está yo te lo voy a decir de esa manera, como yo lo siento. Qué momento de mierda. No es el final que pegamos de un partido.
4: No, la verdad que sí, es un momento de mierda. Lamentablemente, después de 2 semanas que los muchachos están rompiéndose el ojete con el clima de mierda que nos tocó venir, volver a jugar y que pasen estas cosas extrafutbolísticas y medio que te rompen los huevos, porque uno trabaja para el fútbol, era un partido tranquilo, no era como para que termine de esta manera, no había habido una patada de más, no había habido un fútbol mal intencionado y en un momento a otro que se desmadre así, es lamentable, pase acá o pase en cualquier lado, estas cosas no pueden pasar, pero bueno, ¿qué vas a hacer?
0: O sea, que a mí me tomó total por sorpresa, creo que a ustedes también, porque estábamos en el sector opuesto. Si tiene una falta, autodeciden una tarjeta roja, que es más, termina de identificar ahora que es a Ruiz Díaz, no lo tiene identificado. Pero bueno, terminan esto, que es increíble, acá no había sucedido nunca, yo no tengo registro de esto.
4: No. Estoy del otro lado igual que vos, Ariel, no sé si fue roja, no fue roja, pero no es para que se reaccione de esa manera. Rivadavia no maneja estos valores, te digo la verdad, no maneja estos valores, esto es una cosa pocas veces vista, acá nunca vista acá. Y yo lo lamento profundamente, porque los que queremos el club, estas cosas que pasen acá nos duele tremendamente. Es así.
0: Te vas súper amargado.
4: Sí, me voy recontra amargado porque venimos de una derrota dura, una derrota de mierda. Hoy era un partido para poder levantarlo. Tuvimos situaciones de gol y que termina así, sí, te da bronca porque ya te digo, hace 2 semanas que no jugamos al fútbol, venimos a entrenar con unos tiempos de mierda, a entrenar acá en la calle porque no hay una cancha que dé, porque estaban todas inundadas, y una vez que podemos hacer fútbol, que pasen estas cosas, te duele, lamentablemente te duele.
0: Beto, gracias.
4: No, gracias a vos, Ariel, por estar siempre.
0: Bueno, el Beto, Mario San, clarito, creo que no tengo mucho más para agregar, creo que es como sentimos todos los que estamos en la cancha, no pudiendo entender lo que sucedió realmente, y bueno, y porque nunca que no queremos estos finales de partidos en ninguna cancha, bajo ningún concepto, y ni siquiera lo que le sucedió al técnico, me sucedió a mí. Yo veo a lo lejos una infracción que el árbitro decide sancionar, además con una tarjeta, con una expulsión. Lo termino de confirmar acá que es Ruiz Díaz, porque vi que estaba, era el único que por ahí estaba un poco molesto, un poco exaltado, entendiendo que por ahí la falta no está para eso. Entonces, se había armado ese pequeño tumulto casi contra la posición del asistente número 2, y en ese sector había gente de Rivadavia, no el grueso de la gente que estaba sobre la tribuna, esa pequeña tribuna de que está, solo un costado, no había mucho público en el sector, y desde ahí entiendo, porque no lo observé, no lo vi, pero bueno, alguien arrojó agua caliente y bueno, para con Pastrana, y bueno, justo Lucero, que bueno, lo pudo observar, que también se estaba tomando el brazo izquierdo. Obviamente no fue una quemadura, pero bueno, le cayó agua. Bueno, y Juan Sucio está inmediatamente, fue hacia la mitad de la cancha y marcó el final, y que fue, insisto, sorpresa para todos, hasta que bueno, logramos saber qué es lo que había sucedido. Primero se acercó el capitán de Marius y la hora para comentarme, después uno de los asistentes, hasta que bueno, tuvimos la palabra del árbitro y lo que había sucedido, y este final, insisto, que lamentablemente tenemos en una cancha de fútbol, y que nos, insisto, nos llena de bronca, de impotencia, y sinceramente no queremos, y porque además el partido no daba para eso, Daniel,
1: no
0: daba para eso, pero nada que, viste, cuando vos decís nada que ver, bueno, así, tal cual.
1: No hay pretexto que venga a justificar lo ocurrido, lo termina de decir más clarito de lo que expresa Beto Azam, yo creo que no se puede. El enojo, el fastidio, por todo lo sucedido, y eventualmente uno sabe que no son tantísimos los dirigentes que le ponen horas y horas, en este caso al Club Rivadavia, y cada club no le sobran dirigentes, y que venga alguien a generar un episodio así, realmente es como para expulsarlo definitivamente del club.
0: Sí, total. A ver, quiero echarlo con técnico de María, con el chino Gerard. Bueno, te lo voy a decir como se lo dije al técnico de Rivadavia, un final de mierda. Increíble lo que pasó.
4: Y la verdad que sí, algo que no corresponde en el fútbol, que no tiene que pasar. Es lamentable, porque era un partido lindo para seguir jugándolo y terminarlo de la mejor manera. Y bueno, estas cosas pasan y ahora hay que esperar.
0: Bueno, a vos sí te aprovecho porque estás un poco más tranquilo. No ha sido el otro lado, obviamente. Primer tiempo, bueno, lo sorprendió el gol de Rivadavia al principio, pero después creo que empezaron después del cuarto hora, comenzaron a manejar más la pelota, a generar situaciones, llegó el empate. Y dio la impresión de que estaban mejor ustedes en algún momento del partido.
4: Sí, la verdad que nos encontramos con ese gol que nos desfavoreció a los 5 minutos, creo que menos. Y lo que yo le pedía era que tengan paciencia, que tengan pelota, y empezamos a mejorar un poquito, y creo que terminamos también en mi parte manejando lo que fue el primer tiempo.
0: Bueno, con algunos jugadores interesantes, como Sandoval, que bueno, sabemos que cuando está bien es un jugador importantísimo. Yo marcaba, bueno, lo de Frank, lo de Musico, mira, estuvo en cancha, lo de Pérez. Pero bueno, y con algunos pibes que bueno, empiezan a mostrar por qué quieren jugar en la primera de Mario Silvera.
4: Sí, la verdad que, como yo lo dije en principio, venía a tratar de hacer un trabajo que sea un proceso en el cual poder darle la posibilidad a los chicos del club, y obviamente estamos jugando con eso, estamos jugando con algunos referentes del mismo club, y después todos los chicos que se están ganando el lugar de jugar en la primera de María.
0: Me quedé con ganas de ver a Quiroga.
4: Y mira, iba a tener un rato, así que te quedaste con las ganas, sí, pero bueno, ya va a haber posibilidad para que lo veas de nuevo.
0: Bueno, si no, nos vamos lamentablemente con una sensación rara de la cancha.
4: Sí, la verdad que sí, porque es algo que no está bueno que pase. La verdad que es algo que te angustia, porque la idea era venir, empezarlo y terminar el partido, y bueno, sea el resultado que sea, poder terminarlo.
0: Sí, no, gracias, a seguir laburando.
4: Bueno, muchísimas gracias, nos vemos, Ariel.
0: Carlos Gerard, técnico de María. Gustavo, vení. Charlo con vos. No te puedo entrar a la cancha, pero quiero charlar con vos. Vení, vamos a cambiarle un poco el humor al final, porque no está bueno irse de la cancha de esta manera. Creo que vos tenés mucha experiencia, muchos años. Yo decía, yo un año que tengo de transmisión, nunca vi una cosa así. Increíble. ¿Cómo estás, Gustavo?
5: Buenas tardes. Hola, ¿cómo andás? Un gusto, la verdad. Sí, la verdad que es triste a la vez, porque una vez que el fútbol por ahí se está encaminando, personas que por ahí no tienen que estar en una cancha ya de por sí, con esas acciones medias tontas y estúpidas que perjudican al mismo club, ya no tienen sentido. La verdad, una lástima, porque se estaba viendo un lindo partido y daba todo como para terminar de forma normal, no de esa manera.
0: Bueno, con algunos del partido, del trámite, yo le decía al chino, bueno, lo sorprendió el gol de Rivadavia, después, bueno, lo fueron manejando de a poquito, con los poquitos de experiencia que hay entre el campo de juego, con muchos pibes, pero bueno, lo fueron llevando bien el partido.
5: Sí, la verdad que nos está costando siempre los inicios de los partidos. Vos sabés que nos pasó con Almagro también, nos hicieron los dos goles en medio de entrada y después pudimos manejarlo un poco al partido, pero no alcanzó. Hoy también empezó igual el partido, con un gol ya a los 2 minutos y después los gurises pudieron revertirlo con el juego que por ahí quiere el técnico que hagamos, y lo fuimos llevando y logramos el empate de buena manera, y después el partido estaba dado para cualquiera de los dos. La verdad es una lástima esto lo que pasa hoy en día en el fútbol, y que la gente por ahí no recapacite, que le están haciendo mal daño al club, al mismo club. La verdad que es una lástima.
0: Lo último antes de que se van tus compañeros. Yo sí hice un alto cuando vi de la formación y se mencionó lo tuyo. Bueno, y me decían lo grande cuerpo técnico, bueno, Gustavo es un ejemplo.
5: Sí, la verdad que sí, a mí, gracias a Dios, no me regalan nada. Cuando me tienen que citar, me citan. Cuando me necesitan o tengo que estar, estoy presente en los entrenamientos. No trato de faltar nunca, para darle un poco de ejemplo a los gurises, que por ahí en esta altura, algunos gurises por ahí necesitan un empujón. pero bueno, a mí gracias a Dios no me regala nada a nadie, y si estoy ahí en el banco para poder ayudar de alguna u otra manera, voy a estar y contento. La verdad que para mí es un orgullo estar ya citado entre los 18, con un montón de gurises que creo que pueden, la mayoría pueden ser mis hijos, y están compartiendo conmigo un plantel. La verdad que en ese sentido me siento orgulloso de ser parte de esto.
0: La última, ¿te vas a sufrir ahora? Mira, River,
5: y vamos a ver un rato. Sí, la verdad que venimos sufriendo, venimos mal, pero bueno, con el plantel que tienen ellos también le costó, imagínate, a nosotros también, un plantel que se viene armando desde el principio de año, que también nos va a costar, pero bueno, ya calculo que vamos a andar.
0: Gustavo, gracias, y bueno, después de verte en la cancha.
5: Dale, esperemos también. Dale, Ariel, un abrazo grande.
0: Gustavo Quiroga, el delantero de Merlo Silvera, que bueno, no pudo tener minutos. También charlando, ahora Leo, también dando su concepto de lo que fue este final de triste que hemos tenido aquí en Madrid, en Rivadavia, perdón, en un partido que estaba 1-1. Nos vamos.
1: ¿Ariel?
0: Sí, cruzo la cancha, sí, Dani.
1: Antes del cierre, informamos con la actualización que nos fue pasando a Tati Poggio en estos últimos minutos. Parque Sur, con 2 goles de Juan Cruz Guardia, 2 más, está ganando 4-0. En Colonia Elía, Lanús está ganando 4-3.
0: ¿A qué partido se armó?
1: Se puso entretenido en el segundo tiempo, así que resultado incierto. Bandera verde creo que hay, en bueno, términos turfísticos.
0: Sí, sí, sí. Bueno, justo me había mandado un mensaje también Damián, a quien le agradezco. Saludo para Seba también, que me manda mensajes donde de Parque Sur, y mandándome también estas novedades. Quiero mirar algo antes del cierre. Está ganando, déjame marcar algo de la Liga Regional. Sí. Agradecimiento para Joaquín Michel. Bueno, el Porvenir y el Deportivo Peñarol están empatando 1-1, siguen empatando 1-1. El segundo gol de Unión Recreo, Lucio García. Y mientras creo le gana al Deportivo Mantero 2-0, gana Ramsar, gana 1-0 frente a San Marcial con Elías Castillo, gana Defensor del Oeste 1-0 frente a Atlético, gol de Luciano Pastorizo, y creo que no hay más nada. Segundo gol de Porvenir, bueno, acaba de marcar Matías Olivera para que gane entonces ahora el Porvenir 2-1 frente a Peñarol, y el resto de lo que fuimos comentando. 0-0 Cultural Gilbert con Juventud de Caseros, 0-0 San Martín Herrera con el Deportivo San Antonio. Esto es en el marco de la fecha 2 del campeonato de torneo clausura que tiene la Liga Regional de Fútbol. Cruzamos la mitad de la cancha, vamos con esa sensación amarga, triste, después de lo que fue, era un partido de esta parte, de esta sexta fecha del campeonato, estaban empatando en un lindo, entretenido partido, insisto, Rivadavia con Mario Silagora, que repetirlo del comienzo, ninguno de los protagonistas del torneo en cuanto a la punta del campeonato, pero la ilusión siempre está en ver un buen partido, y lo estábamos logrando, lo estaban logrando los protagonistas en realidad, estaban haciendo llevando adelante un gran partido, pero lamentablemente a alguien se le ocurrió hacer algo que no debe hacer, y eso nos privó de los últimos 25 minutos por lo menos aquí de partido. Y esto también le va a provocar a Rivadavia seguramente un dolor grande de cabeza, y hablo de los dirigentes, sí, los que tanto esfuerzo hacen por, entre otras cosas, presentar un campo de juego como está, en excelentes condiciones, entre un montón que tienen que hacer durante la semana, y porque además el día del partido también tienen que estar presentes. Bueno, tienen un dolor de cabeza más para terminar un domingo, y perdón la expresión, un domingo de mierda, porque sí, va a ser así lamentablemente para ellos.
1: Son muchísimas,
0: y arrancar con esa cuestión.
1: Son muchísimas las buenas noticias que han ido surgiendo del complejo ahí que tiene el Club Rivadavia. El acceso nuevo, la iluminación, el campo de juego, el trabajo en el piso que se hizo, la construcción tiempo atrás del vestuario para visitantes. Hay un montón de cosas para ponderar a esa dirigencia. y que venga alguien de afuera, que seguramente ya lo deben tener perfectamente identificado, y que te arruine no solo un partido, que era un partido normal de fútbol porque lo dijeron todos los protagonistas, que te arruine no solo el partido que está en disputa, sino que ponga en riesgo unas cuantas cosas de aquí a futuro, porque aquí sanciones va a tener Rivadavia, no hay ninguna duda que va a ser así. Y realmente genera indignación, impotencia, y por lo menos quien haya sido masculino o femenino el que arrojó el agua, que se presente, de la cara y diga: fui yo, me equivoqué y voy a pagar yo de mi bolsillo todos los daños que materiales y económicos que de ahora en más vienen, porque esto seguro que va a traer consecuencias en las arcas del Club Rivadavia. Punto y aparte con esa cuestión, y respondo una pregunta que me hiciste hace un rato, Ariel, y cambiamos de torneo, así nos tranquilizamos, pasamos al torneo federal A. Lo que le queda a Gimnasia y Esgrima por delante, en la fecha 6, la próxima, recibe acá en el Núñez a Independiente de Chivilcoy. La fecha 7 viaja a Boca Unidos, en Corrientes. La fecha 8 es local de Sarmiento de Resistencia, y la fecha 9 viaja a Sportivo Las Parejas. 4 partidos quedan, 2 de local, 2 de visita.
0: Bueno, ahí está. A ver si puedo, si quieres. No lo molesto, Javi. Muchas gracias. Lo convoco, capitán de Rivadavia. No es el mejor momento, quizás, pero bueno, a veces pasan cosas que, bueno, son inesperadas. Pero nuevamente, como lo hice hoy, ¿cómo estás?
5: No, bien. Por suerte fue una agresión que por ahí el agua estaba para tereré que para el mate caliente. Poner un poco de humor, ya pasó un poco el enojo, pero nada, una quemadura leve, espero que el árbitro esté bien. Y bueno, asumiremos la responsabilidad como club del error que tuvo el supervisor del nuestro, y nada, esperando las consecuencias.
0: Bueno, qué pena es así, ¿no? De un partido de fútbol, ¿no?
5: Sí. Acá en Rivadavia estamos acostumbrados a otro clima, no a esto. Creo que de los años que estoy nunca nos habíamos suspendido un partido. Pero bueno, escapa a nosotros y nada, esperar y asumir la responsabilidad que toca y esperar, no queda otro.
0: O sea que te saco un poquito de ese momento y te llevo al partido. Sé que es difícil analizarlo ahora, pero era un partido, para mí, por lo menos, uno que era neutral, interesante, de vuelta, que tuvo poco corte, que bueno, que tuvo situaciones, faltaba mucho todavía con esa incidencia, bueno, de la expulsión. Y para todo es importante porque se van viendo cosas, digo, cuando monta pibes, apuntalado por los pocos de experiencia que todavía tiene Rivadavia en cancha, pero bueno, con muchos pibes que comienzan a mostrar sus armas.
5: Sí, nos encontramos el primer tiempo con un gol tempranero. No sé si nos benefició porque después manejó la pelota María, no nos maniató, nos ganó en casi todas las divididas y nos metió en un arco. Por ahí tuvimos una contra o dos, pero no pudimos lastimar. Creo que en el segundo tiempo arrancamos un poco mejor. Creo que los 15, 20 minutos fueron nuestros. Después María de contra también, de gente rápida, interesante, gente que maneja bien la pelota. Y no, acomodó el partido. Bueno, después pasa esto de la agresión pero sí, era un partido lindo para el de afuera. Adentro se sufría porque estaba corriendo demasiado y ya a esta edad correr mucho cuesta, pero para el espectador afuera creo que fue un lindo partido.
0: ¿Te habías acomodado bien la defensa como segundo marcador central?
5: Estamos tratando de hacer lo mejor posible. Y con respecto a los chicos que decías vos, sí, Rivadavia todos los años siempre aparecen uno o dos chicos que pueden ser potenciados, y hoy este año no es la excepción, pero siempre nos cuesta porque son chicos que lleva años de partidos para que agarren el ritmo de primera, y eso repercute hoy en la tabla por ahí. Pero bueno, tratar de dejar siempre la marca de Rivadavia, que es la institución, como los chicos que vienen surgiendo abajo, para afrontar lo que viene siempre. Hoy duele, ahí se me cruzan los sentimientos, pero bueno, hay que seguir entrenando y los chicos potenciarlos para que el día de mañana hoy estén en Nacional B, como una primera división, como hay varios chicos que pasaron por acá y hoy le están pasando por un lindo momento.
0: vos sabés que quiero cerrar con esto, y no por lo malo. En un momento Daniel me decía en estudios, qué lindo domingo para Rivadavia, porque Nico Ceremañal marcó para Gimnasia, ganó Gimnasia 2-0. Gol de Nico Retamar para la victoria de Platense 2-1. Y aquí teníamos un gran partido y termina de esa manera. Pero bueno, un poco para lo que vos decís, ¿no? Respecto de los pibes, ¿no? Y la victoria que tiene que tener, ¿no?
5: Sí. No nos olvidemos de Borda también, que se entra anoche sobre la hora, hace un gol que vale 6 puntos porque están peleando de abajo con Central Norte. Y así hay muchos chicos que pasan de acá, debutan acá y tienen la suerte, por mérito propio obviamente, de dar el salto porque tienen calidad y tienen la misión. Y por ahí tratamos de los que en su momento los vieron debutar, inculcarles que tienen que tener ambición y entrenar y ser fuerte la cabeza. Y entrenar, que es lo que lo va a llevar a donde están hoy esos referentes que tienen, como Retamar, Germanier, como Borda, que hay un montón que puedo enumerar, pero esa es la idea, que los chicos se potencien acá para que den el salto.
0: Bueno, la última, más allá del torneo local, bueno, esperando a ver qué pasa con Copa Entre Ríos, pero más allá de eso, yo un poco le decía un poco en broma a Javi López cuando era la planilla, arrancate como delantero, arrancate como nueve, pasó la mitad, estás de defensor, si nos pusen a cortar, ¿vas al arco? No me mientas.
5: No me veo porque tengo la mano media jodida, pero a ver, arranqué, mirá, mi carrera fue al revés, debuté con Croazar en el año 2004 de 4, después pasé de volante, después me acuerdo que voy a Engranaje con Balay, me pone delantero.
0: Ahí
5: explotamos, los dos juntos, porque siempre lo hablamos con Balay, que fue mutuo ¿cómo es? El crecimiento. Bueno, después tuvimos varios años delantero y después ya un poquito más retrasado, que hoy no lleva a usar la dos.
0: Pero bueno, es así el fútbol. Te vas amargado, como todo, imagino, pero bueno, habrá que pensar en la semana.
5: Sí, triste. Como te repito, te repito como te decía hoy, la primera vez que se suspende un partido porque algún simpatizante de Rivadavia ocasionó algo fuera de lo normal, así que la dirigencia trabajará en que sea el menor daño posible para la institución, pero bueno, asumiremos lo que lleva y nada, a seguir trabajando.
0: Gracias como siempre.
5: No, gracias a vos.
0: Javier Lucero, clarita la palabra del capitán, del referente de Rivadavia. Nos vamos, a ver si veo algunos dirigentes de Rivadavia con el encargado del operativo policial. Se ha retirado también la bolsa de la ambulancia, ya se fueron los árbitros también. Nos vamos con la misma sensación, de tristeza, de amargura, porque no es lo que queremos para nuestro fútbol. Y no sucede en ninguna cancha de fútbol, lamentablemente. Bueno, hoy pasó aquí, lamentablemente, en Landrelli. Veremos cuáles serán las consecuencias que tendrá entonces la gente de Rivadavia. Dani,
1: Ariel,
0: agradezco muchísimo. Sí, dale.
1: El último informe de Tati, Gonzalo Noir anotó el 5-0 para Parque Sur.
0: Bueno, ahí está. Tati, gracias a Damián. Después, seguramente más tarde, vamos a estar actualizando resultados finales de Primera División. Aquí, las pocas caras, obviamente, de amargura y de tristeza aquí en la Andrelí. Gracias, Dani, como siempre. Te mando un abrazo. Que termines bien el domingo y buen comienzo de semana para vos y para todos.
1: Igualmente, Ariel, felicidades para todos. Se nos va agosto. Por suerte, se está yendo este mes tan temido. Y el próximo mes viene el viento, la primavera, la alegría y el anuncio de que se nos termina el año. Así que a disfrutar lo que se pueda.
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0: tiro libre para Belgrano, Huguito.
1: Se termina la primera etapa, viene Rigoni de número 10, golpe de cabeza de Lea Fernández, pelota en la medialuna, le quedó a su hermano Ubita, le dio con alma y vida, y el balón va a caer prácticamente a la tribuna detrás del arco de Borgoño. Un minuto más se va a jugar, 45 en punto en el Gigante. Gana por ahora Defensa 1-0, gol de Pérez.
0: Bueno, enseguida lo saludamos a Dieguito Borinqui, que junto con Gustavo Vergara van a ser comentarista y relator. Relator Gustavo Vergara, comentarista Diego Borinqui. Estaremos haciendo allí la central informativa para el partido.
2: Estoy
0: que...
2: Estoy aquí, para saludarte.
0: Ah, ¿cómo le va? Lo
2: Estoy
0: que pasa
2: aquí
0: que está...
2: para saludarte.
0: Ay, ¿cómo está, Dieguito? ¿Qué tal? ¿Qué pasa que estaba esperando que terminara el primer tiempo?
2: Notas
0: sí,
2: y...
0: sí.
2: Ah, bueno, dale.
0: No, dale. Sí.
2: Me dijo...
0: Sí.
2: No, bueno, no, nada, acá un frío hace, acá estamos en el Monumental, y nada, River le ganó a uno de los dos invictos la fecha pasada, Argentinos, queda un solo invicto en el campeonato, que es Vélez. A River le va, cuando va a la cancha de Vélez le va mal, en general pierde, acá en general le va bien, vamos a ver qué pasa, tiene todos a disposición, ya con el alta de Driussi, de Acuña y de Montiel. Montiel igual me parece no va a jugar hoy, va a jugar Giovanni González, porque recordemos que no está anotado ni Giovanni González ni Ortega, que también va a jugar hoy, los dos laterales que no están anotados en la Copa. Driussi supongo que va a ir al banco, parece que va a jugar Freitas de delantero en su puesto, y aparentemente Montiel y Martínez Cuarta van a estar en la defensa mientras entran los árbitros, que son silbados. Hoy vuelve Darío Herrera al Monumental, que es muy recordado aquí porque dirigió el Superclásico, en el que el empujón final a Martínez Cuarta, Lautaro Blanco, no fue cobrado. Así que, nada, acá estoy, me crucé con un amigo. ¿Tengo dos minutos?
0: Sí, dale. A ver, espera. Huguito, ¿terminó el primer tiempo?
1: Dale. Se acabó lo que se daba. Mi comprovinciano, Fernando Espinosa, ha marcado el final de la primera etapa. Gol de Pérez. Le está ganando Defensa y Justicia 1-0 a Belgrano.
0: Bueno, a ver, que permaneció un segundito, Huguito, que quiero preguntarte algunas cosas de los equipos de Mendoza, lo que opinás de lo ocurrido ayer. Bueno, sí, Diego, dale.
2: Dale, estoy acá con un amigo que lo he conocido ya hace un tiempo, es Pablo Domínguez, que es cordobés de Río Cuarto, es integrante de la filial Pablo Aymar de Río Cuarto, ha hecho varias locuras como correr carreras con el saco de Gallardo, es el famoso que encontró el Fiat 147 cuando asumió Caudet, ¿no es así, Pablo, o no? ¿Cómo fue esa historia?
3: ¿Qué haces, Diego? ¿Cómo estás? Sí, se nos van ocurriendo cositas a medida que el millonario va avanzando, y bueno, son cosas muy lindas, yo las disfruto con mucho cariño, le tengo un gran cariño también al club y a la gente, principalmente de River también.
2: ¿Y el Fiat ese que hiciste?
3: Y vos sabés que lo dejamos en la cochera por ahora, pero creo que le vamos a hacer chavo y pintura, creo.
2: Lo que necesita el chacho, me decías que viniste a correr la media maratón hoy.
3: Sí, participamos esta mañana en el media maratón acá de Buenos Aires, una carrera extraordinaria, recomendable 100%, 31.500 inscriptos hubo. Una carrera muy muy linda, y bueno, aprovechamos también para visitarlo y ver si le podemos dar una manito al Chacho y podernos llevar esos tres puntos que van a ser fundamentales.
2: ¿Cómo terminaste? ¿En cuánto tiempo lo hiciste? ¿Terminaste?
3: Sí, le puse 3:38.
2: Tres minutos más que el etíope, menos que el etíope.
3: El etíope batió el récord del mundo, o sea, nosotros por haber participado ya quedamos en el récord del mundo, por haber participado. Pero aparte, yo puse 3:58 por kilómetro, me dio 1:24 el tiempo final, que es muy bueno para mi categoría.
2: Un montón, ¿qué edad tenés?
3: Tengo 56 años para 57 ya.
2: Bueno, muy bien. Y me decías, y en el Mundial decías, por cada gol de Argentina, ¿cómo fue esa historia? Contame brevemente.
3: Claro, eso fue, bueno, arrancábamos con una base de 10 kilómetros por el primer partido y le íbamos agregando un gol por cada gol de diferencia que hacía Argentina. Y fue así que terminamos con...
2: Un kilómetro
3: por cada gol de diferencia. O sea, en los primeros partidos sacamos dos goles y así le íbamos sumando. Llegamos a correr el 28 kilómetros, una cosa así.
2: ¿Cuánta gente?
3: Y éramos más o menos 80, 90 personas más o menos.
2: Bueno, ¿y hoy de Río Cuarto cuántos vinieron?
3: De Río Cuarto, bueno, agradecer también para... Los quiero mandar un saludo a los chicos del gimnasio Vamos por Más, el grupo Running. De Río Cuarto somos aproximadamente 30 personas que vinimos.
2: Bueno, genial. Y la última, Pablo Aymar, que es el nombre de la filial, da bola, ¿han hablado con él alguna vez?
3: Sí, bueno, yo a Pablo, casualmente yo le entregué una copa, una réplica de la Copa Libertadores, está allá en mármol por nuestro amigo Comanche, se la pude dar en la mano.
2: De la Copa del Mundo, o sea, te estás entusiasmando con River.
3: De la Copa del Mundo. Y se la pudimos dar, estuvimos charlando con él, la verdad que es un tipo muy cercano, a pesar de que por ahí pues se puede crear alguna otra cosa por fuera, pero es extraordinario, chico.
2: Bueno, ¿y con qué corriste? ¿Cuántas capas de ropa? Porque hace mucho frío hoy.
3: No, era por lo general, acá te cubrís con un cuellito polar, y largamos nomás. No, ahí entras en calor, aparte que calcula 31.500 personas iban armando por corrales, así que nos iban largando cada un minuto. Se hacía una aglomeración ahí que no tenía frío para nada, no lo sufrí para nada.
2: Bueno, gracias. Pablo Domínguez, de la filial Pablo Aymar de Río Cuarto, que vino a la carrera justamente, terminó en un muy buen tiempo y ahora viene a ver arriba. Gracias, Pablo.
3: Gracias a vos por siempre.
2: Bueno, ahí está, y por supuesto, gente de Cadena 3, ¿no? Ni hablar.
0: Por supuesto. Bueno, excelente, Dieguito, linda nota, una nota de color. Ustedes ya están listos así para en 10 minutos arrancamos.
2: Sí, yo voy a hacer alguna notita más para mandar para redes, pero Gustavo ya seguro debe estar en la cabina.
0: Bueno, excelente. Así que en un ratito tomamos contacto con él. Nos quedan 10 minutitos para ir terminando la previa. Vamos con cumpliendo con Marcelo Camisa, que nos queda una salida más de él desde el Rally Cordobés. Desde Villa María lo estamos presentando.
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0: Sí, Marcelo.
5: Muchas gracias, Daniel. Muchas gracias, muchachos. Les cierro desde aquí, desde Villa María, otra excelente presentación del Rally Cordobés con los ganadores por las divisiones en la RC2, la mayor y la general. Echeverría, Rossi y Baldo, los tres punteros. En la RN4, el triunfo para Matías Álvarez con el Chevrolet que le preparan los Schroeder, Barbero y Olmedo. Raúl Olmedo completando el podio de esta división en la Maxi Rally. El triunfo para Osvaldo Pedrillo. El segundo lugar para Sartori. El tercero para Tasca en la RC3, Ambrosio, Galfrascoli, Cicolone, los tres punteros en la RC5. Una verdadera batalla acomodada en todas las competencias de esta categoría. Juan Manuel Paisa, el ganador. Pablo Curleto, el de Tras la Sierra, el segundo.

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1: Gracias, Marcelito. Bueno, Huguito, quedamos en cumplir contigo con el tema de los mendocinos, el empate Independiente de Rivadavia, de Gimnasia, lo que vos quieras decir de la fecha de ayer, ¿no? De lo ocurrido ayer.
2: Bueno, que Gimnasia juega de memoria, que tiene el goleador del campeonato, a Módica, y que con Franco ha logrado plasmar en la cancha lo que tanto ponía en duda el hincha del equipo Mensana, hasta algunos dirigentes cuando por ahí preferían a Bacari, que termina arreglando con Defensa y Justicia, era la prioridad de Porreta, y finalmente lo cerró en la continuidad a Darío Franco. Pero Gimnasia lo tiene, a Cingolani, a Fernández, a Lencioni y a Módica, y con eso le alcanza para ser protagonista de un torneo en el que piensa más en mantener la categoría que en otra cosa, pero efecto dominó, sumar puntos lo va a depositar seguramente en alguna competencia internacional. Y por el lado de la Lepra, golpeó muy fuerte la eliminación de la Copa Libertadores. Todos creían que podía continuar por lo que se había visto a lo largo de la etapa clasificatoria y también en el Maracaná frente al Fluminense, ahora apostando a la Copa Argentina, donde es el defensor del título, y también al torneo local. Y qué decir de Godoy Cruz, que viene con una racha positiva en cuanto a victorias, tal vez sin merecer la última frente a Casuso, pero el conjunto bodeguero sigue sumando, sigue pensando que tiene que volver a Primera División en esta etapa, porque si no, le será muy difícil si no lo consigue, y lo propio el Deportivo Maipú, que para eso hizo un gran esfuerzo y lo ha traído como refuerzo a Pérez, que todos imaginábamos podía quedarse en Buenos Aires. Sin embargo, Enzo priorizó al club que lo vio nacer.
1: Excelente, Huguito. Abrazo grande, gracias.
2: Un abrazo, muchachos.
1: Ahí está, Huguito Lombardi. Entonces, volvemos en un ratito nada más. En algunos minutos comenzamos la transmisión. Recuerden ustedes que vamos a estar con River Vélez Sarfi, pegadito con Racing frente a Boca. River Vélez con Gustavo Vergara, con Diego Borinqui. Y después pegadito Racing Boca con el Gato Greco, con Claudio Giglioni, con el Chiro Lamberti, con Cachito Mercado. Dos grandes partidos que vienen en la cadena del gol. Recuerden que mañana vamos a estar con Talleres. Talleres que enfrenta justamente a Rosario Central. Así que también mañana tenemos una doble transmisión para Córdoba y para Rosario. Desde la hora 20 hasta la 0 estaremos, el partido comienza 21:15 con el Talleres frente a Rosario Central.
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1: Bueno, decíamos que en un rato nada más vamos a estar con River Vélez Sarsfield y que posteriormente estaremos con Racing frente a Boca, así que los saludamos al Gato Greco, camino a la cancha para ese enorme partido entre la Academia y el Xeneize. Hola Gato, ¿cómo estás? Buenas tardes.
4: ¿Cómo te va, Daniel? Abrazo grande. Bueno, ya prestos para estar en un ratito en el doble cilindro de Avellaneda para contarte el juego de Racing y Boca. Con dudas los equipos, no está confirmado Racing, no está confirmado Boca. Racing necesita levantar, Boca que viene de clasificar en la Sudamericana, quiere también golpear fuerte en el torneo local, que no ha encontrado buenos resultados. Vamos, Chelo, a hablar un poquito de Boca, ¿no? La formación que piensa el Vasco Robarena, que no lo tiene definido. ¿Cómo te va?
5: ¿Cómo te va? Gran placer, Gato. Hola, Dani, el gusto. Vamos a estar en un rato ya en Avellaneda con este partido. Boca que viene entonado, el Boca del Vasquito Arrobarrena, que parece mostrar cosas interesantes. Montero en el arco, Dila Gorosito, estará Figal, Ayrton Costa y Lautaro Blanco, que va a ser capitán. Delgado, Belmonte, Ascacíbaro Flores, la duda, Sebastián Villa, Merentiel y Tomás Aranda, la probable de este Boca que en este clásico, Gato, quiere seguir a paso firme.
4: ¿Qué partido imaginás, Claudio, para este Racing y Boca que vamos a contarle para la cadena 3?
6: Bueno, un gusto saludarlos, muy buenas tardes. Bueno, un primero es un clásico Racing que no termina de

0: moldearse el Racing de Boivoda, que está en formación, y Boca de Barroabarrena, que parece que está escribiendo con trazos firmes, con una buena redacción, pero que está necesitando una victoria, en este caso frente a Racing de visitante. Sabemos que en los últimos dos años a Boca no le ha ido bien en los clásicos, así que un partido vibrante, Boca llega un poquito más sólido, pero Racing es irregular, así que estamos ante un gran partido con una incógnita de resultado.
1: ¿Y de Racing qué tenemos, Chelo? ¿La probable?
2: La probable de Racing: Cambeses en el arco, Canava, Mateo Martínez, Marcos R, Ignacio Rodríguez Pérez, Lódico, de buen presente, al igual que Miljevich, Ulises Ortegoza. Jugará Santiago Solari, probó, parece que está convenciéndolo a Boivoda, y Tomás Konecny.
1: Bueno, pegaditos al relato de Gustavo Vergara de lo que va a ser River Vélez, llegamos nosotros desde Avellaneda para este gran choque entre Racing y Boca.
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estamos terminando la previa. Nos queda una situación para recordar que es muy emotiva. No es larga, así que lo vamos a poner. Tiene que ver con un gran recuerdo de 18 años. Se cumplen de Argentina campeón olímpico de fútbol con el gol de Angelito Di María en los Juegos Olímpicos del 2008. Así que vamos a ir a cerrar con eso la previa de hoy y abrimos la transmisión del fútbol porque se vienen los grandes partidos de la fecha. River Plate en levantada, el millonario más que nunca frente al único invicto del campeonato, Vélez Sarsfield. Ahora la pastilla para la memoria.

0: ganarle a Brasil, ganarle acá. Y era, ya estaba dicho, era así, teníamos que ganarla acá y se ganó.
1: Descríbeme la jugada del gol, la del título.
0: Pase de Rodri, antes del partido le había dicho que el lateral se dormía un poco a veces en la marca. Y bueno, salió perfecta, pase perfecto, la controlé, me quedé ahí media sobre el pique y lo vi justo que salía y bueno, terminó como el partido contra Nigeria en los Juegos Olímpicos.
2: Aguilore, Isaac, no le dejemos venir. Bien por Monzón, para quitar a media, llegará Riquelme. El rebote le va a caer en la pulga a Messi, está esperando Di María. Acaba Di María, solito Di María. Lo canto o no lo canto, sí, yo lo canto, Di María.
3: Ahí va Di María, que lo ve salir el arquero y la pica con una categoría, porque Di María, María rima con categoría. Le pegó bárbaro el chico que saliera de Rosario Central y define ante el arquero que queda a medio camino. Una definición exquisita de Di María para poner el 1-0. Un minuto más, ¿ves lo que te decía?
2: Romero.
3: 5 segundos.
2: Epa, 5 segundos finales. Hay falta y será tiro libre para Argentina, que va a ser campeón olímpico. Mira su reloj, señoras y señores. La Argentina se queda con la medalla dorada. Le ha ganado a Nigeria 1-0 con un golazo espectacular de Di María a los 13 minutos. En un partido muy equilibrado, muy parejo. La Argentina repite la hazaña de Atenas 2004. ¡Sí, Kun! La Argentina, campeón invicto en los Juegos Olímpicos, nuevamente con la medalla dorada.
3: Sí, señor, ha ganado un partido muy duro, muy complicado, y Argentina se queda con su segunda medalla dorada en estos Juegos Olímpicos.

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0: tal? ¿Cómo les va? Muy buenas tardes, audiencia de todo el país, audiencia de Cadena 3 Argentina. Los estamos saludando desde el estadio del Club Atlético River Plate, donde dentro de una hora y cinco minutos se va a jugar uno de los partidos más atrayentes de este fin de semana futbolero, de la sexta fecha del torneo clausura de Primera División. Porque por un lado River, que tratará de seguir recuperándose de lo que fue traspié en el arranque del campeonato, hasta que logró hace una semana su primer triunfo frente a Argentinos Juniors y enfrentando al equipo que está invicto en este campeonato, el Club Atlético Vélez Sarsfield, que con muchos juveniles, que con muchas ventas, incluso con varios futbolistas importantes que están jugando ahora para River y van a jugar en contra de Vélez Sarsfield. Bueno, Vélez se las arregla siempre con algunos ya grandes y otros muy jóvenes para hacer buenas campañas, y por eso entonces no va a ser sencillo el escollo que tendrá River enfrente, al igual que el de la semana pasada, que venía invicto Argentinos Juniors hasta la derrota frente a River. Había ganado los cuatro partidos del campeonato, y Vélez también viene invicto, así que es otra dura prueba para este River, que se encaminó de algún modo en la Copa Sudamericana con el empate que sacó frente a Independiente Santa Fe de Bogotá, pero todavía no ha encaminado esa situación futbolística, que está mucho más en el debe que en el haber, está claro, ¿no? Si se han jugado cinco partidos en el campeonato, ganó uno y perdió cuatro, es porque arrancó muy mal River este torneo clausura y necesita ir recuperándose, pero rápidamente. Porque recordemos que este es un torneo relativamente corto, son 16 fechas y ya prácticamente se jugó el 30% del certamen. Así que bueno, por ahí pasa la cosa con un River que querrá por lo menos repetir el resultado, y para eso tendrá que repetir parte de la actuación frente a Argentinos Juniors, frente a un Vélez que no creo que vea con malos ojos un empate en este reducto, teniendo en cuenta que la situación de Vélez es bastante holgada, insisto, desde el punto de vista de lo que es la probable clasificación entre los ocho mejores de cada grupo. Una cantidad de gente moderada todavía, cuando falta más de una hora para que arranque el partido, pero que va a estar explotado de público este escenario cuando sean las 7:15 y ruede la pelota para que jueguen River y Vélez Sarsfield. Daniel Basterra está con toda la información de esta fecha futbolística. ¿Cómo te va, Dani? Muy buenas tardes.
1: ¿Qué tal, Gustavito? ¿Cómo estás? Muy buenas tardes. Está ganando Defensa y Justicia 2-0. Damián Fernández en el comienzo del segundo tiempo marcó el segundo gol en una contra para el conjunto de Florencio Varela, que de visitante le gana a Belgrano 2-0, que además sufrió hace algunos minutos la lesión, y esperemos que no sea de gravedad, salió llorando, tomándose la rodilla, el pibe Falcone en Belgrano. Así que bueno, esperemos que no sea nada, van 10 minutos de la etapa complementaria, está jugando muy bien Defensa y Justicia, que gana merecidamente por 2-0, una fecha que es la de interzonales, siempre lo recibimos, esta fecha fue sorteada después de que se armaron las la zona, fue sorteada y el que le tocó, le tocó. Pero lo que hemos visto hasta acá es que solo un equipo de la zona había ganado, y ha sido Sarmiento de Junín, que le ganó a Estudiante. Todos los demás que han ganado son de la zona A, porque ayer había ganado Unión a Aldo Civi, Gimnasia de Mendoza a Gimnasia Lima La Plata, Newell's Old Boys le ganó a Banfield, hoy ganó Platense a Barraca Central, y ahora Defensa a Belgrano. Todos equipos que militan en la zona A de este campeonato, zona que tiene a Vélez Sarsfield, la zona B lo tiene a River. Bueno, ese es el panorama de acuerdo a lo que se está dando en esta fecha, la sexta de este torneo clausura de Primera División, Gustavo.
0: Perfecto, perfecto, Daniel. Se está procediendo al río desde hace varios minutos, los conos que se han puesto ya de un lado y del otro, del lado de River a nuestra izquierda, del lado de Vélez a nuestra derecha. Ahora tengo el gusto de saludar a Diego Boniske, que está en algún lugar del Estadio Monumental, ya comenzando su diálogo habitual con los hinchas. Diego, ¿cómo te va?
2: Bien, muchachos, ya estamos aquí con los hinchas que se van acercando a la cancha. Decime tu nombre, tu edad, ¿de dónde sos?
3: Rodolfo, tengo 31, de Liniers.
2: Bien, vení, pero ¿sos hincha de River o de Vélez?
3: No, no se pregunta.
2: No, bueno, justo de Liniers.
3: No, de River, sí. Toda la vida, sí.
2: ¿En Liniers no son todos de Vélez, entonces?
3: Es un barrio, nada más, no pasa nada.
2: Bueno, ¿y venís seguido?
3: Cada que puedo, sí, una vez por mes, una vez cada dos meses, cada que se puede, sí.
2: ¿Cómo lo ves al equipo?
3: Es una pregunta complicada, falta mucho en el medio, los centrales mucho no convencen. Vera, creo que definitivamente con el cambio de frente del partido anterior ya se sabe que no puede jugar más. Y Freitas no está jugando en su lugar.
2: ¿Lo ves para arrancar así con Coudet? ¿Crees que Coudet lo puede encaminar o no?
3: Ojalá, porque como jugador, yo lo vi por video, pero la verdad que como jugador, un grandísimo jugador. Y no es el Coudet que nosotros, a ver, creo que todos lo sabemos, el Coudet de Racing o de Central era, te daba otra confianza, era complicado.
2: Sí, ¿y lo bancás hasta cuándo, digamos?
3: Viste, el problema es llegar a Boca sin técnico con un técnico nuevo, viste. Creo que hasta ahí sería.
2: Ya. Bueno, ¿y a los mellizos cómo los recibís?
3: No.
2: ¿Silbido, algo, no?
3: Sí, pero cualquier cosa menos aplausos. Es más
2: pero
3: que.
2: Pero algunos dicen indiferencia, otros dicen silbido, otros dicen nos dieron alegría.
3: Pasa que ya el enojo contra ellos, viste, ya se terminó el Madrid. Es. Viste, son unos técnicos más, pero el pasado en Boca no se olvida, eso sí.
2: Bueno, gracias, ¿eh?
3: No, gracias a vos.
2: Bien, muchachos, aquí seguimos con los hinchas.
0: Bueno, ya estaremos nuevamente con Diego Borinsky y los hinchas de River que se arriman. Les decía, lentamente al Estadio Monumental. De todas maneras, sabemos la facilidad que tiene la gente para llegar a este escenario, la cantidad de acceso que es impresionante. Y bueno, una vez que faltan 15, 20 minutos, uno ve que está en un 80% del estadio y en esos 10, 15 minutos se llena. De pronto entra los últimos 20.000 y se llena la cancha, que va a pasar hoy porque, bueno, viene River de dos buenos resultados. Si tenemos en cuenta que le ganó a Argentino sacando justamente de encima esa sequía absoluta en el campeonato local y el empate en Colombia, que es bien visto por todas las circunstancias que tienen que ver con la altura de Bogotá, con ser visitante y definir acá dentro de tres días, donde vamos a estar, por supuesto, para narrarles las alternativas de lo que va a ser la revancha de este River enfrentando al conjunto bogotenio. Veremos qué pasa hoy, porque insisto, el rival es calificado, es Vélez Sarsfield, no juega de una manera brillante, ni mucho menos, pero es un equipo complicado para cualquiera. Sabe sacar resultados, está bien encaramado en la tabla, por eso River entonces sabe que no será sencillo sumar su segundo triunfo consecutivo en este campeonato.
1: Hay gol de Belgrano. Ramiro Hernández acaba de contar un golazo de zurda para el celeste que entró tocando. Se había ensuciado la pelota, la dejó Pacerini a la pasada. Qué bien que pivotea Pacerini. La bardó, la agarró con la zurda, la dejó pasar con la derecha. Y Ramiro Hernández entró detrás de él. Un zurdazo al ángulo, descuenta Belgrano. 15 de la primera, de la segunda etapa. Ahora Belgrano pierde en Alberdi con Defensa y Justicia, pero 2-1.
0: Bueno, descontó Belgrano, estaba ganando Defensa 2-0, jugando bien. Y qué gran victoria. Vos hablabas de los equipos de una zona determinada, la de Platense frente a Barracas, ¿no? Porque Platense venía del impacto futbolístico de haber llegado a cuarto de final de la Copa Libertadores. Uno pensaba que frente a Barracas podía flaquear, perdía 1-0 y lo dio vuelta al calamar.
1: Sí, lo dio vuelta y lo ganó finalmente por 2-1. Me quedaron muchas dudas del penal a mí, ¿eh? Que le habían dado a Barracas, pero bueno, como es Barracas, qué sé yo, lo agarra claramente afuera, después medio como que lo suelta adentro, pero la falta, digamos, el desequilibrio había sido afuera.
0: Para ganarle a Barracas, tenés que ganarle con goles y no hay otra forma. 2-3 goles le tenés que hacer, porque si no, no le ganás. Esa es la realidad. Esa, si no, mira la tabla, es así. Yo no lo vi, te digo la verdad. Vi parte del partido, no vi el gol de Barracas, no vi el penal, vi que había hecho un gol de penal Tapia, ¿no? Fue el que ejecutó.
1: Sí, sí, sí.
0: Pero no sabía, pero uno a veces imagina cuando hay un penal para Barracas que puede haber alguna anomalía, ¿no? Vos lo estás diciendo, yo no lo pude observar.
1: Sí, la verdad que a mí no me pareció, pero bueno. Lo bueno es que se encargó Platense de dar vuelta el resultado del partido y conseguir una muy buena victoria frente a Barracas, al que le ganó los dos partidos, porque en la apertura también le había ganado por 1-0, así que volvió a ganarle a Barracas Central. Son 6 puntos para el Calamar, que suma en este caso en la zona A del campeonato. Y va Belgrano, bueno, está allí cerquita Verano de tratar de conseguir el empate con todo. Está ganando en Córdoba Defensa y Justicia al Celeste por 2-1. Bueno, y más temprano, ya que estamos con lo de hoy, completamos con lo de Sarmiento de Junín. Cuarta victoria consecutiva de Sarmiento, muy buena racha para alejarse de los últimos puestos en la tabla y prácticamente condenar a Estudiantes de Río Cuarto y Aldo Civi. Mauricio Martínez, un gran remate de fuera del área, pegó en el palo y entró el primer gol. Después Gastón en González, para mí había falta en la previa de ese gol, pero bueno, son cuestiones allí, hay veces que se cobran. Es más falta esa que el penal a Barracas, por ejemplo, ¿no? Pero bueno, claro. Lo cierto es que fue el segundo gol, el Tucu Correa, que le ha hecho muy bien a Estudiantes, vino a ocupar el lugar de Medina y tiene gol incluso. La verdad que me gustó mucho la inserción de Correa en este Estudiantes, que afrontó el partido con un mix y después fue poniendo algunos de los titulares. El Tucu Correa tuvo el descuento y después se iba a poner lindo a los 41 del segundo tiempo, pero pateó el penal arriba del travesaño. Sarmiento de Junín le ganó a Estudiantes por 2-0.
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0: Bueno, recién estaba observando justamente dos situaciones. Una, la del penal de Barracas que mencionaba Daniel, y otra, un penal que no le da a Platense, una mano de Martini, que es una mano clara porque la mano está despegada del cuerpo.
1: Esa no la vi.
0: Sí, una mano penal que reclamó todo de Platense y era penal para el Calamar. Por eso digo que algunos dicen, el Chiqui Tapia lo dice siempre, que si todos los árbitros, defendieran a Barracas, no perdería partidos. Pero hay que recordar simplemente esto. Recuerden el último partido del campeonato pasado, frente a Banfield. La AFA, en una actitud insólita, lo hace jugar antes al partido de Barracas con Banfield. Y Banfield se lo da vuelta sobre la hora, le gana los minutos 25.
1: Lo arruinó.
0: Lo arruinó, claro. Y después jugaron Racing Huracán, que empataron 0-0 y empataron, y bueno, y les convenía a los dos y clasificaron. Pero
1: ¿cuántos de ellos, de esos fallos, de apuntito, de apuntito, fueron sumando y se metieron en
0: Sudamericana? Por eso se metieron en Sudamericana. Y ahora Sudamericana. Este partido lo pierde, porque bueno, porque Platense es un buen equipo, que fue al frente hasta el final y lo ganó. Pero vos fijate que hubo un penal para Barracas que abre el marcador, que no era, y después un penal para Platense que omite, que no cobra. Es decir, es muy difícil realmente cuando se juega contra determinados equipos. Vamos a escuchar a Barros Schelotto hablando de River, el técnico de Vélez Sarsfield.
19: Nosotros tenemos que pensar que vamos a jugar con un equipo que tiene muy buenos jugadores, tuvo malos resultados si haces el número de 7 u 8, de los últimos 7 u 8 partidos, pero tiene buenos jugadores, tiene un entrenador con mucha experiencia, que fue campeón en el fútbol argentino en otro equipo. Así que la verdad, el análisis que tengo que hacer es el real, no el que la gente se imagina viene mal, le van a ganar de vuelta. River puede mejorar y sacar buenos resultados y sostenerlo. Así que preparamos el partido siendo conscientes de que enfrente tenemos un equipo grande y que tiene muy buenos jugadores. Con respecto a cómo se hace para parar a jugadores como Correa o como Almada, es difícil, pero tenemos que hacerlo, tenemos que trabajar para que sea de manera individual o con táctica poder sostenerlos, que estén alejados del área, alejados de la posibilidad de Correa llegar al gol, o de Almada de manejar la pelota e ir a la cancha de River. Tendrá que ver con el pasado personal mío, pero no en lo colectivo, que hoy estoy representando a Vélez, y lo único que nos jugamos el día del partido el domingo es ganar, a sumar 3 puntos. Yo me prepararía el partido para ganar los 3. El único sentimiento que tengo es de ganar ahora a River para que Vélez esté mejor, no tengo ningún sentimiento personal.
0: Perfecto. Algún desentimiento personal debe haber, sin duda alguna, pero que obviamente lo más importante es que gane Vélez, que es un equipo que está encaramado en la tabla, que además Vélez lo que está buscando, es que mucha gente lo olvida, es el campeonato global, ¿no? El de la sumatoria de los dos torneos, que Vélez está muy bien plantado, porque además Independiente Rivadavia dejó puntos ayer en Avellaneda, y entonces Vélez es el que está en condiciones, junto con Argentino Junior. Bueno, Argentino juega... todavía no jugó,
1: ¿no?,
0: en esta fecha.
1: Claro.
0: Y
1: Vélez contra Lanús de visitante, o sea, no es un compromiso difícil también para Argentina, ¿no?
0: Claro, y Vélez, bueno, si gana lo alcanza Independiente Rivadavia, cosa va a ser difícil porque tiene que ganar acá, ¿no es cierto?, en cancha de River. Pero bueno, sí. Vamos a escuchar nuevamente a Diego Boniski en diálogo con los hinchas. Lo esperamos, ya viene a la cabina Diego, que va a ser el comentarista de este River y Vélez Arfiel.
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2: Bien, muchachos, seguimos aquí con los hinchas que van llegando al Monumental. Decime tu nombre, tu edad, ¿de dónde sos?
24: Me llamo Augusto, tengo 36 y soy de Caballito.
2: Bueno, ¿cómo lo ves al equipo? ¿Cómo lo ves al Chacho? ¿Crees que puede arrancar?
24: Y por lo general se lo ve medio complicado, no sé si se puede revertir este ciclo, pero bueno, como hincha que venía a apoyar y creer que uno pueda estar equivocado. Prefiero estar equivocado y que esto arranque y repunte a tener que decir, bueno, esto es un ciclo que está acabado.
2: ¿Y le pones algún plazo? Por ejemplo, ahora, bueno, viene el miércoles la revancha de Colombia, ¿ese es un límite o no? ¿O que siga hasta fin de año y que sea?
24: No, a ver, el equipo, para mí, lo de la Copa es importante, a ver qué pueda llegar a pasar el miércoles, pero... en el caso que salga todo bien, fantástico, y en el caso que no salgan las cosas bien, y es preferible que aguante hasta fin de año y poder encarar un nuevo año con un nuevo técnico, con una pretemporada, todo como corresponde.
2: ¿Y ahí hay alguien que te guste o que te parece que puedes andar?
24: Y mi sueño es el ayudante de campo de Scaloni, Pablito Aymar, pero bueno, no sé qué tan fácil sea de convencer.
2: Bueno, y la última, ¿cómo los recibís a los mellizos hoy?
24: Bueno, hay como mucha bronca hacia ellos y bueno, siempre, por suerte, los vi arrodillarse en Madrid y eso es impagable.
2: Bueno, gracias, ¿eh?
24: Gracias a vos.
2: Bueno, gracias, ahí la gente llegando aquí al estadio.
0: Toda una historia, ¿no? La de los mellizos con River, ¿no? Porque no es que tuvo la de Madrid solamente, sino que, bueno, también hubo favorables a los mellizos, varios partidos con goles de Guillermo. Me acuerdo un clásico en la cancha de Boca, perdía 2-0 y los dos goles de Guillermo empataron un partido que estaba perdido, y un montón de otras situaciones favorables, sobre todo el Guillermo, que es el mellizo que la gente de River no quiere, ¿no? El otro, Gustavo, es una añadidura, es el mellizo, pero está claro que siempre los gestos fueron fueron de Guillermo, y la mala relación fundamentalmente fue la del hincha de River con Guillermo Barros Schelotto, aquel partido que, bueno, Boca elimina en el 2004 a River en esta cancha cuando jugaba delantero con Tevez. También es otro hito en la historia de lo que es la relación mala entre el público millonario y el ex muy buen delantero de Boca, hoy técnico de Vélez Sarsfield. Una pausa y ya seguimos, porque se nos viene River Vélez y después se viene Racing Boca por la cadena del gol.
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0: ¿Cómo sigue Belgrano su partido frente a Defensa y Justicia?
1: 29 minutos de la etapa complementaria. Belgrano intenta, pero no puede. Defensa tuvo un par de insinuaciones. No llegó a concretar bien para llegar al arco de Belgrano, pero va de nuevo, tiene abierto el panorama. Belgrano está bastante abierto, buscando el empate. Está ganando Defensa y Justicia. 30 del complemento en Alberdi. Belgrano 2-1.
0: Bueno, Diego, ya en la cabina, River ya está confirmado y River prácticamente, cuando uno ve la formación, pone lo mejor que tiene, salvo las excepciones de Montiel lesionado, va a jugar Giovanni González, y del otro lado el titular es Acuña y juega Ortega, que es un buen jugador. Después del resto es prácticamente todo lo que pondría River en un partido decisivo.
2: Sí, ¿qué tal, Gustavo, Dani? Sí, había alguna duda. Más que nada, no porque dijeran este partido es menos importante que el otro, sino por volver de la altura con el desgaste que implica, aunque sean 2.500 y pico y no los 3.600 de La Paz, te puede generar una lesión y los perdés para siempre. Driussi tiene el alta, va a ir al banco. Driussi estuvo 38 días para volver de un desgarro en el gemelo, pero claro, se lesionó tantas veces que tienen que tener cuidado. Los únicos dos que no juegan son Montiel, como decía recién, que le dieron el alta, está en la lista, y Acuña, que también le dieron el alta el día anterior. El tema es que ni Giovanni González, el uruguayo, ni Pancho Ortega están todos en la Sudamericana. Con lo cual, si hoy sufrieran algún problema Montiel y Acuña, tendrían el mismo problema River que tuvo el otro día, que tuvo que improvisar a los laterales. También había alguna duda de Otamendi y Martínez Cuarta, que son los que tienen más trajín y juegan, Moreno lo mismo. Pero bueno, pone todo. Ahí Dani después va a hablar seguramente
1: ¿de qué?
2: Del historial y todo eso.
1: Sí.
2: A River en el último tiempo le va bien contra Vélez acá y le va mal contra Vélez en línea. ¿Sabes cuándo fue la última vez que ganó Vélez acá?
1: 2019, 22 de septiembre. 2-1, un gol de Thiago Almada de penal para Vélez Sarsfield.
2: Exactamente, hoy estaba viendo ese resumen, que fue justamente la última victoria. Se atajó todo Lucas Hoyos, que terminó vendado en la cabeza. Le atajó un penal en el último minuto a Nacho Fernández. Sí. Thiago Almada entró.
1: Y mirá, y lo echaron a Nicolás Domínguez, ¿no? Que hace bastante, claro, que está en el fútbol europeo.
2: Mal echado, porque le cobraron una segunda amarilla, yo lo vi.
1: Ah, eso no me acuerdo.
2: Supuestamente le había pegado en el brazo. y le había pegado en la axila, abajo del brazo, pero bueno, no había VAR. También en la jugada del Thiago Almada le hacen el penal a él después de que se la lleva con la mano y él lo pide patear y se pone a llorar acá en el arco de la Centenario, que fue uno de sus primeros goles en primera, ¿no? Heinz era el técnico de Vélez, Gallardo el de River. Pero esa fue la última victoria de Vélez justamente acá con el gol de Thiago Almada de penal.
0: Bueno, es difícil también para Vélez, más allá de que está puntero en la zona, ganar partidos importantes si tiene que vender jugadores constantemente, ¿no? Porque la gente de Vélez una vez la ve impaciente. Pero hoy estaba hablando con un amigo de Vélez Arfield hace algunas horas y me decía con mucho dolor, vos fijate que hoy van a jugar de titulares en River cuatro muchachos que salieron, uno no tan muchacho, ¿no? Pero que salieron de la cantera venezana. Thiago Almada, ni hablar, ¿no? Es el que más duele en Vélez porque es un tipo joven. Pero después están Francisco Ortega, Nicolás Otamendi, que aunque tenga 38 años, salió de la cantera de Vélez Arfield, y hay un cuarto que se me
2: está Andrada.
0: Es Andrada, que lo compró River ahora. Ah, sí. Andrada, que jugaba de titular en Vélez hasta hace un mes.
2: El que más jugó de todos es Ortega. Hoy estaba haciendo, si convirtieran goles todos los que jugaron en el otro equipo, o sea, la famosa ley del ex, ajá, terminaría 5-4 para River, porque tenés Otamendi, Andrada, Thiago Almada, Ortega y Galván, que nació en River pero jugó en Vélez, gracias a su gran actuación en Vélez vino a River, y en Vélez si metieran Lanzini, Mamana, Aliendro y Elías Gómez, terminaría 5-4. Lanzini, vamos a ver cómo recibe la gente a Lanzini. Aliendro, Lanzini ya le metió el gol a River. Vos fíjate lo que está en la vuelta de la vida. Lanzini y Aliendro se fueron a mitad del 2025 limpiados por Gallardo. Gallardo dijo, bueno, ta, para mí ya no están más. Bueno, fue a Vélez y este año, en febrero, metió 1-0, ganó Vélez con gol de Lanzini y fue el último partido de Gallardo. Sí. O sea, Gallardo lo limpió a Lanzini, Lanzini lo limpió a Gallardo. Bueno, él decidió irse porque ya no encontraba la vuelta, pero bueno, hoy va a ser la vuelta. Yo creo que van a ser aplaudidos los dos, y si entra Mamana también, y Elías Gómez también. Elías Gómez más o menos, pero los otros van a ser muy reconocidos, creo.
0: Yo pienso que sí, porque no hubo grandes cosas negativas que hayan pasado como para que el público de River tenga animadversión sobre alguno de ellos. Sobre todo, bueno, Lanzini les hizo un gol, pero bueno, le hizo un gol, ¿no?
2: Desde la cantera, salió campeón.
5: Sí. Una cosa, hay que recibirlo bien a los campeones. Lo que pasa es que River tiene tantos campeones que ignoran esas cosas. A mí me...
2: No, ignoran. En general hay reconocimiento. Yo digo una cosa que lo sirve, otra cosa que sea más indiferencia y otra cosa que se lleve una buena
5: aplauso. Pero pasa en distintos clubes, ¿no?
2: Sí, pasa.
5: Y no debería pasar. Yo siempre me acuerdo lo de Buffarini con San Lorenzo. Me duele tanto eso, porque nunca había ganado San Lorenzo la Copa Libertadores, la ganó y Buffarini, no, porque hizo una vez una rabona, no sé qué. La verdad es que una cosa... Hoy veía lo de Julián Álvarez en el Atlético Madrid. ¿Se puede ser tan desagradecido? Pues de ambas partes. También le voy a poner un poquito de picante al tema, porque también Julián no se portó del todo bien.
2: No, por eso, pero también uno entiende al hincha también, ¿no?
5: Pero claro, viste, pero el hincha también es, qué sé yo, ignorarlo un poco, debe ser una silbatina, una cosa, con todo lo que te dio Julián Álvarez. Que
2: Además se va a quedar en el club,
5: me da mucha bronca eso, qué masivo eso, porque después mano a mano,
0: te da bronca, vos te lo cruzás, Daniel, en la calle y lo saludás. Vos pensás, está bien que te dé bronca, pero vos pensás del otro lado también. En su momento hiciste una erogación impresionante para contratar a un futbolista de élite como es Julián Álvarez. Y de pronto te saca la foto institucional con cara de perro porque está enojado
5: por que
0: no lo venden.
5: Por eso te digo que hay un poquito de cada cosa.
0: No, pero está bien, pero escúchame, si tiene contrato y el equipo se lo quiere quedar, el jugador es un profesional como todos nosotros, lo mismo que cualquiera de nosotros nos pusiéramos en perro porque si vos tenés un contrato lo tenés que cumplir. Ahí yo no estoy a favor del jugador en esa, porque sabés que antes que nada somos profesionales, estamos contratados y nos debemos un equipo. Es decir, él no puede presionar constantemente diciendo me quiero ir.
5: Como hace muchísimos futbolistas en todos lados. Yo estoy totalmente de acuerdo con vos.
0: Como hace muchísimo, sí, Daniel, pero sabés lo que pasa, cuando vos valés más de 100 millones de dólares, vos no podés insistir tanto, porque sabés que no es una operación tan fácil, y que si vos ponés esos aprietos a una dirigencia que quiere sacar además tajada importante, porque no es el jugador peor que vas a vender, sino que es uno de los mejores, y bueno, si el jugador baja su precio, porque al querer irse, baja su precio, porque está claro que al querer irse vos lo querés eyectar, porque los hinchas ya no lo quieren, y no hay retorno, cuando el hincha no quiere un jugador, no hay retorno. retorno, Daniel.
5: Siempre.
0: Entonces, para mí está mal
5: clubes.
0: El jugador allí. El jugador tiene que decir, ¿sabes lo que puede decir el jugador? Me gustaría jugar en tal equipo. Ahora, decir, me quiero ir, y bueno, no, te querés ir, que pongan 150 palos o lo que pida el Atlético de Madrid.
5: 500.
0: Bueno, 500, está bien, perfecto.
5: Son muchísimos casos, y yo siempre voy a estar a favor de los clubes, que como vos decís, son los que hacen la derogación.
0: Entonces, no sé por qué me das la cuenta si me estás diciendo que estás a favor del jugador. Me estás diciendo que estás a favor del club. Yo estoy a favor de los clubes.
5: No dije nunca el club, dije que no me gustaba lo que hacía la hinchada de silbarlo.
0: Ah,
5: lo que pasa es que hay actúa por pasión.
0: Yo te pregunto una cosa.
5: Tenés que escuchar bien, porque si me vas a echar
0: en cancha de River.
5: Algo,
0: no, está bien, cancha de River. No, Dani, estamos en cancha de River. Ponele Beltrán. Beltrán va a jugar de centro delantero hoy en River. Hoy Beltrán dijo en toda la semana, yo me quiero ir a jugar a San Lorenzo. Quiero sí o sí ir a jugar a San Lorenzo. ¿Cómo va a recibir la gente a Beltrán?
5: Pasó en muchos casos acá, se fue Matías Suárez, yo me acuerdo cuando se fue a Belgrano a River.
0: Escúchame, los hinchas de Vélez odian a Mauro Zárate. Y yo le digo a los hinchas de Vélez, odienlo a Mauro Zárate, pero yo hace rato que no veía un delantero.
9: Ahora la pregunta, Gustavo, es, ¿se puede volver de lo de Julián Álvarez?
0: No,
10: para mí sí.
0: No sé,
5: con goles, como todo.
9: Hoy hubo un acuerdo.
5: Con los resultados, todas esas cosas.
9: Hoy acordaron que él se iba, que no iba a saludar al público.
10: Sí, él se fue solo a saludar. Yo lo que decía Dani recién, lo entiendo por el lado que el hincha es pasional. El hincha se mueve por pasión. Entonces se siente despechado que el jugador se quiera ir a otro club y dejarlo.
5: Está bien, ignorado, pero todo, cada vez que agarra la pelota, todo.
10: Pero
5: una
10: yo
5: cosa,
10: creo que ahora, sí, yo creo que mete un gol y se va a ir aflojando. Coincido que no es positivo para el club, o sea, si silbas a tus jugadores termina siendo contraproducente. Creo que cada parte puede tener una parte de algo de razón,
5: sobre todo
10: pero
5: porque
10: bueno.
5: Son sentimientos, entonces esas cosas
0: sí son sentimientos, pero ¿sabes lo que pasa? Vos pensá esto, es una ecuación muy simple. ¿Quién paga el jugosísimo sueldo de Julián Álvarez para que se destaque en el Atlético de Madrid? Los socios del Atlético de Madrid son los que ponen la plata todos los meses para ir a ver al Atlético de Madrid. Entonces hay un mínimo de respeto que el futbolista, pero yo no es que me quiera tirar contra Julián, al contrario, es un fenómeno, un jugadorazo extraordinario, me parece un muy buen pibe. Lo que pasa es que se equivocó en esto, se equivocó para mí, se equivocó porque yo creo que siempre tiene que haber un respeto del profesional al equipo que te pagó tan caro en su momento, y obviamente hay razones futbolísticas que por ahí te obligan a pensar en eyectarte de ese club porque pensás que en otro te puede ir mejor, que en otro podés tener otra conectividad futbolística, pero de ahí a que te emperres y que salgas digamos, con declaraciones contundentes de que te querés ir, de que salgas con una foto con cara de rope, cuando las otras fotos de los años anteriores se haría sonriendo, y bueno, estás jugando con fuego y la gente te lo hace pagar eso, Dani, vos lo sabés.
5: Seguramente, pero bueno, hay tantos casos.
0: ¿Cómo está Belgrano?
5: Belgrano 39 y no puede, está perdiendo con Defensa y Justicia por 2-1. El que se va a enojar, nosotros hablamos de fútbol, Sergio Díaz, porque tenemos que adelantar bastante,
0: bueno.
5: Lo digo que...
0: Parece. Vamos, que tengo que saludar al Gato Greco que se va para Avellaneda para transmitir Racing Boca.
5: ¿Qué triunfo de Newell anoche, che, también es, hablando de los Rosario, ¿no?
0: Sí.
5: Qué buen triunfo ese también de Newell's. Que bueno, Kudelka con los dos.
0: Está bien, pero le ganó a Banfield, que está jugando con un equipo nuevo, con muchos juveniles.
5: Con muchas,
0: es muy importante el triunfo de Newell's porque
5: la
0: actualidad que tiene Newell's, cualquier triunfo es muy importante.
5: Ahora
0: para Newell's.
5: Ídolo Fran se fue, se llevó a los dos de Huracán y los están sacando a flote. Esa es la verdad.
0: Es así.
5: Bueno, dale, Sergio.
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1: Bueno, de gran remate de Jeremías Luco, el ex Belgrano la rozó Cardoso. Si no la rosa Cardoso, era un golazo y pegó en el travesaño. 42 del complemento. Defensa y Justicia le sigue ganando a Belgrano 2-1, Gustavito.
0: Perfecto, muy bien. Lo saludo al Gato Greco que va para Avellaneda. Racing Boca es el próximo capítulo de fútbol de Cadena 3 Argentina en la jornada de hoy. Pegado al River Vélez. Gato, ¿cómo te va?
24: ¿Cómo estás, Gustavo? Gran abrazo. Nosotros ya preparados para cerrar lo que tiene que ver con este domingo puro fútbol por la gran cadena, con el partido en el doble cilindro por Racing y Boca. Y el de Avellaneda, el local, Racing va de esta manera. Marcelo Lamberti, abrazo grande.
29: El equipo que todavía no está confirmado, Cambeses en el arco, Ezequiel Canavo, Mateo Martínez, Marco Rojo, Ignacio Rodríguez, Conegni, Ortegozas, Leonel Pérez, Lódico, Miljevic y Elías Torres, la probable del local.
24: Y el Vasco Robreno ya lo tiene definido por Boca.
29: Más claro el Vasco, tiene que ver por supuesto con el momento de Boca. Álvaro Montero, Dylan Gorosito, Figal, Ayrton Costa, Lautaro Blanco, Delgado, Belmonte, Flores, juega Villa, Aranda, Merentiel, arbitraje de Nicolás Ramírez.
24: Lo comenta Claudio Ciglioni, qué partido imagina Claudio, gran abrazo.
30: Un abrazo Gato, un abrazo Gustavo. Bueno, imagino un partido con muchos interrogantes. Son dos equipos con entrenadores nuevos, están en croquis de primera orientación, están intentando el dibujo definitivo, si bien es cierto que en ese dibujar el trazo de Boca ha parecido más firme que el de Racing. Un Racing que levantó cabeza con la victoria sobre Belgrano por Copa Argentina. Un partido donde el que gane el medio campo seguramente va a manejar los piolines de la marioneta general.
24: Pegadito a tu relato, Gustavo, nos sumamos para contarte de este Racing y Boca.
0: Perfecto, un gran Racing Boca que se viene con el Gato Greco, con Claudio Giglioni, con Marcelo Lamberti desde Avellaneda en el cilindro, donde Racing tratará de recuperarse, porque a pesar de ganarle a Belgrano, Racing viene de tres derrotas consecutivas y está muy mal ubicado en el campeonato. Se termina Belgrano y Defensa.
1: Se termina Belgrano y Defensa, pero hay que ver cuánto adiciona Espinosa. Que deben ser como mínimo 5, ¿no? Siempre decimos que en este fútbol moderno la adición debiera ser 5, ¿no? O sea, a lo mejor 4, qué sé yo, pero bueno, veremos. Y está buscando infundiosamente Belgrano con mucha gente en el área y no puede. Defensa y Justicia le gana al Celeste por 2-1. Dicho sea de paso, entonces trepa en la tabla de posiciones, en la tabla de este torneo clausura y queda en la cuarta posición. Zona A, Instituto 13. Que empató Gimnasia de Mendoza, que ganó 12. Vélez juega en un ratito 11. Defensa está ganando 11. Independiente empató 10. Newell's Old Boys ganó 10. Platense ganó 8. Está en la zona de los ganadores. Deportivo Riestra, bueno, tiene que jugar 7. 7 para Unión, 7 para 6 para Estudiantes, que es el único que perdió en la zona. 6 para Lanús, Boca que tiene que jugar. Central Córdoba y 3 para Talleres. Zona A del torneo clausura.
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1: Y agregaron 5 nomás, y van 47 y medio, quedan 2 y medio. Belgrano sigue perdiendo con Defensa, 2-1, Gustavo.
0: Muy bien, dos juveniles, pero juveniles pone Vélez hoy de titulares. Thiago Aguirre, 17 años, le hizo un gol de cabeza a Independiente en el partido que Vélez le ganó en Liniers a El Rojo. Y hoy juega Simón Escobar también, otro de 17 años. Fíjense, dos juveniles juveniles, ¿no? Porque ni siquiera llegaron a la mayoría de edad, tanto Thiago Aguirre como Simón Escobar. Escobar, bueno, Vélez tiene que apelar continuamente a sus juveniles porque el plantel no puede completarlo si no fuera de esa forma. Más allá de que tiene, como lo vimos en el partido frente a Boca en el que empataron 1-1 en cancha de Huracán, tiene jugadores experimentados, el arquero, hoy Magallán, Elías Gómez y Joaquín García ya tienen su experiencia, Robertone también, Aliendro ni hablar, bueno, Lanzini. Pero a veces tiene que apelar a juveniles. En su momento el partido con Boca jugó Dylan Godoy. Hoy, bueno, van a jugar Aguirre Escobar. Bueno,
1: porque eso... se le fueron Florial Monzón y Brian Aguirre, claro. Los dos delanteros.
0: Y además de Andrada, ¿no? Que se le fue también.
1: Brian Romero, quizás sí.
0: Brian Romero, sí. Además de Andrada, que hoy va a jugar como titular en River. Pero bueno, ya vamos a presentar las formaciones de River y de Vélez. Vamos a escuchar a Chacho. El Chacho Coudet que hablaba del partido frente a Independiente Santa Fe. Bueno, recuerden ustedes, buen empate de River. Si debió haber puesto juveniles ahí. Y también. También habla sobre Tobías Ramírez, el técnico de River, cuestionado todavía.
23: Yo siempre digo que

0: Y la verdad que creo que todos hubiésemos firmado el empate antes del partido por el todo, ¿no es cierto? ¿No? Nosotros siempre queremos ganar cada partido, pero sobre todo entre las dificultades y la altura, me parece que volvemos a casa bien. Está jugando en reserva porque sale después de mucho tiempo parado y bueno, le va a venir bien para el ritmo, para la parte física, ¿no es cierto? Pero todavía no sentimos que necesita ritmo y bueno, y se lo va a dar el jugar, pero bueno, yo no me quiero adelantar, pero para la vuelta seguramente estará bien Montiel, bien Acuña, bien Driussi, así que seguramente vamos a llegar, como dije anteriormente, mucho más completo, ¿no?
1: La palabra del Chacho Coudet. Los jugadores de Vélez y de River están en el campo de juego. Muchos están aplaudidos porque están dando a conocer la nómina de los futbolistas del equipo que conduce Chacho Coudet.
2: Ganó Defensa
1: y Justicia. Gran victoria en Córdoba frente al último campeón.
2: Exactamente, frente a Belgrano. Gran triunfo de Defensa y Justicia, que lo estaba ganando 2-0. Era merecido, por lo menos hasta el 1-0. Después comenzó el segundo tiempo muy rápido, marcó el segundo gol y bueno, se fue con todo Verano, que no descontó, pero no logró el empate. Ganó Defensa y Justicia, tercera victoria en el campeonato. Le ganó a Riestra, a Newell's Old Boys, empató con Aldo Civi, con Vélez, perdió con Estudiantes y ahora consigue una buena victoria frente a Belgrano, que bueno, está ya más relajado, no tanto, digamos, más relajado por el tema del campeonato, pero la verdad, no le gusta nada cómo está jugando Belgrano, pese a que no está tan mal. Pero claro, como se sienten campeones, y la verdad que lo son, les duelen esta derrota. Y bueno, es otro golpe, después de haber sido derrotado por Racing, es otra derrota que duele, porque eliminado de la Copa Argentina, ahora los aleja un poquito del objetivo que tiene Belgrano, que seguramente es tratar de crecer también en la tabla anual. Ya tiene Copa Libertadores, sí, para el año que viene.
1: Sobre todo la eliminación en Copa Argentina, porque perdió frente a un alicaído Racing que venía de perder de local con Banfield, que venía de perder 3 partidos seguidos, y Belgrano pensaba que ganando ese partido frente a Racing quedaba 3 títulos, a tres victorias o 3 empates de otro título, sí, ¿no? Que para el fútbol de Córdoba hubiera sido algo extraordinario, ¿no? Pero bueno,
2: es el único equipo que no se reforzó, que bueno, decidieron, claro, que lo importante era mantener el plantel.
1: Y sí, está bien.
2: Sí, tenés razón. Sí, así.
1: Está bien.
2: En este fútbol argentino, mantener el plantel, sobre todo si sos campeón, la verdad.
1: Exactamente. Presentamos formaciones de River y de Vélez Arfiel, cuyos equipos que estuvieron en el campo de juego hasta hace instantes ya se metieron otra vez en el vestuario.
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1: River lo hará con su arquero Santiago Beltrán, número 41. En el fondo estará lateral por derecha, el 20, Giovanni González. El 28, Lucas Martínez Cuarta. El 30, su capitán Nicolás Otamendi. El número 13, Francisco Ortega. En la mitad de la cancha, el 6 para Aníbal Moreno. El 50, Alex Vélez, Tobías Andrada. 23 para Thiago Almada. El 10 para Ángel Correa. Arriba, el número 35, Joaquín Freitas, y el número 18, Lucas Beltrán. Estos serán los 11 titulares de Guillermo Barros Esqueloto para Vélez Arfiel.
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1: El arquero, el 1, Tomás Marchiori. En el fondo, el 4, Joaquín García. 32, Thiago Silvero. 16, Lisandro Magallán. 3, el capitán Elías Gómez. Mitad de terreno para el 8, Lucas Robertone. 29, Rodrigo Aliendro. 22 para Manuel Lanzini. 11, Matías Pellegrini. Y arriba, los dos pibes. El número 18, Simón Escobar. Y el número 39, Thiago Aguirre. Con estos suplentes para ambos equipos.
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1: Suplentes en River: Centurión, Lautaro Rivero, Acuña.

0: Montiel, Fausto Vera, Silva, Tomás Galván, Juan Cruz Mesa, Aaron Barry. También estará Lautaro Pereira, Sebastián Driussi, que vuelve después de mucho tiempo lesionado, y Rafael Santos Borresto, suplentes, ha elegido el mellizo Guillermo Barros Esqueloto para Vélez.
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0: Bueno, el arquero suplente es el ex Banfield. Hace un ratito estaba en Banfield, Facundo Sanguinetti. Sí. También estarán Leo Cristaldo, Emanuel Mamana, Alexis Pereira, Claudio Baeza, Lucas Feller, Diego Valdés. Estará también Juan Cruz Policella, Matías Arias, Lautaro Piola, Alex Verón y Dylan Godoy, los suplentes del mellizo. El árbitro será Darío Herrera, asistente 1, Facundo Rodríguez, asistente 2, Diego Martín. Cuarto árbitro, Pablo Dóvalo. Árbitro VAR, Germán Delfino.
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0: En un ratito varió absolutamente el panorama. Ya tenemos un 85% de público en el Estadio Monumental. Están entrando los borrachos del tablón. A nuestra izquierda, en la tribuna media, Enrique Omar Sibori. Cuando nos arribamos a las 7 de la tarde en la República Argentina, estamos a poquito más de un cuarto de hora del comienzo de este gran partido.
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0: Muy buen estado el del campo de juego, no 10 puntos como en otra época, se ve muchos lugares donde hay demasiada pisada y no está 10 puntos como casi siempre estuvo, ¿no?
9: Lo explicaron el otro día, River hizo lo mismo que había hecho cuando puso el nuevo césped en el 2021, fueron para abajo, volvieron a poner el tema híbrido, tarda 90 días en total en acomodarse, debemos estar ya cerca de los 70, 75 días, sí. Hay 2, 4, 6 personas con esos pinches aireando en ciertos lugares el terreno, pero bueno, es porque volvieron a hacer lo que habían hecho en el comienzo de la obra, ¿no?
0: Se sigue amuchando la gente de River en una jornada realmente fría aquí en Buenos Aires. Ni
10: acá
0: hablar,
10: también.
0: Sí, ni hablar de lo que va a ser a las 21:30 cuando jueguen Racing Boca, que casi van a terminar después de 23:30 ese partido en Avellaneda, ¿no? Con una multitud también para ver.
10: Los gatos
0: Racing
10: sufren el frío.
0: ¿Cómo?
10: Los gatos sufren el frío, digo, por el gato greco.
0: Por el gato greco. Bueno, yo creo que todos sufrimos el frío a medida que va pasando la edad, sobre todo en la tuya, ¿no? Lo debes sufrir bastante, Dani.
9: Sí, sí, todos sufrimos. Pero yo uso 3 pares de medias, antes usaba uno solo.
10: ¿Sabes qué? Hoy yo lo cargaba a él para bromar nomás con el tema de la edad, él, a Gustavo Gutiérrez, a Jorge Parodi, porque todos hemos pasado los 50, ¿no?
0: Sí, sí, sí.
10: Y entonces, y un día se enojó en serio y decía que las hijas le decían, ¿por qué yo lo mandé? Así que yo nunca más le dije, pero el tipo sigue con eso. El tipo es rencoroso. Sí, sí, no, a mí no me importa, la verdad.
0: Que ve, no,
10: yo tengo 54 río. Bien puesto, así que no tengo ningún
0: yo
10: problema.
0: Yo me río, si vos tenés 54, yo me retiro del relato.
9: ¿Cuántos te choreaste ahí?
10: 6.
0: Viste, te dije, nos conocemos hace mucho tiempo.
10: Sí, pero él tiene más que yo. Y vos
0: yo reconozco, bueno, por eso, bueno.
10: Sí, pero bueno, está muy bien, la verdad que...
0: Yo estoy ahí a cabeza con Parodi, ¿viste? Parodi cumpleaños y yo lo alcanzo a los 15
9: cabeza
0: días.
9: Cabeza yo pensé que era por la pelada.
10: Está de vacaciones el tipo, che.
0: Está de vacaciones, sí.
10: Se ha ido al país del norte.
0: Bueno, merecidas vacaciones. Ahí está el público de River desplegando unas cuantas banderas grandes de mano, tanto en esta platea General Manuel Belgrano como la de frente en la platea San Martín. Se está completando este escenario. La platea Belgrano baja es la que más cuesta llenar, es la que nunca se llena totalmente, ¿no? No sé por qué será, serán abonados especiales que pueden no venir y no pasa nada. No sé cuál es la circunstancia que hace que esta tribuna justamente que tenemos debajo no se llena nunca.
9: Estas son, no tiene que ser, puede venir cualquiera, las pueden vender. Entonces muchas se han comprado para vender y a veces no las deben vender. En cambio los demás, los abonados tienen su lugar. Un saludo a Emiliano Nuña, que siempre nos escucha, el colega.
10: ¡Emiliano!
9: De San Guillermo, provincia de Santa Fe.
0: Sí, muy bien. Vale. Mando un gran saludo también para Silvio, hincha de Vélez, que viene por la ruta desde Misiones, escuchando Cadena 3, hincha de Vélez, queriendo que gritemos goles de Vélez. Si los hace, los gritaremos, querido Silvio. Y el amigo Fernando de Arzubiar también, que está escuchando esta transmisión, hincha de Vélez Arfiel, que están a punto de salir a la cancha, ¿no? En 7-8 minutos los tendremos a River y a Vélez metidos en la cancha en el primero de los dos partidos que tiene como propuesta Cadena 3 Argentina. Después se pega el Racing Boca desde Avellaneda.
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10: Bueno, Herrera, que va a ser el árbitro, ha sido designado para el partido Independiente del Valle Tolima, la revancha en la Copa Libertadores, el partido postergado que se va a jugar el miércoles con Mastrangelo en el VAR. Bueno, y recordemos que River va a jugar la Sudamericana, como quedó dicho, lo vamos a estar transmitiendo el miércoles 21:30, y que Esteban Ostojic, el uruguayo, va a ser el árbitro, y Leodán González, otro uruguayo, va a estar en el VAR de ese partido, ¿no? Para completar lo que es Sudamericana y Libertadores. Cuando uno, quería decir esto ya a propósito, cuando uno repasa la Sudamericana y la Libertadores y ve que hay 8 brasileños, 4 en cada una, ¿no? Y el cuadro de la Libertadores es espectacular, salvo que en vez de Estudiante y Platense debieran estar Boca y River. Si en vez de Estudiante y Platense estuvieran Boca y River, sería un cartonazo lleno para la Libertadores, porque están los 4 equipos más importantes de Brasil, el Flamengo y el Flu de Río de Janeiro, Corinthians y Palmeiras, aunque San Pablo tiene un montón de títulos, pero son Corinthians y Palmeiras de San Pablo. Pueden estar los dos ecuatorianos más importantes del momento, ya no son Emelec y Barcelona, sino la Liga de Quito e Independiente del Valle, y faltarían Boca y River para completar los 8 más importantes, me parece, del continente, ¿no? Bueno, así es, ese es el cuadro de situación. Y bueno, por otro lado, otros brasileños que están en la Sudamericana, como San Pablo, como Vasco, como el Mineiro, como el Santos, la verdad, poderío impresionante de los brasileños nuevamente en las copas.
9: Sí, y Liga, viste Gustavo Álvarez, la historia, ¿no? Quedó eliminado en Sudamericana, lo echaron y ahora está en cuarto de final de Libertadores. Mirá qué bueno, con Liga de Quito, ¿no? Increíble, el ex técnico de San Lorenzo.
0: Vamos a escuchar cortito al Chacho, porque habló de Borré, que le dijo algo, Borré le contestó, y esto decía Chacho con respecto a su relación con el ex goleador de River, podemos decir, que hoy va a ir al banco de suplentes.
17: Y después del cruce, ¿no? Con los jugadores a veces a veces te cruza, pero yo no le doy importancia, no pasa nada, ya los conozco a todos y tenemos un nivel de la parte humana importante, muy bueno.
0: Bueno, con todos los jugadores tienen relación buena, dice el Chacho. No sé si...
10: Yo le creo al Chacho. Para mí el Chacho es un tipo querible por todo.
9: Tiene buena relación, pero no está bueno que le diga cerrá el Q.
10: Bueno, sí. No le dijo, era con O. Pero era con O mismo.
9: La primera fue con O y después la segunda fue con Q.
10: Sí.
9: Quedó, no está buena la imagen, pero bueno.
0: Hay algunos árbitros, yo he visto, en la semana se ven un montón de imágenes de acuerdo a los partidos que se van a jugar. Lo más bizarro que vi en los últimos tiempos fue el último Boca Racing en la Bombonera. Creo que empatan 1-1. No sé si fue el último, porque el último creo que fue el que Racing...
9: ¿Cuando le pide la camiseta a Cavani?
0: No, cuando le tira un epíteto, pero muy fuerte, Milton Jiménez a Ramírez, que hoy va a ser el árbitro justamente.
10: ¿Ah, sí?
0: Que le dijo chupa a Ramírez y al lado...
9: Chupate este chupetín, le dijo.
0: Sí, y el árbitro no dijo nada.
10: Sí, yo me acuerdo de eso. Sí, lo dijimos.
0: Sí,
10: por los labios, se dicen
9: cosas con los árbitros, pero no una falta de respeto, ¿no? Puedes decir, dale, chico.
10: Bueno, Galeano lo invitó a pelear a Kudelka, esa se olvidaron,
0: sí,
10: ¿no?
0: Sí. Bueno. Ahora sí, que escuche Silvio, que le estábamos mandando saludos porque pudo poner la 29.1, porque a través de la M700 también se escucha en gran parte del país. Y a Fernando Urzubiaga lo que le digo es que es uno de los que se hacen los pendejos, porque dicen que son más jóvenes que yo, y dentro de un mes me alcanza. Entonces no sos tan pendejo. Y dentro de un mes me alcanzás, ya no sos tan pendejo, ¿no es cierto? Bueno, una multitud, insisto, miles de banderas, el frío que no ha hecho mella en el público de River para llegar a la cancha, se van arrimando los equipos. Ya van saliendo los suplentes para ocupar su lugar respectivo. Ya se van a abrir River y Vélez Arfiel. Les recuerdo rápidamente que River irá con Beltrán, González, Martínez Cuarto, Otamendi, Ortega. Estará Aníbal Moreno, Andrada, Thiago Almada y Correa. Arriba Joaquín Freitas y Lucas Beltrán. Y por el lado de Vélez, mientras se apagan las luces cuando están por entrar los equipos a la cancha, Marchiori, García, Silvero, Magallani, Gómez, Robertone, Aliendro, Lanzini, Pellegrini, Simón Escobar y Thiago Aguirre. Por el lado del equipo del Mellizo, Barros Esqueloto, vestido de negro. El árbitro principal junto a sus colaboradores, el principal es Darío Herrera. Allí está el fuego rojiblanco que nace desde la tribuna baja, general Manuel Belgrano. River y Vélez se metieron en la cancha, un espectáculo bárbaro desde el punto de vista de la coreografía que tendrá este partido entre River y Vélez.
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10: Viste que venimos del Mundial con el tema de los cuartos, ¿no? Gracias a Dios, acá no hay pausa de hidratación.
0: Por suerte.
10: Pero uno ya tomó la costumbre, lo hice en el Mundial y entonces lo sigo haciendo acá en el fútbol argentino. El cuarto, por decirlo de alguna manera, arrancando del 1 hasta el 23, minuto 23, ¿no? Que menos goles se hacen en el primero. Y en el que más se hacen es en el último, obviamente, ¿no? Sí, así que...
0: Si no hubiera cuartos, eso siempre fue así en el fútbol.
10: Sí,
0: ¿no?
10: exactamente. Es la verdad, es algo que uno tiene en la mente, pero bueno, se cristaliza cuando uno lo ve en los números. Y ni River, River no ha hecho goles, y bueno, River hizo dos goles nada más, ¿no? Así que hizo en el segundo cuarto y en el último cuarto, por decirlo de alguna manera. Y Vélez en el único cuarto donde no ha hecho goles, en el tercer cuarto. Cuando comienza el segundo tiempo, hasta acá tiene 7 goles y no ha hecho en ese cuarto.
0: Perfecto, allí están los futbolistas de Vélez que se han sacado sus usos blancos.
10: ¿Sería un boludato eso, una cosa así?
0: Bueno, si usted lo dice, ¿qué querés? Yo
10: ¿qué
0: no lo voy
10: yo?
0: A contradecir.
10: No sé, viste, pero bueno.
0: No sé, yo pienso que todo dato suyo es serio.
10: No,
0: me parece.
10: Sí, pero bueno, por ahí uno trata de darle... alguna, no digo importancia, pero tratar de visualizar algo, ¿no?
9: A vos te paga Infantino.
10: Ojalá.
9: Te banca Infantino con lo de los cuartos. Dejemos los cuartos.
10: Deja los cuartos, exactamente.
0: Hoy salió con la B blanca Vélez, con la camiseta totalmente azul con la B blanca, y River con la camiseta tradicional de toda la vida. Qué sorprendente va a ser este partido, lo de Sarmiento, ¿no? Cuatro partidos al hilo, el equipo de Saba, tremendo.
1: Sí, y bueno resultado, porque ganó partidos importantes.
9: Perdió sobre la hora con Argentinos en la primera fecha, porque era empate ese también.
1: Y después con Banfield, pero sí, es una gran campaña, ha mejorado muchísimo. Al igual que Instituto, uno le ve gente con mucha experiencia y que ponen todo. O sea, tiene una enorme personalidad el equipo, ¿te das cuenta? O sea, tiene poco pibe.
0: El jugador, si no es el más veterano del fútbol argentino, es ese, ¿no?
1: Insaurralde.
0: Insaurralde, sí, me parece que sí. 41 tiene que tener, 41, 42 tiene Insaurralde. Y sigue jugando bien, ¿no? Porque no es que juega por...
1: Y después, alguna complicidad también de alguna arbitraje. Hoy a los 3 minutos, Contreras le pegó a Joaquín Correa en las dos piernas. O sea, fue y se le tiró. Cuando, viste, eso es típico de Barraca, de Riestra. Un jugador se desprende de la pelota y ellos vienen y te tocan después, te levantan después. Y la verdad ya se dio vuelta porque sigue la pelota. Y le pegó en una pierna, le hizo chocar la otra pierna, las dos piernas, y lo revolvió. Por supuesto, ni falta, venía amarilla la cosa, pero la verdad, esas cosas de mala leche, también tiene que tener la complicidad del arbitraje.
9: Lo hizo siempre Riestra, se va la pelota y sigue la patita, y como vos decís, con la complicidad arbitral, ¿no? Porque si el árbitro toma la decisión que corresponde, no se hace más.
0: Bueno, están los jugadores de River con la arenga previa, abrazándose. Los jugadores de Vélez ya se han desplegado. River va a atacar en este primer tiempo rumbo al arco que da el Río de la Plata, hacia la tribuna Sibori. Vélez lo hará hacia la tribuna Centenario, hacia la tribuna que da la avenida Figueroa Alcorta. Va a mover River Plate. Va a comenzar el partido en el Estadio Monumental.
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0: Bueno, antes tenían que cambiar el balón, había un balón, pero tenía que entrar el auto con el balón encima, y ahora se lo están entregando al hombre de River para que pueda arrancar el partido.
1: El que se llevó el balón ayer fue Módica, ¿no? Y yo pensaba lo de Módica, qué increíble, 8 goles y Central le faltaba 9, ¿no? Y los encendieron.
0: O sea, exactamente.
1: No, Almirón no lo tenía en cuenta. Se me está agarrando la cabeza lo de Central, ¿no?
0: Es el goleador del año, ¿no?
1: Del semestre.
0: Es el goleador del semestre, y Central no tuvo gol en ninguno de los dos partidos frente a Corinthians, y Copetti se comió uno que fue increíble porque hubiera cambiado la historia de ese partido. Move River, movió y comenzó el partido en el Estadio Monumental. La pelota es de Martínez Cuarta, tirándola hacia adelante. Está intentando llegar Beltrán. Bien rechazada la pelota por Magallán en su primera intervención. La va sacando Vélez hacia adelante para que pique Thiago Aguirre. Pica el juvenil, la tira hacia atrás Martínez Cuarta para el arquero. Ya la va reteniendo Santiago Beltrán. Arrancó el partido en el Estadio Monumental. La gente que sigue llegando en muy buen término en este caso a la tribuna esta baja, que siempre decimos que cuesta llenar. Bueno, estará en 1.95 ya la Belgrano baja. Es decir, el triunfo frente a Argentinos Juniors le devolvió el entusiasmo a muchos. La viene buscando Beltrán. Beltrán hacia la izquierda, va buscando a Otamendi. Allí está Otamendi, tirándola hacia adelante, hacia atrás, el pase ahora sobre el costado de Thiago Almada, buscando la salida con Giovanni González. Un pelotazo largo de Giovanni González, está marcando Thiago Silvero. Me gusta mucho ese zaguero central juvenil de Vélez. La pelota va hacia
9: y a la hija de Cubero también.
0: ¿Cuál?
9: Está en pareja con la hija de Cubero, ¿sabías?
0: Ah, mira vos, no sabía, pero no la conozco a la hija de Cubero.
9: No, porque decía te gusta mucho, y te decía que la hija de Cubero también
0: Thiago
9: le
0: gusta. Como juega al fútbol.
9: Sí, yo te complemento. Te complemento.
0: ¿Que es hija de Nicole Neumann también?
9: Claro, la hija más grande.
0: Bien, sale buscando la pelota.
9: Estuve buscando los datos para el partido.
0: Otamendi para Martínez Cuarta. Martínez Cuarta, yo no estoy en la farándula, te digo la verdad. La pelota que viene para Andrada. Rebota y le va quedando otra vez Andrada. La recupera Vélez Arfield, pelota hacia atrás. La va buscando Magallanes, lateral para Vélez. Le van a entregar la pelota a Elías Gómez. Primer minuto y medio de juego en el Monumental.
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0: sale buscando el balón desde el fondo. Otamendi la tira hacia adelante. Otamendi recupera el balón. Vélez Sarsfield la viene buscando. Magallán, ahí está Magallán que la tira afuera. Es un suegro que no te mete miedo, porque cuando te lo presentan te dice: ¿cómo te va?
9: Con esa vocecita no asustas.
10: Te quedaste enganchado ahí,
9: Indiana. No,
0: pensando si fuera el suegro. ¡Hola, cómo andás! Bien. Ahí está, recibiendo la pelota Thiago Almada. La vuelca hacia la izquierda, el centro de Ortega. Punto penal, pelota rechazada, le queda a Pellegrini. Pellegrini que la tira hacia adelante, pelotazo largo. Allí de Manuel Lanzini. Se va fuera la pelota, lo silba a Lanzini cuando tiró el pase. Lateral para River.
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9: Bueno, dejamos atrás el capítulo de Indiana Cubero con Thiago Silvero. Lanzini en River, segunda etapa, 2 goles en 59 partidos. En Vélez lleva 8 goles en 38. Tremendo el cambio.
0: Sarri buscando la pelota desde el fondo. River a través de Martínez Cuarta la va buscando para Giovanni González. La tira hacia adelante Giovanni González. Marca Vélez muy bien, presionando. Recupera la pelota Lanzini, la tira hacia adelante mal. Recupera entonces River, la viene buscando Beltrán. Rápidamente lo tiene que hacer Beltrán porque lo atoraba el pibe Thiago Aguirre. La viene buscando por el medio Vélez. La para Robertone, ahí está Robertone, toca hacia atrás, la van volcando a la derecha para Joaquín García, mal pase le salió, se la lleva Thiago Almada, atención con esta contra de River, Thiago Almada, qué mal pase le salió a Thiago Almada, la regaló a Magallán, la viene buscando Elías Gómez, se viene Elías Gómez, la pierde, pero le cometieron infracción, estilo libre para Vélez Sarsfield en 3 minutos y medio.
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9: Me parece que lo molestó Correa, la quiso abrir para Freitas, sí, y no fue para ninguno de los dos, fue al defensor. Pérdida importante de Vélez ahí en la mitad de la cancha,
0: ¿eh? Sí, pérdida importante, decir que Thiago Almada tiró un mal pase, ¿no? Muy mal pase porque se venía el gol de River. Ahí está el remate de Magallán, sale sobre el costado izquierdo buscando Pellegrini, la pelota rechazada, la pelea de Lanzini, sale afuera el balón. Ahí lateral para Vélez.
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0: 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En este partido entre River Vélez, 0-0 en 4-15 del primer tiempo. Pelota rechazada por el jugador Giovanni González. La viene buscando Thiago Almada. La tira hacia atrás, se equivocó. La ganó Thiago Aguirre. Aguirre que la vuelca hacia el costado izquierdo. Está intentando rechazar Martínez Cuarta. La pone a la mitad de la cancha. Va saltando Magallán. Gana de cabeza. Magallán la regaló. La tiene Thiago. Ahí está Almada. Tocando hacia adelante. Se viene Correa. Correa que la abrió hacia la izquierda. Está recibiendo el lápiz. Pelota ahora Ortega. Ortega toca hacia atrás. La viene buscando Aníbal Moreno. Aníbal Moreno para Thiago Almada. Thiago Almada hacia atrás. Ahí está Otamendi. Otamendi y la pelota en el círculo central. Sigue Otamendi marcado por Thiago Aguirre. La va volcando para Martínez Cuarta. Martínez Cuarta que la abre para Giovanni González. González y la pelota por derecha. Está reemplazando a Montiel. Está en el banco Montiel. Cae el hombre de River. El árbitro Darío Herrero que no le cree. Y la va recuperando Robertone. Se va dando vuelta Robertone. Va por izquierda. La tira hacia adelante Robertone. Un tacazo y se viene Vélez de contra. Ahí está. Buscando la pelota River con... No fue infracción, dice el árbitro. La viene buscando Correa para River. Correa se frenó. Puerta de área. La va perdiendo. Falta cobra el árbitro. Falta cobra sobre Correa. Tiro libre peligroso a favor de River.
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9: Había estado bien, no había sido falta Andrada, y apenas acá lo tocó en el pie. Correa ni pidió la falta.
0: Para mí ni fue falta.
9: Le tocó apenas el pie, en la anterior no había sido, y en esta me parece que escuchó el grito de la gente Herrera y cobró esa falta, que es peligrosísima, para un derecho que me parece que va a ir Thiago Almada o Correa.
0: Thiago Almada está frente al balón. Vamos a ver qué deciden junto con Correa, pero se queda Thiago Almada, Va Thiago Almada, 5 hombres en la barrera de Vélez, intercalados con 2 de River. Es un buen tiro libre para el conjunto millonario. Está desesperado pegándole gritos a su barrera Tomás Marchiori. Va a venir el remate por parte de Thiago Almada. River que busca el primer gol del partido aquí en el Monumental. El árbitro al lado del futbolista que va a ejecutar. protestar, pidiendo que no se adelanten a los jugadores de Vélez. Los que se adelantan son los que están en la barrera de los hombres de River. Costamendi está dialogando, el capitán de River, con el árbitro Darío Herrera. La verdad que le dicen de todos los árbitros. ¿Por qué tienen que hablar con los jugadores, digo yo? ¿No? Es insólito que se produzca un diálogo con los jugadores así tan extenso. La va a venir a buscar otra vez Thiago Almada. Le va a pegar Luis Vélez, justamente Thiago Almada, frente al balón. Da la orden Herrera. Cinco en la barrera, rebate, rebotó en la barrera. Le quedó Thiago Almada, le pegó de derecha afuera. La pelota rebotó el nombre de Vélez, Robertones. Corre para arriba.
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10: No había distancia.
9: Se adelantó 2 metros la barrera.
0: Vendrá el remate entonces. River buscando el primero del partido. La viene buscando Corría, Corría para Almada. Almada tira el centro pasado. Atención. Ahí está buscando Aníbal Moreno. La eleva defectuosamente Aníbal Moreno rumbo al área. Un cabezazo hacia atrás. La saca Joaquín García. Había posición adelantada. Hay tiro libre para Vélez en 7:30 del primer tiempo, 0-0.
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0: Marchiori, que le va a pegar a ese balón, está mirando dónde se han ubicado sus compañeros para ver si mete la pelota más allá de la mitad de la cancha. Lo hace nomás, un pelotazo largo buscando a Pellegrini, salta bien y gana de cabeza Otamendi, le queda Robertone, la abre para Elías Gómez, la va parando el capitán de Vélez, se la va llevando Elías Gómez, la tira hacia atrás, tres dedos buscando a Marchiori, allí está Tomás Marchiori, puerta de área, la va tocando para Silvero, allí está Thiago Silvero metiendo un pelotazo hacia la mitad de la cancha, recuperada la pelota por Ortega, Siga buscando ahora allí sobre el costado izquierdo a Beltrán, pero se le fue la pelota afuera y hay lateral para Vélez, va García.
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0: La pierde Lanzini, se la tocan afuera, es lateral que favorece a Vélez otra vez. Lo va a realizar Joaquín García. Impulsará la pelota, la pide Pellegrini volcado en ese mismo andarivel derecho. Ahí va tirando la pelota hacia adelante. Está recibiéndola el futbolista Escobar. La pierde Escobar, la viene ganando Andrada. Allí está Andrada, su ex compañero. La va tocando sobre la derecha Freitas. Freitas para Giovanni González, se viene con todo River. Pica Freitas por el medio. Ahí está Giovanni González, le pide Correa también en la puerta del área. Viene el cambio de frente para Thiago Almada. La va parando Thiago Almada, paró la pelota, encaró, se va hacia el medio Thiago Almada, tiró el centro, pasado para Giovanni González, la para Giovanni González, ataca River, viene la pelota por derecha con Correa, la por el área, rechaza muy bien, firme, sólido Magallán, le va quedando la pelota otra vez a River, ahí está buscándola en la mitad de la cancha Lucas Martínez Cuarta, Martínez Cuarta que se la lleva y le toca para Otamendi, sale otra vez River desde el fondo.
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9: Bueno, Thiago Almada se mueve por detrás de los delanteros, de un lado al otro. Típico enganche. Y Ángel Correa más de punta, ¿no? Con Beltrán.
0: El lateral para Vélez, lo hará Joaquín García, 10 minutos ya, con subidos del primer tiempo, 0-0, pelota de Pellegrini, hacia atrás para Liendro, no la pudo ganar Liendro, lo anticipaba Thiago Almada, le queda la pelota, ahora Magallán, la tira hacia adelante Magallán, cabezazo de Thiago Aguirre hacia el medio, rechaza violentamente y Martínez Cuarta, atención, queda habilitado Correa, está habilitado Correa, puerta de área, se frenó, le pegó, ¡gol! Correa, no te podés equivocar contra jugadores de tamaño futbolístico como lo es Correa, que si le regalás una pelota de esas, encara, hace pasar de largo al marcador y después mete un derechazo seco sobre el palo derecho de Marchiori y de tal manera pone en ventaja al millonario. Se quedó dormido el fondo de Vélez, mirarán las líneas, quedó allí, me parece que habilitando Magallanes. Magallán, que lo estaba marcando y no le pudo sacar ni una foto a Correa, porque Correa hizo lo que quiso y definió de manera fantástica. River 1, Vélez Arfiel 0. La magia de los nuevos, de los que costaron millones, empieza a aparecer. Gana River 1-0, un quedo ostensible del fondo velezano y un aprovechamiento integral con lujo incluido de Ángel Correa.
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9: Bueno, el pelotazo de lejos parecía que estaba adelantado, recibió muy solo. Me parece que Thiago Silvero con la patita atrás, está confirmado el gol. La recibió Correa y en vez de patear como haría cualquier jugador sin mucha técnica, le enganchó a Magallán. Termina pasando entre las piernas del defensor contra el palo. River se pone 1-0. La recibió Correa solo, demasiado solo, después de un rechazo de la defensa de River, y definió como los que saben.
11: El segundo en 6 partidos, se le había marcado a Argentinos Juniors de penal.
0: En lo que es el público de River, a mí que me perdonen, ¿no? Se trabaja mucho en la semana. Es inconcebible que te hagan un gol de estas características, con un rechazo largo y que los defensores queden tan expuestos, tan adelantados. O sea, está bárbaro, después lo de Correa es impresionante, ¿no? Porque
9: sí, pero no puede recibir tan solo. Es raro que en un partido, porque incluso yo pensé que estaba onside.
0: Yo también.
9: No te quise cortar el relato, obviamente no te iba a cortar. Pero después se ve que está la patita de Silvero, que se quedó distraído. Bueno, joven, pero no puede salir, quedar dos enganchados y salen todos, ¿no?
0: Si va, que se te mete, se te filtra Correa, no se te sirva Borreo. Borrego o Beltrán, que por ahí no definen así. Correa no, se tomó el tiempo, hizo pasar de largo a Magallán y definió con un derechazo seco a la derecha de Marchiori, como define los grandes, ¿no? Como hubiera definido por ahí Thiago Almada, por algo valen 20, 15
9: sí,
0: millones. 15, ¿no?
9: Este 15, cualquiera hubiera agarrado la pelota y pateado, ¿no? Este lo eludió.
11: Esta la tengo que anotar como una asistencia, ¿no? En el que rechazó, no sé quién fue. Claudio no fue, se agarraría los cuartos, pelos, yo. Sí. Claudio se agarró y yo también, la verdad que adhiero que esto no sería una asistencia, pero bueno.
0: Yo no me lo puedo agarrar, pero te digo la verdad, sí, que también lo haría, ¿no?
9: O sea, no tuvo la intención de dársela, pero la pelota le llega del que rechazó, que no sé si fue Martínez Cuarta, como el negro Enrique, ¿no? Que le dijo a Diego, tomá y hacelo contra los ingleses.
0: Tiro libre para Vélez, gana 1-0 River, tempranero gol de Ángel Correa. Tiro libre velezano, que durmió en una jugada que parecía sencilla para resolver y está perdiendo. Viene el remate al arco, cerca pasó, ¿eh? El arquero miraba y vio cómo se le comprometía la situación. Ahí saque de meta para River.
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9: Sí, quedó medio mal parado Beltrán, porque como que salió a buscar y la pelota fue para más larga, igual se fue larga, ancha, digo, pero me parece que quedó sorprendido Beltrán.
0: Sale buscando la pelota Ortega, Ortega se la lleva frente a la marca de Joaquín García, se frena Ortega, la vuelca hacia la izquierda para Thiago Almada, va cambiando de frente Almada para Giovanni González, la va parando Giovanni González, la va tirando hacia adelante, viene buscando la pelota Andrada, Andrada que la toca para Beltrán, y esta corría, tiraba hacia adelante, corría el pase. Va Beltrán metiendo el pase Freitas hacia atrás. Viene buscando River la pelota con Correa. Correa hacia atrás. Intenta River. Va a buscar esa pelota sobre el costado derecho. El millonario con Martínez Cuarta. Toca cortito. Va atacando River otra vez. Se viene Vélez para defender a través de Elías Gómez. Quiere sacar la vía. Falta previa. Tiro libre para Vélez. Está cobrando el árbitro a través de su asistente número uno, el señor Facundo Rodríguez. Hay tiro libre para Vélez, que pierde 1-0 en un cuarto de hora clavado en el Monumental.
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0: Ahí está el remate de Marchiori, el derechazo de Marchiori, la pone hacia el costado de izquierdo del ataque de Vélez, lo anticiparon a Simón Escobar, lo anticipó Giovanni González y el lateral para Vélez, la ponen rápido para Thiago Aguirre, la pierde Thiago Aguirre, la viene recuperando Vélez, Thiago Aguirre que la levantó muy bien para Pellegrini, Pellegrini para Thiago Aguirre, la va a pelear por el medio, allí el hombre de Vélez, la pelota que rebotó le va quedando por derecha, ahora el futbolista Joaquín García, la viene buscando Joaquín García, la pide Lanzini, va la pelota para Lanzini, la paró Lanzini, se la lleva por derecha Lanzini, sigue Manuel, allí está Lanzini, va avanzando frente a dos, la tira hacia adelante, la pelota se va afuera y es córner, rebotó un defensor de River, ganó un córner Lanzini, es córner para Vélez.
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9: Bueno, estaba entre tres defensores y logró el córner, le pegó en Ortega, va Pellegrini.
0: va a pegarle el futbolista Pellegrini. Allí está tirando el centro pasado por izquierda, va Robertone, tira otro centro Robertone, la van a sacar allí, le pegó, le rebotó a Joaquín García y va a las manos de Beltrán. Ya sale el arquero de River, 16 y medio del primer tiempo, River gana con el gol de Correa.
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9: Presiona alto, Vélez. Se queda la línea, la última línea en el círculo central, justamente, así que River tiene espacios.
0: Sale Robertone a buscarla por izquierda, la perdió Robertone. Le va quedando la pelota entonces ahora a River en el fondo. La va buscando Otamendi. River que tiene que empezar a levantar y bueno, le ha ganado a Argentino la semana pasada y le está ganando a Vélez ahora. Dos equipos encumbrados en cada una de las zonas. La viene buscando River con Beltrán. Ahí está Beltrán. La abrió a la derecha Beltrán. Marca justo y se lleva la pelota Vélez a través de Elías Gómez. Viene el cambio de frente para Pellegrini. La va controlando Pellegrini. Toca hacia atrás. La pierde Aliendro. Perdió la vertical. Le cometieron infracción a Aliendro. La tira hacia adelante Aliendro. La viene buscando Lanzini, encaró muy bien. Sigue Lanzini con la pelota. Allí está Lanzini, se la llevó muy bien. La volcó sobre el costado izquierdo, ataca Vélez. Allí está Elías Gómez, tiró el centro. Beltrán. Beltrán se queda con la pelota. De a poco Vélez se quiere arribando.
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0: Salió Otamendi buscando a Martínez Huerta. Martínez Huerta y la pelota la vuelca para Giovanni González. La tira hacia atrás. Giovanni González va para Martínez Huerta. Retrasa para el arquero. Sale River con su arquero Beltrán. En 18 gana River. 1-0.
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0: Cabezazo de Beltrán, recupera la pelota. Robertone la regaló ahora. La tiene Andrada, la dije Andrada, los pies de Correa, se viene Correa, pica Freitas. Ahí está picando Beltrán también, la puso para Beltrán en la puerta de área. Se cayó Beltrán. Y nadie te diga, siga, la pelea Beltrán. Se cae solo y la van rechazando. La viene buscando Giovanni González. Ataca River que tiene espacios para ir con todo con Freitas. Se metió en el área. Ahí está Freitas, slalom espectacular hasta que Magallán se la tira afuera. Hay lateral para River que está enchufado.
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9: Qué picante, qué rápido que está Correa.
0: Lateral para River, allí está buscando el balón Giovanni González, impulsando la pelota de la puerta del área, la tiene Correa, ahí está Correa, toca hacia atrás, la pelota es de Martínez Huerta, la hace correr Martínez Huerta, buscando la posición de Otamendi que la abre hacia la izquierda, recibe la pelota ahora el futbolista Ortega. Ortega se va hacia atrás, gana River por un tanto contra cero. El miércoles estaremos en este escenario para vivir el fútbol de River, Independiente Santa Fe de Bogotá, cuando River esté buscando entrar en los cuartos de final de la Sudamericana. La viene buscando Beltrán, Beltrán que va tocando cortito para Correa, Correa hacia atrás, la eleva Andrada hacia el costado izquierdo para que venga Thiago Almada. Ahí está Thiago Almada recibiendo la pelota frente al marca de Pellegrini. 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Gana River por un tanto contra cero, golazo de Correa, falla clara, colectiva del fondo de Vélez. La viene buscando ahora Elías Gómez, buscando a Magallán, Magallán que le tira hacia adelante, la gana Andrada, pero la pierde Andrada ahora, la viene buscando Pellegrini, Pellegrini que tiene un pelotazo muy largo, está picando Aguirre, Thiago Aguirre salió el arquero del área y la tira bien hacia adelante Beltrán, recupera Vélez, la viene buscando Vélez cerca de la mitad de la cancha, el pase al medio, va la pelota para Aliendro, la pone mal Aliendro, gana Martínez Huerta, la va tocando Martínez Huerta hacia adelante, se hace dinámico el partido, los dos buscan, Vélez va a buscar el empate y River presto para meter una puñalada de contra. Ahí está Thiago Almada, la viene tirando hacia atrás para Aníbal Moreno para Thiago Almada, la va tocando cortita hacia adelante, otra vez ahora buscando Andrada, el pase hacia atrás, otra vez Andrada la tiene para Giovanni, Giovanni González devuelve para Andrada, el ex juvenil de Vélez la va tocando otra vez para González que la toca para Martínez Huerta.
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0: Sale desde el fondo River. Allí está la pelota de Andrada hacia adelante. Se le quiere llevar Freitas. Cae. Falta. Tiro libre que favorece a River. Lo bajaron al juvenil Joaquín Freitas, que cuando encara por derecha es difícil de parar.
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9: Había tirado un lindo caño Freitas a Elías Gómez, que le puso el brazo en la cara y por eso cobró falta.
0: Sale Beltrán buscando sobre el costado izquierdo Otamendi. Otamendi le tiene, somos cadera 13 Argentina. El fútbol de la sexta fecha del clausura. Después se viene Racing Boca desde Avellaneda con el Gato Greco, con Giglioni y con Lamberti. La viene buscando sobre el costado izquierdo Beltrán para Otamendi. Otamendi que la va tocando hacia adelante. Está recibiendo la pelota Ortega. Ortega que la toca para Tiago Almada. Jugando en zona defensiva de River Almada, tocando para Aníbal Moreno. Clarifica la salida muy bien. Y se viene River de contra. Tomó la lanza Martínez Cuarta. Al ataque Martínez Cuarta. Al ataque Martínez Cuarta. La volcó a la derecha Martínez Cuarta. Viene Freita, tiro al centro. Cabezazo, no pudo ser. Por el medio, entrando Beltrán. Ahí está el árbitro que dice que en la previa offside, había offside, ¿no? Posición adelantada de Beltrán. Habrá sido cuando entraba para buscar el centro. Hay tiro libre para Vélez. 22 minutos del primer tiempo. River 1-0.
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9: No, me parece que cobró offside cuando se la pasó a Giovanni González, que no estaba en offside. Muy buena salió River jugando, ¿eh? Ahí va River.
0: Se viene River otra vez, se ataca con todo, va Freitas por derecha, sigue Freitas, le pegó, la pelota se va afuera y ahí saque de meta para Vélez. Lo veo ahora en este momento más cerca a River del segundo que a Vélez de la igualdad en la mitad del primer tiempo.
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0: Sale buscando la pelota Thiago Silveiro. Ahí está Silveiro metiendo un pelotazo largo. Más allá de la mitad de la cancha pica Lanzini. Marca de cabeza, la tira hacia adelante Aníbal Moreno. Le queda Pellegrini. La adelanta mucho Pellegrini. Rechaza Aníbal Moreno y le va quedando Elías Gómez. La va llevando Elías Gómez. Va llegando lentamente hacia la mitad de la cancha. El lateral izquierdo y capitán de Vélez. Ahí está Elías Gómez que toca hacia atrás para Magallán. La va parando Magallán. Magallán que toca para Silveiro. Silveiro que se va llevando la pelota. Sigue Silveiro. El toque corte para Joaquín García. Se viene hacia el medio Joaquín García. Toca hacia atrás para el arquero Marchioni. Sale Vélez con su arquero.
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0: Aguirre que va tocando, va a buscar devolución allí de García, falta sobre Aliendro, falta allí de Otamendi sobre Aliendro, que quedó muy sentido en el piso. Tiro libre para Vélez.
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0: Vendrá el tiro libre de Vélez. Lanzini va preparándose para meter ese derechazo rumbo al área de River. Está Tío Aguirre esperando, está Pellegrini, está Simón Escobar, va al área Magallán, también va Thiago Silveiro, medio Vélez metido en el área de River. 24 minutos del primer tiempo, lo tiene que hacer al área, sin duda alguna Lanzini. Ahí está mirando la pelota el exjugador de River, Manuel Lanzini, metió el centro, un cabezazo a la pelota que queda allí, Silveiro que le pegó, rebotó y le va quedando la contra River. Atención, viene sobre el costado derecho Correa, la tira hacia atrás. Ahora Silveiro volviendo a marcar, la va tocando para Elías Gómez que la va cambiando para Lanzini, bien puesto por derecha allí Lanzini, otra vez avanzando para Vélez. Allí está Lanzini, se la va llevando Lanzini, sigue Lanzini, se arrima a tres cuartos, se fue Lanzini, toca hacia atrás, viene buscando Robertone. Robertone que la tira a la mitad de la cancha, va recibiendo Silveiro. Silveiro que va tocando para Magallán, la hace correr para Elías Gómez, la va parando Elías Gómez, toca hacia atrás otra vez para Magallán, toca Vélez, que pierde 1-0 en el Monumental en 25.
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0: Viene buscando el balón Vélez Arfield con Pellegrini, está picando Thiago Aguirre, recupera la pelota Beltrán, la va tirando hacia adelante Beltrán, pelota que va a buscar entonces ahora el futbolista Thiago Silveiro. Allí está Thiago Silveiro, la tira por lo bajo para Lanzini, Lanzini hacia atrás, va para Aliendro, Aliendro Lanzini, Lanzini a la derecha, está recibiendo la pelota allí Joaquín García que la hace rebotar en Thiago Almada, el lateral para Vélez.
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0: Se frena allí el futbolista de Vélez, Aliendro, la va volcando sobre el costado derecho, está recibiéndola Thiago Silveiro, va cruzando la mitad de la cancha, la va tocando ahora para Joaquín García, la tira Joaquín García, la retrasa para Silveiro, la va parando Silveiro, Silveiro que toca para Magallán, allí está Magallán en el círculo central, sigue Lisandro, Magallán la pone para Elías Gómez, va Elías Gómez cabeceándola hacia atrás, la tiene Vélez Arfield, que está perdiendo por un tanto contra cero, otra vez la pelota va a los dominios de Magallán, la tiene Vélez que pierde y tratar de buscar alguna chance frente al arco de Beltrán.
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0: Se viene Vélez con Lanzini, metió el centro Lanzini, le rebotó la pelota, se lo perdió Simón Escobar, increíble cómo no pudo dominar el juvenil de Vélez cuando se la llevó Lanzini, metió un centro bárbaro y Escobar irresoluto, se perdió el empate.
9: Era jugada de gol, la hicieron muy bien por la derecha, el centro estaba solo, tenía un compañero entrando, le rebotó la pelota, no la pudo dominar y se salvó River.
0: Increíble, ¿no? Los nervios, no sé, porque cuando llegás a la primera de Vélez, esa pelota la tenés que dominar, me parece, porque no fue un centro fuerte, no, un pase bárbaro.
9: No, pero bueno, sí, evidentemente pecado de juventud, me parece, pero bueno, se perdió una gran chance Vélez.
0: Le cometen infracción a Aníbal Moreno, fue Thiago Aguirre, hay tiro libre que favorece a River, gran chance, desperdició Simón Escobar, que es un pibe de 17 años, ¿no es cierto? Hay que decirlo, tiro libre para River, acomoda la pelota, va a pegarle a Aníbal Moreno.
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9: Lo veo a Vélez mejor con la pelota, manejando un poco más la pelota, River robando y saliendo rápido, hasta ahora ha hecho eso.
0: Sale Otamendi hacia atrás para Martínez Cuarta. Martínez Cuarta que le va volcando hacia el vídeo. Va el pelotazo largo de Andrada. Un largo pelotazo cubre en el fondo Magallán. La pelota rechazada por Magallán hacia la mitad del terreno. La baja allí bien ubicado sobre el costado derecho, pero perdiendo la pelota Andrada. Le queda a Vélez la contra. Ataca a Vélez, viene el pase al vídeo. Buscando a Lanzini. La para Lanzini, la hizo bien Lanzini hasta que finalmente se la sacaron. Y la viene buscando River, pero recupera a Vélez muy bien. Recupera a Liendro. Le pegó a Liendro. Arriba del travesario, espectacular remate, volaba Beltrán, lo tuvo Vélez, probó desde 25 metros, Aliendro estuvo muy cerca, el equipo velezano.
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9: La había robado muy bien Correa, quiso salir gambeteando, se la robó Aliendro y pateó de lejos. Recuerdo un golazo que metió Aliendro Dani en una Supercopa.
11: Sí, sí, por eso no me extraña que lo silben, ¿no? Le di un título con ese gol, así.
9: Sí, no escuché grande silbido, pero bueno, tendría que haber escuchado mejor.
0: Sí, a Lanzini lo silbaron, por ejemplo, y hizo goles a Boca. Bueno, es inentendible. La viene buscando Correa, allí está Correa, la volvió a la derecha, está intentando llegar. Beltrán pasa de largo la pelota, la viene buscando Thiago Almada, la tira hacia atrás, va la devolución de Andrada. Andrada para Thiago Almada, Almada para Beltrán. Beltrán que la para, la va perdiendo, la recupera Pellegrini, la pone mal hacia adelante, recupera el balón entonces Otamendi, la tira cortito Otamendi, va hacia atrás el pase ahora para Martínez Cuarta, a arrancar de vuelta la jugada River con su arquero Beltrán, 29-10 del primer tiempo.
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0: Por izquierda recibe la pelota Ortega de Otamendi. La van tocando para Correa. Correa toca para Almada. Almada para Correa. Se juntan los dos millonarios de River. Estos son millonarios en serio. Correa para Almada. Almada hacia atrás. Recibe Aníbal Moreno. La va tocando para Correa. La deja en los pies de Otamendi. La toca River. Estamos llegando a la media hora del primer tiempo. Al primer tercio de partido que se va a cumplimentar. Allí está Martínez Cuarta. Tira el pase rasante. Buscando a Freitas. Freitas para González. Tiro al centro. Muy pasado. Giovanni González por el otro lado. Pica Ortega. Va para él, allí está Ortega, Francisco la tira hacia atrás, está intentando Correa, Correa que toca ahora buscando a Aníbal Moreno, toque corto de Aníbal Moreno, sobre el costado izquierdo para Ortega, allí está Ortega, maniobrando, tirándola hacia atrás para Aníbal Moreno. Aníbal Moreno la deja en los pies de Otamendi, la para el capitán de River en la mitad de la cancha, justito a Otamendi que la va tocando hacia adelante para Thiago Almada, la tira Thiago Almada, la abre muy bien, buscando Ortega, la va parando Ortega, la toca para Correa, Correa se da vuelta, la pierde Correa con Silveiro, le va quedando Pellegrini, Pellegrini que toca hacia atrás. El pase que va hacia el medio, roba River. Andrada que la va tirando hacia atrás. Recibe la pelota Otamendi. E intenta presionar River para que no tenga la pelota tanto Vélez como había sido en los últimos 6-7 minutos. Pelota hacia atrás para Martínez Cuarta. Martínez Cuarta se junta con Otamendi y sale River.
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0: Más allá de Independiente Santa Fe por Sudamericana, ¿cuál es el próximo de rival de River en el campeonato, Dani?
11: Bueno, en el campeonato River tiene que afrontar un compromiso contra Banfield. Esto va a ser el domingo 30 de agosto a la hora 15.
0: La viene buscando, atención, el jugador Freitas, gran jugada. La toca para Thiago Almada, se acomodó, la punteó para González, tiró al centro González, rechaza Elías Gómez. La viene buscando ahora sobre el medio de la cancha Vélez Arfiel. La pelota que va hacia adelante, recuperada por Martínez Cuarta. Soy Furina Martínez Cuarta. Sí, completa, Daniel.
11: Sí, de visitante con Banfield, decíamos el domingo a la hora 15.
9: Con público visitante, con público de River.
0: Y contra un Banfield débil, que le ganó a Racing el otro día, pero con suerte, y ayer perdió con Newell's, y me parece que es un partido otra vez ganable para que River siga sumando de a tres, ¿no? Si es que suma hoy, por supuesto que es un partido difícil todavía y falta mucho. 31-40, la viene buscando Magallán. Ahí está Magallán para Elías Gómez. Elías Gómez devuelve para Magallán, marcado por Beltrán. La va tocando hacia el costado derecho para Thiago Silveiro. Thiago Silveiro que la va volcando hacia el medio para Aliendro. Ahí está Rodrigo Aliendro que la va tocando para Joaquín García. 32 clavados del primer tiempo, gana River con golazo de Correa, pero una participación indispensable del fondo de Vélez Arfiel. La viene buscando Magallán. Magallán para Elías Gómez. Elías Gómez que toca hacia atrás otra vez para Magallán.
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0: Lindo toqueteo de Vélez hasta que comete infracción sobre Aliendro. Y hay tiro libre velezano en tres cuartos de campo. Vendrá el tiro libre para Vélez. Lanzini otra vez preparado para ejecutar.
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9: Además, fíjate que River no presiona la salida de Vélez. Espera atrás de mitad de cancha, está mejor Vélez con la pelota y ya está mereciendo el empate.
0: Le va a pegar el futbolista Lanzini. Va a venir el centro de Lanzini. Atención, Lanzini, el centro muy pasado. La pelota que rebotó, increíble, ¿eh? Se va al córner. Se va al córner, llevó Simón Escobar y finalmente dio en el palo cuando Beltrán no podía hacer absolutamente nada. Otra vez lo tuvo el pibe Simón Escobar. Rebotó en el palo, después rebotó en el hombre de River. Córner para Vélez. ¿Qué merece?
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9: No, palo y después le rebota, como dijiste, en el defensor de River. Por eso corre, pero se quedó parado, ¿no?
11: No, podrían corregir. ¿Ve? Esta es la instancia donde... Ah, no, pero cuando se da vuelta el jugador de Vélez, el jugador de River la toca.
9: ¿Sí? Por eso pega, pero el jugador
11: hay
9: de River.
11: Que, sí. Hay que ver si...
0: Vendrá al centro, tiro de esquina para Vélez, que está muy cerca de la igualdad. Viene el remate para Vélez, vino el centro, se cerró, Beltrán metió un puñetazo a la puerta del área. La gana Liendro, de cabeza sobre el costado izquierdo. Buenos argumentos de Vélez para dominar el partido en estos momentos. La viene buscando en el fondo Elías Gómez, toca hacia atrás para Marchioli, 34.
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9: Casi relatás un gol olímpico, ¿eh? Sí. La sacó justo.
0: Sale buscando el balón Thiago Almada para River. 34-30, gana River 1-0. Ha sufrido en los últimos 10 minutos el equipo local. La viene buscando ahora Aníbal Moreno. La va tocando Aníbal Moreno para Andrada. Andrada para Martínez Cuarta. Ahí está Martínez Cuarta coqueteando con perder la pelota. Finalmente la toca hacia atrás para el arquero. La tiene Beltrán. Beltrán que toca para Martínez Cuarta. Ahí está saliendo del fondo River. Zurdazo de Martínez Cuarta buscando la posición de Freitas. Freitas que la abre hacia el costado para González, mal pase de González, recupera la pelota River igual, la tiene allí Martínez Cuarta, la vuelca hacia el medio, se viene River, la pelota que va a la derecha ahora buscando Otamendi por el medio. Otamendi, la pelota, 10 minutos que faltan para que termine el primer tiempo, 35 clavados con el gol de Correa, gana River, iba Correa para Almada, ahí está Thiago Almada tocando para Ortega, Ortega que la paró, se para la platea Belgrano, la va tirando hacia atrás para Correa, Correa buscando Almada, Almada que se viene hacia el medio, gran pase para Correa, ahí está Correa, quiso eludir a Thiago Silveiro, que es muy buen defensor. defensor y le adivinó la intención y se la va llevando verde contra. La pelota recuperada por Thiago Almada. Es muy bueno el partido, porque los dos juegan bastante bien y tienen intenciones de ir al frente, cada uno a su manera. La pelota es de Aníbal Moreno, toca River, ahí está Andrada, toca a la derecha para el futbolista Martínez Cuarta. 1-0 River con el gol de Correa y va otra vez al ataque. Va Freitas por derecha, va a buscarla. Beltrán cae, a ver qué dice el árbitro.
9: Le marcó el asistente al tiro libre.
0: Falta sobre Beltrán. Tiro libre que favorece a River Plate sobre el costado derecho de su ataque.
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9: Apareció poco Thiago Almada, recién en una jugadita, pero me parece que tiene que pesar más en el partido.
0: Vendrá el tiro libre para River desde la esquina derecha de su ataque en 36-15 de la etapa inicial en el Estadio Brumental. Después de este partido se pega Racing Boca desde Avellaneda. Vendrá el centro, atención, River buscando tener una ventaja más amplia en el marcador. Viene el derechazo de Thiago Almada, la pelota sigue su curso, un remate fallido allí de Otamendi, la pelota sale y hay salida que favorece a Vélez desde su área chica. Acomoda la pelota Marchiori.
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0: Le va a pegar Beltrán, ahí ese balón. Beltrán que la abre hacia el costado izquierdo. Viene llevando la pelota, allí impulsándola desde el fondo Magallán. Gana bien a Otamendi, el anticipo en la mitad de la cancha. La viene buscando Beltrán, no puede llegar el cabezazo. Le queda la pelota a Ortega, la tira hacia adelante, ya la tiene Marchiori. El arquero de Vélez en 37-10.
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1: No lo deja salir, Vélez arriba. Ya tuvo tres laterales y no puede salir porque marca muy bien y no tiene opciones. Ahí abrieron.
2: Sale buscando arriba el Moreno, le va cambiando hacia el costado izquierdo para Ortega. Corre Ortega, llega a la mitad de la cancha. Arieta Francisco Ortega la va tocando por abajo para Correa, Correa para Ortega. Ortega devuelve para el ángel del gol de River hoy. Gana 1-0 River con un muy buen gol de Correa. La viene buscando arriba el Moreno. Abre juego para Martínez Cuarta, que le deja pasar para Giovanni González. Ahí está Giovanni González en la mitad de la cancha, va corriendo pero hacia atrás y la tira justamente para Beltrán. La va parando Beltrán, acomoda la pelota Beltrán, la pisa ante la marca de los dos juveniles delanteros de Vélez, que son Escobar y Aguirre. La pelota sale por derecha, impulsada hacia adelante muy bien, para que vaya Freitas. Freitas que la vuelca hacia adelante buscando sobre el costado izquierdo, Correa la va recibiendo, Correa va a encarar la marca, allí Correa se la lleva, Correa mira el área, Correa se frenó, se va hacia el medio, Correa tiró afuera, el remate de Correa. Hay saque de meta para Vélez.
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1: Acá el clave en esta jugada fue Andrada, logró de espalda abrir la jugada para la izquierda con un gran toque. Después se la pidió Thiago Almada a Correa, no prefirió patear al arco.
2: Sale buscando Thiago Silveiro por derecha en la zona defensiva de Vélez. La tira sobre un costado afuera. Es lateral que favorece a Vélez Arfield porque rebotó en un hombre de River. Lo hace Joaquín García, pero tiene que estar unos cuantos metros atrás, dice el árbitro. Allí va a impulsar el lateral derecho de Vélez. 40 clavados del primer tiempo. 1-0 River. La levanta Liendro. Va para Lanzini, Lanzini para Liendro. Cruza la mitad de la cancha. Falta amarilla, falta y amarilla para Aníbal Moreno. Lo bajó cuando se le iba Liendro, amonestado Aníbal Moreno en River.
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1: Fue de atrás, la tijera tocó la pelota, pero obviamente se llevó también puesto las dos piernas, así que bien amonestado el volante de River.
2: Como siempre dice un conocido que tengo, se llama Daniel Basterra, cuando vas abajo a barrer así, es amarilla. Y no, y es un cepillado ahí que sabes que te van a sacar amarilla, ¿no? Y estuvo bien el árbitro, no sé qué opina, está bien, ¿no es cierto,
1: Diego? Sí, acabo de decir, está bien amonestado, fue a la pelota, pero con las dos la tijereteó las piernas.
2: ¿Vos qué opinás, Basterra?
5: Sí, está bien, sobre todo si pone en riesgo, por eso digo yo, porque pone en riesgo la integridad del otro jugador, ¿no?
2: Pero además se nota que no va a buscar la pelota.
5: Vos toca, a lo mejor choca la pelota con la puntita del pie, pero con el resto del cuerpo lo levanta, ¿viste?
2: Sí, y además el otro
5: la
2: se te está yendo,
5: la carita de
2: ¿no?
5: pibe que tiene uno de Vélez, impresionante. Sí.
2: Los dos, Simón Escobar y Thiago Aguirre, los dos tienen cara de pibe. Ahí está Simón Escobar, que tuvo un par de chances, una que pegó en el palo, la otra que no la pudo sostener la pelota cuando había sido un gran pase de Lanzini. Fueron las dos chances que tuvo Vélez, más allá de un remate de Aliendro que no pasó tan lejos. La va buscando de cabeza allí Martínez Cuarta, queda en la mitad de la cancha la pelota para que la vaya llevando Thiago Almada. Allí está Thiago Almada que busca allí presencia de Ortega para que lo acompañe. Prefiere tirar hacia atrás para Otamendi. 41-40 del primer tiempo. Se fue rápido el primer tiempo, fue bastante interesante, con River ganando pero con Vélez teniendo varios pasajes favorables. La tira hacia atrás Martínez Cuarta buscando al arquero Beltrán.
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2: Gran pase de Aníbal Moreno hacia el vacío, pero justo llegó Magallán en el cruce cuando quería llevarse la pelota en nombre de River. La viene buscando Magallán. Allí está Magallán frente a Beltrán. La tira larga allí y bien alta. Magallán, una pelota que recupera River. La viene buscando Beltrán. Va tocando la pelota hacia adelante. Se viene Freitas. Allí está Joaquín Freitas. Tocó, va a buscar devolución. Se metió en el área Freitas. Allí está Freitas. Tiró. ¡Gol! ¡Gol! Joaquín Freitas, que es un proyecto interesantísimo de gran delantero, se la llevó, se metió expeditivamente en el área, remató de derecha, no sé si se desvía la pelota.

0: Para que Marchiori quede sin respuesta frente al remate de Joaquín Freitas a los 42 minutos. Para mí calculó mal el arquero, remató Freitas y la pelota sí rebota en un hombre de Vélez levemente. Entonces claro, allí por eso queda pagando Marchiori. 43 y medio, River 2 Vélez Arfiel 0. El gol más allá del rebote del delantero Joaquín Freitas.
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2: Recuperó la pelota River en la salida de defensa de Vélez. Tocó para atrás, Correa se la puso a Freitas. Hubo un defensor de Vélez que creo que era Elías Gómez, como que se olvidó de la pelota. Siguió Freitas, pateó, le pega en la cara al defensor de Vélez. Marchiori iba hacia el centro que había pateado Freitas o al arco, no sé, pero ese toque en la cara del defensor se le mete entre Marchiori y el primer palo, y al fin grita el pibe que tiene un montón de partidos, creo que tiene un solo gol, y bueno, River se pone 2-0 y merecida la ventaja, me parece.
0: Y merecida la ventaja grande.
2: De dos goles, sí.
0: De dos goles. Perfecto. Va buscando la pelota Vélez en 44 minutos y medio. Gana River 2-0. Va rechazando la pelota. Está perdiendo el invicto Vélez, ¿no, Dani?
3: Claro, el único que quedaba en el campeonato.
2: Claro, River se lo sacó a Argentinos y claro. Vélez, que eran los dos. Creo que tenía un gol, Freitas, ¿no, Dani?
3: Sí, sigue teniendo uno, porque este es gol en contra de Silvero.
2: Ah, este se lo damos.
3: No, pues. Vos dáselo a quien quiera. Yo se lo tengo que anotar a Silvero, porque si no hubiera sido por la intervención de Silvero, el remate de Freitas no entra.
0: Viene el centro, atención, la pelota rechazada. Queda el balón para Simón Escobar. La tira hacia atrás. Está recibiendo la pelota Robertone. La abre sobre el costado izquierdo Robertone. Viene la pelota atacando Vélez con Escobar. La tira hacia atrás para Aguirre. Pelota hacia cualquier parte de Lanzini. Lo silba la Lanzini porque su remate fue absolutamente imperfecto. Hay saque de meta para River, 45 cumplido.
3: Respondiendo a tu pregunta, Freitas efectivamente tiene un gol en ante Banfield en la apertura, en 29 partidos con este.
2: Claro, fue el día que se despidió Gallardo, ¿no? El torneo pasado, acá en el Monumental.
0: Y para todos los familiares, amigos, tiene dos goles, Freitas.
2: Sí, porque en realidad patea el arco y es un leve desvío, ¿no? Es discutible, habría que ver bien la jugada. Pero no es que iba al centro y se metió muy bruscamente. Me parece que ahí está, es un gris.
0: Sale buscando la pelota el arquero. A mí me dio la sensación en el primer impulso que había rebotado la pelota, pero no había sido tan ostensible, ¿no?
2: Claro, un pequeño desvío, digamos.
0: Como eso típico gol en contra, que uno remata hacia el medio y uno con defensor se la lleva por delante. Termina ganando River el primer tiempo. Se ha ido rápido, por más que los minutos son siempre los mismos y duran lo mismo, pero fue rápido desde el punto de vista de que uno buscó River de entrada, lo concretó a los 10 minutos, Vélez buscó bastante también y pudo llegar a la igualdad, pero no tuvo concreción, y River sí la tuvo, atacó por derecha, Freitas se metió en el área, la pelota rebotó, se metió adentro, y por eso River le saca dos goles de ventaja a Vélez en el primer tiempo, que ya es historia. River 2, Vélez Arfiel 0. River empieza a vestirse nuevamente de River, ¿no? De un equipo que no se acostumbra a perder y que empiece a acostumbrarse a lo otro, que ha sido más habitual en su vida deportiva, a ganar los partidos. River 2, Vélez Arfiel 0, lo vivís en todo el país a través de Cadena 3 Argentina.
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2: Gana River y pegó en el comienzo del partido, a los 11 minutos, de un rechazo y un error ostensible de la defensa de Vélez que lo dejó muy solo a Correa. Después Correa se mandó una genial, porque cualquier jugador sin demasiado talento hubiera encarado derecho hacia el arco y hubiera pateado directo, y Correa lo esperó un poquito más allá, se la tocó para un costado para sacárselo encima, y después definió antes de que pudiera reaccionar Marchiori. Al pasar por entre las piernas del defensor se hizo muy difícil y encontró el gol al final. También una jugada recuperada, medio rara, un error en la defensa del que lo va a marcar a Freitas porque se ocupa de la persona, no de la pelota, y después, bueno, un pequeño roce. En el medio Vélez manejó la pelota, tuvo situaciones realmente para convertir, pero bueno, le faltó un poquito de puntería. Está bien que gane River, me parece que 2 es excesivo, y River a partir de los resultados irá encontrando un funcionamiento. Hasta ahora es más peligroso cuando sale Vélez que cuando tiene la pelota.
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3: Estamos en la cadena del gol por Cadena 3 Argentina. Nos convoca la sexta fecha del torneo clausura de Primera División. Los partidos interzonales está relatando Gustavo Vergara. Está comentando Diego Borinqui. River le gana al cabo de la primera etapa a Vélez por 2-0. La producción de Gustavo Corradini. Está Martín Rodríguez ahora en los controles de Cadena 3 Argentina, dándole un poco de recreo para su refrigerio. Y no convida al tipo, come solo. Este caso de Sergio Díaz. Bueno, por supuesto está Marito Celedón también con todas las redes en Cadena 3 Argentina. Repasamos. Antes nos vamos a ir con el gato. Enseguida repasamos la fecha porque pegadito a esta transmisión estamos con el partido de Racing frente a Boca Juniors en el cilindro de Avellaneda. Así que ya mismo lo vamos a saludar al gato Greco, que está junto con Claudio Giglione y con el Chelo Lamberti para ese enorme partido. Gato Emanuel Greco, querido, ¿cómo estás? Buenas noches ya.
6: ¿Cómo te va, Dari, querido? Aquí estamos bien ubicados en la cancha de Racing, donde va ingresando el público. Ya pegadito después de lo que va a ser el cotejo entre River y Vélez, venimos por la cadena del gol, por Cadena 3 Argentina, con este Racing y Boca, con equipos que todavía no han sido confirmados oficialmente. Te digo que la temperatura es bajísima, ¿eh? Al aire libre se siente y mucho. Están los árbitros haciendo la inspección del campo de juego. Estamos hablando de Nicolás Ramírez y todos los asistentes y esperando las confirmaciones. Pero, como probable, parece que por el lado de Boca puede meterse en el 11 titular Rey Domenech, sería con Montero, Dylan Gorosito, Figala, Ayrton Costa y Blanco, Milton Delgado, Ascacíbar, Rey Domenech, Aranda, Leonel Flores y Merentiel. Esperando también lo propio por el lado de Racing, como probable Rani, Cambeses, Canavo, Mateo Martínez, Marcos Rojo y Nacho Rodríguez, Leonel Pérez, Ortegoza, Lodico, Miljevic, Konechny y en principio sería Elías Torres. Esperamos oficialmente lo que tiene que ver con la confirmación de Racing.
3: Bueno, y el equipo de Cadena 3 Argentina, Gato, además de vos, estás claro. Claudio.
6: Sí, señor, está Claudio y Chelo, justo. Claro que sí, Claudio ahí está, claro, resolviendo cuestiones que tienen que ver con lo técnico. Y Chelo está ya en zonas bajas, así que estamos completito aquí, Dani.
3: Excelente, bueno, un gran abrazo, Gato, el Gato Greco, entonces, que va a ser el relator para el partido que viene. Pegadito a River, Vélez en la cadena del gol, se viene Racing frente a Boca Juniors.
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3: Bueno, la sexta fecha de clausura, los partidos interzonales. Hasta ahora han ganado más lo de la zona. Bueno, Unión de visitante lo dio vuelta, le ganó Aldo Civi por 3-1. Estudiantes de Río Cuarto, San Lorenzo empataron 0-0. Gimnasia de Mendoza, otro que ganó de la zona A, le ganó a Gimnasia de Lima La Plata por 3-2. Atlético Tucumán Instituto 0-0. Independiente de Rivadavia 0-0. Huracán y Deportivo Riestra 0-0. 4-0 en esta fecha. Es la fecha con más empates en lo que va del año, 0-0. Y la gran victoria de Newell's Old Boys con 2 goles de Matías Cócaro. Le ganó a Banfield 2-1. Sepúlveda de penal descontó para el taladro. Ya en la jornada de hoy, en Junín ganó un equipo de la zona B. En este caso, Sarmiento de Junín. Cuarta victoria consecutiva. Goles de Mauricio Martínez, Caramelo Martínez y Gastón González. Para vencer a Estudiantes 2-0, Joaquín Correa, minuto 41 del segundo tiempo, tiró un tiro penal arriba del travesaño. Platense lo dio vuelta, le ganó a Barracas 2-1, ganaba al conjunto de Tapia con gol de Iván Tapia de penal en el primer tiempo. Pero bueno, Retamare y Luciano Jiménez marcaron los 2 goles en el segundo tiempo para el Calamar, que ganó 2-1 en la zona A. También fue triunfo del equipo de la zona A, Defensa y Justicia en Córdoba, le ganó al campeón Belgrano 2-1, César Pérez el chileno y Damián Fernández, los 2 goles de Defensa y Justicia, ganaba 2-0, Ramiro Hernández descontó para Belgrano y ahora está ganando un equipo de la zona B. River Plate, gol de Ángel Correa y de Silvero en contra, le está ganando a Vélez por 2-0, 21-30, lo dicho, Racing frente a Boca Juniors. Para mañana van a quedar 3 partidos, hora 19, Tigre Central Córdoba de Santiago del Estero y 21-15, 2 compromisos. Lindo choque Lanús frente a Argentinos Juniors y se juegan los técnicos, aparentemente, por lo que se dice acá. 21-15, Talleres recibe a Rosario Central. Por supuesto, una doble transmisión para Córdoba y para Rosario.
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11: En la Primera Nacional, 26ª fecha, el viernes Godoy Cruz de visitante le ganó a Casuso 1-0, San Telmo Morón 2-2, Deportivo Madrid le ganó a Mitre de Santiago del Estero 4-0, buena victoria de Colón, de visitante le ganó a San Miguel 2-1, Almirante Brón le ganó a Defensores de Belgrano, también de visitante 2-1, Chaco Forever 1, Los Andes 0, Central Norte de Salta que lucha por permanecer, le ganó Estudiantes de Buenos Aires 2-1, y hoy Ciudad de Bolívar y el Racing Cordobés empataron 1-1, mañana juega el puntero en la zona Ferro frente a All Boys. En la zona B, Tristán Suárez, el líder, le ganó a Agropecuario 2-0. San Martín de San Juan venció a Gimnasia y Tiro 3-1. Atlanta de visitante en el Clásico a Chicago 1-0. Almagro y Colegiales 0-0. Patronato y Gimnasia de Lima de Jujuy en un partidazo empataron 3-3. Hoy ganó Maipú, le ganó a Quilmes 1-0. San Martín de Tucumán le ganó a Chacarita en Buenos Aires por 2-1. Y Temperley superó a Milan por 2-1. Mañana completan la fecha en la zona B Güemes de Santiago del Estero y el Atlético de Rafaela.
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11: Bueno, del fútbol internacional destacamos en la jornada de hoy en la Liga de España el empate entre Atlético Madrid y Villarreal 2-2. Juliano Simeone marcó el empate del Atlético cuando estaba con uno menos. Ganaba el Atlético, lo dio vuelta el Villarreal y Juliano logró el empate. Cuando estaban 1-1, que había empatado el Villarreal, entró ante una gran silbatina Juliana Álvarez. Bueno, el Barcelona goleó 5-0 al Elche, debutó con victoria el campeón. Ayer había ganado el Real Madrid como lo más importante de la Liga de España. En Italia ayer había ganado el Inter 4-1 al Monza, también había ganado el Napoli. En la jornada de hoy ganó Juventus, le ganó el Frosinone 1-0, el Atalanta 2-1 al Sassuolo, Milan 2-1 al Torino y el Lecce 2-1 al Venecia. Para mañana lo que queda es Bolonia frente a Lazio y Roma frente a la Fiorentina. Destacamos también en el fútbol de la Premier, donde hoy ganó el Manchester City, lo empató a los 39 porque perdía de local con el Bournemouth 1-0, lo empató a los 39, lo ganó en el descuento, el City le ganó al Bournemouth 2-1, el Newcastle y el Liverpool empataron 2-2, en los otros resultados de los más importantes ya jugados, la victoria del campeón Arsenal y las derrotas del Manchester United y del Tottenham. Recuerden este fin de semana, Supercopa de Alemania, el Bayern Múnich le ganó al Dortmund 2-1, por la Copa de Alemania ganó el Bayern Leverkusen, donde juega Ezequiel Fernández, Ese Palacio y Facundo Medina, y ganó el Leipzig, el conjunto que dirige Martín de Michel. En Francia, destacado hoy jugó el Paris Saint-Germain, que venía de perder la Supercopa de su país frente al Lens, igualó con el Stade Reims 2-2. El datito es que estaba perdiendo el Paris Saint-Germain 2-0 y cuando comienza el segundo tiempo entra Ferran Torres, el que nos amargó en el Mundial, el ex de Barcelona. Bueno, entró por Dembélé, hizo los dos goles y entonces el Paris Saint-Germain logró empatarle al Stade Reims 2-2. Fútbol, ayer perdió el Inter Miami, un gol de Messi que sigue anotando, pero perdió con Toronto 2-1. Y en el fútbol de Brasil, ayer ganó el Fluminense a Remo 2-1. Empataron el Inter de Porto Alegre y el Mineiro 0-0. Perdió Flamengo con Cruzeiro, con el que había jugado justamente Copa Libertadores, pero esta vez ganó Cruzeiro por 2-1. Hoy ganó el Palmeiras, 2 goles del Flaco López, le ganó el Vasco da Gama por 4-1. Está jugando Santos con el Mirasol, está empatando 0-0 y también está jugando Corinthians, el rival de Estudiantes en la Libertadores, con el Curitiba 0-0.
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11: Destacamos en el polideportivo, en la Fórmula 1 en Países Bajos, ganó Lando Norris, el campeón, segundo Kimi Antonelli, el puntero del campeonato, tercero Russell, cuarto Hamilton. Antonelli le lleva ahora 59 puntos a los dos escoltas, que son juntamente Russell y Hamilton. Quinto terminó Leclerc, abandonó, se pegó fuerte Verstappen. El decimocuarto terminó Franco Colapinto, después de haber sido sancionado por pasar a otro piloto en bandera amarilla después del accidente. La verdad que, bueno, discutible la sanción, pero la Fórmula 1 dispuso eso y por algo será. Habrá que ver qué es lo que ocurrió. El turismo carretera en Paraná, triunfo del Challenger Dodge de Juan Martín Truco, segundo Nico Bonelli, tercero Marco Dianda, el cordobés, terminó la fase regular, y otro que tiene un Dodge, Jonathan Castellano, se quedó con el mayor puntaje para la etapa justamente justamente ahora que viene la Copa de Oro para definir el campeón del TC. En TCR Sudamericano, justamente en el Cabalén de Córdoba, ayer ganó el Bebur Gironami, hoy ganó Rafael Reis, el escolta del campeonato, Leonel Pernia, que terminó cuarto en las dos carreras. El Rally Cordobés en Villa María ganó Echavarría. Destacamos también en lo que tiene que ver con el tenis internacional, Fields, el francés, le ganó a Tifo la final de Cincinnati. Están jugando la final en las damas, dos norteamericanas, Coco Gauff y Pagula. Y destacamos también, recordamos simplemente, en el Mundial de Hockey sobre Césped, que se está jugando en Países Bajos y Bélgica, que mañana juegan la última fecha los Leones, con la necesidad de ganarle a India para clasificar a semifinales. Eso va a ser 9:45. Las Leonas, que ya han clasificado, a la hora 15:30 enfrentan a Bélgica.
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11: En la cadena del gol por Cadena 3 Argentina, momento de presentar el comentario de Diego Borinqui para que explique por qué el millonario River le gana a Vélez Sarsfield, le quita el invicto por 2-0.
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2: Bien, lo primero que hay que decir es que gana bien River, tiene mucha jerarquía, todos los jugadores, la verdad que la mayoría tiene nivel, era raro lo que le pasaba, obviamente se fue armando el equipo. El primer gol que llega a los 11 minutos, que empieza a marcar la diferencia, es un rechazo de Martínez Cuarta, que va a cerrar a la zona de Otamendi, digamos, entre a mitad de camino entre la línea del medio cancha, de la media cancha y el área, y le pega medio tres dedos, la tira para arriba, pero eso es rechazo que decís, está mi equipo en peligro, la tiro para cualquier lado, y le cayó a Correa adentro del área, prácticamente la puerta del área grande, con Silvero Pobre que se quedó habilitando, no estuvieron atentos al rechazo, no salieron bien. La primera imagen yo dije está adelantado, porque el jugador que tenía al lado, que era Magallán, claramente estaba atrás de él, pero bueno, más para este costado, para el lateral donde estamos nosotros, bueno, estaba al pie de Silvero. Cualquier jugador de no mucha categoría hubiera agarrado y trató de patear enseguida. Correa no, la paró, la tocó para la derecha para sacarse encima a Magallán, que lo venía viendo por el rabillo del ojo, y patea cuando lo está marcando a contrapierna del arquero, por entre las piernas de Magallán, justamente, y mete el 1-0 a los 11. Se nota que tiene jerarquía Andrada, tiene jerarquía Almada, que participó poco, Correa, por supuesto, Moreno sabe, es un buen 5, Freitas es un chico con mucho futuro, pero la verdad que manejó bastante la pelota Vélez con Lanzini, con Aliendro, Lanzini punzante, tuvo algunas llegadas desde afuera, un tiro de Aliendro, otro de Lanzini, un tiro pasado, un tiro libre que la toca uno de los chicos nuevos, Escobar, y pega en el palo. Otra de Escobar desde la derecha que le hicieron muy bien y estaba solo en el área para recibir y patear. Bueno, ahí se vio la diferencia de jerarquía. No digo que este chico Escobar no la tenga, no sabemos, porque tiene 17 años, son sus primeros partidos, pero le rebota la pelota. Probablemente si hubiera estado Correa lo hubiera parado y le hubiera mandado un rincón, ¿no? Esa es una de las diferencias para marcar. Y en el final del primer tiempo, cuando parecía que se iba 1-0, una pelota que recupera Beltrán sobre el costado, volviendo para atrás, se saca un rival de encima, el pase de Correa para Freitas por derecha. Freitas no está jugando en su posición, juega muy abierto a la derecha, Freitas es un delantero, un segunda punta. No se entiende lo que hizo Magallán, lo quiso agarrar, se olvidó de la pelota, siguió al jugador y nada, y lo pasó por encima con un movimiento de cintura. Para mí Freitas quiso tirar el centro, que tenía un compañero en el medio, y lo fue a marcar Thiago Silvero al piso. Bueno, le rebota en la cara y lo engaña a Marchiori, que estaba saliendo a cortar el centro. Es un leve desvío, pero el suficiente para que se meta entre el primer palo y Marchiori. Quizá un poquito exagerada la ventaja. River, con algunas pequeñas sociedades, River no se muestra que tiene un futuro importante. Todavía no termina de encontrar el funcionamiento, no presiona mucho arriba. Y por momentos parecía más peligroso River cuando salía Vélez con la pelota desde el fondo que cuando la tenía el propio River. Pero bueno, se va encontrando de a poco River con el equipo completo, y por primera vez tiene el equipo completo y completó el banco. Tengo acá la formación que entrega prensa de River y están los dos equipos con 23. O sea, en los últimos tiempos siempre faltaba, quedaba algún renglón en blanco. Así que bueno, vamos a ver cómo mantiene River la ventaja o no, si puede, si va a hacer entrar algunos jugadores para tenerlo fresco también para el miércoles. Por lo pronto gana 2-0 y gana bien.
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0: Va a arrancar la etapa final del partido. Vamos a ver Vélez Arfiel, que pierde 2-0. Va a dar la orden Darío Herrera.
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0: No vi modificaciones para el arranque del segundo tiempo en ninguno de los equipos. Allí está Vélez con un lateral a su favor a través de Joaquín García. Joaquín García impulsa hacia adelante buscando el balón Pellegrini. La va perdiendo Pellegrini, la va recuperando Vélez. La van tirando hacia adelante para Pellegrini. Pellegrini que la toca, va a buscar la evolución. Allí está Pellegrini, se la va llevando perdiéndola. Finalmente la recupera Thiago Almada. La tira hacia atrás para Ortega. La maneja bien Ortega, mete el pase, el cambio de frente. Ahora viene para Martínez Huerta. Martínez Huerta que la va volcando a la derecha para que venga Giovanni González. Allí está Giovanni González metiendo el pase hacia el medio para Freitas. Freitas hacia atrás, sale River con Martínez Huerta.
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0: Pelota de Martínez Huerta, se la va llevando hacia el medio Martínez Huerta. El pase que viene ahora para González, le comete infracción Robertone. Estilo libre para River que gana 2-0.
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0: Viene buscando el balón Martínez Huerta, la toca hacia atrás para Otamendi. Primer minuto y medio de juego del segundo tiempo, con River ganando 2-0 y a pesar de dos victorias consecutivas, todavía está fuera de la clasificación entre los ocho, Dani. Tiene que sumar mucho.
11: Exactamente. Tiene 6 unidades, todavía está fuera. Está en la 12ª posición, aunque los que clasifican tienen 8, digamos, tienen 2 puntos más. Lo que es interesante para River, crecer en la tabla anual, donde ahora está octavo con 35 unidades y el tercero es Vélez con 39, rival directo.
0: Sale buscando River la pelota por sector izquierdo. Thiago Almada la pone en el área. Atención, Correa le pegó, la tapó el arquero. Espectacular, Marchiori. Se juntaron los millonarios, ¿eh? Thiago Almada, remate de Correa, el arquero dio rebote, corre para River.
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0: Corner desde la izquierda para River, que estuvo a punto del tercero. Vino el centro, salió Marchiori, puñetazo del arquero. La viene buscando Aníbal Moreno fuera del área. Cabezazo de Aníbal Moreno. Otro cabezazo ahora de Magallán. La vuelca sobre el costado izquierdo para Simón Escobar. Simón Escobar que le para, la tira hacia adelante, buscando a Thiago Aguirre. Lo anticipan allí, le queda Simón Escobar, la toca muy bien. Buscando ahora a Lanzini, falta sobre Lanzini. La comete Martínez Cuarta, estilo libre para Vélez.
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2: Sacando la de los goles, esa fue la más clara de River. La había armado bien Freitas, buen pase de Almada, definió al bulto Correa.
0: La viene buscando Freitas, la pone en el área para Correa, se frenó Correa, rebote, le quedó a González, toca hacia atrás, remate de Freitas, rebotó, queda la pelota allí en el borde del área, la sacaron, había offside. Tiro libre para Vélez, puerta de área, 3:30, segundo tiempo, comenzó con todo River.
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0: ¿Qué pasó con el Racing Cordobés en Bolívar?
11: Empató 1-1.
0: Está ahí, ¿no? No está en clasificación todavía.
11: No está en clasificación. Es más, está. Tiene 32 unidades, Bolívar tiene 35. Era un duelo directo. Y bueno.
0: Lateral para Vélez Arfiel, va por derecha a buscar el balón Joaquín García. 4 minutos del complemento, River gana 2-0 con los goles en el primer tiempo de Correa y el segundo de Freitas, con el cabezazo hacia atrás de Silvero, que desvía la pelota y se convierte en el segundo gol de River, con el que le gana a Vélez hasta aquí 2-0. Con la pelota Magallán, Arieta Magallán, tocando para Silvero, la retrasa para Marchiori.
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2: Pero en 2 minutos tuvo 2 situaciones de gol River, las 2 Correa, una por izquierda y una por derecha.
0: Va Correa tocando hacia el medio, va recibiendo la pelota el futbolista Otamendi, Otamendi para Ortega, Ortega que va parando la pelota, Thiago Aguirre, el hombre de Vélez, que estaba haciendo allí flexiones, como que algo le duele al juvenil delantero del conjunto de los mellizos. La viene buscando ahora Martínez Huerta, tocando para Giovanni González, elude la presencia allí de Escobar, la va tocando a Andrada, Andrada se la va llevando a Tobías Andrada, toca por Otamendi, sale River en 5 clavados del complemento, gana 2-0.
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0: Viene picando Beltrán, rechaza Silvero de cabeza, le quedó a Escobar, la pelea Simón Escobar, la va tocando bien para el futbolista Thiago Aguirre, la pierde ante la firme marca de Martínez Cuarta, la va llevando Correa, Correa hacia el medio, va tocándola hacia atrás, ahora el futbolista Thiago Almada, buscando Otamendi, Otamendi hacia la izquierda para Ortega, Arieta Francisco Ortega, la va llevando hacia adelante, buscando retirar la pelota Correa, ahí está Ángel Correa, metiendo el pase a la derecha, el mejor jugador de River los últimos 2-3 partidos, Diego, ¿no?
2: Sí.
0: Ya mostrando claramente su identidad futbolera, ¿no? Un jugadorazo que de a poco, obviamente no le está costando para nada vestir la camiseta millonaria. La viene buscando ahora desde el fondo Thiago Silvero. Ahí está Silvero, va hacia la mitad de la cancha. El primer marcador central de Vélez, le va tocando hacia el medio, va para Pellegrini, Pellegrini que va tocando para Elías Gómez. La va parando Elías Gómez, se viene Vélez. Ahí está Elías Gómez, la toca hacia adelante para Simón Escobar. Se viene Escobar hacia medio en diagonal. Muy mal pase de Escobar, que resuelve generalmente mal. Y le va sacando entonces River con Freitas, Freitas tocando para Beltrán, Beltrán hacia atrás, la tiene ahora Thiago Almada, se vuelca sobre el costado izquierdo Thiago Almada, va cruzando la mitad del terreno, sigue Thiago Almada, marcado por el jugador Joaquín García, sigue Almada, puerta de área, toca para Beltrán, pivotea mal Beltrán, no lo vi jugar bien ningún partido a Beltrán desde que volvió a River, no sé cómo lo ves vos, Diego.
2: Sí, no estuvo bien en líneas generales.
0: Lo que pasa es que tiene la ventaja de que Borré juega peor.
2: Sí, y viene un poco, no ha tenido chance de gol. Formó parte de la jugada del gol al principio, pero se espera mucho más de él. Recién Almada picó, le quiso meter la pelota al vacío. También de Almada se espera un poquito más, que tiene la pelota, pero todavía no vimos los toques de distinción, ¿no?
0: Sale buscando el balón sobre el costado izquierdo el futbolista Elías Gómez. El capitán de Vélez le retrasa para Aliendro. Allí está Rodrigo Aliendro. La va volcando para Joaquín García. La va parando Joaquín García. 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Vivimos el fútbol de la 6ª fecha del torneo clausura de Primera División, donde perdió Belgrano hoy en Córdoba, Daniel.
11: Sí, señor, con Defensa y Justicia. Por 2 tantos contra 1, el chileno César Pera a los 12 y Damián Fernández, minuto 2 del segundo tiempo, pusieron arriba Defensa y Justicia 2-0. Ramiro Hernández, te hace un gran pase de Pacerini, descontó a los 14 el segundo tiempo para Belgrano.
0: La tiene Joaquín García, remate de Robertone, se desvió la pelota y se va al córner. Se desvió peligrosamente y el arquero veía cómo se le iba a colar esa pelota porque se había rebotado, pero la pelota se fue al córner para Vélez desde el costado derecho, el córner en el arco del Río de la Plata para Vélez Arfiel en 8 del complemento. Vino Santos, se cerró Beltrán muy bien, atrapa la pelota en el aire y se queda el seguro arquero de River con ella.
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0: No es fácil que una hinchada o que un equipo, una institución, se olvide tan rápidamente o que alguien haga olvidar tan rápidamente un héroe como ha sido del arco de River de toda la historia, ¿no? Como Franco Armani. Pero bueno, Beltrán hace que no se acuerde nadie de Armani.
2: Sí, sí, que le haya ganado el puesto, ¿no?
0: Sí, también,
2: ¿no? Es cierto que venía un poquito flojo en el último tiempo, pero le ganó el puesto sin discusión. Y bueno, como Armani quería jugar, se tuvo que ir. Este año bajó un poquito Beltrán, no tuvo las grandes actuaciones, pero da una sensación de que tenés tanto un gran arquero que va a llegar a la selección.
0: Estamos de acuerdo que Armani es uno de los cinco mejores de la historia de River.
2: Sí, sí, sería el más determinante con Filiol.
0: Viene buscando la pelota River de contratención, buscando al tercero. Almada se la llevó y perdió finalmente cuando debió rematar antes.
2: Casi hace un golazo, estuvo cerca.
0: Casi hace un golazo, la viene buscando River, ahí está intentando Freitas, lo bajaron en la puerta del área, no lo vio Herrera. Ahí está recibiendo la pelota Joaquín García, la va tocando para Lanzini. Se da vuelta Lanzini, le cometieron una infracción. Estilo libre para Vélez Arfield, el 9:30 del complemento, gana River 2-0.
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11: En 34 partidos de este año para River, comenzó ganando 19. De esos 19 terminó ganando 17. Empató uno que fue con el Blooming y perdió uno. El único que se lo dio vuelta fue Belgrano en la final de la apertura.
0: Sale buscando la pelota Vélez, que pierde 2-0. La pelota es de Aliendro. Aliendro que la va volcando hacia la izquierda. Va sacando hacia el costado. Ahora buscando Elías Gómez. Tira el centro, la pelota rechazada. Le va quedando a Correa. Se viene Correa y le pica a Beltrán. Ahí está Correa, le pica a Beltrán. La adelantó mucho Correa, le perdió con Thiago Silvero.
2: Qué buen corte de Martínez Cuarta, que está haciendo muy buen partido.
0: Sale a la derecha Aliendro buscando a Pellegrini. Pellegrini para Lanzini. La paró Lanzini. La pierde, la recupera River con Correa, que se la lleva. La hizo muy bien Correa, la tocó cortita Correa, va para Beltrán, arranca Beltrán, se la lleva Beltrán, sigue Beltrán, hace la pausa, la pone para González, ahí está González, tiró el centro, entraba Beltrán, salió el arquero, Marchiori se queda con la pelota, sigue siendo bueno el partido, en 10:40 del segundo tiempo, 2-0 River.
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0: Sale Vélez desde el fondo. Joaquín García tocándola para Aliendro. Aliendro que la abre para Elías Gómez. Se viene después Racing Boca. Van a jugar dentro de una hora en Avellaneda. La vienen sacando hacia adelante. El hombre de Vélez Arfield, Escobar, rebotó y se va fuera. Lateral para Vélez.
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0: Pelota de Vélez con Joaquín García, va tocando cortito para Aliendro, hacia atrás la pelota para Silvero, Silvero que la toca más atrás todavía, recibe el balón Robertone, abre juego para el capitán Elías Gómez que la tira hacia adelante para Escobar, la va parando Escobar, encara la marca Escobar, la va tocando hacia atrás, otra vez buscando Magallán, allí está Magallán, la tiene que tirar más atrás todavía para Silvero, 11:40 del complemento, 2-0 River.
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0: Hay salida para River desde el fondo, sobre el costado izquierdo. Vendrá el remate para el conjunto millonario. Para mí había empujón sobre el hombre de River.
2: Sí, se la marcó el asistente porque el árbitro me parece que iba a cobrar el córner.
0: Le va a pegar Otamendi ese balón, se le va a dejar a Beltrán. Le va a pegar el arquero finalmente en 12:15 del segundo tiempo.
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0: Se van a venir dos cambios en Vélez. Uno que sale ya, el pibe Aguirre. Sí. Uno de los que sale es el pibe Aguirre. Bueno, va a entrar uno que yo no entiendo cómo no entra, no está desde el arranque, ¿no? Por la categoría que tiene, que es el chileno Valdés, ¿no?
2: Sí, Escobar no debe tener aire para todo el partido, porque es medio pachorra, pero es un jugadorazo.
0: Sí, pero yo ahí disiento con los que dicen que no tiene aire para todo el partido, porque vos ya perdés 2-0 ahora.
2: Está bien.
0: Si vos jugás de entrada es distinto.
2: Sí,
0: ¿entendés?
2: Sí.
0: O sea,
2: pero bueno.
0: Si vos tenés un jugador para 50 minutos, lo tenés que poner los primeros 50, no los últimos.
18: Estoy de acuerdo. Estoy de
2: pero
18: acuerdo.
2: También es cierto eso, pero también está el otro argumento que dice: al principio todos están con más energía, todos corren más y cuesta más imponerse.
0: Pero cuando jugás contra River en cancha de River, vas perdiendo por dos goles, listo, ya está.
2: Pero ya hubo varios partidos, yo vi que entró Valdés, ¿no? O por ahí está volviendo una lesión.
0: Boca en cancha de Huracán jugó de entrada y fue figura y fue, hizo el gol de tiro libre, ¿no?
2: Sí.
0: Digamos, tampoco es una cosa de loco, pero viendo el nivel que muestra Vélez, Valdés para mí se juntaría muy bien con Lanzini. Ahí está tirando la pelota sobre un costado, sobre todo que hay que tenerla, sí, frente a un equipo con River, que es un equipo de tenedores de balón.
2: Sí, Ari... salieron los dos delanteros, ¿no? Y sí, entraron Godoy y Valdés.
0: Sí, salió Escobar y Aguirre, ¿no?
2: Sí, me pareció que sí.
0: Sí, y entró Dylan Godoy, que es otro juvenil de Vélez Arfield, que
2: 20 años, sí.
0: Sí, que desperdició un par de chances, me acuerdo, contra Boca, en cancha de Huracán. El remate largo, pica Beltrán, marca Thiago Silvero. Silvero que la toca hacia adelante, sale Vélez, que pierde 2-0 en 14 minutos ya del segundo tiempo.
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2: Te digo eso porque, bueno, ahora era el debate entre muchos hinchas de River de Juanfer Quintero, ¿no? No estaba para jugar todo el partido, que es mejor tenerlo al principio o tener una carta ganadora. Por supuesto, si vas perdiendo 2-0 no te sirve nada, ¿no? Pero pasó con San Lorenzo, que entró y te genera algo, ¿no? Entonces, bueno. Yo,
0: es lo mismo, es la misma discusión que hay en los penales, por ejemplo. Para mí el penal...
2: No, no, eso para mí no hay discusión.
0: El primer penal lo tiene que tener el mejor.
2: Sí, por eso lo patea Messi siempre.
0: Por eso es el...
3: A veces vos pensabas un partido con otro resultado. Entonces, a lo mejor era bueno, si fuera ganando, entrar a Valdés para tenerla, ¿no?
0: Está bien.
3: Era diferente.
0: Claro. Yo te entiendo. Pero ¿sabés lo que pasa? Cuando vos jugás contra un equipo como River, que sabés que tenés más que las de perder que las de ganar, por ahí el mejor lo tenés que poner de entrada.
3: Sí, pero el mejor para algunos aspectos, para correr, sí, como en un fútbol tan intenso como propone River, a lo mejor no servía.
0: Por ahí sí, pero cuando lo pones y perdés 2-0, no sé de qué te va a servir. Ojalá que...
3: Darle ritmo, qué sé yo,
0: El cambio de los mellizos. Ahí está buscando la pelota Lanzini. El toque corto de Lanzini para Liendro, Liendro para Pellegrini. Marca muy bien, roba la pelota. Allí el futbolista Andrada. La van sacando para el futbolista Thiago Almada ahora. Thiago Almada que la tira hacia atrás, se equivocó, se la regó a Valdés. Valdés que la tira hacia adelante, buscando evolución. Valdés no le pudo pegar. Un rebote, queda la pelota allí, gol de Vélez. ¡Gol! ¡Pellegrini! ¡Gol! ¡Gol! ¡De Vélez Arfiel! ¡Matías Pellegrini! Un hierro increíble en el fondo de River. Esta vez entró Valdés, la pelota rebotó, le quedó a Pellegrini, definió de zurda al palo izquierdo de Beltrán, y Vélez se pone a tiro ahora en un resultado que se adecúa a lo que ambos han hecho hasta aquí. Vélez descuenta el partido, acorta la distancia. River 2, Vélez Arfiel 1. Definió Pellegrini, River también falló atrás. Ahora River gana, pero 2-1.
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2: Un error de Thiago Almada, que tenía la pelota sobre la izquierda, la tocó para atrás. Este abuso de tocar la pelota para atrás, se armó una... trató de sacarlo Otamendi, no pudo. Aparecía Pellegrini, vio el hueco, pateó, no sé si rozó en alguien o no. Pero todo empieza con el error insólito del pase atrás de Thiago Almada.
3: Sí, el remate de Pellegrini se lo iba a dar a él, porque sería su sexto gol, pero en realidad rosa en Valdés. Fíjate vos, ¿no? Sí. Así que creo que va a ser gol de Valdés.
0: ¿Qué querés que te diga? Vamos a cambiar todos los goles. La viene buscando ahora sobre el costado y quiere meter y me lleva a la contra. Basterra, es increíble.
3: No,
0: ahí está,
3: si no,
0: está,
3: que
0: bien,
3: que
0: está bien. Hay que anotar lo que vale. Uno de entrada dice, le pegó Pellegrini, gol. Después, bueno, está la televisión, está la 20 cámara y te van a demostrar mejor lo que pasó. Ahí está, recibiendo la pelota Beltrán. La tira hacia atrás, remate de Thiago Almada, rebotó. Le queda la pelota, está habilitado el remate. Estaba en offside.
2: No,
0: sí, estaba claramente en offside. Correa que lo perdía. Hay tiro libre para Vélez Arfiel.
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2: Bueno, ahí Thiago Almada quiso tomarse revancha y pateó el arco, que no es lo que había hecho la jugada anterior, pero bueno, River le concede el error, le devuelve gentilezas a Vélez y Vélez se puso a tiro.
0: Bueno, hablábamos de Valdés, rebotó en él. Bueno, entró y hizo el gol, ¿no?
3: Uno a Boca y uno a River, ¿qué te parece?
0: ¿Qué te parece? Ahí está, recibiendo la pelota, Ángel Correa, la abrió a la derecha, viene el centro, marca, justo en el fondo, Thiago Silvero, y se va llevando la pelota Thiago Silvero, y se pone en riesgo la victoria de River, porque Vélez es un buen equipo, y River, bueno, no lo pudo rematar en los primeros dos minutos que tuvo el tercero, en este complemento, la viene buscando River con Martínez Cuarta, la va tocando hacia adelante, está recibiendo la pelota, ahora Ortega, Ortega que la va volcando hacia adelante, la va recibiendo. Ahora sobre ese costado izquierdo, Thiago Almada, responsable claro y artífice necesario, o partícipe necesario también se puede decir, del gol de Vélez Arfiel, ¿no? El
2: sí, pase... claramente, claramente. Hay técnicos que me acuerdo que no te dejaban pasar la pelota para atrás, se abusa del pase para atrás. Yo creo que ahí tuvo mucho que ver Guardiola, ¿no? De llegar tocando desde el fondo.
0: Sí, pero sobre todo cuando hay equipos rápidos como Vélez que te aprietan tanto arriba, abusar un pase atrás en medio gol del rival, ¿no? Ahí está Beltrán atacando. Va Beltrán llevándose la pelota en el círculo central. Abrió juego para Giovanni González. Tocó corto Giovanni González. Se la va llevando allí Correa. Se levanta la platea. Correa, puerta de área. La perdió fácil con Bayallán. Y le va quedando a Liendro. La va parando a Liendro. La pisa a Liendro. Se la lleva, la toca hacia adelante. Buscando Pellegrini, la va parando Pellegrini, la va tocando hacia atrás, se viene con todo el conjunto de River. Allí está Thiago Almada, sigue Thiago Almada, le pegó, Marchiori dio rebote y Magallán la saca hacia adelante. Qué rebote largo dio Marchiori.
2: Sí, tiene ganas de revancha Thiago Almada, sabe sí. Que se mandó una macana y en un ratito pateó dos veces al arco.
0: Allí está Valdés, la abre Valdés, buscando a la derecha, ataca a Vélez, viene el pase hacia adelante, Valdés recibe el rebote, liquidó a Valdés, la toca hacia atrás, va para Elías Gómez, va por el empate Vélez, Valdés que la abre muy bien, buscando sobre el costado izquierdo a Pellegrini, tiró el centro, pasó de largo la pelota, queda allí, borde de área, remate de zurda, fuera de Aliendro, saque de meta para River, que ve como la victoria fácil, ahora peligra.
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2: Pero hay situaciones de gol en los dos arcos. Está lindo el partido.
0: Sale buscando la pelota desde el fondo River, el rechazo de Aliendro, el cabezazo de Robertone, cabezazo ahora de Otamendi, la va buscando allí Correa, la tira para Almada, Almada para Correa, Correa que la va clarificando a la salida por derecha para Giovanni, la tiene Giovanni González, 20-30 del complemento, está bárbaro el partido, la pelota para Beltrán, Beltrán hacia atrás, va para Andrada, Andrada que la pone allí en los pies de Thiago, Thiago Almada que la vuelca sobre el costado izquierdo, la viene buscando River, que gana por dos tantos contra uno, va buscando la pelota River, que hizo el primer gol a través de Correa, una falla del fondo de Vélez, pero golazo de Correa, segundo gol, Freitas entrando, rebotando la pelota en Cibelo dentro, y el último, el descuento de Vélez, remate de Pellegrini, rebotón Valdés, gol de Vélez, que pierde 2-1 y se viene River con todo, con Giovanni, Giovanni va para afuera, sigue Giovanni, tiró el centro, atrás del arco, saque de meta para Vélez.
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2: Bueno, la hizo bien. González tiró el centro pinchadito, se le fue un poquito por atrás. Creo que escuchó los primeros aplausos desde que está en River.
0: Sale buscando el balón, Vélez Arfiel a través de Aliendro. La va abriendo ahora Valdés. Valdés para Elías Gómez. Elías Gómez hacia atrás para Robertone. Robertone que toca cortito, va a la pelota a los pies del chileno Valdés. Ahí está Valdés, mete un pelotazo largo, marca bien Otamendi. Le queda la pelota a Thiago Almada. Se la va llevando Thiago Almada. Está tratando de apretar Vélez a la salida de River y finalmente la tienen que tirar hacia atrás para Martínez Cuarta. Allí está Martínez Cuarta. La va parando, la va volcando hacia la izquierda para que venga a buscar el balón Otamendi. Otamendi para Thiago Almada. La pierde Thiago Almada con Aliendro. Se va fuera. Lateral para River en la mitad de la cancha.
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0: Ahí está el lateral entonces en la mitad de la cancha que va a impulsar Francisco Ortega, el otro de los nacidos en la cantera velezana. Hoy jugando de lateral izquierdo en River hasta que vuelva Acuña. Está en el banco Acuña, ¿no? Hoy.
2: Sí, está en el banco porque le dieron el alta esta semana.
0: Sale claro, Acuña, Montiel van a estar seguros en la...
2: Sí, porque además no puede jugar ni Ortega ni Giovanni González. Por eso, entre que recién tuvieron la alta médica y que estos dos que juegan hoy no pueden jugar el miércoles, bueno, prefirieron no arriesgar.
0: O sea, el del miércoles... miércoles puede ser un partido muy parecido al de hoy en la formación, con los dos laterales distintos.
2: Sí, ¿no? Y hay que ver si vuelve Driussi también.
0: Claro, también, porque Beltrán, la verdad es que si Driussi vuelve con un pie, ya más que Beltrán, te digo.
2: Sí, no, Driussi además bueno, es el mejor delantero de River. Beltrán, yo tampoco, no ha estado bien hasta ahora, pero
0: no.
2: Tiene sus credenciales en River como para pensar que va a mejorar.
0: Tiene para mejorar, sí, sin duda. Pero Driussi, estando bien físicamente, es el mejor 9 de River.
2: Sí, sin duda. Ahí viene, va a venir Borré, me parece, en River.
0: Hablando de 9, la viene buscando allí Giovanni González en el fondo de River. 23-20. Gana River 2-1. No sobra nada, ¿eh? Arieta Freitas encara más allá de la mitad de la cancha frente a Diego Gómez. La va tocando para Ángel Correa. Lo más claro que tiene River en el partido, Correa. La va abriendo hacia la izquierda para Ortega. Ortega la amortigua con la cabeza y le toca para Thiago Almada. Allí está Thiago Almada, que la vuelca al medio para Andrada. Andrada que la tiene, Andrada que la va tocando para Correa. La abre muy bien de memoria para Giovanni González. Va a pedir el centro, viene. Ahora Correa se metió en el área. Va por derecha. Correa pelea por la posición ante la marca firme de los hombres de Vélez, que le sacan la pelota, que rebota en línea luego del rechazo allí de Díaz Gómez, rebotó y se va afuera. El lateral para Vélez en 24, atractivo partido. Gana River 2-1, cambio en River.
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0: Bueno, cambio raro, ¿no? Bueno, sale Correa, no sé si raro, para que descanse, para la revancha frente a la Colombia. Pensando,
2: viene jugando todos los partidos, aplaudido, muy importante Correa. No terminó bien un par de jugadas en el segundo tiempo, si no River estaría ganando, no lo hizo del todo bien, pero bueno, ha sido el mejor de River hoy. Sin duda,
0: entra. Se nota que es un cambio que tiene que ver con lo que viene,
2: sí.
0: Y no con lo táctico, porque Correa jugó ampliamente mejor.
2: Para que no se lastime y nada, ¿no? Y Beltrán no está anotado en la Copa, o sea, no va a jugar el miércoles.
0: Exacto, va a jugar todo el partido Beltrán porque no está anotado en la Copa. Y va a jugar Borré seguramente, no salvo que Driussi esté ya.
2: Sí, hay que ver si lo pone a Driussi entrado o no, hay que ver si suma unos minutos hoy. Bueno, no sé, no lo dejaron entrar. Ah, se debe haber demorado Correa en salir y aplicó la ley del minuto.
0: Claro. Bueno, yo pienso que Driussi, si va a jugar el miércoles, debiera jugar unos minutos hoy. No creo que lo pongan en un partido tan importante de entrada, de arranque el miércoles. La va buscando, si va a jugar seguramente parte del partido. Ahí está Thiago Almada, la va tirando hacia el medio para Andrada.
2: Pero Borré sigue ahí paradito porque se demoró demasiado Correa en salir.
0: Va buscándola otra vez Andrada. Andrada que le toca hacia atrás para Otamendi. 25 minutos y medio. River gana 2-1. Es su segundo partido consecutivo en el campeonato.
2: Por eso la gente silba.
0: Le viene de ganar 2-0 a Argentino Junior.
1: Es un minuto de control del cuarto árbitro. Es así.
0: Escuchá.
2: Pero suena el himno de las canchas.
1: Sí, bueno, pero en los Reyes no hacer tiempo, tienen que no hacer tiempo, es así.
0: Atención, se viene Lanzini, no le pudo pegar a la pelota, estaba habilitado. Y el arquero, Beltrán, si estiraba un poco más la pierna, si la tenía más larga, entraba y era gol.
2: La pierna.
0: Si la tenía más larga, era el Lanzini por el medio, míralo. Ahí está Pellegrini, se va, y se le acabó la cancha. Ahí saque de meta para River. Ahí está Borré, que vuelve después de la penalización, como lo penalizaron el pobre Colapinto. Hoy en la Fórmula 1.
1: Sí, efectivamente lo penalizaron. Y también se ocurrió acá en el fútbol argentino, no recuerdo ya, pero en esta fecha, bueno, ha pasado, sí, tienen que estar atentos y no perder tiempo.
2: Qué cerca estuvo Lanzini, ¿eh?
1: Sí, la rozó.
0: Muy cerca. Por eso digo, si la tenía más larga, entraba. Pero bueno, la pierna mide.
1: Sí, vos tienes, digamos, tapones altos, capaz que alcanzaba. Sí.
0: Ahí está, recibiendo al balón Thiago Silveira.
2: Se olvida, verga.
1: ¿Qué vamos a decir a esta altura?
0: No, se ríe Borisky, a mí se me ríe. No entiende lo que quiero decir. Que si tenía pierna más larga, era gol.
1: No hay que explicar demasiado, sigamos.
0: Recibiendo la pelota Magallán. El pelotazo largo, recupera la pelota Otamendi. Allí está Otamendi. La tira hacia atrás para Lanzini. Lanzini que mete el pase en el punto penal. Remate largo para Borré, marca Magallán. La saca de cabeza Magallán. Le va quedando Aníbal Moreno. La puso de pecho pero mal. Recupera, trabando muy bien. Allí Martínez Cuarta. Ahí está recuperando para Vélez a Liendro. Se la lleva Liendro 27 minutos. Partido tremendo, porque no está nada definido este triunfo parcial de River. Va Vélez. Allí está con Valdés. Valdés que la pisa. Valdés que la tiene. Allí está el chileno. Toca hacia atrás. Buscando a Liendro. A Liendro que la hace correr para Magallán. Magallán que la va parando, gana River 2-1, lo vivís en cadena 3 en todo el país. Ya se viene Racing Boca en Avellaneda, con grito Giglioni y Lamberti. La viene buscando el arquero Marchioni, sale Vélez.
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0: Sale buscando el balón Thiago Almada, toca hacia atrás para Ortega, se la va llevando Ortega, la pierde Ortega, la recupera Vélez, la pelota que va por el medio, atención, ataca el equipo de Linier, para mí hay falta de Andrada, no, el árbitro dice que no.
2: No, para mí se venía cayendo y se terminó tirando.
0: La viene buscando River entonces de contra, ahí está Thiago Almada, la hizo muy bien, voltereta y dribbling buscando a Freitas, la tira hacia atrás para Otamendi que la abre para Giovanni González, marcado por Elías Gómez, traba fuerte Elías Gómez y queda muy sentido y se va a ganar la amarilla. El capitán de Vélez, amarilla para Elías Gómez.
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2: Me parece que se lastimó la rodilla porque le choca la rodilla derecha de González. Rodilla contra rodilla, feo golpe.
3: Sí, pero está en el aire, no es, nada, es un golpe nada más.
2: Sí, sí, el golpe, pero feo, la va fuerte.
3: Digamos, si te agarra con el pie, capaz que te tuerce la rodilla y puedes estar pensando en el ligamento. Pero si te. El coso es un traumatismo, un golpe, no pasa nada. Sí.
0: Muy bien, el doctor Basterra.
3: Así
0: explicándole
3: es.
0: Al país las alternativas de River 2.
3: Fíjate que se va a levantar y va a caminar normalmente, si no me voy.
0: Allí está, recibiendo el balón.
3: Todo el mundo amenaza acá de que, viste, que sí. No se da, me voy. Nada. ¿Qué pasa con eso?
0: Usted no se vaya.
3: No, gente. No me voy a ir.
0: ¿Qué? Sale buscando Elías Gómez, se la lleva Elías Gómez, lindo caño, se comió Joaquín Freitas, pero la ganó Andrada, La ganó Andrada, se la llevó Andrada, se metió en el área Andrada, lo corta en seco Magallán.
2: Caños quiso tirar, después tiró un segundo caño y la perdió Elías Gómez.
0: Sale buscando la pelota por izquierda River, recibe arriba el Moreno, toca para Ortega, va tocando para Thiago Almada, volterita de Thiago Almada, muy habilidoso, por cierto, se la lleva, pero la pierde, le cometen infracción, se salvó que le cobraron la falta, si no se venía la contra de Vélez, tiro libre para River, casi media hora del complemento, gana River 2-1, no se vaya muchachos, no se vaya, faltan 20 minutos todavía.
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3: A lo mejor tiene otra cosa que hacer.
0: No, pero que se vaya a la media hora. Hay gente que yo no entiendo, pero
3: es que a lo mejor tiene, cancha, a lo mejor eso, viste. A lo mejor dicen en la casa, me voy a ver el partido y después salen un ratito antes, tendrán otra cosa, bueno, qué sé yo.
0: Bien, no sé. Sí, no. Qué mejor cosa.
3: Uno nunca sabe.
0: Hay tiro libre para River, Thiago Almada. Va a impulsar la pelota, gana River 2-1. Allí está Thiago Almada. Forcejeos en la puerta del área, vino el centro. Un cabezazo de Martínez Cuarta débil a las manos de Marchiori. 30 minutos y medio del complemento, gana River 2-1. Puede pasar cualquier cosa.
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0: La pelea Lanzini, la gana Lanzini. Go, gana un lateral en ataque por izquierda, Manuel. Hay lateral para Vélez. Manuel Lanzini, el otro que le dice Elías Gómez, pará un poquito. Déjame de sí. Mí. Lateral entonces.
2: Al área, irá al área o no, a ver. No.
0: Ahí está entonces Elías Gómez. La pide Lanzini muy corta. La pide Valdella en el área. Va a venir el pase para Lanzini. La controla Lanzini. Toca hacia atrás. La perdió. La recupera River. Va. La flecha Freitas. La va tirando hacia adelante para Beltrán. Corre Beltrán. Corre Silvero. Roba Silvero. Va por afuera, por izquierda. Va maniobrando. Beltrán pelea. Pelea a ver quién gana la porfía. Bien Silvero. Por el momento aguantándose al delantero de River. Muy bien Silvero. Ni esa gana Beltrán. La tira fuera Silvero. Ahí la tira. Final para River, va Giovanni González.
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2: Para mí arriesgó de más ahí, Silvero. Sí. Quiso
0: que haberla sacado.
2: Quiso que le cobraran falta y no era, y casi la pierde. Bueno, ahí va River de nuevo.
0: Lateral para River, Giovanni González, en 32 minutos del complemento. River 2, Vélez 1. 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La para Beltrán, se va hacia la derecha Beltrán. Gana un córner porque rebotó la pelota en Magallán. Es córner para River que quiere empezar a liquidar el partido.
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0: Le va a pegar Thiago Almada, responsable del gol de Vélez, ¿no? Un pase atrás, un robo de los hombres de Vélez para que finalmente definiera Valdés tras un rebote, el remate de Pellegrini. Por eso gana River tan solo 2-1, pero vendrá el córner desde la derecha. Allí está el remate de Thiago Almada. Pasó de largo la pelota, la va buscando por el otro lado Freitas. Allí está Joaquín Freitas por izquierda, metió el centro a la pelota que rebotó, le quedó al rechazo de Silvero, la viene buscando ahora de contra Vélez. Atención con esta contra de Vélez, puede ser el empate si lo hacen bien, ¿eh? Muy bueno el cruce espectacular de Aníbal Moreno, impresionante, salvó medio gol Aníbal Moreno cuando se venían dos hombres de Vélez, si venía el pase solo.
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0: Se viene Vélez, atención, Robertone, puerta de área, va para Elías Gómez. Elías Gómez tiró el centro, cabezazo, golazo. ¡Gol! ¡Lanzini! ¡Gol! Golazo de Manolito Lanzini, el centro perfecto de Elías Gómez. Les dije que podía pasar cualquier cosa y el cabezazo fue extraordinario. Se clavó en el ángulo superior izquierdo de un Beltrán que voló y no llegó. Empató Vélez, lo dejó pasar en algún momento River y ahora Vélez se lo empata. Golazo de Lanzini de cabeza, River 2, Vélez 2.
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2: Se lo había perdido en la jugada anterior con el cruce de Aníbal Moreno. Esta la armó la derecha Valdés, muy bien. La tocó para el medio Robertone, Elías Gómez. No tiró el centro al montón, la pinchó. Y Lanzini entrando como 9, movió la cabeza y le cambió de palo de emboquillada por encima de Beltrán. Pidió perdón, Vélez empata y va por...

0: Peligroso área de chica de River, un que rebote más, zurdazo, y el arquero Beltrán se queda con la pelota. Vélez tiene la ambición de darlo vuelta.
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0: Rechaza la pelota Magallán, la va buscando Otamendi, Otamendi que va a recibir la pelota, quedó sentido Beltrán, pero fue lícita la acción sobre la pelota de Magallán sobre Beltrán. El pelotazo largo, va a marcar Magallán, la saca Magallán, la tira hacia adelante para Lanzini, la para Lanzini, le va tocando hacia el costado izquierdo. Está bien el empate, Diego, me parece.
2: Sí, sí, River tuvo, por ahí no merecía ganar por dos goles, tuvo la chance al comienzo del segundo tiempo, pero Vélez llega también, así que sí, está el partido en línea general está bien el resultado.
0: Sale buscando Martínez Cuarta, recupera Elías Gómez, autor del gol, del centro del gol de Lanzini de cabeza. Le queda Elías Gómez, la toca hacia atrás para Thiago Silvero. Se ha recompuesto el equipo de Liniers, no es fácil perder 2-0 y empatar en esta cancha. Hay tiro libre que favorece a Vélez, lo bajaron a Liendro.
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4: Y Lanzini hizo 3 en el clausura pasado, 3 en el apertura pasado y 3 ahora. Si es solo 9 goles,
0: ya 3. Además del gol, está jugando bien Lanzini. Recién tiró otro gran pase. Vélez lo quiere ganar, ¿eh? Vélez lo quiere ganar. Hay córner para Vélez. Va del costado izquierdo. Le cambió la cara allí. Uno de los que le cambió la cara. Valdés, que maneja los hilos de cada ataque de Vélez Arfield. Que ahora empata 2-2 y quiere más. La pelota va a ser impulsada por Vélez. Rumbo al área de River. Va a venir el centro. Ahí, acá abajo, acá al costado. Y
2: debe sí, estar, sí, se grita. Sí, Vélez, sí, hay gente de Vélez.
0: Como
2: sí.
0: Si fuera en la Amalfitani. Viene el centro, la pelota rechazada, le va quedando la pelota a Valdés. Valdés que la tira hacia atrás para el arquero Marchiori, la va ganando Marchiori. Después se viene el Racing Boca, este partido es espectacular. Empatan River y Vélez 2-2, lo ganaba River 2-0, lo empató Vélez con los goles de Valdés en un rebote tras el remate de Perino de Lanzini de cabeza. Va Valdés, justo, impresionante la chilena de Otamendi cuando se le filtraba por detrás el chileno Valdés. Va a ir buscando Freital. Arieta Freital, adelanta mucho la pelota y la pierde tontamente Freital, la va ganando Vélez, pero la pierde también tontamente Vélez y la viene ganando River con falta de Aliendro. Tiro libre para River, está para cualquier cosa, como lo dije antes. 2-2 el partido, los cambios son lo que se viene en el equipo de Coudé.
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2: Bueno, entra Lautaro Pereira.
0: Y Driussi, ¿no?
2: Sí, se van Freitas y Beltrán.
4: Lautaro Pereira me hace correr a Facundo Tello, pero bueno.
0: Mira vos, yo no lo hubiera pensado, pero está bien.
2: Bueno, vos querías unos minutos de Driussi, ahí están los minutos de Driussi. No sé si lo hubiera puesto. Si mira el pase para atrás, casi la pierde Moreno. Bueno,
0: sale buscando la pelota desde el fondo River con Martínez Cuarta. La va tocando hacia el costado derecho. Viene marcando Elías Gómez, que pone firme frente a la marca del hombre de River. Allí está intentando robar la pelota el futbolista Andrada. Se viene Andrada, sigue Andrada, va tocando cortito hacia el medio. Está recibiendo la pelota, se viene River. La pelota que va a la derecha por parte de Driussi para Giovanni González, tiro al centro, rechaza firme Thiago Silvero, la viene buscando Valdés, la cuida el chileno que juega espectacular.
2: No, Moreno está, Moreno no salió, no.
0: No, Moreno está.
2: Sí, sí.
0: La viene buscando Vélez Arfield. Atención, la contra de Vélez. Se viene con todo Vélez. De contra el equipo de los mellizos. La pelota que es recuperada por River con Giovanni González. Ahí está Giovanni González. La va tirando hacia adelante. Se viene River de contra. 2-2 el partido.
4: Freitas y Beltrán se fueron, me parece.
2: Sí, Freitas y Beltrán. Entraron Driussi y Lautaro Pereira. Sí,
0: Freitas fue el primero que salió, después salió Beltrán. Bueno, Beltrán, otro partido que no me gustó cómo jugó. Ahí está Driussi, pivotea hacia la izquierda. Driussi va para Ortega. Allí está Ortega, tiro al centro, la pelota que rebotó en Joaquín García. La viene buscando otra vez el conjunto de River, que quiere buscar, por supuesto, nuevamente la iniciativa en este partido. Sale el pelotazo largo, la pelota va a ser buscada por Martínez Cuarta.
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0: Sale buscando el balón desde el fondo. Allí está recibiendo la pelota Thiago Silvero. Thiago Silvero que gana doblemente y la tira fuera. Lateral para River.
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1: Sale buscando la pelota por el medio River. Allí está Andrada. Va cruzando la mitad del terreno. El pase de Andrada hacia adelante. Va intentando River. 2-2 está el partido. Últimos 5 minutos atrapantes de juego de este partido. Más lo que descuente el árbitro Darío Herrera. La viene buscando River. Atención. El pase largo para Giovanni González. Rechaza Arias Gómez. La regaló. La regaló Arias Gómez. Remate arriba del travesaño. Se lo perdió. Se lo perdió Lautaro Pereira. Se lo perdió Lautaro Pereira. Cuando había sido muy malo el despeje de Elías Gómez, que la regaló.
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1: Cambio en Vélez, salió Lanzini en Vélez Arfiel y ha ingresado Alex Verón. Alex Verón es otro juvenil en Vélez que ingresa en lugar de Lanzini, el autor del gol del empate de Vélez. La viene buscando Alex Verón, primera intervención de Verón. La va tocando a la derecha, atención, viene buscándola Dylan Godoy. Dylan Godoy que la pierde, se cae el hombre de River, se cae también Dylan Godoy y la pelota sale afuera. Hay lateral que favorece a River, dice el árbitro del partido, Darío Herrera. 41-40 del segundo tiempo, 2-2 está el partido.
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1: Sale buscando la pelota Martínez Cuarta. Martínez Cuarta hacia atrás. Va hacia adelante el pase de Andrada. Andrada sobre el costado izquierdo. River y la pelota en 42-10 del complemento. La pelota es de Aníbal Moreno. Ahí está Aníbal Moreno. Viene el centro a la derecha para Giovanni González. Marca Elías Gómez. Van apagando los dos. Se la llevó Giovanni González. La pelea Elías Gómez. La va ganando Elías Gómez. Sigue Elías Gómez. La pelota rechazada. Le va quedando a River. Atención. Sobre el costado derecho. La tiene River. La pelota bien ubicada. Allí por Martínez Cuarta, sobre derecha al centro, el cabezazo que no pudo ser. Entrando Driussi por el medio, no pudo cabecear. Salida para Vélez desde el fondo. Lateral venezano abajo, Joaquín García, 2-2 en un atrayente partido.
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1: Va a buscar el balón Joaquín García, el lateral para Vélez, en un partido tremendo, en 43 del complemento, River 2, Vélez 2, se viene Racing Boca en Avellaneda en menos de media hora.
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1: Bueno, los jugadores de Vélez le protestan al árbitro una falta que cobra.
4: Mano, sí, cobró mano y dice que no le pegó la mano. Eso esgrimían.
1: Ahí está, entonces, el tiro libre para River. Vendrá remate, 43-30. Busca River denodadamente que el marcador le vuelva a ser favorable. Por ahora está 2-2 y es un magro punto por los puntos que no ha logrado hasta aquí, justamente en el campeonato River. Vendrá al centro, atención, Martínez Cuarta como abanderado de los que quieren ganar el partido. Vino el centro, un cabezazo al córner para mí. Es córner o falta en ataque. Hay falta en ataque, está cobrando el árbitro de Otamendi. Tiro libre para Vélez, 44 minutos.
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1: Va a salir el arquero de Vélez Arfiel, Tomás Marchiori.
4: Ahí gran está... decepción, ¿no? En el estadio, que se quedó en silencio después de alentar en algún momento un partido que parecía que sumaba un triunfo nuevo a River, y ahora realmente está complicado. Vamos a ver cuánto dan, supongo que 5 minutos.
1: Bien, el remate del arquero, no hubo prácticamente jugadas detenidas. La viene buscando por izquierda Verón. Ahí está Verón, busca el triunfo Vélez. La pelota que rebotó se va al córner. Bien Vélez, con mucho elemento juvenil. Ha buscado siempre el partido. Lo merece claramente el empate para mí. Es tiro libre desde la esquina izquierda que le va a pegar Robertone. Allí está Robertone frente al balón. Vélez en búsqueda de la hazaña de dar vuelta el partido en el Monumental, que perdía 2-0 y que podía estar perdiendo 3-0 en los primeros minutos del complemento. Vino el centro, se cerró la pelota rechazada por parte de Aníbal Moreno de cabeza, a ver si pueden impedir el lateral, lo impiden, la tira hacia adelante y a campo adversario, pero la va a buscar Vélez otra vez. Atención que Driussi va corriendo con todo, pero la va buscando el arquero. Ahí está Marchiori, le pega a Marchiori, la pelota que va a ser buscada, 5 minutos más.